0: En el nombre del Padre y del Hijo y del Espíritu Santo.
1: Amén.
0: El Dios de la esperanza, que por la acción del Espíritu Santo nos colma con su alegría y con su paz, permanezca siempre con
1: Y
0: ustedes.
1: con tu espíritu.
0: Para celebrar dignamente estos sagrados misterios, reconozcamos nuestros pecados. Señor, ten misericordia de nosotros.
1: Porque hemos pecado contra ti.
0: Muéstranos, Señor, tu misericordia.
1: Y danos tu salvación.
0: Dios Todopoderoso, tenga misericordia de nosotros, perdone nuestros pecados y nos lleve a la vida eterna.
1: Amén.

Oremos. Oh Dios, que con inefable providencia elegiste a San José como esposo de la bienaventurada madre de tu Hijo, concédenos que merezcamos tener como intercesor en el cielo al que veneramos como protector en la tierra. Por nuestro Señor Jesucristo, tu Hijo, que vive y reina contigo en la unidad del Espíritu Santo y es Dios por los siglos de los siglos. Amén.

Lectura de la primera carta del apóstol San Pablo a los Corintios. Hermanos, no pude hablarles como a espirituales, sino como a carnales, como a niños en Cristo. Por eso, en vez de alimento sólido, les di a beber leche, pues todavía no estaban para más. Aunque tampoco lo están ahora, pues siguen siendo carnales. En efecto, mientras haya entre ustedes envidias y contiendas, no es

0: que siguen siendo carnales y que se comportan al modo humano. Pues si uno dice, yo soy de Pablo, y otro, yo de Apolo, no se comportan al modo humano. En definitiva, ¿qué es Apolo y qué es Pablo? Servidores a través de los cuales ustedes accedieron a la fe, y cada uno de ellos como el Señor le dio a entender. Yo planté, Apolo regó, pero fue Dios quien hizo crecer, de modo que ni el que planta es nada, ni tampoco el que riega, sino Dios que hace crecer. El que planta y el que riega son una misma cosa. Si bien cada uno recibiera el salario según lo que haya trabajado, nosotros somos colaboradores de Dios y ustedes, campo de Dios, edificio de Dios, palabra de Dios.
1: Te alabamos, Señor.
2: Dichoso el pueblo que se escogió como heredad.
1: Dichoso el pueblo que Dios escogió como heredad.
2: Dichosa la nación cuyo Dios es el Señor, el pueblo que Él se escogió como heredad. El Señor mira desde el cielo, se fija en todos los hombres.
1: Dichoso el pueblo que Dios escogió como heredad.
2: Desde su morada observa a todos los habitantes de la tierra. Él modeló cada corazón y comprende todas sus acciones.
1: Dichoso el pueblo que Dios se escogió como heredad.
2: Nosotros esperamos en el Señor. Él es nuestro auxilio y escudo. Con Él se alegra nuestro corazón. En su santo nombre confiamos.
1: Dichoso el pueblo que Dios se escogió como heredad.

0: El Señor esté con ustedes.
1: Y con tu espíritu.
0: Lectura del Santo Evangelio según San Lucas.
1: Gloria a ti, Señor.
0: En aquel tiempo, al salir Jesús de la sinagoga, entró en la casa de Simón. La suegra de Simón estaba con fiebre muy alta y le rogaron por ella. Él, inclinándose sobre ella, increpó a la fiebre y se le pasó. Ella, levantándose enseguida, se puso a servirles. Al ponerse el sol, todos cuantos tenían enfermos con diversas dolencias se los llevaban, y él, imponiéndole las manos sobre cada uno, los iba curando. De muchos de ellos salían también demonios que gritaban y decían, «Tú eres el Hijo de Dios». Los increpaba y no les dejaba hablar, porque sabían que él era el Mesías. Al hacerse de día, salió y se fue a un lugar desierto. La gente lo andaba buscando, y llegando donde estaba, intentaban retenerlo para que no se separara de ellos. Pero él les dijo, «Es necesario que proclame el reino de Dios también a las otras ciudades, pues para esto he sido enviado», y predicaba en las sinagogas de Judea. Palabra del Señor.
1: Gloria a ti, Señor Jesús.
2: En la carta que San Pablo le escribe a los corintios, se preocupa mucho para que estos hermanos, la iglesia de esa ciudad, recuerden que ya no son seres carnales, sino espirituales. Es lo que hemos escuchado hoy en la primera lectura. Ahí apenas hace San Pablo alusión a lo que le estaba explicando a la iglesia de Corinto, seguramente en los varios años que pasó con ellos. Es decir, escuchamos apenas una alusión a unas catequesis que recibieron ellos seguramente de una manera muy amplia, muy bien expuesta por parte de San Pablo, y es la catequesis del cambio que damos los bautizados de nuestro ser carnal o terrenal al ser espiritual, sin dejar de ser materia, lógicamente. Entonces San Pablo insiste a los corintios y les pide que pongan todo su empeño en ese cambio de mentalidad, metanoia, es decir, conversión. Hemos venido mencionando este asunto a lo largo de estos últimos días, porque la palabra nos lo ha presentado. Y este es un mensaje siempre actual, porque los seres humanos de todas las épocas y nosotros mismos en todas nuestras épocas de vida, necesitamos constantemente que nos recuerden que somos del cielo y no de la tierra. O sí de la tierra por ser materia y terrenales, pero que después del bautismo nosotros nos hacemos realmente a imagen y semejanza de Dios. Y que para poder salvarnos tenemos que tener en nosotros la mentalidad, los sentimientos y las actitudes de Jesucristo. Entonces, como cristianos, estamos trabajando cada uno en su interior y en su conciencia para parecernos a Jesucristo. Entonces, es lo que plantea San Pablo. Les enseñó cosas a los corintios. Él hace allí un ejemplo y dice, claro, como a un bebé, primero se le tiene que dar la leche materna y cuando ya tiene dientes y estómago fuerte, se le da el alimento sólido. A un bebé recién nacido, usted no le puede dar caldo de morcilla, ¿o sí? Bueno, en realidad no sé. Bueno, las mamás sabrán. ¿Qué es lo que no le pueden dar a un bebé? Yo creo que caldo de morcilla sí, ¿cierto? ¿No? ¿A un recién nacido? Bueno, entonces ya entendieron lo que San Pablo quiso decir. Cuando estamos empezando en la fe, toca suavecito. Entonces, ¿qué es lo que le enseñamos a los niños? El amor del Señor, la caridad, que debemos ser hermanos, que debemos ser amigos, que debemos estar unidos. Entonces, hay situaciones, sin embargo, aquí también el sábado vi por las cámaras, revisando cómo les fue en la escuela de fe, y vi tres niñas mechoneándose las unas a las otras. Entonces, acabando de salir de la catequesis del amor del Señor, luego hablaré con las mamás. y con las niñas. No he tenido tiempo en estos días. Pero entonces miren que entre nosotros pasa eso. También a veces en el mismo templo, saliendo del templo, ya se nos olvida de dónde venimos y para dónde vamos. Y también salimos a tener problemas, dificultades con el prójimo. Entonces San Pablo dice, cuando estamos empezando, nos enseñan primero el cuidado al otro, el respeto, la oración, el amor de Dios. Pero ya adultos necesitamos una fe realmente convertida. Entonces San Pablo dice eso, así como al bebé se le da leche materna y no el alimento sólido, así, cuando una persona está empezando la fe, se le enseña una parte del camino, pero ya adulta y madura, debería cumplir todo el resto de la fe. ¿A qué se refiere San Pablo? Ahí lo dice, que debemos pasar de ser carnales a espirituales. Todos tenemos pecados, en ese sentido todos tropezamos siempre en alguna piedra que se llama tentación y nuevamente caemos en el pantanero, en el lodo y ensuciamos el vestido bautismal con las manchas del pecado. Constantemente eso nos pasa, pero el cambio de mentalidad implica que deseemos más las cosas de Dios, las cosas espirituales, que las cosas terrenales, banales o carnales. Podremos tropezar en alguna piedra de tentación cada día, pero nuestro corazón tiene que estar buscando todos los días lo que es espiritual, hasta que llega el momento en que Dios nos va dando la fuerza. Tal vez no vamos a abandonar todos los pecados de una sola vez, como muchos santos en la gracia del Señor, pero sí podremos trabajar cada día para ir dejando aquellas cosas que sabemos que a Dios no le agradan. Una por una, vamos trabajando en nosotros mismos, primero tal vez con lo más sencillo, y en oración y en humildad le pedimos al Señor que nos quite lo que no podemos quitar. El Evangelio nos presenta a la suegra de Pedro que estuvo enferma de una fiebre. He estado leyendo los libros de Santa Hildegarda, una monja doctora de la iglesia, y Santa Hildegarda allí menciona que la fiebre la relaciona con cierto afán por las cosas materiales. Es curioso, ella hace una lectura de las enfermedades físicas mirando también las enfermedades espirituales. Y entonces me parece curioso que relacionan la fiebre con la búsqueda de los bienes materiales. Y así pasó también en el léxico popular. Cuando usted dice, esa persona es muy afiebrada por tal cosa, ¿qué es lo que está queriendo decir? Ah, es que fulano es muy afiebrado por tal equipo. Entonces, queremos decir que es una persona fanática por eso, muy hincha, en fin. Entonces, la fiebre representa eso. Una fiebre es, en el Evangelio de hoy por lo menos, tal vez quiere representar eso, a las personas que son muy ávidas, muy afiebradas, pero por las cosas materiales. Finalmente es Jesús el que le quita la fiebre y esta persona se pone al servicio de los que estaban en su casa. Es decir, que la fiebre, si es de alguna manera egoísmo, codicia o avaricia, afán por las riquezas o por los bienes materiales, después del encuentro con Jesús se transforma en servicio, se transforma en solidaridad, se transforma en cercanía, se transforma en entrega. Es lo que pasó en ese evangelio. Ahí la suegra de Pedro está representando a la humanidad con fiebre y cada uno puede tener una fiebre diferente. En general es la fiebre del pecado que nos enferma bastante, pero cada uno sabe a dónde apunta esa fiebre. Entonces, tomando a San Pablo, hoy nos diría puntualmente a cada uno de nosotros qué es lo que tenemos que trabajar, qué es lo que tenemos que dejar a un lado para poder estar seriamente en el camino de Jesús. Porque si no estamos seriamente en esto, nuestra fe sigue siendo una fe superficial. Y a propósito de una fe superficial, justamente estaba hablando anoche con los hermanos de una pequeña comunidad y tocábamos ese tema, que a veces cuando nosotros empezamos el camino de la fe, llevamos una fe pero externa, superficial, una fe amparada solamente en algunas emociones bonitas. Ay, ¿usted por qué va a misa a tal parte? Ay, porque es que allá canta, ese maestro canta, la cantante y el cantante, y entonces uno allá se siente como en la gloria celestial. Ah, entonces usted va a misa es porque oye bonito. Eso es una superficialidad. Ay, usted va a tal parte a rezar, a la hora santa, al retiro de tal cosa. ¿Por qué? Ay, porque es que allá yo me desahogo y lloro lo que no he llorado toda mi vida. Ah, entonces la fe es para llorar, para lavar los ojos. ¿Y usted por qué hace tal cosa en su fe? No, es que yo le rezo a Dios para que me ayude con este trabajo, para que ayude a estos muchachitos, para que tal cosa y tal otra. Ah, entonces la fe se queda en mandar a Dios. Ay, Dios, ve, ayúdele a ese, a ese, a ese, a ese, a ese. ¿Y usted? Entonces la fe se nos queda en emociones. Eso es una fe infantil, lo que dice allí San Pablo. Ustedes buscan a Dios solamente, en otros casos es por el Espíritu. Cuando hay grupos carismáticos, entonces el uno se desmaya, el otro habla en lenguas, el otro dijo una profecía. Entonces la gente sigue yendo. ¿Por qué va allá? Porque es que allá están dando profecías. Entonces ya no les importa ni en cuál iglesia están metidos, desde que les digan cosas asombrosas. Profecías podemos decir todos. Si no lleva la sombrilla se va a mojar. Eso es una profecía. Bueno, entonces a profecías decimos todos los días, porque ser profeta implica decir lo que es verdad, no revelar cosas que Dios no nos quiso revelar. Eso es una manía del ser humano de querer controlar el futuro, y usted no puede controlar el futuro. Entonces, por eso el tema de la adivinación siempre será un asunto más cercano al engaño que a otras cosas, salvaguardando tal vez unos casitos por ahí en la humanidad curiosos y misteriosos, pero el Señor ya nos dijo lo que necesitábamos. Entonces, hablábamos de eso. Nuestra fe muchas veces se queda superficial, por las ramas, como decimos nosotros. Pero ¿de qué manera demostramos que ya somos adultos en la fe y que nuestra fe aterrizó, puso sus pies en la tierra, y que además el Señor nos libró de esa fiebre y de ese afán de las cosas materiales? Eso lo demostramos cuando empezamos a cambiar concretamente todo el tema del pecado. Hay pecados que vienen como de la razón. Empezamos a maquinar cosas para hacer el mal a los demás. Hay pecados impulsivos, palabras, insultos, golpes, como las niñas mechoneadas el sábado. Entonces, claro, eso fue un pecado de impulso. ¿Quién sabe qué dijo la una de la otra? Y entonces la solución fue tirar el cabello. Bueno, ya me contarán las catequistas que no me han querido contar. Pero no saben que yo tengo ojos en los salones de la parroquia para cuidar a los niños. Entonces, también hay pecados que vienen de las pasiones más profundas. Luego puede haber pecados derivados de algunas de nuestras decisiones. En fin, el tema del pecado, pues es un asunto complejo, bastante complejo. Pero por eso el Señor simplemente nos pide tener orden en la vida, tener criterio, si estamos siguiéndolo a Él, y dar nuestro mejor esfuerzo para abandonar las actitudes de pecado, los pecados, las acciones de pecado concretas, y caminar el camino de Jesús. Y esto implica que nosotros, pues, vamos a cambiar, vamos a dar nuestro mejor esfuerzo. Si usted se siente una persona muy débil y usted dice, Padre, es que a mí me gusta muchísimo el aguardiente, yo no soy capaz de vivir sin él, ni él sin mí, entonces, ¿qué hago? Entonces, bueno, vamos a empezar un proceso. Pídale al Señor que le quite esas ganas de tomar aguardiente, amarillo de Manzanares, o antioqueño, tapa roja del Tolima. Bueno, hay cosas muy, muy especiales en este país. El blanco, sí, también, el cristal. Bueno, ustedes conocen de eso muy bien. Pero entonces díganle al Señor, Señor, yo quiero cambiar, yo quiero ser una mejor persona, pero tengo en este momento una atadura que es un vicio. Tengo en este momento una atadura en mi carácter. tengo en este momento dificultades por sentimientos, por cosas que hay en mí. Tengo debilidades en este momento por cosas, porque me dejo llevar de pasiones, de impulsos, de instintos. Entonces, pídale al Señor, pero no podemos quedarnos con esa infancia espiritual toda la vida. Pecados sí vamos a tener toda la vida, pero nuestra fe podrá madurar. Cuando vengan esas cruces, esas dificultades, podremos saber si hemos madurado. Porque pase lo que pase, nada nos podrá separar del amor de Cristo. Lo dirá el mismo San Pablo después. Cuando una fe, la fe de una persona madura, entonces nada la separa del amor de Jesús. Puede tener todos los problemas del mundo y esa persona sigue en lo que debe estar, en la fe, practicando los sacramentos, no deja la oración, deja y habla con Dios: Señor, está pasando esto en mi vida, pero de ti lo espero todo, tengo mi esperanza puesta en ti. Entonces eso es lo que debemos hacer, no dejar la fe superficial, porque entonces cuando no canten bonito o no cante nadie, entonces tampoco esos van a volver a la misa. Cuando no llore, entonces ya no va a volver porque ya no llora con eso. Váyase para un cine, véase películas así bien emocionantes y llore. O con esos programas cuando el niño cantó bonito y entonces le dieron un premio y salió Amparo Grisales y se erizó y entonces usted también se eriza más que ella y lloran. Allá están los sentimientos, ese es el mundo del entretenimiento. Y aquí pues hay sentimientos, pero hay cosas más profundas que una superficialidad. Hay sentimientos que nos deben transformar la vida y así debe ser el amor de Dios. Finalmente les dejo una sugerencia de un ejercicio espiritual que hicimos con los jóvenes de la comunidad juvenil la semana pasada. El ejercicio de la mirada de Jesús. Usted se concentra completamente, ojalá en gracia de Dios, y póngase a pensar en la mirada de Jesús, en Jesús mirándolo, mirándola a usted. Piense completamente en esos ojos y trate de percibir cuáles son los sentimientos que brotan en usted desde la mirada de Dios sobre usted. Déjese llevar por esos ojos que nos miran desde la eternidad con un amor eterno. Y usted va a encontrar en ese mismo amor de Dios fuerza para llevar la cruz de cada día, fuerza para renunciar a sí mismo, a sus dificultades, y fuerza para seguir a Jesús perseverando aún en medio de las más grandes pruebas.

0: En el momento de ofrecer el sacrificio de toda la iglesia, oremos a Dios, Padre Todopoderoso.
1: El Señor reciba de tus manos este sacrificio para alabanza y gloria de su nombre, para nuestro bien y el de toda su santa iglesia.
0: Al ofrecerte este sacrificio de alabanza, te rogamos humildemente, Padre Santo, que nos proteja en nuestro servicio la intercesión de San José, a quien confiaste la misión de custodiar como Padre a tu unigénito, que vive y reina por los siglos de los siglos.
1: Amén.
0: El Señor esté con ustedes.
1: Y con tu espíritu.
0: Levantemos el corazón.
1: Lo tenemos levantado hacia el Señor.
0: Demos gracias al Señor.

0: Señor nuestro Dios.
1: Es justo y necesario.
0: En verdad es justo y necesario, es nuestro deber y salvación darte gracias siempre y en todo lugar, Señor Padre Santo, Dios Todopoderoso y Eterno, y alabar, bendecir y proclamar tu gloria en la veneración de San José, porque él es el hombre justo que diste por esposo a la Virgen Madre de Dios, el servidor fiel y prudente que pusiste al frente de tu familia para que haciendo las veces de padre cuidara a tu unigénito, concebido por obra del Espíritu Santo, Jesucristo Señor nuestro. Por él los ángeles alaban tu gloria, te adoran las dominaciones y tiemblan las potestades, te celebran unidos en común alegría. Permítenos asociarnos a sus voces, cantando humildemente tu alabanza.

Santo eres en verdad, Señor, fuente de toda santidad. Por eso te pedimos que santifiques estos dones con la efusión de tu Espíritu, de manera que se conviertan para nosotros en el cuerpo y la sangre de Jesucristo nuestro Señor, el cual, cuando iba a ser entregado a su pasión voluntariamente aceptada, tomó pan, y dándote gracias lo partió y lo dio a sus discípulos diciendo: tomen y coman todos de él, porque esto es mi cuerpo que será entregado por ustedes.

Del mismo modo, acabada la cena, tomó el cáliz y dándote gracias de nuevo, lo pasó a sus discípulos diciendo, tomen y beban todos de él, porque este es el cáliz de mi sangre, sangre de la alianza nueva y eterna, que será derramada por ustedes y por muchos para el perdón de los pecados. Hagan esto en conmemoración mía.

0: Este es el sacramento de nuestra fe.
1: Anunciamos tu muerte, proclamamos tu resurrección. Ven, Señor Jesús.
0: Así pues, Padre, al celebrar ahora el memorial de la muerte y resurrección de tu Hijo, te ofrecemos el pan de vida y el cáliz de salvación, y te damos gracias porque nos haces dignos de servirte en tu presencia. Te pedimos humildemente que el Espíritu Santo congregue en la unidad a cuantos participamos del cuerpo y la sangre de Cristo. Acuérdate, Señor, de tu Iglesia extendida por toda la tierra, y con el Papa León, con nuestro Obispo José Miguel y todos los pastores que cuidan de tu pueblo, llévala a su perfección por la caridad. También acuérdate de nuestros hermanos que durmieron en la esperanza de la resurrección y de todos los que han muerto en tu misericordia. Admítelos a contemplar la luz de tu rostro. Ten misericordia de todos nosotros, y así con Santa María, la Virgen Madre de Dios, su esposo San José, los apóstoles y cuantos vivieron en tu amistad a través de los tiempos, merezcamos por tu Hijo Jesucristo compartir la vida eterna y cantar tus alabanzas. Por Cristo, con Él y en Él, a ti, Dios Padre Omnipotente, en la unidad del Espíritu Santo, todo honor y toda gloria por los siglos de los siglos. Llenos de alegría y confianza porque somos hijos de Dios, digamos la oración que Jesús nos ha enseñado. Padre nuestro que estás en el cielo, santificado sea tu nombre, venga a nosotros tu reino, hágase tu voluntad en la tierra como en el cielo. Danos hoy nuestro pan de cada día, perdona nuestras ofensas como también nosotros perdonamos a los que nos ofenden. No nos dejes caer en la tentación y líbranos del mal. Líbranos de todos los males, Señor, y concédenos la paz en nuestros días, para que, ayudados por tu misericordia, vivamos siempre libres de pecado y protegidos de toda perturbación, mientras esperamos la gloriosa venida de nuestro Salvador, Jesucristo.
1: Tuyo es el reino, tuyo el poder y la gloria por siempre, Señor.
0: Señor Jesucristo, que dijiste a tus apóstoles: la paz les dejo, mi paz les doy. No tengas en cuenta nuestros pecados, sino la fe de tu Iglesia. Y conforme a tu palabra, concédele la paz y la unidad, tú que vives y reinas por los siglos de los siglos.
1: Amén.
0: La paz del Señor esté siempre con ustedes.
1: Y con tu espíritu.
2: Dense fraternalmente la paz.

Este es el Cordero de Dios que quita el pecado del mundo. Dichosos los invitados a la cena del Señor. Señor, no soy digno de que entres en mi casa, pero una palabra tuya bastará para sanarme.

0: Oremos. Renovados con este sacramento de vida, concédenos, Señor, vivir siempre para ti en justicia y santidad, a ejemplo y por la intercesión de San José, tu servidor fiel y obediente en la realización de tus grandes misterios. Por Jesucristo nuestro Señor.
1: Amén.
0: Tres avisitos. Primero, agradecemos a las personas que han hecho su donación en las urnas que tenemos en nuestras parroquias para ayudar a la reconstrucción de los 5 templos de esta vicaría que fueron afectados. Aquí tenemos delante la urna y agradecemos a los que puedan hacer allí sus aportes en cualquiera de las parroquias. La parroquia de Arauca parece que debe ser demolida. La parroquia del Trébol ya empezó reconstrucción de todas sus paredes. La parroquia de Palestina tiene también graves problemas, sobre todo en los techos y parte de la mampostería. La parroquia de Guadalupe tiene un problema también en una de las paredes importantes y en el frontis del templo. Y la Basílica de las Mercedes tiene también un asunto delicado en unas tapias muy antiguas en la parte de atrás de la sacristía y también en el ábside sobre el altar. Hay una pared también que deben demoler. Entonces, agradecemos este apoyo. Segundo, les recuerdo que tenemos el segundo retiro parroquial el 11 y 12 de septiembre, es decir, del próximo viernes en 8 días, y quedan todavía algunos cupos. El retiro es un retiro de silencio y reflexión. La temática será la conversión personal. Y en el retiro, pues, tendrán oportunidad de tener habitación individual, baño privado, y ahí también incluye el transporte desde Chinchiná. Entonces, todavía quedan algunos cupos, si alguien desea inscribirse, ojalá hoy, para poder tener listo el transporte. Y tercero, hoy tendremos una transmisión especial en la tarde, después de la hora de la misericordia, con algunos sacerdotes de la arquidiócesis de Manizales. Vamos a tener un pequeño programa para contarles cómo va la situación, lo que hemos vivido desde el punto de vista de la Iglesia y también a modo de donatón, solicitando también ayuda a los fieles virtuales de la arquidiócesis de Manizales que nos siguen por diferentes canales. Primero el canal institucional de la arquidiócesis de Manizales, tengo también la facultad del señor arzobispo para tener también nuestro canal, Padre Gabriel Quintero. Asimismo, mi hermano sacerdote, el Padre Rubén Darío, tiene también su canal donde ofrece distintos contenidos de oración, el Padre Elkin y los distintos sacerdotes que participan en los programas arquidiocesanos. Entonces vamos a estar hoy en la tarde reunidos para hablar con los fieles que estén allí conectados y para agradecer a todos los que han aportado para la reconstrucción de los 21 templos que pues tenemos que reconstruir en nuestra arquidiócesis de Manizales. Fieles de muchos lugares del mundo reciben el Evangelio, la oración, la palabra del día, el pastoreo desde esta iglesia particular de Manizales a través de estos diferentes canales, el canal institucional y los canales de algunos sacerdotes que tenemos licencia para este trabajo en las redes. Entonces, pues precisamente vamos a acudir a todos para unirnos por esta causa. El Señor esté con ustedes.
1: Y con tu espíritu.
0: Y la bendición de Dios Todopoderoso, Padre, Hijo y Espíritu Santo, descienda sobre ustedes y les acompañe siempre.
1: Amén.
2: Glorifiquen a Dios con sus vidas, pueden ir en paz.
1: Demos gracias a Dios.
0: Devoción a San José. A ti recurrimos, bondadoso San José, y con todo el fervor de nuestro afligido corazón te pedimos que desde el trono de gloria en que te colocaron tus virtudes y merecimientos, escuches propicio nuestras súplicas y tengas piedad de nosotros. Humildemente confesamos que nuestras tribulaciones son consecuencia de nuestras culpas. Por eso, con dolor de corazón, pedimos a Dios perdón de todas ellas. Auxílianos, amoroso San José, y por el amor que profesaste a Jesús y María, y por la autoridad que sobre ellos ejerciste en la tierra, intercede ahora por nosotros en el cielo, escuchando nuestras peticiones y presentándolas a tu Esposa Inmaculada y a tu Divino Hijo, para que sean favorablemente atendidas para mayor gloria de Dios y santificación de nuestras almas. Amén. Consideración. Aquí nos tienes en tu gloriosa presencia, dulce protector nuestro San José, implorando tu eficaz patrocinio. Dirige, oh gran santo, una mirada amorosa sobre nosotros, pecadores, y ayúdanos con la gracia que te hemos pedido y las virtudes de la humildad, pureza y obediencia. Alcánzanos la dicha de morir asistidos por la Sagrada Familia para compartir el cielo eternamente. Amén. Oración final. Gloriosísimo Patriarca San José, castísimo esposo de la Madre de Dios, a tu amparo acudimos. No desatiendas nuestras súplicas y líbranos de todos los peligros. Bendito Patriarca San José, ruega por nosotros para que seamos dignos de la gracia que imploramos. Santísima Virgen María, Madre de Dios y Madre nuestra, une tus ruegos a los de tu castísimo esposo y por los maternales cuidados que prodigaste al niño Jesús, intercede y ruega por nosotros para que seamos dignos de alcanzar la gracia que hemos pedido. Sacratísimo Corazón de Jesús, escucha benigno las súplicas de María llena de gracia y de José varón justo, para que por su intercesión logremos el favor solicitado, si ha de ser a mayor honra y gloria tuya y bien de nuestras almas, tú que vives y reinas por los siglos de los siglos. San José,
1: ruega por nosotros.
0: Los esperamos pues conectados a todos en la tarde, más o menos 3:40 o 3:45 de la tarde, estaremos el padre John Edison, el cura Tuber, el padre Rubén Darío, el padre Hugo y mi persona en esa transmisión especial. Buen día para todos.
1: Gracias, Padre.

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todos, líbrame, Señor Dios nuestro, en el nombre del Padre, y del Hijo, y del Espíritu Santo. Amén. Meditaremos los misterios gloriosos. Comencemos con el credo diciendo, creo en Dios, Padre Todopoderoso, Creador del cielo y de la tierra. Creo en Jesucristo, su único Hijo, nuestro Señor, que fue concebido por... la obra y gracia del Espíritu Santo. Nació

0: y la vida eterna. Amén. El primer misterio que vamos a meditar es la resurrección del Señor. Se presentaron ante ellas dos hombres con vestidos resplandecientes, y ellas, despavoridas, miraban al suelo, y ellos le dijeron: ¿Por qué buscan entre los muertos al que está vivo? No está aquí, ha resucitado. El fruto de este misterio es la fe, y nos va a acompañar Berta desde Sacramento, California, en este primer misterio. Padre nuestro que estás en el cielo, santificado sea tu nombre. Venga a nosotros tu reino, hágase tu voluntad en la tierra como en el cielo.
1: Danos hoy nuestro pan de cada día. Perdona nuestras ofensas como también nosotros perdonamos a quien nos ofende. No nos dejes caer en tentación y líbranos y guárdanos de todo mal. Amén.
0: Dios te salve María, llena eres de gracia, el Señor es contigo. Bendita eres entre todas las mujeres y bendito es el fruto de tu vientre, Jesús.
1: Santa María, Madre de Dios, ruega, Señora, por nosotros los pecadores, ahora y en la hora de nuestra muerte. Amén.
0: Dios te salve María, llena eres de gracia, el Señor es contigo. Bendita eres entre todas las mujeres y bendito es el fruto de tu vientre, Jesús.
1: Santa María, Madre de Dios, ruega, Señora, por nosotros los pecadores, ahora y en la hora de nuestra muerte. Amén.
0: Dios te salve, María, llena eres de gracia, el Señor es contigo. Bendita eres entre todas las mujeres y bendito es el fruto de tu vientre, Jesús.
1: Santa María, Madre de Dios, ruega, Señora, por nosotros los pecadores, ahora y en la hora de nuestra muerte. Amén.
0: Dios te salve, María, llena eres de gracia, el Señor es contigo. Bendita eres entre todas las mujeres, y bendito es el fruto de tu vientre, Jesús.
1: Santa María, Madre de Dios, ruega, Señora, por nosotros los pecadores, ahora y en la hora de nuestra muerte. Amén.
0: Dios te salve María, llena eres de gracia, el Señor es contigo. Bendita eres entre todas las mujeres y bendito es el fruto de tu vientre, Jesús.
1: Santa María, Madre de Dios, ruega, Señora, por nosotros los pecadores, ahora y en la hora de nuestra muerte. Amén.
0: Dios te salve María, llena eres de gracia, el Señor es contigo. Bendita eres entre todas las mujeres, y bendito es el fruto de tu vientre, Jesús.
1: Santa María, Madre de Dios, ruega, Señora, por nosotros los pecadores, ahora y en la hora de nuestra muerte. Amén.
0: Dios te salve, María, llena eres de gracia, el Señor es contigo. Bendita eres entre todas las mujeres, y bendito es el fruto de tu vientre, Jesús.
1: Santa María, Madre de Dios, ruega, Señora, por nosotros los pecadores, ahora y en la hora de nuestra muerte. Amén.
0: Dios te salve, María, llena eres de gracia, el Señor es contigo. Bendita eres entre todas las mujeres, y bendito es el fruto de tu vientre, Jesús.
1: Santa María, Madre de Dios, ruega, Señora, por nosotros los pecadores, ahora y en la hora de nuestra muerte. Amén.
0: Dios te salve, María, llena eres de gracia, el Señor es contigo. Bendita eres entre todas las mujeres, y bendito es el fruto de tu vientre, Jesús.
1: Santa María, Madre de Dios, ruega, Señora, por nosotros los pecadores, ahora y en la hora de nuestra muerte. Amén.
0: Dios te salve, María, llena eres de gracia, el Señor es contigo. Bendita eres entre todas las mujeres, y bendito es el fruto de tu vientre, Jesús.
1: Santa María, Madre de Dios, ruega, Señora, por nosotros los pecadores, ahora y en la hora de nuestra muerte. Amén.
0: Gloria al Padre, y al Hijo, y al Espíritu Santo.
1: Como Él en un principio, ahora y siempre, por los siglos de los siglos. Amén.
0: Dios, gracias Berta por acompañarnos a rezar este misterio del Santo Rosario desde Sacramento. El segundo

0: Misterio que vamos a meditar es la ascensión de Jesús a los cielos. El Señor Jesús, después de hablarles, ascendió al cielo y se sentó a la derecha de Dios Padre. El fruto de este misterio es la esperanza. Nos acompañará Armando desde Florida. Padre nuestro que estás en el cielo, santificado sea tu nombre. Venga a nosotros tu reino, hágase tu voluntad en la tierra como en el cielo.
1: Danos hoy nuestro pan de cada día, perdona nuestras ofensas, así como también nosotros perdonamos a quienes nos ofenden. No nos dejes caer en la tentación y líbranos de todo mal. Amén.
0: Dios te salve María, llena eres de gracia, el Señor es contigo. Bendita eres entre todas las mujeres y bendito es el fruto de tu vientre Jesús.
1: Santa María, Madre de Dios, ruega, Señora, por nosotros los pecadores, ahora y en la hora de nuestra muerte. Amén.
0: Dios te salve, María, llena eres de gracia, el Señor es contigo. Bendita eres entre todas las mujeres, y bendito es el fruto de tu vientre, Jesús.
1: Santa María, Madre de Dios, ruega, Señora, por nosotros los pecadores, ahora y en la hora de nuestra muerte. Amén.
0: Dios te salve, María, llena eres de gracia, el Señor es contigo. Bendita eres entre todas las mujeres y bendito es el fruto de tu vientre, Jesús.
1: Santa María, Madre de Dios, ruega, Señora, por nosotros los pecadores, ahora y en la hora de nuestra muerte. Amén.
0: Dios te salve, María, llena eres de gracia, el Señor es contigo. Bendita eres entre todas las mujeres y bendito es el fruto de tu vientre, Jesús.
1: Santa María, Madre de Dios, ruega, Señora, por nosotros los pecadores, ahora y en la hora de nuestra muerte. Amén.
0: Dios te salve María, llena eres de gracia, el Señor es contigo. Bendita eres entre todas las mujeres y bendito es el fruto de tu vientre Jesús.
1: Santa María, Madre de Dios, ruega Señora por nosotros los pecadores, ahora y en la hora de nuestra muerte. Amén.
0: Dios te salve María, llena eres de gracia, el Señor es contigo. Bendita eres entre todas las mujeres y bendito es el fruto de tu vientre Jesús.
1: Santa María, Madre de Dios, ruega, Señora, por nosotros los pecadores, ahora y en la hora de nuestra muerte. Amén.
0: Gloria al Padre, y al Hijo, y al Espíritu Santo.
1: Como era un principio, hoy y siempre, por los siglos de los siglos. Amén.
0: Oh Jesús mío, perdona nuestros pecados, líbranos del fuego del infierno, lleva al cielo a todas las almas, especialmente las más necesitadas de tu infinita misericordia. Amén. Gracias, Armando, por acompañarnos a rezar este misterio desde Florida. El tercer misterio que vamos a meditar de los misterios gloriosos es la venida del Espíritu Santo. Se les aparecieron unas lenguas como de fuego que se repartieron y se posaron sobre cada uno de ellos. Quedaron todos llenos del Espíritu Santo y se pusieron a hablar en otras lenguas según el Espíritu les concedía expresarse. El fruto es la caridad y nos acompañarán Juan y Alicia. Ellos nos van a acompañar desde Washington. Padre nuestro que estás en el cielo, santificado sea tu nombre. Venga a nosotros tu reino, hágase tu voluntad en la tierra como en el cielo.
2: Danos hoy nuestro pan de cada día, perdona nuestras ofensas, como también nosotros perdonamos a los que nos ofenden. No nos dejes caer en la tentación y líbranos de todo mal. Amén.
0: Dios te salve María, llena eres de gracia, el Señor es contigo. Bendita eres entre todas las mujeres y bendito es el fruto de tu vientre Jesús.
2: Santa María, Madre de Dios, ruega, Señora, por nosotros los pecadores, ahora y en la hora de nuestra muerte. Amén.
0: Dios te salve, María, llena eres de gracia, el Señor es contigo. Bendita eres entre todas las mujeres y bendito es el fruto de tu vientre, Jesús.
2: Santa María, Madre de Dios, ruega, por nosotros los pecadores, ahora y en la hora de nuestra muerte. Amén.
0: Dios te salve María, llena eres de gracia, el Señor es contigo. Bendita eres entre todas las mujeres y bendito es el fruto de tu vientre, Jesús.
2: Santa María, Madre de Dios, ruega por nosotros los pecadores, ahora y en la hora de nuestra muerte. Amén.
0: Dios te salve María, llena eres de gracia, el Señor es contigo. Bendita eres entre todas las mujeres y bendito es el fruto de tu vientre, Jesús.
2: Santa María, Madre de Dios, ruega por nosotros los pecadores, ahora y en la hora de nuestra muerte. Amén.
0: Dios te salve María, llena eres de gracia, el Señor es contigo. Bendita eres entre todas las mujeres y bendito es el fruto de tu vientre, Jesús.
2: Santa María, Madre de Dios, ruega por nosotros los pecadores, ahora y en la hora de nuestra muerte. Amén.
0: Dios te salve María, llena eres de gracia, el Señor es contigo. Bendita eres entre todas las mujeres y bendito es el fruto de tu vientre, Jesús.
2: Santa María, Madre de Dios, ruega por nosotros los pecadores, ahora y en la hora de nuestra muerte. Amén.
0: Dios te salve María, llena eres de gracia, el Señor es contigo. Bendita eres entre todas las mujeres y bendito es el fruto de tu vientre, Jesús.
2: Santa María, Madre de Dios, ruega por nosotros los pecadores, ahora y en la hora de nuestra muerte. Amén.
0: Dios te salve María, llena eres de gracia, el Señor es contigo. Bendita eres entre todas las mujeres y bendito es el fruto de tu vientre, Jesús.
2: Santa María, Madre de Dios, ruega por nosotros los pecadores, ahora y en la hora de nuestra muerte. Amén.
0: Dios te salve María, llena eres de gracia, el Señor es contigo. Bendita eres entre todas las mujeres y bendito es el fruto de tu vientre, Jesús.
2: Santa María, Madre de Dios, ruega por nosotros los pecadores, ahora y en la hora de nuestra muerte. Amén.
0: Dios te salve María, llena eres de gracia, el Señor es contigo. Bendita eres entre todas las mujeres y bendito es el fruto de tu vientre, Jesús.
2: Santa María, Madre de Dios, ruega por nosotros los pecadores, ahora y en la hora de nuestra muerte. Amén.
0: Gloria al Padre, y al Hijo, y al Espíritu Santo.
2: Como era en el principio, ahora y siempre, por los siglos de los siglos. Amén. María, de gracia, Madre de Dios,
0: perdona nuestros pecados, líbranos del fuego del infierno, lleva al cielo a todas las almas, especialmente las más necesitadas de tu infinita misericordia. Amén. Gracias, Juan y Alicia, que se unieron a rezar el rosario este día desde Washington. Y les recuerdo, los que gusten unirse a rezar un misterio del Santo Rosario, pueden llamar a la cabina al 916-469-9092. Nuevamente, el 916-469-9092, y así podrán también unirse a rezar un misterio del Santo Rosario este día. El cuarto misterio es la Asunción de la Virgen María. Todas las generaciones me llamarán bienaventurada, porque el Señor ha hecho obras grandes en mí. El fruto de este misterio es gracia de una muerte feliz. Nos va a acompañar Margarita Torres desde Texas. Padre nuestro que estás en el cielo, santificado sea tu nombre. Venga a nosotros tu reino, hágase tu voluntad en la tierra como en el cielo.
3: Danos hoy nuestro pan de cada día. Perdona nuestras ofensas, como también nosotros perdonamos a los que nos ofenden. No nos dejes caer en tentación y líbranos del mal. Amén.
0: Dios te salve María, llena eres de gracia, el Señor es contigo. Bendita eres entre todas las mujeres y bendito es el fruto de tu vientre, Jesús.
3: Santa María, Madre de Dios, ruega por nosotros pecadores, ahora y en la hora de nuestra muerte. Amén.
0: Dios te salve María, llena eres de gracia, el Señor es contigo. Bendita eres entre todas las mujeres y bendito es el fruto de tu vientre, Jesús.
3: Santa María, Madre de Dios, ruega por nosotros pecadores, ahora y en la hora de nuestra muerte. Amén.
0: Dios te salve María, llena eres de gracia, el Señor es contigo. Bendita eres entre todas las mujeres y bendito es el fruto de tu vientre, Jesús.
3: Santa María, Madre de Dios, ruega por nosotros pecadores, ahora y en la hora de nuestra muerte. Amén.
0: Dios te salve María, llena eres de gracia, el Señor es contigo. Bendita eres entre todas las mujeres y bendito es el fruto de tu vientre, Jesús.
3: Santa María, Madre de Dios, ruega por nosotros pecadores, ahora y en la hora de nuestra muerte. Amén.
0: Dios te salve María, llena eres de gracia, el Señor es contigo. Bendita eres entre todas las mujeres y bendito es el fruto de tu vientre, Jesús.
3: Santa María, Madre de Dios, ruega por nosotros pecadores, ahora y en la hora de nuestra muerte. Amén.
0: Dios te salve María, llena eres de gracia, el Señor es contigo. Bendita eres entre todas las mujeres y bendito es el fruto de tu vientre, Jesús.
3: Santa María, Madre de Dios, ruega por nosotros pecadores, ahora y en la hora de nuestra muerte. Amén.
0: Dios te salve María, llena eres de gracia, el Señor es contigo. Bendita eres entre todas las mujeres y bendito es el fruto de tu vientre, Jesús.
3: Santa María, Madre de Dios, ruega por nosotros pecadores, ahora y en la hora de nuestra muerte. Amén.
0: Dios te salve María, llena eres de gracia, el Señor es contigo. Bendita eres entre todas las mujeres y bendito es el fruto de tu vientre, Jesús.
3: Santa María, Madre de Dios, ruega por nosotros pecadores, ahora y en la hora de nuestra muerte. Amén.
0: Dios te salve María, llena eres de gracia, el Señor es contigo. Bendita eres entre todas las mujeres y bendito es el fruto de tu vientre, Jesús.
3: Santa María, Madre de Dios, ruega por nosotros pecadores, ahora y en la hora de nuestra muerte. Amén.
0: Dios te salve María, llena eres de gracia, el Señor es contigo. Bendita eres entre todas las mujeres y bendito es el fruto de tu vientre, Jesús.
3: Santa María, Madre de Dios, ruega por nosotros pecadores, ahora y en la hora de nuestra muerte. Amén.
0: Gloria al Padre, y al Hijo, y al Espíritu Santo.
3: Como era en el principio, ahora y siempre, por los siglos de los siglos. Amén.
0: Oh Jesús mío, perdona nuestros pecados, líbranos del fuego del infierno, lleva al cielo a todas las almas, especialmente las más necesitadas de tu infinita misericordia. Amén. Gracias, Margarita, por rezar el Santo Rosario desde Texas este día con nosotros. Y el quinto misterio de los misterios gloriosos es la coronación de la Virgen María como reina de cielo y tierra. Una gran señal apareció en el cielo: una mujer vestida de sol con la luna bajo sus pies y una corona de 12 estrellas sobre su cabeza. El fruto de este misterio es confianza en la intercesión de la Virgen María. Nos va a acompañar a rezarlo Victoria desde Texas. Padre nuestro que estás en el cielo, santificado sea tu nombre. Venga a nosotros tu reino, hágase tu voluntad en la tierra como en el cielo.
2: Danos hoy nuestro pan de cada día, perdona nuestras ofensas como también nosotros perdonamos a los que nos ofenden. No nos dejes caer en tentación y líbranos del mal. Amén.
0: Dios te salve María, llena eres de gracia, el Señor es contigo. Bendita eres entre todas las mujeres y bendito es el fruto de tu vientre, Jesús.
2: Santa María, Madre de Dios, ruega, Señora, por nosotros los pecadores, ahora y en la hora de nuestra muerte. Amén.

0: Santa María, Madre de Dios, ruega, Señora, por nosotros los pecadores, ahora y en la hora de nuestra muerte. Amén.
1: Dios te salve María, llena eres de gracia, el Señor es contigo. Bendita eres entre todas las mujeres y bendito es el fruto de tu vientre, Jesús.
0: Santa María, Madre de Dios, ruega, Señora, por nosotros los pecadores, ahora y en la hora de nuestra muerte. Amén.
1: Dios te salve María, llena eres de gracia, el Señor es contigo. Bendita eres entre todas las mujeres y bendito es el fruto de tu vientre, Jesús.
0: Santa María, Madre de Dios, ruega, Señora, por nosotros los pecadores, ahora y en la hora de nuestra muerte. Amén.
1: Dios te salve, María, llena eres de gracia, el Señor es contigo. Bendita eres entre todas las mujeres y bendito es el fruto de tu vientre, Jesús.
0: Santa María, Madre de Dios, ruega, Señora, por nosotros los pecadores, ahora y en la hora de nuestra muerte.
1: Dios te salve María, llena eres de gracia, el Señor es contigo. Bendita eres entre todas las mujeres y bendito es el fruto de tu vientre, Jesús.
0: Santa María, Madre de Dios, ruega, Señora, por nosotros los pecadores, ahora y en la hora de nuestra muerte. Amén.
1: Dios te salve María, llena eres de gracia, el Señor es contigo. Bendita eres entre todas las mujeres y bendito es el fruto de tu vientre, Jesús.
0: Santa María, Madre de Dios, ruega, Señora, por nosotros los pecadores, ahora y en la hora de nuestra muerte. Amén.
1: Dios te salve, María, llena eres de gracia, el Señor es contigo. Bendita eres entre todas las mujeres y bendito es el fruto de tu vientre, Jesús.
0: Santa María, Madre de Dios, ruega, Señora, por nosotros los pecadores, ahora y en la hora de nuestra muerte.
1: Dios te salve María, llena eres de gracia, el Señor es contigo. Bendita eres entre todas las mujeres y bendito es el fruto de tu vientre, Jesús.
0: Santa María, Madre de Dios, ruega, Señor, por nosotros los pecadores, ahora y en la hora de nuestra muerte. Amén.
1: Dios te salve María, llena eres de gracia, el Señor es contigo. Bendita eres entre todas las mujeres y bendito es el fruto de tu vientre, Jesús.
0: Santa María, Madre de Dios, ruega, Señora, por nosotros los pecadores, ahora y en la hora de nuestra muerte. Amén.
1: Gloria al Padre, y al Hijo, y al Espíritu Santo.
0: Como era en un principio, ahora y siempre, por los siglos de los siglos. Amén.
1: Oh Jesús mío, perdona nuestros pecados, líbranos del fuego del infierno, y lleva a todas las almas al cielo, especialmente las más necesitadas de tu infinita misericordia. Amén. Gracias, Victoria, por rezar el Santo Rosario este día desde Texas. Dios te salve, Reina y Madre, Madre de misericordia, vida y dulzura y esperanza nuestra. Dios te salve, a ti llamamos los desterrados hijos de Eva, a ti suspiramos gimiendo y llorando en este valle de lágrimas. Ea pues, Señora abogada nuestra, vuelve a nosotros esos tus ojos misericordiosos, y después de este destierro, muéstranos a Jesús, fruto bendito de tu vientre. Oh clemente, oh piadosa, oh dulce siempre Virgen María, ruega por nosotros, Santa Madre de Dios, para que seamos dignos de alcanzar las promesas de nuestro Señor Jesucristo. Amén. Oh Dios, cuyo Hijo nos obtuvo la salvación eterna por medio de su vida, muerte y resurrección, concédenos a quienes meditamos estos misterios el Santo Rosario de la Virgen María, imitar lo que enseñan y alcanzar lo que prometen. Por Jesucristo nuestro Señor. Amén. Santa María de Guadalupe, ruega por nosotros. Que Dios les bendiga a todos ustedes que hoy se unieron a rezar el Santo Rosario y que la bendición de Dios Todopoderoso, el Padre y el Hijo y el Espíritu Santo, descienda sobre ustedes y sus familias. Amén.

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1: Dios te salve María, llena eres de gracia, el Señor es contigo. Bendita tú eres entre todas las mujeres, y bendito es el fruto de tu vientre, Jesús. Santa María, Madre de Dios, ruega por nosotros pecadores, ahora y en la hora de nuestra muerte. Amén.

0: Papa León XIV llama a abandonar la indiferencia e involucrarnos en el bienestar de los demás. En su audiencia general destaca que la alegría y esperanza deben ser las señas de identidad de la Iglesia. Continúa el intercambio de ataques entre Estados Unidos e Irán en Medio Oriente. Fuentes iraníes denuncian que un bombardeo estadounidense impactó una casa donde se celebraba una boda, matando a 4 personas. Por su parte, el ejército de Estados Unidos asegura que nunca apunta a la población civil. La cifra de muertos en Nepal sube a más de 1.100 y los desaparecidos aumentan a más de 4.800, incluidos cientos de extranjeros, al cumplirse una semana de la devastadora avalancha. León XIV conversó telefónicamente con el presidente de Colombia, Abelardo de la Espriella, para expresar su solidaridad con las víctimas del terremoto de agosto. El conflicto entre el obispo de Barbastro Monzón y el Opus Dei por el santuario de Torre Ciudad sigue abierto, agravado por el ultimátum del obispo, que amenaza con dimitir si no se aceptan sus disposiciones. Hola amigos, un gusto saludarlos como siempre en su programa de noticias con enfoque católico EWTN Noticias. Soy Eddie Rodríguez Morel. En el día de San Pedro Claver, patrono de los esclavos y patrono de Colombia, empezamos en el Vaticano con la catequesis pública del Papa León XIV, en la que llama a desenmascarar las contradicciones del mundo de hoy y hacernos cargo de las dificultades de los hermanos, en especial los que sufren injusticias por la discriminación o la violencia. Brian Schumacher nos cuenta más.
1: En su catequesis de hoy, el Papa León dirigió su atención a la cuarta y última constitución derivada del Concilio Vaticano II. El Papa dice que Gaudium et Spes muestra una fidelidad renovada a la encarnación de Cristo, que eligió compartir plenamente nuestra vida. Se dice que surgió de la base del concilio, cuando los sacerdotes comprendieron la necesidad de que la Iglesia sirviera de pastor a un mundo de ideologías contrapuestas.
2: Cari fratelli e sorelle, buongiorno e benvenuti.
1: El Papa León dice que Gaudium et Spes muestra una fidelidad renovada a la encarnación de Cristo, que eligió compartir plenamente nuestra vida.
2: Tale condivisione con l'umanità è la via che...
3: Ese hecho de compartir con la humanidad es el camino que Cristo pide a la Iglesia. Por ello, la Constitución Conciliar Gaudium et Spes se abre declarando que la Iglesia siente como propios los gozos y las esperanzas, las tristezas y las angustias de los hombres de nuestro tiempo, sobre todo de los pobres y de cuantos sufren.
2: De poveri soprattutto e di tutti coloro che soffrono.
1: Esta realidad, según el Papa León XIV, también nos llama a abandonar la pasividad y la indiferencia y involucrarnos en el bienestar de nuestro prójimo. A su vez, esta cercanía con el prójimo abrirá la puerta a una comprensión más profunda de la revelación y de la misión de la Iglesia de cumplir la voluntad de Dios.
3: Esta constitución conciliar ha llamado, por tanto, a la Iglesia a un compromiso de conversión para dar testimonio de que no se mueve por ambición terrena alguna, sino que solo desea una cosa: continuar bajo la guía del Espíritu, la obra misma de Cristo.
1: Y en una época de cambios profundos con nuevos desafíos, el Santo Padre dice que la Iglesia siempre debe vaciarse como Cristo se vació.
3: La Iglesia está llamada a servir al ser humano, escuchando y acogiendo los interrogantes más profundos de su corazón y los anhelos que lo habitan, señalando en Cristo la clave, el centro y el fin de toda la historia humana.
1: El Santo Padre concluyó su catequesis con la aspiración de que la alegría y la esperanza serán los rasgos distintivos de la Iglesia. En Roma, Brian Schumacher, EWTN Noticias.
0: Por otro lado, el intercambio de ataques entre Estados Unidos e Irán continúa en Medio Oriente por el control del Estrecho de Hormuz, una vía marítima crucial para el comercio global del petróleo. Este miércoles, Irán respondió a la ofensiva estadounidense de la víspera, bombardeando sus bases militares en Jordania y otros países del Golfo Pérsico. Por su parte, el Comando Central de Estados Unidos precisó el martes que sus tropas operan en toda la región y que solo atacan objetivos militares. Sin embargo, funcionarios y medios iraníes denunciaron que un ataque estadounidense impactó una casa donde se celebraba una boda, matando a 4 personas, incluidos 2 niños, y dejando 67 heridos. La media luna iraní dice que se trató de la metralla de un misil que golpeó el lugar, mientras el ejército de Estados Unidos asegura que nunca apunta a civiles, según reporta Associated Press. Ali Moyai, padre de la novia, expresó su profunda indignación por lo sucedido.
3: Esta área y mi casa son residenciales y desafortunadamente durante la ceremonia de la boda de mi hija se dio este incidente con un dron, desafortunadamente, 2 drones. Fue un incidente muy angustioso y ahora mismo estoy extremadamente preocupado y molesto por ello y realmente no sé qué decir. Aún así, gracias a Dios, no hubo más bajas.
0: Y una semana después de la devastadora avalancha en la frontera entre Nepal y el Tíbet, la policía elevó la cifra de víctimas a más de 1.100 muertos y 4.800 desaparecidos, reporta Associated Press. El drástico aumento en los registros se debe a la restauración de las telecomunicaciones en las zonas afectadas, lo que permite a las autoridades recopilar más datos precisos. Entre los fallecidos confirmados se encuentran al menos 77 niños. Además, los equipos de emergencia han recuperado más de 400 restos humanos parciales. Las labores de rescate se concentran ahora en comunidades enterradas bajo metros de lodo, rocas y escombros. Los esfuerzos también se enfocan en localizar a posibles sobrevivientes atrapados en los túneles de proyectos hidroeléctricos. Informes preliminares indican que el pasado 26 de agosto, el río Trishuli subió entre 15 y 18 metros de su cauce, dejando un escenario desolador donde las familias se aferran a la esperanza de hallar a sus seres queridos. Escuchemos.
3: Todavía tengo esperanza, siento que vendrán, dice mi corazón, pero hoy han pasado 8 días desde las inundaciones y no hay confirmación.
0: Asimismo, el Ministerio de Relaciones Exteriores de Nepal informó el rescate de 324 extranjeros, mientras que otros 590 de 39 nacionalidades siguen desaparecidos. Paralelamente, el portavoz de la Cancillería China, Guo Jiakun, detalló este miércoles que sus investigaciones identificaron a 261 extranjeros reportados como desaparecidos, provenientes de 23 países. Guo recalcó el compromiso de China para coordinar y cooperar con todas las partes en las labores de búsqueda y gestión de la emergencia. Entre las naciones afectadas está Australia. Su primer ministro, Anthony Albanese, confirmó que la cifra de australianos desaparecidos bajó de 43 a 38 tras localizar a 5 ciudadanos ilesos durante la noche, aunque la incertidumbre persiste. Escuchemos.
3: Son 38 personas por las que tenemos graves temores. Esperamos, por supuesto, más noticias positivas y estamos haciendo todo lo posible para trabajar con las autoridades. El avión C-17 de la Fuerza Aérea Australiana ha aterrizado con suministros de ayuda en Nepal. Pensamos en todas las familias en este momento tan difícil y también en la comunidad nepalí-australiana cada vez más grande.
0: De la tragedia de Nepal pasamos a la emergencia que vive Colombia. Esta tarde el Papa León XIV conversó telefónicamente con el presidente Abelardo de la Espriella para expresar su solidaridad con las víctimas del terremoto del pasado 10 de agosto. Según informó la Santa Sede, ambos líderes dialogaron sobre la situación actual y el estado de las regiones más afectadas por el sismo. Cabe recordar que el fin de semana el gobierno colombiano convocó una jornada de oración por los damnificados. Nuestro corresponsal Lida Lozada informa.
4: Velas encendidas, momentos de silencio y diferentes espacios de oración marcaron la noche en la Plaza de Bolívar, en Bogotá.
5: Estoy aquí hoy, creo que Colombia debe volver sus ojos al Señor.
4: Los asistentes llevaron alimentos no perecederos y elementos de aseo personal, con especial atención a las necesidades de niños y adultos mayores de las zonas afectadas.
6: Junto a este dolor, también nace un profundo sentimiento de gratitud. Gracias a la solidaridad de los colombianos.
4: El cierre estuvo marcado por una procesión con la imagen de la Virgen de Fátima y la coronación de la imagen mariana por parte del presidente. Este gesto de fe y solidaridad se produce mientras las cifras de la tragedia siguen creciendo. Con corte al 31 de agosto, la Unidad Nacional para la Gestión del Riesgo de Desastres reportaba 331 personas fallecidas, 4.505 heridas y 136 aún desaparecidas. En total, 497 municipios de 16 departamentos resultaron afectados. Más de 37.000 viviendas quedaron destruidas y cerca de 199.000 presentan daños. Cali fue una de las ciudades más golpeadas. Horas antes de la vigilia en Bogotá, la comunidad católica también se reunió en la capital del Valle del Cauca para poner en manos de Dios el dolor de las familias afectadas. En la parroquia San Fernando Rey, el arzobispo de Cali, Monseñor Luis Fernando Rodríguez, presidió una eucaristía a la que asistieron el presidente de la Espriella, autoridades municipales y departamentales, otros obispos de la región, sacerdotes de parroquias afectadas y personas damnificadas. En su homilía llamó a reconstruir no solo las viviendas, sino también el tejido social afectado por la tragedia. En otra parroquia de la ciudad también elevaron plegarias especialmente por los jóvenes que perdieron la vida en el terremoto. Pero las jornadas también dejaron abierta una discusión sobre la participación de las diferentes confesiones religiosas en un acto promovido desde el gobierno.
7: Nos han dejado como público general, entonces de cierta manera eso estaba vulnerando nuestro derecho a la libertad religiosa y de cultos.
8: Este reclamo se produce en un contexto de debate sobre la neutralidad religiosa del Estado. Días antes de la vigilia, un juez había ordenado al presidente de las Priella disculparse ante el país por considerar que durante su posesión del pasado 7 de agosto se vulneró esta neutralidad. Y así lo hizo el mandatario durante su reciente alocución. Pero este fallo también ordenó a la presidencia emitir una directiva para que los servidores públicos respeten este principio en los actos oficiales. En Colombia, Lida Lozada, EWTN Noticias.
0: En España, el conflicto entre el obispo de Barbastro Monzón, Monseñor Ángel Pérez Puello, y el Opus Dei por el santuario de Torres Ciudad sigue abierto. El obispo escribió una carta en la que planteó un ultimátum. O la talla de la Virgen vuelve al ermita original o presentará su dimisión. Veamos con nuestro corresponsal Nicolás de Cárdenas el origen y alcance de esta triste polémica. Nicolás, ¿qué más detalles nos puedes ofrecer sobre el contenido de esta carta a la que nos referíamos y en qué contexto ha sido publicada?
9: Bueno, Torre Ciudad acoge este sábado 5 de septiembre una romería local que va rotando por diferentes localidades de la comarca y que vuelve por segunda vez a este recinto con motivo del 50 aniversario de la inauguración del nuevo templo que fue iniciativa de San José María Escrivá. Y además el día 12, al sábado siguiente, está previsto que el comisario pontificio designado para este caso, Monseñor Alejandro Arellano, acuda a Torre Ciudad para presidir la celebración de la Jornada de las Familias, un gran evento en el calendario anual del lugar, ¿no? En este sentido, pues el día 31, Monseñor Ángel Pérez Puello ha emitido una carta, en forma de comunicado en forma de carta más bien, en el que lanza ese órdago, una apuesta, digamos, sin retorno, en la que exige que la talla milenaria de la Virgen de Nuestra Señora de los Ángeles sea retornada a la ermita original. En este momento se encuentra en el templo nuevo, por decirlo de alguna manera, y en caso contrario afirma que presentará su dimisión. Es una advertencia que ya había realizado con anterioridad de manera verbal, pero que ahora ha puesto por escrito. En esa carta, que tiene un contenido intenso, también cuestiona de alguna forma la labor de mediación que ha desarrollado Monseñor Arellano.
0: Entonces, ¿de dónde viene la polémica?
9: Bueno, el acuerdo que se remonta, lo que original se remonta a los años 60, hay dos documentos por los que el obispado de Barbastro, el obispo Flores, que estaba en ese momento, y el Opus Dei acuerdan pues encargarse del lugar, ¿no? En el año 2020, el Opus Dei propone renovar este acuerdo, dado que bueno, pues hay había una compensación económica que se había quedado desfasado por el paso de los años. Sin embargo, dos años después, el obispado, en respuesta a esta propuesta, decide iniciar de manera unilateral unas acciones jurídicas en los tribunales para denunciar como nulo ese contrato inicial, original, reclamando además en el plazo de 6 meses el retorno de la talla a la ermita original y la posesión, digamos, de la ermita y la hospedería y las otras dependencias al obispado. El Opus Dei obviamente pues se queda un poco perplejo y se niega en principio a ello, de tal manera que Pérez Puello como que refuerza a lo largo de estos últimos años su posición, ¿no? Y en diciembre, en diciembre del 22 es cuando inicia esas acciones jurídicas y como el Opus Dei no quiere, el obispado decide nombrar a un sacerdote como ajeno al Opus Dei como rector del santuario. Después reactiva la vía judicial, luego anuncia que está convencido de que el santuario será de titularidad diocesana, después habla de que había dejado la cuestión en manos de la Santa Sede después de hablar con el Papa Francisco, y entonces traslada todo el expediente, digamos, a Roma para que sean ellos los que decidan, y cuando así es como se nombra al comisario pontificio. Pero más allá de esto, en julio del año pasado lanza una nueva propuesta, que es que sea no un santuario diocesano, como había propuesto anteriormente, sino un santuario de Derecho Internacional, dependiente directamente de la Santa Sede, bueno, con propuestas, digamos, no muy coherentes en el tiempo, pero que siempre intentan tensar un poco la cuerda de este momento, y así hemos llegado hasta el día de hoy.
0: ¿Y ahora qué queda esperar en el futuro más cercano?
9: Pues hasta donde hemos podido saber, Monseñor Arellano, que además es el decano del Tribunal de Rota Romana, habría elaborado ya un informe que habría sido presentado al Papa León XIV. Todo este proceso, obviamente, con la sucesión apostólica de la sede petrina, pues se ha ralentizado. Y ese documento estaría pendiente de aprobación. Cabía la especulación, ¿no? Creo que razonable, de que el próximo día 12, cuando Arellano va a estar en el Santuario de Torre de Ciudad, pudiera anunciar algún tipo de resolución, si es que el Papa la hubiera tomado. Sin embargo, a tenor de la carta del día 31 de agosto y de lo que se espera que pueda decir el obispo de Barbastro el próximo sábado 5, pues no parece muy probable que Monseñor Arellano tenga las mejores condiciones para pronunciarse en ese sentido. Así que tendremos que esperar, porque parece que este conflicto, un tanto extraño y que está creando una cierta tensión, no ha terminado y por ahora no tiene visos de terminar.
0: Esperemos que se supere esta penosa situación. Nicolás, gracias por haber estado con nosotros el día de hoy.
9: Muchas gracias a vosotros.
0: Hacemos una pausa y al volver.
10: Gloria a Cristo Jesús.
0: Con motivo de su 10º aniversario, el coro litúrgico chileno Canto Católico emprende una gira europea que incluye actuaciones en España y Austria. Conoceremos un famoso grupo musical de sacerdotes irlandeses, quienes a través de su interpretación de la música sacra llevan el evangelio a través del arte. Regresamos con más noticias con el Enfoque Católico. La Fundación Canto Católico nos tiene acostumbrados a sus estrenos de nuevas piezas musicales que nos ayudan a entrar más profundamente en la liturgia y en los diferentes momentos del año de la Iglesia. Y están por hacer una gira de Europa.
11: Considero que esto ha sido un regalo del Señor por el 10º aniversario. A fines del año pasado recibimos un mail de una persona que trabaja, de hecho, en una parroquia que se llama la Parroquia del Redentor de Lichtenau, Austria. Esta persona contaba en el correo que en la comunidad parroquial tienen una vez al año una semana de adoración al Santísimo continuada. Son 7 días y 7 noches que se juntan para hacer esta adoración en algo que para ellos es muy significativo. Y desde hace algunos años, gracias a unas hermanas que son seguidoras de Canto Católico, conocieron el himno a San José. Y desde ese entonces, que fue de haber sido alrededor del año 2020-2021, ellos hacen oración con la música que nosotros tenemos en nuestras plataformas. Entonces este año, para hacer algo especial, nos invitaron a participar de esta semana de adoración y teniéndonos allá rezando con ellos y cantando las mismas canciones que ellos oyen ya para rezar. Un dato curioso, cantan todos el himno de San José, ya se lo saben, lo conocen y lo quieren mucho, y lo cantan en español. Tuvieron que traducirlo, hicieron ahí un trabajo para cantarlo en español, y la idea es que nosotros lleguemos a cantarlo con ellos. Pero después continuamos por España. Estaremos, Dios mediante, en Toledo y en Madrid.
0: Pues háblanos también de Toledo y Madrid. ¿Cómo así también acabaron esos dos destinos en tu agenda?
11: Es muy simple. Una de las comunidades más grandes de seguidores que nosotros tenemos es efectivamente en España. Los países donde más nos siguen hoy día son México, Estados Unidos, Brasil. Yo te diría que el cuarto o quinto país es España. Por lo tanto, no fue sorpresa la invitación que nos hicieron primero de la diócesis de Toledo, cuando les comentamos que estaríamos por esos lugares y que nos gustaría hacer en principio alguna presentación de nuestro coro allá. Ellos se mostraron muy contentos de poder recibirnos, y así es como estaremos, Dios mediante, cantando en una misa y en un concierto en la ciudad de Toledo para después llegar a Madrid.
0: ¿Y cuáles son las fechas de esta gira por Austria y por España?
11: El día 6 de En septiembre estaremos pisando tierra austríaca y nos moveremos cerca en el territorio de los Alpes austríacos hasta el día domingo 13 de septiembre. Vamos a estar acompañando, como te decía recién, en esta oración al Santísimo, además que vamos a ser entrevistados por Radio Horeb, que es la Radio María de Austria, además de hacer dos workshops con los coros parroquiales de Lichtenau. Luego de eso, el mismo día 13, aterrizamos en España, nos vamos directo a Toledo para cantar misa en Toledo, y posterior a la misa haremos un concierto. El día lunes 14, y de hecho ya se ha promovido por la misma parroquia que nos recibe, la parroquia de San Marcos, en el centro de Madrid, daremos un concierto en el contexto de la festividad de la Exaltación de la Santa Cruz. Entonces lo han promovido de esa manera. Tenemos también agendado un concierto en el Instituto Incarnatus Est, y algo que me gusta mucho es que nos contactó el delegado para la cultura de la Arquidiócesis de Madrid para pedirnos que nos presentemos en lo que va a ser desde octubre de este año el Centro de la Cultura de la Arquidiócesis, que es la única iglesia realmente gótica de Madrid, que se llama la Capilla del Obispo. Estaremos ahí dando un concierto, de hecho, más que un concierto, va a ser una adoración al Santísimo cantada.
0: Pues espléndido, te deseo lo mejor y nos unimos a las felicitaciones por estos 10 años de este gran apostolado de música auténticamente sacra que nos ayuda a acercarnos al Señor con adoración y maravilla. José Miguel Correa, gracias por haber estado con nosotros el día de hoy.
11: Muchas gracias, Evi.
0: Y a continuación conoceremos a un grupo musical de sacerdotes irlandeses cuya interpretación de la música sacra ha alcanzado fama mundial, cumpliendo así su misión de llevar el Evangelio a través del arte. Veamos el reportaje del programa Vaticano de EWTN.
12: The Priests conquistó al público mundial tras encabezar varias de las listas internacionales más reconocidas del panorama musical, convirtiéndose en un fenómeno global inesperado. El grupo irlandés, formado por los hermanos Padre Martín, Padre Eugenio Ahan y el Padre David Delargy, vio como su álbum debut vendía casi 2 millones de copias en todo el mundo, lo que le valió un récord mundial Guinness por el debut británico más vendido de un grupo de música clásica. Lo que había comenzado como un simple proyecto musical se convirtió rápidamente en algo mucho más grande de lo que nadie esperaba.
13: Uno de los responsables de un sello discográfico de Sony tuvo la idea de grabar un álbum en el que pudieran participar algunos sacerdotes. Así que enviaron a alguien, un cazatalentos. Cuando nos oyeron cantar a los tres juntos, se dieron cuenta de que llevábamos cantando juntos desde nuestra infancia y pensaron, estos chicos suenan muy bien, hagamos un álbum con ellos. De modo que firmamos un contrato en las escaleras de la Catedral de Westminster y llegamos a grabar 4 álbumes juntos, empezando en 2008 con The Priests.
12: Para los tres sacerdotes, que comenzaron a cantar juntos cuando eran alumnos de un internado en Irlanda del Norte en la década de los 70 y continuaron haciéndolo mientras estudiaban juntos en Roma, la música sacra nunca tuvo que ver con la fama ni con las ventas de discos.
14: For me, I don't leave my priesthood.
13: En mi caso, no dejo mi sacerdocio atrás ni a un lado cuando actúo o canto en el escenario. Mi sacerdocio está ahí y ejerzo mi ministerio a través de la música sacra ante quienes para mí son, por así decirlo, más que el público, la congregación. De alguna manera, la música conmueve a la gente profundamente y evoca emociones, sentimientos y pensamientos que, de otro modo, quizás no habrían surgido. Pienso que Dios utilizará nuestras pequeñas, nuestras pobres y modestas voces e instrumentos para sus propios y bondadosos propósitos y fines.
12: Casi 20 años después de su primer gran éxito, la extraordinaria historia de estos tres párrocos cantantes sigue siendo fuente de inspiración. Con motivo del centenario del Colegio Pontificio Irlandés en la colina del Celio de Roma, The Priests regresaron a su antiguo colegio para guiar a los fieles en una peregrinación musical.
15: Todos somos antiguos alumnos del colegio irlandés y cada uno de nosotros llevamos más de 35 años en nuestras diócesis de Down O'Connor. Este año el colegio celebra su centenario, sin duda una ocasión trascendental, y como todos sentimos un gran amor por él, aquí estamos. El colegio es un lugar de oración, un lugar de formación. Ahora está abriendo sus puertas a muchos jóvenes y creo que está ampliando sus horizontes e invitando todavía a más personas a encontrarse con Cristo, a descubrir la fe y a crecer en ella.
12: Reunidos desde toda Irlanda para aprender música sacra en el corazón de la iglesia y cantar en las basílicas históricas de Roma, esta peregrinación musical fue la primera de este tipo para el colegio.
15: Hemos tenido la suerte de aportar la música, incluso en nuestra peregrinación musical, la primera de este tipo, a diversas iglesias como San Clemente, San Colombano, Santa María Mayor y Santa Croce. Ha sido maravilloso poder interpretar en esos contextos en los que tanto cantantes como músicos pudimos de verdad sentir la resonancia del poder de la música y la oración combinado.
12: Dado que el tercer miembro de The Priests no pudo viajar por motivos de salud, en esta ocasión Nuala Murray, que ha colaborado con ellos en producciones musicales y actuaciones por todo el mundo, completó el trío en su recorrido por la Ciudad Eterna.
16: El arte nos brinda otro público, uno más amplio, un público al que llevar esta hermosa historia, que por supuesto es la mayor historia de amor.
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1: Y ha ordenado a su acusadora que le pague $100,000 canadienses, unos $72,000 estadounidenses. El cardenal, retirado desde abril de 2024, había estado bajo sospecha desde que Pamela Agrelo lo acusó de tocarla sin su consentimiento en tres ocasiones entre 2008 y 2010, mientras ella se formaba o trabajaba como agente pastoral laica. También declaró ante el tribunal que se sintió acosada en otro evento, afirmando que Ouellette se acercó desde el otro lado de la sala para sentarse a su lado. El tribunal determina que las alegaciones que describen los cuatro hechos citados por la señora Agrelo en el contexto de la demanda colectiva son falsas, escribió el juez del Tribunal Superior, Martín Castaway, en una decisión publicada el 31 de agosto. Castaway concluyó que el testimonio de Agrelo contra Ouellette, que ahora tiene 82 años, no era ni creíble ni fiable y señaló en su dictamen que ella había cambiado su versión varias veces.
2: Sin la oración, nadie puede progresar en el servicio divino. San Francisco de Asís.

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Aquí estoy, sentado ante los micrófonos del Estudio 3. Y este estudio es donde yo me voy, donde llego cada día de la semana para pasar esta hora con ustedes, escuchando juntos la música de nuestros grupos y cantantes católicos. Gracias a todos ustedes por acompañarnos. Es una bendición, amigos, una gran alegría, pues, pasar este rato con ustedes. Y si nos quieren echar una mano escogiendo la música que vamos a escuchar, ya saben que pueden comunicarse con nosotros a través de una llamada telefónica, a través de un mensaje por correo electrónico o a través de las redes sociales. Así que hay que aprovechar, amigos, para que nos hagan llegar su saludo. Y si quieren que pongamos alguna favorita, vamos a hacer todo lo posible por hacerlo. Así que bueno, desde los Estados Unidos, desde Puerto Rico, desde Canadá, me pueden llamar por el 1-866-398-6377. Y desde fuera de los Estados Unidos, por el 1-205-271-2976. Escríbame por correo electrónico fehechacancion@ewtn.com. Por Facebook, ahí estoy, amigos. Búsquenme por ahí.

Bueno, pues amigos, quiero, no sé, voy a dejarlo para otro día. Bueno, les cuento rapidito porque, bueno, el día de ayer, adivinen a dónde me fui. Jejo, tú sabes a dónde me fui ayer. Me fui a la montaña de San Miguel Arcángel, a la loma, como nosotros decíamos. Me fui a la montaña, donde pasamos, ¿cuántos años pasé ahí? Como, así, 1995, 2005, 10, como, así, 17 años casi. Pasé de 17 años allá en la montaña de San Miguel Arcángel, donde está nuestra emisora de onda corta, emisora que la Madre Angélica inauguró el 28 de diciembre de 1992. Y bueno, pues tuve que ir para allá para buscar algunas cosas, algunas grabaciones de archivo. Y encontré, amigos, encontré unos programas de fecha canción que yo no sé de qué año son, porque no apunté la fecha, lamentablemente, pero deben ser de los primeros programas que yo hice hace probablemente más de 25 años, quizás cerca de 30 años, amigos, finales de los 90, seguro. Entonces voy a buscar esta semana, no sé si quizá mañana voy a poner un pedacito de uno de esos programas para que ustedes escuchen cómo, qué diferente me sueno hoy comparado con aquellos años. Wow, escucho ese programa y digo, ¿quién es ese mozo que está hablando ahí? Porque ya ni lo conozco. Pero bueno, les va a dar mucha risa cuando escuchen esos primeros programas míos de hace tantos años. Así que bueno, pero fue muy bonito subir a la montaña y pues tener unos sentimientos increíbles de nostalgia por ese lugar tan bonito, tan pacífico, tan hermoso, que nos da mucha pena porque hoy en día no estamos al aire ahora mismo a través de esa emisora de onda corta que lleva tantos años ahí porque tenemos problemas técnicos. Hoy en día ya casi no hay radios de onda corta en el mundo entero, muy, muy pocas. Y entonces cuando algún equipo se malogra, es casi imposible buscar las piezas para arreglarlo, porque nadie ya las fabrica. Las tiene que fabricar a pedido y eso es carísimo. Y además me estaban diciendo los ingenieros allá que, claro, cuando consultan con estas compañías para fabricar una pieza que hace falta, pues como tienen que fabricar a pedido, pues no quieren solamente fabricar una. Entonces, porque dicen, bueno, vamos a montar todos los equipos para poder fabricar esta pieza solo para hacer una, pues no vale la pena. Entonces quieren que pagues para fabricar varias, para que sea, pues, para que valga la pena para la empresa. Así que bueno, imagínense, nosotros necesitamos como un donante, un millonario que nos pueda echar una mano con eso, porque nos va a costar un ojo fabricar las piezas que necesitamos para poder volver a transmitir por onda corta, que todavía, aunque no lo crean amigos, todavía hay gente que nos escuchaba a través de esa señal en diferentes partes del mundo, muy lejos, muy remotos, donde pues no hay, no sé, quizá acceso a los medios modernos, a las nuevas tecnologías. Y hay gente que escucha, bueno, que ya no ahora mismo, no, pero que escuchaban, nos escuchaba a través de sus radios viejas, esas rusas, que había que darles como un golpecito para que funcionaran. Así que bueno, ojalá que un día pues podamos retomar transmisiones a través de esas antenas gigantescas que están por allá,

0: La montaña de San Miguel Arcángel. Qué bonitos recuerdos tengo de ese tiempo allá en la montaña. Bueno, ok amigos, hoy vamos a comenzar el día de hoy con un estreno. Felipe Gómez, un cantante, compositor colombiano súper prolífico. Tiene otra nueva canción. Prácticamente cada 2, 3 meses se lanzan una nueva canción. Pues aquí va una que acaba de salir y que se llama Me Rindo.
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Ahí escuchamos a Felipe Gómez. Esta es su nueva canción que acaba de salir y que se llama Me Rindo. Y bueno, pues seguimos, amigos, con lo más reciente de...

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1: Escuchamos a César Aguilar con su más reciente que se llama Conquístame. Y tengo aquí un saludo que me llega desde Facebook, mi página Fe Hecha Canción, Dasnet. Hola.
2: Buenos días, señor Douglas Archer.
1: Buenos días.
2: Le saluda a Dasnet desde aquí, desde la ciudad de Austin, Texas. Es un placer para mí hacerle un saludo a la distancia. Ahorita le estuve llamando y parece ser que no me escuchaba, por como que hay interrupción en la línea, no sé, pero yo sí traté de escucharlo. En este momento estoy escuchando su estación. Un saludo a la distancia a todos en cabina y que Dios me lo bendiga y le siga dando más fruto, ¿verdad?, en su sabiduría. Y me alegra mucho de que pues haya encontrado sus recuerdos empolvados que tenía por allá donde andaba, dijo. Y pues espero en escuchar su juvenil voz en aquellos tiempos, ¿verdad? Y bendiciones. Hasta luego.
1: Gracias, Dasnet, por enviarme este mensaje de voz desde Austin, Texas, donde viven mis hijas y donde van a instalarse también dos hijos míos más. Así que voy a tener a cuatro por allá en Austin, Texas. Así que bueno, voy a estar visitando esa ciudad con mucha frecuencia en los siguientes meses y años. De hecho, me voy para allá en un par de semanas. That's net. Voy a estar allá en Austin, Texas. Así que bueno, muchísimas gracias por enviarme ese mensaje. Y bueno, sí, voy a compartir con ustedes un pedacito de uno de esos programas que encontré ayer, que son programas de cuando recién empecé Fe Hecha Canción en Radio Católica Mundial hace muchos años, hace 30 años casi. Así que muchas gracias, Patty. Gracias, Patty, por enviarme tu saludo. Patty, que me escucha desde, creo que desde Sherman, Texas, ¿no? Por ahí veo una foto que tomamos juntos allá cuando fuimos el año pasado. Así que pues muchas gracias, Patty, por tu mensaje y por escuchar. Y la canción que escuchamos al principio es de Felipe Gómez. Es una nueva canción suya que se llama Me Rindo. Y después Patty me hace una pregunta bien, bien difícil de contestar. ¿Cómo le puedo contestar? ¿Cómo puedo explicar? Dice, ¿cómo se sabe que una canción se ha hecho con la IA, con la inteligencia artificial? ¿Cómo se sabe? Uf, eso es bien difícil. Bueno, claro, porque si eres músico, si eres productor, ¿verdad?, y tienes mucha experiencia con sonido, con audio, con producción, es más fácil. Es más fácil identificar que una canción se ha hecho con la IA. Quizá la persona, el laico, digamos, el laico, pues le cuesta más, pues, darse cuenta, ¿no? Pero, ¿cómo explicarle? Porque no sé ni si cómo explicarlo en inglés ni en español. Pero ¿cómo se puede detectar? Bueno, hay ciertos rasgos o características en el sonido que hasta ahora traicionan que la canción se ha hecho con inteligencia artificial, artefactos en el sonido que uno que tiene los oídos pues refinados para detectar esas cosas puede identificar. Pero muchas veces esas voces, por ejemplo, si es una canción que se ha hecho totalmente con la IA e incluso la voz, a veces las voces son muy semejantes. Entonces escuchas una canción y escuchas otra y pues notas como que las voces son muy semejantes, ¿no? Y hay como una deficiencia en la calidad de los instrumentos, de las voces que uno puede señalar como, ¿verdad? Como pruebas de que es inteligencia artificial. Muchas veces cuando uno ve en YouTube, ¿verdad? Esas músicas que se promocionan como cantos católicos, canciones católicas, música católica, las imágenes, ¿verdad? Que se ponen ahí acompañando la canción. Muchas veces ponen como una carátula, ¿verdad? Nada más, y que esté ahí esa carátula, toda la canción que estás escuchando en YouTube, y se nota que la carátula, pues que la imagen esa está hecha con la IA. Se nota, ¿no? Y entonces, esa es una buena señal. Uf, ese es un, ¿cómo se dice? Un indicio, una bandera roja. No siempre, no siempre, pero es una bandera roja. Así que bueno. Lo que pasa es que, claro, con el paso del tiempo y con el avance de la tecnología va a ser cada vez más difícil identificar, distinguir entre música grabada por seres humanos y música hecha con la IA. Pero creo que es importante que nosotros exijamos, ¿verdad? Exijamos que cualquier arte que se haga con la IA, pues que se presente como tal. No sé cómo lo van a hacer, pero hay que hacer algo para que cuando tú escuches una canción en YouTube o en Apple Music o en Spotify o en cualquier lado, pues que salga ahí como una huella o algo, una identificación que claramente deje al oyente saber que está hecha con la IA. Porque creo que tenemos que proteger las expresiones artísticas, que son solamente artísticas cuando pues las hace un ser humano, no una máquina, ¿verdad? Así que bueno, Patty, muchas gracias. Lo que sí yo les prometo, amigos, que nunca vamos a poner música hecha con inteligencia artificial aquí en Fe Hecha Canción. Yo sé que a veces hasta a mí me ha engañado una vez que otra en estos últimos, no sé, un año, dos años, que ya está cada vez más presente la IA en el tema de la música. Y creo que alguna que otra vez he puesto una canción y después me di cuenta y uff, eso fue la IA. Pero bueno, yo hago todo lo posible, amigos. Tengo mis filtros bien puestos, mis antenas bien arriba, pues para detectar la música con inteligencia artificial y excluirla de nuestra programación. Así que bueno, Patty, gracias por llamar, digo, por escribirme, por escuchar. Y nos vamos al corte, amigos. Y enseguida regresamos con más música, más canciones grabadas por seres humanos. Aquí en Fe Hecha Canción. No se me vayan.

0: Las virtudes son actitudes firmes, disposiciones estables, perfecciones habituales de la persona. 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
1: La perseverancia. Un día un hombre joven le preguntó a un hombre anciano: ¿qué debo hacer para llegar al éxito? Y este sabio anciano le respondió: cuando desees emprender algo bueno, empréndelo en la primera oportunidad. No esperes a que todos los detalles sean favorables, porque si eso esperas, jamás empezarás. Y una vez empezada la buena obra, dedícate a ese trabajo como si fuera el único y el más importante de tu vida. Esto, aunque llegue la pereza y el sueño, nos hará seguir adelante con entusiasmo, sin dedicar el tiempo a quejarse o lamentarse. La constancia vence lo que la dicha no alcanza. Por eso, debemos nosotros a lo largo de nuestra vida procurar pensar en algo noble, digno, en un ideal que nos permita a nosotros como emprender todo el trabajo de nuestra vida. Seguramente en este momento estás haciendo algo. Eso que estás haciendo, hazlo con todo tu corazón, pon lo mejor de ti y vas a darte cuenta de que si mantienes el paso con paciencia y sin cansarte, vas a lograr perseverar. Y el éxito va a ser la constancia que pongas en lograrlo. Por eso, dedícate a algo con perseverancia siempre.
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0: ¿Qué tal, queridos amigos? ¿Cómo estamos? Aquí listos para iniciar el segundo segmento de Fe Hecha Canción a través de EWTN Radio Católica Mundial. Yo soy el arquero de Dios, Douglas Archer, hablándoles desde el Estudio 3. Muy contento, amigos, muy contento de estar aquí escuchando con ustedes la música de nuestros grupos y cantantes católicos. Y si nos quieren echar una mano escogiendo las canciones para este segundo segmento, pueden comunicarse con nosotros. Nos pueden llamar desde los Estados Unidos, 1-866-398-6377. Desde fuera de los Estados Unidos, 1-205-271-2976. Y el correo electrónico, amigos, escríbanme, fehechacancion@ewtn.com. Facebook, Fe Hecha Canción. Instagram, búsqueme por ahí. La cuenta es Arquero de Dios. Y bueno, pues, amigos, durante el corte, Jejo me estaba diciendo, pero ¿por qué nos haces esperar hasta el día de mañana para escuchar algo de esas grabaciones de hace 30 años? Así que bueno, ok, me torció el brazo. Así que, amigos, vamos a retroceder el reloj, ¿ok? Hace 30 años para escuchar el comienzo de un programa, de uno de mis primeros programas, amigos. Híjole, ay, me voy a ir a esconder, hijo. Me voy a ir a esconder escuchando esto.
1: Hola amigos oyentes, les habla el arquero de Dios, Douglas Archer, y este es su programa con la mejor música católica del mundo hispano. Amigos, bienvenidos a Fe Hecha Canción.
0: ¿Quién es ese chico? Oye, la música es igual, es la misma cortina. No, no nos hemos cansado de esa cortina, ¿verdad, Jero?
1: No. Amigos, Fe Hecha Canción les está llegando a través de las ondas de la Radio Católica Mundial. Y queremos mandar saludos a todos ustedes que nos están escuchando a través de la onda corta o a través de su emisora local que está recibiendo nuestra señal vía satélite. También, amigos, les recuerdo que Fe Hecha Canción y toda la programación de la Radio Católica Mundial se puede escuchar en vivo y en directo las 24 horas del día a través de la internet. Nuestra página web está en www.ewtn.com.
0: Bueno,
1: amigos, en el día de hoy vamos a comenzar con un cantautor mexicano que se llama Mario Alberto, y la canción que nos ofrece en el día de hoy se titula Atrévete, y es de su producción que lleva el mismo título. Mario Alberto, desde Chihuahua, México.
0: Mario Alberto. Bueno, pues amigos, ahí lo tienen. Pues un pedacito de una canción que grabé hace, digo, de un programa que grabé hace 30 años probablemente. ¿Cuántos años yo tenía en ese momento? Let's see. Well, como 25 años, hijo. 25, 26 años yo habrá tenido. Bueno, quizá un poquito más, quizá. A lo mejor 27. Sí. 27 años quizás. Porque la verdad es que tendría que buscar, no me acuerdo exactamente en qué año empecé a grabar Fe Hecha Canciones. Claro, en aquel entonces no salí en vivo. No, era todo grabado. Entonces, y además era una vez por semana, media hora, una vez por semana. Porque bueno, teníamos tan poca música en aquel entonces. Yo apenas estaba pues empezando a, a conocer el mundo de la música católica, pero claro, o sea, hoy en día pues hay tantos artistas y tantos grupos, y bueno, hemos ido pues acumulando un gran repertorio de música. Ahora, hoy en día tenemos pues, ¿verdad? O sea, miles de canciones, pero en aquellos días, en aquellos años, poquísima música. Como, no sé, teníamos a Martín, Daniel Poli, Luis Enrique Ascoy, Isadora estaba recién empezando con su música católica en ese momento. O sea que pues ahí teníamos Mario Alberto. Pues Mario Alberto fue uno de los pioneros de aquellos años. Y todavía sigue. Todavía sigue Mario Alberto. Así que, bueno, ¿qué tal si empezamos hoy este segmento con una de las suyas? Recordando aquel programa de hace 30 años atrás. Yo creo que Mario Alberto debe de tener más o menos la misma edad mía. Entonces vamos con una canción de Mario Alberto. De su disco No Dependo, que habrá salido, qué sé yo, amigos, como 20 años después de aquel programa que yo hice con una canción suya de su tiempo cuando vivía todavía en Chihuahua, México. Hoy en día vive en Los Ángeles. Aquí está su canción, No Dependo.

0: Escuchamos a Mario Alberto con su canción No Dependo. Buenísima, buenísima canción, amigos. Bueno, quiero saludar a Yesenia, que nos llama desde Washington. ¿Cómo estás, Yesenia?
1: Hola, Douglas. Bendecida de escucharte y feliz porque entró mi llamada.
0: Pues muchísimas gracias a ti por escuchar y por llamarnos.
1: Gracias por todas las mañanas alegrarnos la mañana y poner canciones tan bonitas.
0: Ah, pues es un privilegio, amiga. Una bendición. Gracias. Y un privilegio estar aquí cada día. ¿Qué nos cuentas? ¿Qué nos cuentas?
1: Quiero mandar saludos a mi hija Valeria, que ya empezó la high school, la escuela, y que Dios me la bendiga y que San José de Cupertino me ilumine siempre en el estudio.
0: Pues muchísimos saludos para ella y muchas bendiciones para todos nuestros jóvenes, niños y jóvenes que sí, efectivamente están empezando un nuevo año escolar aquí en el norte, aquí en Estados Unidos. En estas fechas pues empiezan las clases nuevamente, ¿verdad? Así que pues...
1: Sí, que Dios nos ilumine.
0: Sí, muchísimos saludos para... Dijiste tu hija, ¿no?
1: Valeria.
0: Valeria, ¿en qué año está?
1: Ella entró al 11. Pero es una guerrera de Dios. Ha pasado mucho cirugías de corazón abierto y es una guerrera. Y que Dios me la bendiga siempre.
0: Muy bien, muy bien. Pues muchísimas gracias por llamar, Yesenia. Muchas bendiciones para Valeria en este nuevo año escolar que recién comienza.
1: Amén.
0: ¿Qué canción quieres escuchar, amiga?
1: Quiero Oré por ti de Sonia Villarreal, por favor.
0: Ah, buenísima canción de su disco Para ti es mi canto, Señor.

Sonia Villarreal, de su disco Para Ti Es Mi Canto, Señor. Y el tema se llama Oré Por Ti. Y seguimos, amigos, con el grupo Surgit Iglesia. Y el disco que Surgit Iglesia lanzó hace poco son todas canciones cover, o sea, versiones que han hecho de canciones conocidas, algunas más que otras. Esta es una canción de Vero Sanfilippo que se llama Anímate. Y aquí está la versión de Surgit Iglesia.

Qué bonita versión. Este es el grupo Surgit Iglesia con la canción Anímate, de la inspiración de Verónica Sanfilippo. Bueno, terminemos, amigos, con lo más reciente de Itala y Juanjo. Canción a María que se llama Como tú.

Ok, amigos, llegamos al final de Fecha Canción y voy a dejar que el Douglas de 1900, qué sé yo, 97, 98, despida el programa.

0: Amigos, hemos llegado al final de su programa Fe Hecha Canción. Hasta la próxima vez. Así que se despide de ustedes el arquero de Dios, Douglas Archer. Amigos, les invito a enviarnos sus comentarios.
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0: Dame, oh Señor y Dios mío, entendimiento para conocerte, un corazón que busque sabiduría para encontrarte, una conducta que te complazca, fiel perseverancia para esperar por ti y esperanza para finalmente abrazarte.
1: Quien no ha tenido tribulaciones que soportar, no ha comenzado a ser cristiano de verdad. San Agustín.

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1: ¡Qué grande es nuestro pequeño patriarca! Pequeño porque tuvo una vida escondida, pero grande porque San José es nuestro padre espiritual. Y además Dios nos lo dio para que nos guíe hasta el corazón de Cristo y, por supuesto, hasta el Inmaculado Corazón de María. Realísimo saludo a todos nuestros oyentes. Saludo en primer lugar aquí a Carlos Quequesana, que está en Barcelona, en conexión con nuestro compañero Jorge Graña en la ciudad de Birmingham, en Alabama, de Radio Católica Mundial. Y hoy estamos celebrando el 1 de mayo, San José Obrero. Pero antes yo he querido dedicar o quiero dedicar este programa a San José, a nuestro querido San José, hoy San José Obrero, valga la redundancia, y lo voy a dedicar a él un programa que les va a impresionar porque creo que nunca han escuchado lo que van a escuchar. Pero primero vamos, es una nueva sintonía. Vamos a decir las preguntas del concurso de esta semana para que ya la respondan el próximo lunes. Ya a partir del lunes ya la pueden responder. Primera pregunta: ¿qué oración recomendó la Virgen de Fátima a los tres pastorcitos y a todos nosotros? ¿Cuál fue la primera frase que pronunció Jesús en la cruz? ¿Qué mar atravesaron los israelitas antes de entrar en la tierra prometida? Bueno, muy bien. Entonces ya pueden empezar un poquito a investigar. También tengo correos que nos enviaron la semana pasada y los voy a leer hoy porque, como tuvimos invitados, entonces prefiero, bueno, como saben, darles el tiempo a ellos. Luego los voy a leer y también, si no se me olvida, vuelvo a repetir las preguntas del, bueno, es concurso, no me gusta llamarlo concurso, sino ese aprendizaje que estamos haciendo para conocer más de concurso. Sino ese aprendizaje que estamos haciendo para conocer más de nuestra fe.

ha estado en mi vida desde hace tiempo y otros oyentes también me dicen. Así que me agrada mucho y hoy cómo no iba a hacer yo el programa sobre San José. Pero es un programa especial porque no les voy a hablar de lo que significa la fiesta de San José Obrero. Ya sabemos que es el patrono del trabajo. Les voy a hablar de algo que seguro que nunca lo han escuchado y es algo un poco misterioso. Uy, dirán, pero Dios mío, ¿de qué nos va a hablar? Bueno, ahora ya verán, se van a impresionar porque vamos a ver qué es lo que han dicho los demonios, imagínense, en algunos exorcismos que el exorcista le preguntó al demonio sobre San José, si tenía poder, qué era lo que más les asustaba o les impedía hacer daño a las almas, por qué San José, al ser protector de nosotros, les impide a ellos hacernos mal. Esto lo hizo el Padre Amor, que ustedes lo conocen, bueno, es internacionalmente conocido, porque él hizo muchos exorcismos en Roma durante muchos años y en varios de ellos él mismo le preguntó al demonio sobre el poder de San José. Y entonces hoy vamos a dedicar el programa, ya que estamos en el día 1 de mayo, San José Obrero, para que vean que qué alegría que la Iglesia nos lo pone como no solamente como patrono y protector de la Iglesia universal, la Iglesia somos cada uno de los bautizados, nos lo pone como protector de cada uno de los bautizados que formamos la Iglesia, sino también es nuestro Padre espiritual, nuestro guía para llevarnos a Dios, nuestro maestro en la vida espiritual. Si vamos de una mano cogidos de la Virgen y de otra mano cogidos de San José, no vamos a errar en el camino de la virtud, en el camino de la santidad. Y voy a hacer que a lo largo del programa les voy a leer qué es lo que dijeron los demonios en estos exorcismos, lo que dijeron de San José. Imagínense. Yo cuando descubrí estos escritos digo, uy, esto lo tiene que saber todo el mundo para que vean cómo el demonio teme tanto a San José, igualmente a la Virgen. Bueno, pues vamos a empezar con el primer testimonio de los demonios, que qué raro este programa, ¿no? Que mezclemos ahí un poquito al demonio, que no lo tendríamos que nombrar casi, pero hoy sí lo vamos a hacer, porque él mismo va a testificar sobre la grandeza de San José y claro, le saca de quicio, le saca de quicio. Bueno, primero fíjense cómo los demonios reconocen la autoridad de San José, a pesar de su aparente silencio. Uy, San José no dice nada, San José no pinta nada, pues pinta mucho y dice mucho. Miren lo que dice el demonio en un exorcismo. Él es el más silencioso, pero su poder es grande. No necesita hablar para derrotarnos. Su pureza y humildad son como un fuego que nos quema. ¡Qué alegría! No olvidemos nunca a San José. Llevémoslo siempre con nosotros. Por eso, el que desee la novena, pídamela. No me cuesta trabajo enviarla y con muchísimo gusto lo hago. Fíjense lo que siguen diciendo San José. Esto es impresionante, atención, porque va a decir el efecto que produce en los hogares que se han consagrado a San José. Mire lo que dice el demonio. No podemos entrar en los hogares donde está él. Él es San José. Lo que pasa es que el demonio no lo nombra. No, no puede nombrar. No puede decir San José. Le quema. Así, él nunca dice María en los exorcismos. Dice esa.
pero nunca la nombra. Claro, fíjense.

el poder que tiene el nombre de la Virgen y ahora está diciendo el nombre de San José, no lo nombra. No podemos entrar en los hogares donde está Él, donde Él es invocado, nos quedamos fuera. Es el escudo de las familias. Qué bonito. Bueno, les voy a hacer. Está interesante, ¿verdad? Por eso yo quería hoy traer esto al programa, porque tenemos que amarlo. Yo sé que amamos, por supuesto, mucho a la Virgen, pero la familia de Nazaret es Jesús, la Virgen y falta uno, porque si no, no son familia, el padre, la madre y el hijo. No podemos dejar fuera a San José, es que es la familia de Dios, la Virgen y San José. No solo la Virgen, por supuesto, ya es la madre de Dios. San José también era la cabeza del hogar. Y miren lo que dicen ahora los demonios con respecto a esa virtud tan grande de San José, que es su pureza, su castidad. Dice así el demonio, en un exorcismo, esto es verdad, su castidad nos hiere, su pureza nos destruye. Es como una luz que no podemos apagar, nos quema, nos atormenta. Y fíjense que San José no dice nada en el Evangelio. Los evangelistas solo registran lo que hace San José después de las órdenes que le daba el ángel, que fueron 4 veces que se le aparece en sueños. Pero San José no habla nunca, pero actúa, que es lo importante. Nosotros hablamos mucho, pero luego no actuamos. Pues fíjense, la castidad hiere al demonio, la castidad de San José. La pureza de San José destruye al demonio. Qué impresionante. Es nuestro querido patriarca. Hoy para el programa les hemos buscado 2 canciones para que nos deleitemos, porque San José es muy grande. Y es muy olvidado, aunque ahora en los últimos años está cogiendo mucho auge el amor a San José, y así tiene que ser. El Espíritu Santo quiere que amemos profundamente a San José. Voy a leer otro testimonio de los demonios sobre San José y luego ya Carlos nos va a poner la primera canción que hemos preparado. Fíjense que el demonio va a reconocer que la obediencia de San José a la voluntad de Dios es una virtud poderosísima, dice el demonio. Él, San José, nunca dijo una palabra contra Dios, nunca dudó. Su obediencia es nuestra derrota. ¿Qué les parece? Y nosotros siempre, a veces, muy desobedientes y rebeldes. Pues San José no. La obediencia que le tenía a Dios en toda su vida derrotaba al demonio. Bueno, vamos a escuchar la primera canción de San José en este día 1 de mayo. Empieza el mes de María y lo empezamos mirando a San José, su esposo, al que la Virgen amaba tanto que le llegó a decir a algunas santas, como a la Beata Concepción Cabrera de Armida, le dijo la Virgen que le agradaba mucho que amara a ella, la Beata, que amara tanto a San José, y que si quería amarlo más, tenía que hacer que en su hogar imitaran las virtudes de su esposo, de San José. Bueno, pues vamos a escuchar la canción y volvemos para seguir hablando de estos testimonios del demonio sobre San José.

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1: Bueno, seguimos con los testimonios del demonio sobre San José. Ciertamente es el poder de San José, después del de la Virgen, es el más grande de una criatura. Es el más grande. Por lo tanto, nosotros que tenemos tres enemigos, mundo, demonio y carne, San José puede con todo eso. Entonces, nos conviene amarlo. Pero más allá, porque el verdadero amor ama a la otra persona porque la ama, no esperando una retribución o no, porque eso sería un amor interesado. Hay que amar a San José porque él es digno de que le amemos. Él, con su sí, porque él también tuvo un fiat como la Virgen, cuando se le apareció el ángel y le dijo: José, como tú muy bien sabes, el niño que va a tener es obra del Espíritu Santo. Dará a luz un hijo y tú le pondrás por nombre Jesús. Y en el pueblo hebreo, el que ponía el nombre tenía toda la autoridad sobre ese hijo al que le ponía el nombre. Por lo tanto, Dios Padre va a dar su autoridad a San José para que guíe al niño Jesús. De ahí la grandeza de San José. Imagínense, 30 años junto a Jesús, que es Dios. ¿Cómo no se le va a pegar, si lo pudiésemos decir de una manera coloquial, cómo no se le va a pegar esa santidad, en la medida que se le puede pegar a una criatura, estando casi todas las horas del día junto a Jesús, que es Dios y hombre? Porque el varoncito en el pueblo hebreo la mayor parte del tiempo la pasa junto al papá para aprender el mismo oficio, y las niñas con la mamá. Por lo tanto, Jesús lo pasó todo el tiempo, la mayor parte del tiempo, junto a San José y a la Virgen, por supuesto, también. Pero esas horas del día que San José trabajaba, ahí estaba el niño, para aprender, para aprender. Seguimos. Ahora, el demonio va a decir que ese enemigo, y no pueden tocar a los que invocan a San José. Miren lo que dice el demonio. Fue elegido para proteger al Hijo de Dios y a la mujer. Como ellos no pueden decir María, dicen, y a la mujer. Y todavía lo hace. Él es nuestro enemigo porque no podemos tocar a quienes lo invocan. Invoquemos mucho a San José, mucho. No solamente quizás cuando nos levantamos o nos acostamos, durante el día. San José, protégeme. San José, como padre espiritual, guíame. San José, no dejes que el demonio me perturbe. Ilumina mi mente para aceptar, para acertar y aceptar la voluntad de Dios. San José lo hace. Miren que Santa Teresa dice que a ella la libró de muchos males del cuerpo y del alma. Males grandes. El más grande mal del alma es el pecado. Pues a ella la libró San José. Y dice, con ese gracejo que tenía: si no me creen a mí, hagan la prueba. Pídanle a San José que todo lo concede. Sí, miren lo que están diciendo el demonio. Son exorcismos del Padre Amor. No lo estoy diciendo yo, y también lo digo, por supuesto. Pero es impresionante el miedo, el terror que le tiene el mal a San José. Por eso San José se le invoca como terror, terror de los demonios. No solo miedo, es terror y pavor que San José le da a los demonios. ¿Y por qué? Porque el demonio sabe el poder que tiene San José. Y como dice Santa Teresa, ahora, así como durante los 30 años de Nazaret, el niño Jesús estuvo sometido a San José, porque San José era su padre y le tenía que mandar y el niño Jesús obedecía, dice Santa Teresa, así como el niño Jesús obedecía a San José en Nazaret, ahora en el cielo Jesús hace todo lo que San José le pide. Lo está diciendo Santa Teresa, no es cualquier santa, es doctora de la Iglesia. Es doctora de la Iglesia, una gran santa. Pues ella dice que ahora, que así como lo obedeció a San José en la tierra, así Jesús ahora en el cielo hace lo que San José le pide. Si nosotros le decimos, San José, líbranos del mal, San José, ilumínanos, San José, enséñanos a ir a Dios, ¿cómo no lo va a hacer San José? ¿Cómo no le va a dar Dios la gracia a San José para que él nos la dé? San José no nos da la gracia solo la da Dios. Pero San José lo implora y Jesús no le niega nada. ¡Qué grande es San José! Bueno, vamos a seguir con más testimonios. Ahora hablan del silencio y la humildad de San José. Habla los demonios como un arma espiritual potente. Dice así el demonio, miren. Su silencio, lo está diciendo en un exorcismo, su silencio es más fuerte que nuestros gritos. No podemos soportarlo, porque en su silencio está Dios. Es como una espada que atraviesa nuestras mentiras. Queridos oyentes, esto lo está diciendo el demonio de San José. Fíjense. Y el demonio es el padre de la mentira, pero aquí acertó, aquí acertó. Esto lo recogió el padre Amor, Gabriel Amor, un gran exorcista en Roma. Su silencio, dice el demonio, es más fuerte que nuestros gritos. No podemos soportarlo, porque en su silencio está Dios. Es como una espada que atraviesa nuestras mentiras. Cuando el demonio intente engañarnos, decir, San José, ilumíname para que no caiga en las garras del demonio, para que el demonio no me engañe, San José, ilumíname. Y por supuesto, San José nos va a iluminar, nos va a decir cómo tenemos que actuar. Claro. Pues qué grande, qué bonito. Ojalá este día 1 de mayo vayamos a la Santa Misa, porque se celebra San José Obrero, y nos acordemos de todo esto que estamos escuchando en el programa. El poder de San José contra el mal. Pero es un poder, imagínense, no lleno de alboroto, como nosotros muchas veces pensamos que mi cónyuge se va a convertir porque yo le doy muchos sermones en la casa. No. Más vale tu silencio humilde rogando a Dios que todos los sermones que le demos. El silencio de San José es un silencio sumiso a la voluntad de Dios. Y todo el que es sumiso a la voluntad de Dios vence. Por eso San José, que en todo hizo la voluntad de Dios, vence. Por eso, uno de los libros sapienciales del Antiguo Testamento dice: el obediente cantará victoria. Y así es, y así es. Qué grande es el silencio de San José. No tenía que hablar, miren, escuchen, no tenía que hablar para agradar a Dios, no. Agradaba a Dios por su sumisión humilde y silenciosa a su voluntad. Cuando se le aparece el ángel en sueños: vete a Egipto, porque Herodes quiere matar al niño. Dice el Evangelio que se despertó y se fue para Egipto. Nosotros no. Hubiéramos, ay, pero Señor, ¿por qué no me lo dices 15 días antes para preparar la maleta? ¿Cómo me voy a ir tan rápido si tengo que preparar muchas cosas? San José no. Deja todo. Coge a la Virgen, al niño, en un borriquillo, probablemente, lo imprescindible, y se va a Egipto, que estaba muy lejos, y el camino había muchos bandoleros de estos que asaltaban a los que viajaban, y se va San José solo, confiado en la providencia de Dios. Y él tenía a Dios en su hogar, el niño Jesús era Dios. Pero el niño Jesús, como estos evangelios apócrifos que se llaman, que no son verdaderos, que decían que como el niño Jesús era Dios, pues las piedras del camino las convertía en pan. No, no, no. Llevaban una vida lo más normal. Y el niño no hacía milagros para convertir que si las piedras en pan, que si... No, no, no. Porque si eso hubiese pasado, bueno, pues el ángel hubiera dicho, bueno, se va a volver invisible el niño para que no lo mate Herodes. Por lo tanto, no había que huir. Pero el ángel le dijo que huyeran a Egipto. Por lo tanto, Dios somete a la Sagrada Familia a esa incertidumbre, a esa cruz del camino, y San José acepta siempre a Dios. Por eso le agradó tanto. Bueno, ojalá que en la misa de hoy vayan, piensen en el modelo tan grande que es San José para nosotros, sobre todo, más que en el silencio, que es modelo, por supuesto, en aceptar lo que Dios quería para él en cada momento de su vida. En cada momento él agachaba la cabeza sumisamente a Dios. Eso fue lo que más agradó a Dios de San José, y eso fue lo que más agradó a Dios de la Santísima Virgen. He aquí la esclava del Señor. Bueno, vamos a escuchar la segunda canción que nos va a poner Carlos y ya volvemos.

0: escribirnos ahora mismo, puedes hacerlo al siguiente correo electrónico: conlosojosdemaria@nsradio.com.
1: Bueno, aquí seguimos. Hoy solo nos queda un pelín menos de media hora, pero vamos a seguir disfrutando de nuestro gran patriarca y a la vez pequeño patriarca por su humildad y grande, más que por su poder, grande porque agradó a Dios en todo e hizo su voluntad. Ahí es lo más grande que podemos hacer. Bueno, no se me ha olvidado que tengo que leer los correos, pero voy a seguir leyendo estos testimonios del demonio. Y hoy les tengo otro regalito para los que me escriban y pidiendo la novena, por supuesto, pero ustedes saben, Janelli promocionó mucho la revista del Josefino. Es una revista muy amena porque habla, es cortita, tiene muchas imágenes de San José, las meditaciones, la oración son cortas porque ahora nos da un poquito de pereza leer y por eso ha gustado tanto el Josefino. Son cositas pequeñas, fáciles de leer, pero que nos ayudan a ir conociendo más a San José. El que quiera, le voy a enviar un link o un enlace, lo mismo, donde aparece toda la colección. El número uno apareció en enero del 2019. Se llama la revista El Josefino. Entonces, todos los que quieran, escríbanme. Aunque ya me hayan pedido la novena poderosa, me vuelven, si quieren, por supuesto, a escribir. Y les mando el link donde pueden entrar para ver todas las revistas desde el primero de enero de 2019 por digital. Entonces ya verán qué bonita es. Y si la van leyendo, es muy sencilla. Si la van leyendo, se van a enamorar mucho más de lo que están de San José. Bueno, voy a seguir con los testimonios del demonio. Ahora, el demonio confiesa que la humildad de San José es un tormento para ellos. Miren lo que dice. Él nos aplasta con su humildad. No soportamos esa virtud, su vida escondida y su servicio nos humillan, porque él no buscó nada para sí mismo. ¡Qué grande es San José! Fíjense lo que dicen los demonios, no soportamos esa virtud de él, la humildad. Claro, ¿cómo lo van a soportar? Y de la Virgen tampoco. Miren el siguiente testimonio, donde el demonio reconoce la autoridad paterna de San José. Dice así: él es un padre y esa palabra nos aterroriza. Fue el padre del Hijo de Dios y, atención, su autoridad sigue viva. Es un reflejo de Dios Padre que nos juzga. Miren que está diciendo el demonio lo que yo les he dicho antes de Santa Teresa, que su autoridad en el cielo sigue viva, es decir, que tiene autoridad. Que todo lo que le pide a Jesús para los que le aman a San José, Jesús le concede esa gracia. Claro, creamos a los santos que nos hablan del poder en esta revista. En cada revista aparece el testimonio, que en una sección aparece el testimonio de algún beato o de algún santo la vivencia que tuvieron con San José. Pídanme el enlace o el link y les voy a mandar, claro que sí. Bueno, miren el siguiente testimonio. Admiten los testimonios, los demonios, en este testimonio que les voy a decir, admiten que invocar a San José tiene mucho poder contra ellos, contra los demonios. Miren lo que dicen. No queremos escucharlo. Cada vez que su nombre es invocado, su luz nos detiene y su presencia nos expulsa. su poder cuando cada vez que decimos San José. Dicen los demonios que les espanta. Y tuvo una revelación, no me acuerdo qué santa, en el Josefino aparece, que cada vez que aquí en la tierra nosotros decimos San José, toda la corte celestial inclina, creo que fue a Santa Gertrudis, una de estas santas místicas alemanas, que cada vez que en la tierra decimos San José, toda la corte celestial inclina la cabeza. Cuando nos escuchan a nosotros decir San José. ¡Ay, qué bonito! Gracias, Señor, por habernos dado a San José, a la Santísima Virgen y, por supuesto, a Jesús. Bueno, el último testimonio. Confiesan cómo el corazón de San José protege a las familias. Dice así, maldito, lo dicen los demonios, ¿eh? Maldito sea ese casto corazón, el de San José. Nos quita fuerza y nos impide destruir lo que amamos, corromper la familia. El demonio quiere destruir la familia y el castísimo corazón de San José les quita fuerza. ¿Qué les parece? ¿Les gustó todo lo que les he leído? ¿Verdad que sí? Y nos gustó porque nosotros tan débiles, que decimos muchas veces, ay Dios mío, tantas faltas en las que caemos, nuestra poca virtud, ay Dios mío, ¿de quién echamos mano para que nos ayude? Pues ¿de quién? Del que les acabo de decir, de la Virgen, de San José. Claro, si ahí están para ayudarnos. San José es patrono de la iglesia. La iglesia no son las piedras del templo. La iglesia somos los bautizados. Él es patrono y protector de la iglesia. Patrono tuyo, protector tuyo, mío, de cada uno. Y personal, porque en lo de Dios no es que todos entramos ahí, todo junto, la masa. No, es personal el amor. Dios me ama a mí como si no hubiera nadie en este mundo. Se lo dijo a Santa Teresa de Jesús. San José me ama a mí, a mí. Y te ama a ti que me estás escuchando. Y ama a cada uno de los bautizados con un amor personal. Y además me protege porque es mi padre espiritual y me guía a Dios. Gracias. Aquí tengo, estoy haciendo el programa, tengo una imagen enfrente mía, aquí debajo del micrófono, de San José. Y la puse esta mañana, ahora que estoy haciendo el programa. Bueno, esta imagen siempre está al lado de San José. Hoy la acerqué un poquito más y digo, ay, San José, ilumíname para que nos haga bien el programa y te amemos cada vez más. Y no solo te amemos, es que te tenemos que imitar, San José, te tenemos que imitar. Bueno, pues espero que me quedan todavía unos minutos para leer los correos. Yo siempre todos los leo y a todos les contesto. Si se me ha pasado alguien, díganmelo, por favor, pero procuro hacerlo, por supuesto, porque ustedes se toman la molestia y el cariño de escribir. ¿Cómo no les voy a contestar? Bueno, y acuérdense, el que quiera pedirme el link o enlace de la revista El Josefino, escríbame y yo se lo voy a mandar. Y entran y ya verán toda la colección, ya verán. Bueno, pues vamos a empezar con los correos. Escribió Fernando desde Nueva York y Fernando me pidió, que ya se la mandé, y le llegó porque luego me dio las gracias, la carta a la que se refirió el doctor Ocampo en el programa que hicimos tan precioso, lo bien que explicó el doctor Ocampo en el mundo sin ser del mundo, ¿se acuerdan? Bueno, es la carta a Diogneto y ya se la mandé a Fernando. Bueno, también nos escribió Adriana con las respuestas Es que no me gusta decir concurso. Bueno, pues la respuesta de las preguntas que habíamos dicho, enunciado. También escribió Patricia desde Miami. También nos contestó a las preguntas. Escribió Percy y Rosemary desde Arequipa y me dicen que les gustó mucho el programa que hicimos con Esperanza San Martín de El Cristo de Serradilla, el Cristo de las victorias. Y es verdad, qué bonito que aparece Cristo que no está en la cruz, pero lleva la cruz al lado y está pisando la cruz, una el demonio y el pie de Cristo la calavera, como signo de que Cristo vence. También nos escribió María Victoria diciendo que le había gustado mucho el programa que hice con don Luis Ortiz, que es el diácono permanente de Puerto Rico. Yo lo conocí cuando estuve una temporada allá en la isla. Y bueno, está muy bien formado. Hicimos el programa El Nacimiento de la Iglesia y a María Victoria le ayudó mucho y yo creo que a todos nos ayudó mucho. Y también nos escribió María desde Fort Worth, desde Texas, agradeciendo también al doctor Ocampo todo lo que nos explicó sobre estar en el mundo sin ser del mundo, eso somos los católicos, y también le gustó mucho el programa que hicimos con Esperanza sobre el Cristo de Serradilla. Serradilla es el pueblo, pero es el Cristo de las victorias. También nos escribió Fernando José desde Lima. Fernando siempre, casi el primero siempre que contesta en las preguntas. José Manuel también desde Zaragoza, desde aquí, desde España. Y también nos escribió Gladys desde Venezuela y nos dice, qué alegría Gladys que escuche también usted el programa. Soy una fiel devota de mi amado San José. Muy bien, Gladys. Son tantos los favores de salud, económico y familiares que me ha concedido que yo, mientras Dios me tenga en este mundo terrenal, seguiré como mi hermana que ya partió y también era fiel al Santísimo y a San José porque le hacían el Santo Rosario y lo regalaban impreso. Así que me alegro mucho, Gladys. El que ama a San José conseguirá grandes cosas de Dios. Y saben también de quién, de la Virgen. Porque San José, todo lo que le pide a su esposa para nosotros, también nos lo concede. Y la Virgen, por supuesto. Bueno, pues, ¿qué más les digo? No se me van a olvidar las tres Ave Marías. Todavía nos queda un ratito para hablar de nuestro amado San José. Y decirles que hay muchos santos que lo que pasa es que se registran poco en los libros, en la biografía de los santos, pero es difícil de encontrar. Pero los hay. Aquí en San José, saben que estoy aquí en nuestra casa, donde están los estudios centrales de NS aquí en Barcelona. Estamos a 3 minutos andando de este Real Santuario de San José de la Montaña, el primero del mundo dedicado a San José. Y lo levantó la Beata Madre Petra de San José. Le tenía un amor impresionante. Tanto es así, el santuario es muy grande, toda la construcción. Y me contaron el otro día, porque hay una guía que da como un pequeño tour por dentro, llevan a la habitación de la Madre Petra, que ya es beata, y hacen recorrer un poquito el santuario. Y me contaba ella el otro día que cuando lo iban a construir, como Barcelona da al mar, pero luego está la gran ciudad y luego ya un poquito de montaña, empieza la montaña. Este santuario está ya en el inicio de la montaña, ya es un poquito más alto que el nivel del mar, un pelín. Y que los arquitectos decían, pero le mostraban el plano. Y la Madre Petra decía, no, yo lo quiero más grande, se tiene que ver desde toda Barcelona. Pero madre, ¿de dónde va a sacar el dinero? Y ella decía, es que a mí no me preocupa el dinero, pero si es que lo va a poner San José. Imagínense una monjita que no recibía nada, o sea, sí tenía personas que le ayudaban, pero empezó sin nada. Y decían, bueno, ¿y de dónde vamos a sacar los materiales? Que no hay dinero. Y decía ella, bueno, esta montaña es mucha roca, vamos a hacer el santuario con la roca. Y luego, todavía más inconvenientes. Bueno, madre, ¿y el agua para hacer la mezcla de todo para luego ya ir pegando o como fuere las piedras? Dice, miren qué fe. San José va a hacer, nos va a encontrar agua en este terreno. Y bueno, los arquitectos ya decían, ay, no puede ser. Ay, Dios mío, con esta madre Petra nos arriesgamos y nos ponemos a temblar todo. Bueno, pues fíjense, ella le pidió a San José, tengo la piedra, que esta montaña, eso es lo que tiene piedras. Necesito el agua para la construcción. San José hizo manar, o les descubrió una fuente. Y ahí mismo, donde está el santuario, que luego hay jardines y todo, hay una fuente. Y la hizo manar San José. Así que imagínense. Y cuando le volvían a presentar los planos, y era muy pequeño, la madre Petra, con esa fe que tenía en San José, decía, no, lo quiero más grande, porque se tiene que ver desde toda Barcelona. Y los otros, claro, como no tenían la fe de ella, se ponían a temblar. Pero los santos son así. Confían más, fíjense, confían más en la providencia de Dios, es decir, que Dios va a ayudar a corazones buenos para que me ayuden a la obra de Dios, que en la chequera del banco. Los santos no confían al ver mucho dinero, confían en Dios, aunque no tengan dinero, ya Dios lo va a hacer. ¡Qué santazos! ¡Qué santa la madre Petra! Pues nada, el que quiera venir a conocerlo, les invitamos a Barcelona. También acuérdense que tenemos la peregrinación a Fátima del 17 al 22 de junio. Bueno, pues nada más, espero. Ahora vamos a rezar las tres Ave Marías. Espero que nos haya hecho bien este programa que he querido dedicar a San José, porque el 1 de mayo es, en la Iglesia Universal, San José Obrero. María, Madre mía, por el poder que te concedió el Padre, líbranos de caer en pecado. Dios te salve, María, llena eres de gracia, el Señor es contigo. Bendita tú eres entre todas las mujeres y bendito es el fruto de tu vientre, Jesús. Santa María, Madre de Dios, ruega por nosotros, pecadores, ahora y en la hora de nuestra muerte. Amén. María, Madre mía, por la sabiduría que te concedió el Hijo, líbranos de caer en pecado. Dios te salve, María, llena eres de gracia, el Señor es contigo. Bendita tú eres entre todas las mujeres y bendito es el fruto de tu vientre, Jesús. Santa María, Madre de Dios, ruega por nosotros, pecadores, ahora y en la hora de nuestra muerte. Amén. María, Madre mía, por el amor que te concedió el Espíritu Santo, líbranos de caer en pecado. Dios te salve, María, llena eres de gracia, el Señor es contigo. Bendita tú eres entre todas las mujeres, y bendito es el fruto de tu vientre, Jesús. Santa María, Madre de Dios, ruega por nosotros, pecadores, ahora y en la hora de nuestra muerte. Amén. Bueno, ahora antes de despedirnos vamos a decir las tres preguntas del concurso. Bueno, es que no me sale la palabra, para que ya a partir del lunes 4 de mayo la respondan. ¿Qué oración recomendó la Virgen de Fátima a los tres pastorcitos y a todos nosotros? La segunda. ¿Cuál fue la primera frase que pronunció Jesús en la cruz? La primera frase que pronunció Jesús en la cruz. La frase, ¿eh? Y la tercera, qué mar atravesaron los israelitas antes de entrar en la tierra prometida? Bueno, esta es muy fácil. Las vuelvo a decir. Primera, ¿qué oración recomendó la Virgen de Fátima a los tres pastorcitos y a todos nosotros? ¿Y cuál fue la primera frase que pronunció Jesús en la cruz? ¿Y qué mar atravesaron los israelitas antes de entrar en la tierra prometida? Bueno, nada más. ¡Feliz día de San José!
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Hola, muy buenas. ¿Cómo están ustedes, mis queridos? Bien, cuánto me alegro, porque aquí estoy feliz, encantado de la vida. Bienvenidos a este espacio, Pasa la Luz de la Luna, en esta, su primera hora. Bendiciones. Bienvenidos ustedes, queridos, que a través del continente americano, el Caribe, Europa, África, Asia, Oceanía, nos unimos en un solo cuerpo, en un mismo espíritu, en un único corazón para orarle a nuestro Señor, a Jesús, a Dios.

Bienvenidas las radios emisoras católicas del mundo, que también estamos unidos, precisamente para hacer posible que esta señal llegue ahí, hasta los confines de la tierra. Reciban todos un abrazo. Así de grande en Cristo Jesús.

Hoy, en la costa este de los Estados Unidos de Norteamérica, es jueves, jueves eucarístico, 13 de septiembre del año 2026.

En el día de hoy estamos celebrando a San Gregorio Magno. Si usted, mi querida hermana, mi querido hermano, conoce a alguien que se llame Gregorio, felicítelo, porque precisamente hoy es su santo. Y por qué no, también pudiera ser su cumpleaños.

El Papa Gregorio I, con más justicia llamado Magno, fue el primer pontífice que fue monje y ascendió a la silla apostólica cuando Italia se hallaba en una condición deplorable como consecuencia de las luchas entre los ostrogodos y el emperador Justiniano, que terminaron con la derrota y muerte de Totila en el año 562. Aunque San Gregorio cumplía fiel y honrosamente sus funciones como prefecto, desde hacía tiempo se sentía llamado a una vocación superior, hasta que por fin resolvió apartarse del mundo y consagrarse al servicio de Dios, siendo ordenado séptimo diácono de la Iglesia Romana y enviado como embajador ante la corte bizantina. A principios del año 586, tras volver a Roma, se convirtió en abad del monasterio de San Andrés. En el año 590, una terrible epidemia arrebató la vida al Papa Pelagio y el pueblo escogió a Gregorio como nuevo pontífice. Desde el momento en que asumió el cargo de Papa, se impuso el doble deber de catequizar y cumplir con la disciplina. Prohibió el cobro injusto de primas por entierros en iglesias, por ordenaciones o por conferir el palio, y no permitió a los diáconos dirigir la parte cantada de la misa a menos que fueran escogidos por sus voces más que por su carácter. También destacó como predicador escogiendo temas del Evangelio del día, y hasta nosotros ha llegado algunas de sus homilías, llenas de elocuencia y sentido común, terminadas con una enseñanza moral que podía adaptarse a cada caso. Fue un excelente administrador de la sede pontificia, pues todos los súbditos estaban contentos con lo que les tocaba en la distribución de bienes y aún entraba dinero a la tesorería.

De toda su labor religiosa en Occidente, la conversión de Inglaterra y el éxito que coronó sus esfuerzos encaminados hacia esta dirección fue para él el mayor triunfo de su vida. Se le conoce a San Gregorio la compilación del antifonario, la revisión y reestructuración del sistema de música sacra, la fundación de la famosa Schola Cantorum de Roma y la composición de varios himnos muy conocidos. Pero su verdadera obra se proyecta en otras direcciones. Se le venera como el cuarto doctor de la Iglesia Latina, por haber dado una clara expresión a ciertas doctrinas religiosas que aún no habían sido bien definidas, y quizá su mayor labor fue el fortalecimiento de la sede. Dotado de viva sensibilidad y de excepcional equilibrio para conllevar las exigencias místicas del monje con el respeto y la simpatía hacia la humanidad doliente, su obra literaria, de estilo sencillo, a veces humilde, a menudo elocuente, constituye el más luminoso comentario a su obra de pontífice, que no vacila en enfrentarse con los desidiosos y con los potentados, como puede apreciarse en sus epístolas dirigidas a los más diversos destinatarios. Las cartas de San Gregorio tratan de variadas cuestiones y son un testimonio fundamental para el conocimiento de su actividad y de su personalidad. Sobresalen las epístolas dirigidas contra los herejes y los cismáticos, como los maniqueos de Sicilia o los nonastitas en África, y las que se refieren a los judíos, a los que San Gregorio concedió libertad de culto y tratamiento benévolo, porque sólo con la mansedumbre, la bondad, las sabias y persuasivas abnomisiones se puede obtener la unidad de la fe. Gregorio Magno mostró su preocupación por la formación de los pastores de almas en obras como Regla Pastoral, en que expuso los objetivos y reglas de la vida sacerdotal, dedicada a Juan de Constantinopla, con quien se justifica de haber dudado en asumir el cargo de obispo de Roma. San Gregorio muestra en este libro lo arduo que es el oficio de pastor y las reglas de vida que debe seguir. Describe el tipo ideal del obispo, que ha de ser siempre un médico de las almas y encontrar el tono justo para dirigirse a los hombres de las diversas clases sociales, ejerciendo sobre sus almas el máximo ascendente posible y teniendo siempre presente su propia debilidad, para no caer en una excesiva confianza en sí mismo. Esta breve obra ejerció gran influencia y fue durante largo tiempo considerada como el texto de las reglas episcopales. De su tarea de consolador y maestro de espiritualidad, hallamos una excelente ilustración en las homilías sobre el Evangelio o sobre Ezequiel, pronunciadas en Roma en el 590-593, cuando todo parecía derrumbarse. En Moralia llevó a cabo una exegesis del libro bíblico de Job. Presenta a Job como figura del Redentor. En su mujer ve simbolizada la vida carnal y en sus amigos a los herejes, orientando siempre la interpretación hacia las lecciones morales y teológicas. Los diálogos escritos
entre los años 593 y 594, fueron probablemente su obra más difundida. Habiéndose retirado por algún tiempo, cansado de las preocupaciones y responsabilidades de su cargo, a un lugar apartado, Gregorio expresa al diácono Pedro su disgusto por no haber podido dedicarse a la vida ascética, con la que tantos hombres pudieron alcanzar la perfección. Accediendo a los ruegos de Pedro, pasa luego a mostrar con ejemplos concretos la verdad de tal aserto, describiendo la vida y enumerando los milagros de santos italianos, tal como los aprendió de testimonios seguros o de su personal experiencia. La forma dialogada, usada ya desde antiguo en obras de este género, por ejemplo por Sulpicio Severo, constituye para el autor un simple medio para dar vivacidad a la narrativa y facilitar así las transiciones. La forma intencionadamente simple y clara favoreció la grandísima difusión de la obra, pronto traducida a diversas lenguas y celebrada por escritores contemporáneos y posteriores. Si la actividad política del Papa Gregorio Magno tuvo una importancia excepcional para el equilibrio político, religioso de la Europa medieval, su obra literaria constituyó hasta el siglo XII una incomparable fuente de meditación y de luz espiritual para todo el Occidente. A él se le atribuye también la compilación del antifonario gregoriano, gran colección de cantos de la Iglesia romana. Oración a San Gregorio Magno. Señor Dios, que cuidas a tu pueblo con ternura y lo gobiernas con amor, te pedimos que, por intercesión del Papa San Gregorio Magno, concedas el espíritu de sabiduría a quienes has establecido como maestros y pastores de la Iglesia, para que así el progreso de los fieles constituya el gozo eterno de sus pastores. Te lo pedimos por nuestro Señor Jesucristo, tu Hijo.

Comenzamos, mis queridos, a recibir sus llamadas con sus peticiones. Para ello les recuerdo los números de teléfono a llamar. En los Estados Unidos de Norteamérica, en Puerto Rico, tenemos un número de teléfono que es gratis. 1-866-398-6377. 1-866-398-6377. Fuera de los Estados Unidos de Norteamérica, fuera de Puerto Rico, tenemos este otro número de teléfono que es internacional. 001-205-271-2976. 001-205-271-2976. Les recuerdo, queridos, que este número de teléfono lo podemos usar también dentro de Puerto Rico, dentro de los Estados Unidos de Norteamérica. 205-271-2976. También contamos con un correo electrónico donde usted nos puede escribir con sus intenciones. catolicapaz@hotmail.com. Y no olvide, nos encuentra usted también en Facebook. Pasa la luz de la luna. Ahora, queridos, los invito para compartir juntos la oración a la consagración al Sagrado Corazón de Jesús. Mi querida hermana, mi querido hermano, ahí donde usted se encuentre, unidos todos, decimos así.

Amable Jesús mío, como testimonio de mi agradecimiento y en reparación de mis infidelidades, yo, Pedro, te doy mi corazón. Me consagro enteramente a ti y propongo con tu gracia no ofenderte ya más. Amén.

Las lecturas de la liturgia del día de hoy, jueves, jueves eucarístico, 3 de septiembre del año 2026, son las siguientes. Primera lectura. Lectura de la primera carta del apóstol San Pablo a los Corintios, capítulo 3, versículos 18 al 23.

Primera lectura. Lectura de la primera carta del apóstol San Pablo a los Corintios, capítulo 3, versículos 18 al 23. Salmo responsorial 23. Salmo responsorial 23. Evangelio. Lectura del Santo Evangelio según San Lucas, capítulo 5, versículos 1 al 11. Evangelio. Lectura del Santo Evangelio según San Lucas, capítulo 5, versículos 1 al 11.

0: Bien, hermanos, vamos a comenzar ya a recibir sus llamadas con sus peticiones. Pasa la luz de la luna. Adelante, está usted en el aire.
1: ¿Soy yo, Pedrito?
0: Usted mismo.
1: Oh, muchas gracias. Quisiera pedirle a favor que me haga favor de ponerme el Santísimo y el Banco de Oración. Que me he sentido mal. También quisiera pedirle el favor que ore por mí para poder renovar mi papel.
0: ¿Cómo no? ¿Cuál es su nombre, mi querido? Recuérdemelo. ¿Su nombre cuál es?
1: Juan.
0: Juan. Claro que sí, Juan. Vamos a orar por usted para que tenga una pronta recuperación y para que los papeles se le arreglen, ¿eh?
1: Dios quiera. Por los ánimos del purgatorio, por el Santo Padre, por la paz del mundo, usted y su familia. Y es todo, feliz.
0: Gracias, Juan. Le agradezco infinitamente. Acompáñenos usted en una decena, si puede.
1: Con todo gusto.
0: Gracias, mi queridísimo. Un abrazo para usted, en Cristo Jesús.
1: Igualmente. Adiós.
0: Amén. Hasta siempre. Pasa la luz de la luna. Adelante, está usted en el aire.
2: Buenas noches, mi querido hermano y compañero de vida.
0: Óigame, mi queridísimo, me da mucho gusto escucharle. Cuéntenos.
2: Mira, aquí dando gracias a Dios porque nos tiene con esa llamita que se creó hace años. Ahora digo yo que ya es ya no es antorcha, sino que es fogata.
0: Fogata a todo dar.
2: A todo dar y no se quiere apagar.
0: Como la zarza, ¿verdad? Como aquella zarza que se encontró Moisés allá en el monte.
2: Así es.
0: Nunca se apaga la zarza.
2: Nunca se apaga.
0: Cada vez se intensifica más y más.
2: Sí, lo mejor es que no nos quemamos, sino que ardemos por dentro por el Señor.
0: Amén, mi querido hermano. Un abrazo, claro que sí.
2: Claro, ya que estamos alegres, primero porque nos permite hacer con María y muchos amigos de la Divina Misericordia, el Cenáculo de la Divina Misericordia, compañeros de Cristo Renueva su parroquia y familiares, pues vinieron hoy a la casa a celebrar el cuarto día de la novena y mucha gente y sí nos sentimos muy, muy alegres y gozosos de recibir a la gente y por lo menos darle una hora a nuestro Señor de tantos años que nos da Él.
0: Claro que sí, mi querido hermano. Es lo menos que se merece nuestro Señor, ¿verdad?
2: Así es, sí. Y pues igual, don Pedrito, pidiendo por nuestros hijos, por Joseph, por Stephanie, por mi esposa María, por mí, mi familia, la familia de ella y pues también ponemos en petición al señor Raferi, que parece que el día de hoy cayó también le dio un derrame cerebral y lo tienen en el hospital ahorita.
0: Ay, mi querido, ¿cómo se llama él, me dijo?
2: Ranferi, el apellido no sé, ese es el nombre. Sino las hermanas del Cenáculo de la Divina Misericordia nos contaron ahora que iban para al hospital a verlo y pues María acaba de venir también fue a hacer un rezo también a él.
0: Vamos a orar mucho por nuestro hermanazo Ranfélix y sí, por el Cenáculo.
2: También. Él es parte de la iglesia de San Marcos, de aquí en Pleno, en Texas.
0: Vamos a orar mucho por toda la feligresía de San Marcos.
2: Así es, y pues nos unimos al dolor de la familia y pues lo ponemos a los pies del Señor para que se haga la voluntad de Él.
0: Claro, y si es posible que tenga una pronta recuperación.
2: Así es, así es.
0: Primero gracias, Dios. Mi querido. Gracias, mi queridísimo. Un abrazo para todos ustedes ahí.
2: Y gracias, Pedrito.
0: Y felicíteme al cenáculo.
2: Un abrazo para usted, para su familia, para todos los que nos escuchan. Y pues pidiéndole siempre a la audiencia que confíen en el Señor y que sepan que Él siempre está a nuestro lado, siempre y cuando nosotros lo invoquemos y le pidamos todas las gracias y los dones que Él nos quiere dar.
0: Amén, amén. Amén, muchacho.
2: Amén, sí.
0: ¿Nos va usted a acompañar hoy en la doxología?
2: Con gusto, don Pedrito. Aquí estamos, al pie del cañón, a un ladito.
0: A un ladito, sí.
2: A un ladito, para que pues, no.
0: Para que el obús pase por al lado de la oreja, nos eche aire, pero siga hacia adelante.
2: Así es.
0: Okay. un abrazo
2: en Cristo Jesús, don Pedrito.
0: Gracias, mi querido. Hasta siempre.
2: Hasta siempre.
0: Amén. Pasa la luz de la luna. Adelante, está usted en el aire.
3: Hola, buenas noches, señor Pedro. Si se acuerda de mí, soy Rubén.
0: Rubén, mi querido hermano, qué gusto tenerlo aquí de nuevo, nuevamente.
3: Sí, muchas gracias. Ya ha sido mucho tiempo el que no me he conectado aquí. Pero ya sí, se dio la oportunidad.
0: Se me había usted perdido, mi querido.
3: Sí, por mucho tiempo ya. Pero no se crea, he estado en oración, no con ustedes, pero sí, de una u otra forma, sí he estado haciendo mis oraciones también por ustedes.
0: Gracias, mi querido hermanazo, pero se le echa mucho de menos, ¿eh, Rubén?
3: Gracias, gracias, yo igualmente. Y pues ahora, yo me pongo, ahora quiero que mis hermanos en oración, pues, fíjese que tuve un problema en el trabajo. Ya sabe que no siempre faltan las envidias y estoy de manager en una empresa y desgraciadamente un muchacho llegó borracho y lo tuvimos que correr. Pero ahora ese muchacho me está afectando diciéndole a Recursos Humanos que estoy de ilegal y ese tipo de cosas. No me preocupa eso, pero simplemente el estar en esas situaciones me enfurece, me entristece y pongo en oración a mi persona y a las personas que estén en la misma situación que yo, legales, no legales. Eso es algo muy feo, que alguien te diga que te va a mandar inmigración a tu propia casa, que hable Recursos Humanos, y no le tengo odio a esa persona, solo hice mi trabajo. Y también la pongo en oración a él que me hizo ese daño.
0: ¿Cómo no?
3: Y oran por mí y por todos los que están en la misma situación que yo.
0: Vamos a orar mucho por usted, Rubén. ¿Me da el nombre del muchacho? ¿El nombre del muchacho
3: cuál? Sí, se llama Jason Rivo.
0: Jason Rivo. Vamos a orar por Jason.
3: Ojalá que todo esté bien. Y muchas gracias por estar siempre en este andar, porque por usted estamos aquí muchos.
0: Aunque gracias a usted.
3: Aunque nos alejemos un poquito, pero de alguna u otra manera estamos conectados con ustedes, y usted lo sabe. Y yo lo aprecio muchísimo, aunque no me he conectado con usted.
0: Gracias, Rubén. Le agradezco a usted infinitamente ese detalle. Y siga usted adelante. No se preocupe por estas malas lenguas de los hermanos que nos encontramos a veces, no sé, estamos mal y seguimos bien mal, ¿verdad? En vez de enmendarnos, lo seguimos nosotros haciendo la vida imposible a los demás. Y eso es algo que no está bien, eso no es algo que no está nada bien, y mucho menos en esta situación en la cual nos encontramos todos en estos momentos.
3: Uh-huh. Especialmente en estos momentos cuando todo se vuelve muy muy complejo, especialmente hablando de esa situación.
0: Claro, es una situación bien engorrosa para todos. Uh-huh. Ay, Señor, hay que hay que mantener la calma. Así que yo le sugiero que usted cálmese, no se me altere, como usted bien me está diciendo, que no le guarda ningún tipo de rencor ni nada de
3: sí,
0: eso.
3: Sí, señor. Yo tengo mucha confianza en Dios y en las oraciones de todos nuestros hermanos. Sí, pero no, solo me sentí un poco con coraje y
0: no, claro,
3: desilusión, claro, claro. Y por eso también acudí a ustedes. Claro. Y no crean que estoy aquí nada más porque necesito algo de Dios y necesito la ayuda de todos. No, no, no. Yo en mis oraciones cotidianas siempre estoy con Dios y con ustedes a la distancia, pero pues ahora dije, sí, tengo que conectarme.
0: Gracias, mi querido. Hizo usted muy bien en llamarnos y vamos a orar mucho por usted y sobre todo por este muchacho para que el Señor le cambie su corazón. Un corazón tan frío como el que tiene. Y usted,
3: pero me dio mucho gusto.
0: No, el gusto ha sido de nosotros.
3: Escucharlo.
0: Ha sido un verdadero placer para nosotros escucharle a usted, Rubén. Si desea usted acompañarnos en una decena, se puede quedar.
3: Sí, claro que sí, aquí me quedo.
0: Fe y adelante, muchacho, fe y adelante.
3: Gracias.
0: Amén. Pasa la luz de la luna. Adelante, está usted en el aire. Adelante, es con usted. ¿Está usted ahí? ¿Se quedó dormida, dormido? Bueno, por lo visto.

pasa la luz de la luna. Adelante, está usted en el aire. Adelante, es con usted. ¿Está usted ahí? Bueno, se quedó dormida, dormido. Bueno, por lo visto.

0: Bien, hermanos, vamos ahora a hacer una pausa. Identificamos la emisora y en breve, si el Señor lo permite, le garantizo entonces que regresaremos para continuar compartiendo con todo.
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1: ¿No le gustan, verdad? A todos nos gustan que nos digan algo bonito de nosotros mismos, algo que agrade, algo que nos acerque. Pues bien, yo creo que al Señor le deben gustar nuestros piropos hacia Él. Y yo he querido darle este nombre de piropos a las jaculatorias. De pronto aquellas personas que no sepan qué es una jaculatoria, son pequeñas frases que nos pueden acompañar a lo largo del día en oración, en nuestra jornada, que nos remiten a Dios. Una pequeña jaculatoria: Jesús, Hijo de David, ten compasión de mí. Sagrado Corazón de Jesús, en vos confío. ¿Qué tal si hacemos de hoy un día de piropos al Señor?
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3: Señor, tu amor llega hasta el cielo, hasta las nubes tu fidelidad. Tu justicia se asemeja a las altas montañas, tu derecho al océano profundo. Salmo 36.

El Señor así lo permite. Por eso estamos nuevamente aquí, en paz a la luz de la luna en esta, su segunda hora. Bienvenidos, bendiciones. Bienvenidos ustedes, queridos, que justo en este momento, a través del continente americano, el Caribe, Europa, África, Asia, Oceanía, se nos unen, nos unimos. Bendiciones. Bienvenidas las radios emisoras católicas del mundo, que en este instante también se nos unen, nos unimos. Bendiciones. Jamás olviden que ustedes hacen posible que esta señal llegue ahí, hasta los confines de la tierra. Reciban todos un abrazo así de grande en Cristo Jesús. Continuamos recibiendo sus llamadas con sus peticiones, preparándonos para el rezo de la coronilla a la Divina Misericordia. Para los hermanos que nos acaban de sintonizar, les recordamos los números de teléfono a llamar. En los Estados Unidos de Norteamérica, en Puerto Rico, tenemos un número de teléfono que es gratis: 1-866-398-6377. 1-866-398-6377. Fuera de los Estados Unidos de Norteamérica, fuera de Puerto Rico, tenemos este otro número de teléfono que es internacional: 001-205-271-2900.

Hay un correo electrónico donde usted nos puede escribir con sus intenciones. catolicapaz@hotmail.com. Y no olvide, nos encuentra usted también en Facebook. Paz a la luz de la luna.

0: Bien, hermanos, vamos a continuar recibiendo sus llamadas con sus peticiones. Pasa la luz de la luna. Adelante, está usted en el aire.
1: Pedrito, buenas madrugadas, Pedrito, ¿cómo está?
0: Buena madrugada, mujer, yo estoy feliz, encantado de la vida.
1: Qué bueno, Pedrito, me da mucho gusto.
0: Amén.
1: Pues mire,
0: amén.
1: Mis intenciones, Pedrito, siguen siendo por mi esposo que está en México y por mis hijos, Pedrito. Mi esposo ahorita está allá en Michoacán. Y te pido por todo lo que está pasando ahorita allá en México.
0: Ay, mi
1: vida. Para que te pido mucho por él y por todos los inmigrantes, Pedrito.
0: Claro que
1: todos
0: sí,
1: todos los que
0: mujer.
1: Nos quedamos acá y pues el que está allá, Pedrito. Y por mi hija Denise, Pedrito, que está allí pues en el militar, Pedrito. Ya primeramente Dios, ya para el 22 de... del mes que entra ya regresa, Pedrito.
0: Ay, qué bendición tan grande.
1: Y ya está tranquila ella, Pedrito, y pues no sabe lo de su papá, y pues a ver cómo lo toma ella, ¿verdad?
0: Claro, no, pero ¿y usted cree que ha sido lo más conveniente ocultarle lo del papá?
1: Pues no, Pedrito.
0: Porque a lo mejor...
1: Sí, porque estaba ahorita pasando, ella estaba... Pues ya, gracias a Dios, ya pasó todo. Pues no sé si se acuerda, le hacían mucho... Estaba pasando por muchas cosas ella allí donde estaba. Pero ya, gracias a Dios, todo se arregló, todo bien. Ya no le empezaron a hacer bullying a ella y pues todo está bien ahorita con ella, Pedrito.
0: Amén,
1: de hecho,
0: María.
1: Ahorita se va a la iglesia ella y se va a meter, porque aquí era servidora, y allá se va a meter a la iglesia de servidora, el tiempo que está allá, Pedrito.
0: Amén, mi vida, es una bendición muy grande, Marilú. Vamos a orar,
1: sí, me
0: por
1: enseña ella de la Biblia, me lee versículos de la Biblia, me manda notas de la Biblia.
0: Es muy importante, mi vida, es muy importante.
1: Sí, pues ella era monaguilla, tengo mis 4 monaguillos aquí, Pedrito, todavía, y le pido mucho por mis hijos y por el que no va ahorita a misa. Tengo un hijo de 28 años que ya no quiso ir a la iglesia, Pedrito, y le pido mucho por él. Yo, por más que le digo, ve a misa, acércate a Dios. Dios
0: ¿cómo
1: es el
0: se
1: único
0: llama?
1: Que... El único que debes de pedirle, basta por el día que te levantas, dale gracias a Dios por ese día que te levantas.
0: ¿Me da el nombre de ese hijo?
1: Jonathan.
0: Jonathan. Tiene 28 años.
1: Sí, 28 años, Pedrito.
0: Ay,
1: pido mucho por él. Y después que era monaguillo, dejó de ser monaguillo a los 18 años, Pedrito, y ya no quiso ir a la iglesia, Pedrito. Te pido mucho por él.
0: Claro,
1: por mi entendimiento,
0: sí,
1: Pedrito, y mi comprensión, y por mis hijos que todavía tengo aquí conmigo, Pedrito. Tengo mis 3 niños aquí conmigo.
0: ¿Me da el nombre de cada uno de ellos nuevamente, por favor?
1: Matthew, Michael, Kimberly, Denise, Stephanie, Jonathan, y por mis 2 nietas.
0: Espere. Espere, mi vida, espere, que me lo está diciendo muy rápido, entonces. Okay, ahora el de las nietas.
1: Sí, la nieta es Hayley y Génesis.
0: Y Génesis. Pero estamos orando ya por

0: toda la familia. Y sobre
1: sí, te
0: todo
1: pido por mi esposo Eusebio, Pedrito, te pido mucho por él y por mí, por mi entendimiento y mi comprensión, Pedrito, que Dios me siga dando esas fuerzas, porque a veces decaigo, Pedrito, pero me voy al Santísimo y el Señor me levanta, Pedrito.
0: ¿Ha buscado usted una dirección espiritual, mi vida?
1: Sí, Pedrito, tengo a sacerdote que él me está ayudando mucho, por Padre Mauricio y Padre Tony. Te pido mucho por ellos, Pedrito.
0: Y habla usted con ellos muy a menudo, ¿verdad?
1: Sí, Pedrito. Sí, ellos están
0: pendientes.
1: Sí, están al pendiente, gracias a Dios, Pedrito, y a todas las oraciones de todos ustedes, Pedrito. Muchísimas gracias.
0: No, gracias a usted, mi vida. Gracias por acompañarnos a nosotros. Necesitamos de todos de sus oraciones, ¿eh?
1: Pedrito, muchísimas gracias y te pido por las almas del purgatorio y por el alma de mi papá, que ya va a cumplir 4 años, y mi mamá Josefina y mi papá Gustavo y mi suegra Amparo y mi suegro Federico y todas esas almas olvidadas, Pedrito.
0: ¿Cómo no? Vamos a orar por todos ellos.
1: Por la paz del mundo, Pedrito, especialmente por la paz del mundo, por los presidentes, por los desastres naturales que están pasando ahorita, Pedrito.
0: Sí, mi vida. Ay, Señor. Vamos a orar por todas estas intenciones que usted nos ha presentado en la madrugada del día de hoy. ¿Va usted a acompañarnos en una decena? ¿Se puede quedar?
1: Sí, Pedrito, con mucho gusto.
0: Gracias,
1: mi vida. Bendiciones, Pedrito, a usted y a su familia, y muchas gracias por tan bonita labor que tiene, Pedrito.
0: Gracias, amor. Gracias a usted. Muy amable. Le agradezco. Un abrazo en Cristo Jesús para usted, mi vida.
1: Amén, Pedrito.
0: Amén.

Primera lectura. Lectura de la primera carta del apóstol San Pablo a los Corintios, capítulo 3, versículos 18 al 23. Hermanos, que nadie se engañe. Si uno de vosotros se cree sabio en este mundo, que se haga necio para llegar a ser sabio. Porque la sabiduría de este mundo es necedad ante Dios, como está escrito. Él caza a los sabios en su astucia. Y también el Señor penetra los pensamientos de los sabios y conoce que son vanos. Así pues, que nadie se gloríe en los hombres, pues todo es vuestro. Pablo, Apolo, Cefas, el mundo, la vida, la muerte, lo presente, lo futuro, todo es vuestro. Vosotros de Cristo y Cristo de Dios. Hermanos, esta es palabra de Dios. Salmo responsorial 23. Del Señor es la tierra y cuanto la llena, el orbe y todos sus habitantes. Él la fundó sobre los mares, Él la afianzó sobre los ríos. ¿Quién puede subir al monte del Señor? ¿Quién puede estar en el recinto sacro? El hombre de manos inocentes y puro corazón, que no confía en los ídolos. Ese recibirá la bendición del Señor. Le hará justicia el Dios de salvación. Esta es la generación que busca al Señor, que busca tu rostro, Dios de Jacob. Lectura del Santo Evangelio según San Lucas, capítulo 5, versículos 1 al 11. En aquel tiempo, la gente se agolpaba en torno a Jesús para oír la palabra de Dios. Estando él de pie junto al lago de Gexedas, Genezaret, vio dos barcas que estaban en la orilla. Los pescadores que habían desembarcado estaban lavando las redes. Subiendo a una de las barcas, que era la de Simón, le pidió que apartara un poco de tierra. Desde la barca, sentado, enseñaba a la gente. Cuando acabó de hablar, dijo a Simón: «Rema mar adentro y echa vuestras redes para la pesca». Respondió Simón y dijo: «Maestro, hemos estado bregando toda la noche y no hemos recogido nada, pero por tu palabra echaré las redes». Y, puestos a la obra, hicieron una redada tan grande de peces que las redes comenzaron a reventarse. Entonces hicieron señas a los compañeros que estaban en la otra barca para que vinieran a echarle una mano. Vinieron y llenaron las dos barcas hasta el punto de que casi se hundían. Al ver esto, Simón Pedro se echó a los pies de Jesús diciendo: «Señor, apártate de mí, que soy un hombre pecador». Y si es que el estupor se había apoderado de él y de los que estaban con él por la redada de peces que habían recogido. Y lo mismo les pasaba a Santiago y Juan, hijos de Zebedeo, que eran compañeros de Simón. Y Jesús le dijo a Simón: «No temas, desde ahora serás pescador de hombres». Entonces sacaron las barcas a tierra y, dejándolo todo, lo siguieron. Hermanos, esta es palabra del Señor.
Vamos ahora a reflexionar un poquito sobre este evangelio que acabamos de compartir, queridos. Todo es vuestro, vosotros de Cristo y Cristo de Dios. Pablo comienza en este fragmento de la primera carta a los Corintios pidiendo que no se engañen a sí mismos, juzgando según los criterios de la sabiduría humana, pues la sabiduría humana es necedad ante Dios. Y lo que interesa es que se hagan sabios según la sabiduría divina. No descarta la inteligencia y el conocimiento en sí, sino la actitud que pone la confianza en las propias capacidades, en el prestigio o en las escuelas filosóficas humanas como criterio último de verdad. Afirma que para alcanzar la verdadera sabiduría, el creyente debe estar dispuesto a parecer necio ante el mundo. A continuación, señala directamente el problema de las divisiones en la iglesia. Los creyentes estaban formando bandos, jactándose de seguir a líderes específicos, Pablo, a Pedro o a Apolo. Pablo reprende esta actitud advirtiendo que la pertenencia auténtica es sólo de a Cristo. Los líderes son sólo servidores y administradores del ministerio. Esta unidad en Cristo desactiva todo partidismo. Si realmente somos de Cristo, no hay lugar para las divisiones. Todo es vuestro, vuestro de Jesús y Cristo de Dios. Pablo reafirma que hay un solo Señor, Cristo Jesús, porque solo Él es quien ha dado la vida generosamente para conseguir la salvación de todos. Todos participan de los bienes que Dios ha ofrecido al mundo. Ser de Cristo significa tener una relación especial con Él. En virtud de la llamada recibida, de la palabra escuchada, del don de la gracia acogida. En resumen, este texto nos recuerda que el creyente está llamado a buscar la sabiduría que viene de Dios, no la gloria humana, y a construir la comunidad sobre la base de Cristo, único fundamento y Señor. Dejando todo, lo siguieron. El pasaje de Lucas, capítulo 5, versículos 1 al 11, presenta el relato de la llamada de los primeros discípulos. La escena comienza junto al lago, donde la gente se agolpaba para oír la palabra de Dios. Jesús se sube a la barca de Simón, que había vuelto de la pesca, para enseñar a la gente. Tras la enseñanza, Jesús pide que lleven la barca al mar adentro y echen de nuevo las redes. En la respuesta de Simón se nota cansancio y desaliento. Maestro, hemos estado bregando toda la noche y no hemos recogido nada. Pedro sabe, como experto pescador, que no es razonable pescar de día, y menos si ha fracasado la pesca en el tiempo oportuno, que es la noche. Pero confiando en la palabra de Jesús, vuelve a echar las redes, y la pesca es tan abundante que las redes casi se rompen y las barcas están a punto de hundirse. Simón necesita la ayuda de Juan y de Santiago, que están en la otra barca. Ante esta manifestación del poder de Jesús, poder que viene de Dios Santo, Pedro descubre otro aspecto del Maestro. Jesús es santo, pues Dios escucha siempre a los que cumplen su voluntad.
es decir, a los santos. La experiencia de la proximidad de Dios en Jesús le hace percibir a Simón quién es. Señor, apártate de mí, que soy un hombre pecador. Jesús aleja el miedo. No temas. Llama a Pedro y le compromete en la misión. Serás pescador de hombres. Entonces, dejándolo todo, le siguieron. La vocación, la llamada, es iniciativa de Dios. Seguir a Jesús requiere abandonarlo todo. Supone una conversión interior que se traduce en una radicalidad práctica. Es la decisión de dar prioridad a la presencia y proyecto de Jesús. Lucas subraya así que la comunidad cristiana nace de un encuentro personal con Cristo, que transforma las tareas ordinarias en misión evangelizadora.

Bien, hermanos, llega la hora de orar juntos la coronilla a la Divina Misericordia. Este es un momento muy, pero muy especial. Es un instante único. Vamos a suplicarle misericordia a nuestro Señor, a Jesús, a Dios. Unidos en un solo cuerpo, en un mismo espíritu, en un único corazón, orémosle llenos de fe, de confianza, sabiendo que el Señor nos concede todo lo que le pedimos, absolutamente todo, siempre y cuando no vaya en contra de nuestra santificación.

Mi querido Señor Jesús, aquí estamos ante tu presencia. Hemos venido a suplicarte tu infinita misericordia. Ante todo, Señor, te suplicamos misericordia, Jesús, para nuestros hermanos, esos que justo en este preciso instante, en algún lugar del mundo, están partiendo de este cuerpo físico. Para sus familias, rogamos misericordia también. Nuestros hermanos enfermos físicos, enfermos espirituales, familiares, necesitan tu misericordia. Te la suplicamos, Jesús. Nuestros hermanos, presos físicos, presos espirituales, familiares, ten misericordia de todos y cada uno de ellos. Para este mundo, Señor, imploramos tu infinita misericordia. Cada hogar, cada familia, cada matrimonio, nuestros hijos, nuestra juventud, ten misericordia, Jesús. Derrama tu misericordia, Señor, en su santidad el Papa, en todo el clero, tu iglesia, nuestros hermanos seminaristas, hermanas novicias, hermanos diáconos, hermanas y hermanos de vida consagrada. Te suplicamos misericordia, Señor. Derrama tu misericordia, Jesús, en nuestros hermanos que están ahí, en el purgatorio, por nuestros hermanos que se encuentran conduciendo en las carreteras del mundo, camioneros, taxistas y demás. Ten misericordia también, Señor, para nuestros hermanos que están navegando en el cielo, en los mares de tu creación. Ten misericordia, Jesús, para nuestros hermanos mineros, hermanos vigilantes, hermanos agricultores y familiares de ellos respectivamente. Ten misericordia por todas esas intenciones, peticiones que se te han entregado en la noche, la madrugada del día de hoy. Recíbelas. Dale cumplimiento, Jesús, según tu santísima voluntad. Gracias, Jesús. Gracias, Jesús, porque tú siempre nos escuchas. Gracias, Señor, por la paciencia que nos tienes a cada uno de nosotros, comenzando por mí. Gracias por tu amor. Gracias por tu infinita misericordia, Señor. Amén.

En el nombre del Padre, y del Hijo, y del Espíritu Santo. Amén. Expiraste, Jesús, pero la fuente de vida brotó para las almas, y el mar de misericordia se abrió para el mundo entero. ¡Oh, fuente de vida! Insondable misericordia divina, abarca al mundo entero y derrámate sobre nosotros. Oh sangre y agua, que brotaste del corazón de Jesús como una fuente de misericordia para nosotros, en ti confío. Oh sangre y agua, que brotaste del corazón de Jesús como una fuente de misericordia para nosotros, en ti confío. Oh sangre y agua, que brotaste del corazón de Jesús como una fuente de misericordia para nosotros, en ti confío. Amén. Padre nuestro que estás en el cielo, santificado sea tu nombre. Venga a nosotros a tu reino. Hágase tu voluntad en la tierra como en el cielo. Danos hoy nuestro pan de cada día. Perdona nuestras ofensas, como también nosotros perdonamos a los que nos ofenden. No nos dejes caer en la tentación y líbranos del mal. Amén. Dios te salve María, llena eres de gracia. El Señor es contigo. Bendita tú eres entre todas las mujeres y bendito es el fruto de tu vientre. Jesús, Santa María, Madre de Dios, ruega por nosotros, pecadores, ahora y en la hora de nuestra muerte. Amén. Creo en Dios Padre, Todopoderoso, Creador del cielo y de la tierra. Creo en Jesucristo, su único Hijo, nuestro Señor, que fue concebido por obra y gracia del Espíritu Santo. Nació de Santa María Virgen, padeció bajo el poder de Poncio Pilato, fue crucificado, muerto y sepultado, descendió a los infiernos. Al tercer día resucitó de entre los muertos, subió al cielo y está sentado a la derecha de Dios Padre Todopoderoso. Desde allí ha de venir a juzgar a los vivos y a los muertos. Creo en el Espíritu Santo, la Santa Iglesia Católica, la comunión de los santos, el perdón de los pecados, la resurrección de la carne y la vida eterna. Amén.

0: Padre eterno, te ofrezco el cuerpo y la sangre, el alma y la divinidad de tu amadísimo Hijo, nuestro Señor Jesucristo, como propiciación de nuestros pecados y los del mundo entero. Juan, por su dolorosa pasión, por su dolorosa pasión, por su dolorosa pasión, por su dolorosa pasión, por su dolorosa pasión, por su dolorosa pasión, por su dolorosa pasión, por su dolorosa pasión, por su dolorosa pasión, por su dolorosa pasión. Amén. Bendiciones. Muchas bendiciones para usted, Juan. Padre eterno, te ofrezco el cuerpo y la sangre, el alma y la divinidad de tu amadísimo Hijo, nuestro Señor Jesucristo, como propiciación de nuestros pecados y los del mundo entero. Rubén, por su dolorosa pasión,
1: ten misericordia de nosotros y del mundo entero.
0: Por su dolorosa pasión,
1: ten misericordia de nosotros y del mundo entero.
0: Por su dolorosa pasión,
1: ten misericordia de nosotros y del mundo entero.
0: Por su dolorosa pasión,
1: ten misericordia de nosotros y del mundo entero.
0: Por su dolorosa pasión,
1: ten misericordia de nosotros y del mundo entero.
0: Por su dolorosa pasión,
1: ten misericordia de nosotros y del mundo entero.
0: Por su dolorosa pasión,
1: ten misericordia de nosotros y del mundo entero.
0: Por su dolorosa pasión,
1: ten misericordia de nosotros y del mundo entero.
0: Por su dolorosa pasión,
1: ten misericordia de nosotros y del mundo entero.
0: Por su dolorosa pasión,
1: ten misericordia de nosotros y del mundo entero.
0: Amén.
1: Amén. Bendición para todos.
0: Bendiciones, Rubén, y discúlpeme que no lo había preguntado por sus padres. Estamos orando por ellos.
1: Muchas gracias. Aquí me quedo si quieres.
0: Gracias, mi querido. Llámelos más a menudo, por favor. Padre eterno, te ofrezco el cuerpo y la sangre, el alma y la divinidad de tu amadísimo Hijo, nuestro Señor Jesucristo, como propiciación de nuestros pecados y los del mundo entero. Marilú, por su dolorosa pasión,
2: ten misericordia de nosotros y del mundo entero.
0: Por su dolorosa pasión,
2: ten misericordia de nosotros y del mundo entero.
0: Por su dolorosa pasión,
2: ten misericordia de nosotros y del mundo entero.
0: Por su dolorosa pasión,
2: Ten misericordia de nosotros y del mundo entero.
0: Por su dolorosa pasión.
2: Ten misericordia de nosotros y del mundo entero.
0: Por su dolorosa pasión.
2: Ten misericordia de nosotros y del mundo entero.
0: Por su dolorosa pasión.
2: Ten misericordia de nosotros y del mundo entero.
0: Por su dolorosa pasión.
2: Ten misericordia de nosotros y del mundo entero.
0: Por su dolorosa pasión.
2: Ten misericordia de nosotros y del mundo entero.
0: Por su dolorosa pasión.
2: Ten misericordia de nosotros y del mundo entero.
0: Amén.
2: Amén. Bendiciones, Pedrito.
0: Bendiciones, mujer. Padre eterno, te ofrezco el cuerpo y la sangre, el alma y la divinidad de tu amadísimo Hijo, nuestro Señor Jesucristo, como propiciación de nuestros pecados y los del mundo entero. Por su dolorosa pasión,
3: ten misericordia de nosotros y del mundo entero.
0: Por su dolorosa pasión,
3: ten misericordia de nosotros y del mundo entero.
0: Por su dolorosa pasión,
3: ten misericordia de nosotros y del mundo entero.
0: Por su dolorosa pasión,
3: ten misericordia de nosotros y del mundo entero.
0: Por su dolorosa pasión,
3: ten misericordia de nosotros y del mundo entero.
0: Por su dolorosa pasión,
3: ten misericordia de nosotros y del mundo entero.
0: Por su dolorosa pasión,
3: ten misericordia de nosotros y del mundo entero.
0: Por su dolorosa pasión,
3: ten misericordia de nosotros y del mundo entero.
0: Por su dolorosa pasión,
3: ten misericordia de nosotros y del mundo entero.
0: Por su dolorosa pasión,
3: ten misericordia de nosotros y del mundo entero.
0: Amén.
3: Amén. Bendiciones.
0: Bendiciones para usted, Manuela. Padre eterno, te ofrezco el cuerpo y la sangre, el alma y la divinidad de tu amadísimo Hijo, nuestro Señor Jesucristo, como propiciación de nuestros pecados y los del mundo entero. Por su dolorosa pasión,
4: ten misericordia de nosotros y del mundo entero.
0: Por su dolorosa pasión,
4: ten misericordia de nosotros y del mundo entero.
0: Por su dolorosa pasión,
4: ten misericordia de nosotros y del mundo entero.
0: Por su dolorosa pasión,
4: ten misericordia de nosotros y del mundo entero.
0: Por su dolorosa pasión,
4: ten misericordia de nosotros y del mundo entero.
0: Por su dolorosa pasión,
4: ten misericordia de nosotros y del mundo entero.
0: Por su dolorosa pasión,
4: ten misericordia de nosotros y del mundo entero.
0: Por su dolorosa pasión,
4: ten misericordia de nosotros y del mundo entero.
0: Por su dolorosa pasión,
4: ten misericordia de nosotros y del mundo entero.
0: Por su dolorosa pasión,
4: ten misericordia de nosotros y del mundo entero.
0: Por su dolorosa pasión,
4: ten misericordia de nosotros y del mundo entero.
0: Amén.
5: Amén. Muchas gracias, don Pedro, y ahí le pido que ponga en el banco de oración a todas las necesidades que tenemos nosotros aquí en la casa y todos los hermanos que nos están escuchando, y especialmente también a los hermanos separados, que ojalá algún día ya no tarden en en acompañarnos en la misma, en seguirnos en la misma religión.
0: Nos hacemos nuestras sus intenciones, mi querido. Gracias, un abrazo.
5: Gracias.
0: Vamos ahora a orar la doxología. Le pedimos a nuestro hermanazo Miguel nos acompañe en este propósito. Santo Dios, Santo fuerte, Santo inmortal.
6: Ten piedad de nosotros y del mundo entero.
0: Santo Dios, Santo fuerte, Santo inmortal.
6: Ten piedad de nosotros y del mundo entero.
0: Santo Dios, Santo fuerte, Santo inmortal.
6: Ten piedad de nosotros y del mundo entero.
0: Oh sangre y agua,
6: que brotaste del corazón de Jesús como manantial de misericordia para nosotros, en ti confío. Amén.
0: Amén. Oh Dios eterno,
6: en quien la misericordia es infinita y el tesoro de compasión inagotable, vuelve a nosotros tu mirada bondadosa y aumenta tu misericordia en nosotros, para que en momentos difíciles no nos desesperemos ni nos desalentemos, sino que con gran confianza nos sometamos a tu santa voluntad, que es el amor y la misericordia misma. Amén.
0: Amén. Oh María,
6: Madre y Señora mía, te ofrezco mi alma y mi cuerpo, mi vida y mi muerte, y todo lo que vendrá después de ella, pongo todo en tus manos. Oh mi Madre, cubre mi alma con tu manto virginal y concédeme la gracia de la pureza del corazón, alma y cuerpo. Con tu poder, defiéndeme de todo enemigo, especialmente de aquellos que esconden su malicia bajo una máscara de virtud. Fortalece mi alma para que el dolor no la quebrante. Madre de la Gracia, enséñame a vivir en Dios. Oh María, una espada terrible ha traspasado tu santa alma. Nadie sabe de tu sufrimiento excepto Dios. Tu alma no se quebranta, sino que es valiente porque está con Jesús. Dulce María, une mi alma a Jesús, porque sólo entonces podré resistir todas las pruebas y tribulaciones, y sólo mediante la unión con Jesús, mis pequeños sacrificios complacerán a Dios. Dulcísima Madre, continúa enseñándome sobre la vida interior, que la espada del sufrimiento no me abata jamás. Oh Virgen pura, derrama valor en mi corazón y protégelo. Amén.
0: Amén. Gracias, mi querido hermanazo. Gracias a María, que la escuché por ahí de background. ¿Cómo se encuentra usted, María?
7: Bendiciones.
6: Bendiciones.
0: Bendiciones para ustedes.
6: Un abrazo en Cristo Jesús.
0: Los quiero mucho los dos, cuídense.
6: Igualmente, don Pedrito, los queremos mucho.
0: Amén. Gracias.
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aquí estoy, sentado ante los micrófonos del Estudio 3. Y este estudio es donde yo me voy, donde llego cada día de la semana para pasar esta hora con ustedes, escuchando juntos la música de nuestros grupos y cantantes católicos. Gracias a todos ustedes por acompañarnos. Es una bendición, amigos, una gran alegría, pues, pasar este rato con ustedes. Y si nos quieren echar una mano escogiendo la música que vamos a escuchar, ya saben que pueden comunicarse con nosotros a través de una llamada telefónica, a través de un mensaje por correo electrónico o a través de las redes sociales. Así que hay que aprovechar, amigos, para que nos hagan llegar su saludo. Y si quieren que pongamos alguna favorita, vamos a hacer todo lo posible por hacerlo. Así que bueno, desde los Estados Unidos, desde Puerto Rico, desde Canadá, me pueden llamar por el 1-866-398-6377. Y desde fuera de los Estados Unidos, por el 1-205-271-2976. Escríbame por correo electrónico fehechacancion@ewtn.com. Por Facebook, ahí estoy, amigos. Búsquenme por ahí, Facebook, Fe Hecha Canción. Y por Instagram, ojo, ¿ok? Porque en Instagram mi cuenta es Arquero de Dios. Arquero de Dios, todo pegado. Sin rayas o diagonales o guión bajo, nada. Todo pegado. Así que mándenme un mensaje, un saludo, un mensaje de voz. Si se animan, me encantaría recibir su mensaje de voz. Bueno, pues, amigos, no sé, déjalo para otro día. Bueno, les cuento rapidito porque, bueno, el día de ayer, adivinen a dónde me fui. Jejo, ¿tú sabes a dónde me fui ayer? Me fui a la montaña de San Miguel Arcángel, a la loma, como nosotros decíamos. Me fui a la montaña, donde pasamos, ¿cuántos años pasé ahí? Como, let's see, 17 años casi. Pasé de 17 años allá en la montaña de San Miguel Arcángel, donde está nuestra emisora de onda corta, emisora que la Madre Angélica inauguró el 28 de diciembre de 1992. Y bueno, pues tuve que ir para allá para buscar algunas cosas, algunas grabaciones de archivo. Y encontré, amigos, encontré unos programas de Fe Hecha Canción que yo no sé de qué año son, porque no apunté la fecha, lamentablemente, pero deben ser de los primeros programas que yo hice hace probablemente más de 25 años, quizás cerca de 30 años, amigos, finales de los 90, seguro. Entonces, voy a buscar, esta semana, no sé, si quizá mañana voy a poner un pedacito de uno de esos programas para que ustedes escuchen cómo, qué diferente me escuchen, cómo, qué diferente me sueno hoy.

0: de nostalgia por ese lugar tan bonito, tan pacífico, tan hermoso, que nos da mucha pena porque hoy en día no estamos al aire ahora mismo a través de esa emisora de onda corta que lleva tantos años ahí porque tenemos problemas técnicos. Hoy en día ya casi no hay radios de onda corta en el mundo entero, muy, muy pocas. Y entonces cuando algún equipo se malogra, es casi imposible buscar las piezas para arreglarlo, porque nadie ya las fabrica. Las tiene que fabricar a pedido y eso es carísimo. Y además me estaban diciendo los ingenieros allá que, claro, cuando consultan con estas compañías para fabricar una pieza que hace falta, pues como tienen que fabricar a pedido, pues no quieren solamente fabricar una. Entonces, porque dicen, bueno, vamos a montar todos los equipos para poder fabricar esta pieza solo para hacer una, pues no vale la pena. Entonces quieren que pagues para fabricar varias, para que sea, pues, para que valga la pena para la empresa. Así que bueno, imagínense, nosotros necesitamos como un donante, un millonario que nos pueda echar una mano con eso, porque nos va a costar un ojo fabricar las piezas que necesitamos para poder volver a transmitir por onda corta, que todavía, aunque no lo crean amigos, todavía hay gente que nos escuchaba a través de esa señal en diferentes partes del mundo, muy lejos, muy remotos, donde pues no hay, no sé, quizá acceso a los medios modernos, a las nuevas tecnologías. Y hay gente que escucha, bueno, que ya no ahora mismo, no, pero que escuchaban, nos escuchaba a través de sus radios viejas, esas rusas, que había que darles como un golpecito para que funcionaran. Así que bueno, ojalá que un día pues podamos retomar transmisiones a través de esas antenas gigantescas que están por allá, por la montaña de San Miguel Arcángel. Qué bonitos recuerdos tengo de ese tiempo allá en la montaña. Bueno, ok amigos, hoy vamos a comenzar el día de hoy con un estreno. Felipe Gómez, un cantante, compositor colombiano súper prolífico, tiene otra nueva canción. Prácticamente cada 2, 3 meses se lanzan una nueva canción. Pues aquí va una que acaba de salir y que se llama Me Rindo.
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Escuchamos a Felipe Gómez. Esta es su nueva canción que acaba de salir y que se llama Me Rindo. Y bueno, pues seguimos, amigos, con lo más reciente de

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1: Ah, escuchamos a César Aguilar con su más reciente que se llama Conquístame. Y tengo aquí un saludo que me llega desde Facebook, mi página Fe Hecha Canción, Dasnet. Hola.
2: Días, señor Douglas Archer.
1: Buenos días. Le
2: saluda a Dasnet desde aquí, desde la ciudad de Austin, Texas. Es un placer para mí hacerle un saludo a la distancia. Ahorita le estuve llamando y parece ser que no me escuchaba, o como que hay interrupción en la línea, no sé, pero yo sí traté de escucharlo. En este momento estoy escuchando su estación. Un saludo a la distancia a todos en cabina y que Dios me lo bendiga y le siga dando más fruto, ¿verdad?, en su sabiduría. Y me alegra mucho de que pues haya encontrado sus recuerdos empolvados que tenía por allá donde andaba, dijo. Y pues espero en escuchar su juvenil voz en aquellos tiempos, ¿verdad? Y bendiciones. Hasta luego.
1: Gracias, Dasnet, por enviarme este mensaje de voz desde Austin, Texas, donde viven mis hijas y donde van a instalarse también dos hijos míos más. Así que voy a tener a cuatro por allá en Austin, Texas. Así que bueno, voy a estar visitando esa ciudad con mucha frecuencia en los siguientes meses y años. De hecho, me voy para allá en un par de semanas. That's net. Voy a estar allá en Austin, Texas. Así que bueno, muchísimas gracias por enviarme ese mensaje. Y bueno, sí, voy a compartir con ustedes un pedacito de uno de esos programas que encontré ayer, que son programas de cuando recién empecé Fe Hecha Canción en Radio Católica Mundial hace muchos años, hace 30 años casi. Así que muchas gracias, Patty. Gracias, Patty, por enviarme tu saludo. Patty, que me escucha desde, creo que desde Sherman, Texas, ¿no? Por ahí veo una foto que tomamos juntos allá cuando fuimos el año pasado. Así que, pues muchas gracias, Patty, por tu mensaje y por escuchar. Y la canción que escuchamos al principio es de Felipe Gómez. Es una nueva canción suya que se llama Me Rindo. Y después Patty me hace una pregunta bien, bien difícil de contestar. ¿Cómo le puedo contestar? ¿Cómo puedo explicar? Dice, ¿cómo se sabe que una canción se ha hecho con la IA, con la inteligencia artificial? ¿Cómo se sabe? Uf. Eso es bien difícil. Bueno, claro, porque si eres músico, si eres productor, ¿verdad? Y tienes mucha experiencia con sonido, con audio, con producción, es más fácil. Es más fácil identificar que una canción se ha hecho con la IA. Quizá la persona, el laico, digamos, el laico, pues le cuesta más pues darse cuenta, ¿no? Pero ¿cómo explicarle? Porque no sé ni si cómo explicarlo en inglés ni en español. Pero ¿cómo se puede detectar? Bueno, hay ciertos rasgos o características en el sonido que hasta ahora traicionan que la canción se ha hecho con inteligencia artificial. Artefactos en el sonido que uno que tiene los oídos pues refinados para detectar esas cosas puede identificar. Pero muchas veces esas voces, por ejemplo, si es una canción que se ha hecho totalmente con la IA e incluso la voz, a veces las voces son muy semejantes. Entonces escuchas una canción y escuchas otra y pues notas como que las voces son muy semejantes, ¿no? Y hay como una deficiencia en la calidad de los instrumentos, de las voces que uno puede señalar como, ¿verdad? Como pruebas de que es inteligencia artificial. Muchas veces cuando uno ve en YouTube, ¿verdad? Esas músicas que se promocionan como cantos católicos, canciones católicas, música católica, las imágenes, ¿verdad? Que se ponen ahí acompañando la canción. Muchas veces ponen como una carátula, ¿verdad? Nada más, y que esté ahí esa carátula, toda la canción que estás escuchando en YouTube, y se nota que la carátula, pues que la imagen esa está hecha con la IA. Se nota, ¿no? Y entonces, esa es una buena señal. Uf, eso es un, ¿cómo se dice? Un indicio, una bandera roja. No siempre, no siempre, pero es una bandera roja. Así que bueno. Lo que pasa es que, claro, con el paso del tiempo y con el avance de la tecnología va a ser cada vez más difícil identificar, distinguir entre música grabada por seres humanos y música hecha con la IA. Pero creo que es importante que nosotros exijamos, ¿verdad? Exijamos que cualquier arte que se haga con la IA, pues que se presente como tal. No sé cómo lo van a hacer, pero hay que hacer algo para que cuando tú escuches una canción en YouTube o en Apple Music o en Spotify o en cualquier lado, pues que salga ahí como una huella o algo, una identificación que claramente deje al oyente saber que está hecha con la IA. Porque creo que tenemos que proteger las expresiones artísticas, que son solamente artísticas cuando pues las hace un ser humano, no una máquina, ¿verdad? Así que bueno, Patty, muchas gracias. Lo que sí, yo les prometo, amigos, que nunca vamos a poner música hecha con inteligencia artificial aquí en Fecha Canción. Yo sé que a veces hasta a mí me ha engañado una vez que otra en estos últimos, no sé, un año, dos años, que ya está cada vez más presente la IA en el tema de la música. Y creo que alguna que otra vez he puesto una canción y después me di cuenta y uff, eso fue la IA. Pero bueno, yo hago todo lo posible, amigos. Tengo mis filtros bien puestos, mis antenas bien arriba, pues para detectar la música con inteligencia artificial y excluirla de nuestra programación. Así que bueno, Patty, gracias por llamar, digo, por escribirme, por escuchar, y nos vamos al corte, amigos. Y enseguida regresamos con más música, más canciones grabadas por seres humanos. Aquí en Fecha Canción. No se me vayan.

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1: ¡Viva Cristo Rey! Grito de la resistencia cristera en México en el siglo XX. Durante el siglo XIX se gesta una serie de inconformidades entre el gobierno y la Iglesia, como producto de las represiones que el gobierno mexicano impone, lo que provoca un alzamiento popular entre 1926 y 1931. Hubo un alzamiento parecido en 1858 y 1861. Entonces, a partir de allá, la catolicidad mexicana lucha, ¿verdad?, para los hombres que llamamos sin Dios de la época, laicistas, jacobinos, que habían puesto muchas restricciones y habían impedido libertad para los cultos, y solamente había pues unas excepciones para la Iglesia católica, y habían todas las restricciones. Eso provoca que se vendan los bienes de la Iglesia, se prohíban los votos religiosos y provoca el alzamiento. ¡Viva Cristo Rey!

0: ¿Qué tal, queridos amigos? ¿Cómo estamos? Aquí listos para iniciar el segundo segmento de Fe Hecha Canción a través de EWTN Radio Católica Mundial. Y yo soy el arquero de Dios, Douglas Archer, hablándoles desde el Estudio 3. Muy contento, amigos, muy contento de estar aquí escuchando con ustedes la música de nuestros grupos y cantantes católicos. Y si nos quieren echar una mano escogiendo las canciones para este segundo segmento, pueden comunicarse con nosotros. Nos pueden llamar desde los Estados Unidos, 1-866-398-6377. Desde fuera de los Estados Unidos, 1-205-271-2976. Y el correo electrónico, amigos, escríbame, fehechacancion@ewtn.com. Facebook, Fe Hecha Canción. Instagram, búsqueme por ahí. La cuenta es Arquero de Dios. Y bueno, pues, amigos, durante el corte, Jejo me estaba diciendo, pero ¿por qué nos haces esperar hasta el día de mañana para escuchar algo de esas grabaciones de hace 30 años? Así que bueno, ok, me torció el brazo. Así que, amigos, vamos a retroceder el reloj, ¿ok? Hace 30 años para escuchar el comienzo de un programa, de uno de mis primeros programas, amigos. Híjole, ay, me voy a ir a esconder, Jejo. Me voy a ir a esconder escuchando esto.
1: Hola amigos oyentes, les habla el arquero de Dios, Douglas Archer, y este es su programa con la mejor música católica del mundo hispano. Amigos, bienvenidos a Fe Hecha Canción.
0: ¿Quién es ese chico? Oye, la música es igual, es la misma cortina. No nos hemos cansado de esa cortina, ¿verdad? No.
1: Amigos, Fe Hecha Canción les está llegando a través de las ondas de la Radio Católica Mundial. Y queremos mandar saludos a todos ustedes que nos están escuchando a través de la onda corta o a través de su emisora local que está recibiendo nuestra señal vía satélite. También, amigos, les recuerdo que Fe Hecha Canción y toda la programación de la Radio Católica Mundial se puede escuchar en vivo y en directo a las 24 horas del día a través de la internet. Nuestra página web está en www.ewtn.com.
0: Bueno,
1: amigos, en el día de hoy vamos a comenzar con un cantautor mexicano que se llama Mario Alberto, y la canción que nos ofrece en el día de hoy se titula Atrévete, y es de su producción que lleva el mismo título. Mario Alberto, desde Chihuahua, México.
0: Mario Alberto. Bueno, pues amigos, ahí lo tienen, ahí lo tienen. Pues un pedacito de una canción que grabé de un programa que grabé hace 30 años probablemente. ¿Cuántos años yo tenía en ese momento? Let's see. Well, como 25 años, Jejo. 25, 26 años yo habrá tenido. Bueno, quizá un poquito más, quizá. A lo mejor 27. Sí. 27 años quizás. Porque la verdad es que tendría que buscar, no me acuerdo exactamente en qué año empecé a grabar Fe Hecha Canciones. Claro, en aquel entonces no salí en vivo. No, era todo grabado. Entonces, y además era una vez por semana, media hora, una vez por semana. Porque bueno, teníamos tan poca música en aquel entonces. Yo apenas estaba pues empezando a a conocer el mundo de la música católica, pero claro, o sea, hoy en día pues hay tantos artistas y tantos grupos. Y bueno, hemos ido pues acumulando un gran repertorio de música. Ahora, hoy en día tenemos pues, ¿verdad? O sea, miles de canciones, pero en aquellos días, en aquellos años, poquísima música. Como, no sé, teníamos a Martín, Daniel Poli, Luis Enrique Ascoy, Isadora estaba recién empezando con su música católica en ese momento. O sea que, pues ahí teníamos Mario Alberto. Pues Mario Alberto fue uno de los pioneros de aquellos años. Y todavía sigue. Todavía sigue Mario Alberto. Así que, bueno, ¿qué tal si empezamos hoy este segmento con una de las suyas? Recordando aquel programa de hace 30 años atrás. Yo creo que Mario Alberto debe de tener más o menos la misma edad mía. Entonces vamos con una canción de Mario Alberto. De su disco No Dependo, que habrá salido, qué sé yo, amigos, como 20 años después de aquel programa que yo hice con una canción suya de su tiempo cuando vivía todavía en Chihuahua, México. Hoy en día vive en Los Ángeles. Aquí está su canción, No Dependo. Douglas Archer, aquí en Fecha Canción, amigos. 30 años después, todavía al aire.

0: Ahí escuchamos a Mario Alberto con su canción No Dependo. Buenísima, buenísima canción, amigos. Bueno, quiero saludar a Yesenia, que nos llama desde Washington. ¿Cómo estás, Yesenia?
1: Hola, Douglas. Bendecida de escucharte y feliz porque entró mi llamada.
0: Pues muchísimas gracias a ti por escuchar y por llamarnos.
1: Gracias por todas las mañanas alegrarnos la mañana y poner canciones tan bonitas.
0: Ah, pues es un privilegio, amiga. Una bendición. Gracias. Y un privilegio estar aquí cada día. ¿Qué nos Muchas cuentas? Gracias. ¿Qué nos cuentas?
1: Quiero mandar saludos a mi hija Valeria, que ya empezó la high school, la escuela, y que Dios me la bendiga y que San José de Cupertino me la ilumine siempre en el estudio.
0: Pues muchísimos saludos para ella y muchas bendiciones para todos nuestros jóvenes, niños y jóvenes que sí, efectivamente están empezando un nuevo año escolar aquí en el norte, aquí en Estados Unidos. En estas fechas pues empiezan las clases nuevamente, ¿verdad? Así que pues...
1: Sí, que Dios nos ilumine.
0: Sí, muchísimos saludos para... Dijiste tu hija, ¿no?
1: Valeria.
0: Valeria, ¿en qué año está?
1: Ella entró al 11. Pero es una guerrera de Dios. Ha pasado mucho cirugías de corazón abierto y es una guerrera. Y que Dios me la bendiga siempre.
0: Muy bien, muy bien. Pues muchísimas gracias por llamar, Yesenia. Muchas bendiciones para Valeria en este nuevo año escolar que recién comienza.
1: Amén.
0: ¿Qué canción quieres escuchar, amiga?
1: Quiero Oré por ti de Sonia Villarreal, por favor.
0: Ah, buenísima canción de su disco Para ti es mi canto, Señor.

Sonia Villarreal, de su disco Para Ti Es Mi Canto, Señor. Y el tema se llama Oré Por Ti. Y seguimos, amigos, con el grupo Surgit Iglesia. Y el disco que Surgit Iglesia lanzó hace poco son todas canciones cover, o sea, versiones que han hecho de canciones conocidas, algunas más que otras. Esta es una canción de Vero Sanfilippo que se llama Anímate. Y aquí está la versión de Surgit Iglesia.

Qué bonita versión, este es el grupo Surgit Iglesia con la canción Anímate, de la inspiración de Verónica Sanfilippo. Bueno, terminemos amigos con lo más reciente de Itala y Juanjo. Canción a María que se llama Como tú.

Ok, amigos, llegamos al final de Fecha Canción y voy a dejar que el Douglas de 1997, 98 despida el programa.

0: Amigos, hemos llegado al final de su programa Fe Hecha Canción. Hasta la próxima vez. Así que se despide de ustedes el arquero de Dios, Douglas Archer. Amigos, les invito a enviarnos sus comentarios si quieren.
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5: Que los rectos y planos. Las dificultades de la vida proporcionan a las virtudes condiciones para que se hagan más fuertes y más hermosas. Siempre es gratificante la conquista de una alegría después de una larga y dolorosa lucha. Así como es grande la satisfacción de alcanzar la cumbre de la montaña después de una difícil y sofocante escalada.
6: Dios mío, te amo con todo el corazón sobre todas las cosas, porque eres infinitamente bueno y nuestra eterna felicidad. Y por amor a ti, amo a mi prójimo como a mí mismo, y perdono las ofensas recibidas. Señor, haz que yo te ame cada vez más.
7: La naturaleza es la mejor maestra de la verdad. San Ambrosio.

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1: Gracias, amigos, por acompañarnos en Más que Noticias. En nuestro programa les nos gusta, consideramos importante darle un vistazo al mundo más allá de Occidente, por así decirlo, para poder también saber qué movidas están haciendo las potencias de esa zona del mundo. Estamos hablando de las potencias que componen la Organización de Cooperación de Shanghái, que tiene entre sus miembros a India, Rusia y China. Acaban de concluir su reunión. Y ha sido interesante la reacción de India con respecto a lo que considera una acción militar con la que discrepa de Rusia en Ucrania, y también la ambigüedad de Pakistán con respecto al terrorismo. Interesante punto de vista para ver el papel que juega Modi en la geopolítica de Asia, en su entorno. Lo compartiremos también con ustedes, entre otras noticias. Gracias por acompañarnos en Más que Noticias. Los saluda Eddie Rodríguez Morel.
2: También reciban mi saludo, amigos. Les habla Guillermo Montezuma. Quisiera comenzar con unas palabras de San Agustín, que decía esto: os exhorto, hermanos, por la santidad de estas nupcias, amad a esta iglesia, vivid en la iglesia, sed esta iglesia, amad al buen pastor, hombre tan bueno que a nadie engaña y que todos se salven. Rogad también por las ovejas dispersas, vengan también ellas, reconozcan ellas, amen también ellas, para que haya un solo rebaño y un solo pastor. Qué necesario, amigos, es que haya unidad en la iglesia, pero no es una unidad que simplemente se trata de mezclarnos, estar todos agarrados de repente de los brazos y estar unidos, cuanto estar unidos primero y ante todo a Jesucristo, unidos a su palabra, a las enseñanzas, a ese decálogo que no ha caducado, que él mismo nos ha dicho que hay que respetar hasta la tilde. La palabra más pequeñita, el signo más pequeñito, se tiene que respetar. Por supuesto, hay uno que es tremendo, que es no matarás. Podemos matar con los ojos, con la lengua. También se mata gente y se matan a criaturas pequeñas. Hoy día Donald DeMarco nos presenta a través de Crisis Magazine una nota muy interesante que dice esto: lo pequeño es hermoso. Solo hay un país en Europa, aparte del Vaticano, donde el aborto sigue siendo totalmente ilegal y está recibiendo un ataque tremendo, una presión de la Unión Europea para que revierta esa postura heroica. Es importante que todos sepamos esta realidad de este pequeño país que es Andorra, enclavada en los Pirineos.
1: Es el único país también que es un coprincipado en el mundo, gobernado por el obispo de Urgel y el presidente de Francia, el obispo de Urgel, por supuesto, el obispo católico de Urgel. Vamos a ver justamente esta situación en la que se encuentra Andorra, que es importante entender también por el rol que juega la Santa Sede en decisiones de Estado en ese país. Y otra interesante noticia, amigos, que yo siempre, desde que estudié mi maestría en Steubenville, cuando hice la maestría en teología, recuerdo que en la clase que nos enseñó este doctor Alan Schreck, especialista, bueno, historiador y especialista en el Concilio Vaticano II, nos hablaba justamente, hablábamos de la reforma litúrgica, lo que estaba en el documento, lo que se hizo después, en fin, tratar de entender toda la situación. Y yo siempre tenía esta observación, y a veces también la mencionaba y podíamos conversar al respecto, del hecho de que el tabernáculo antes era clarísimamente el centro de las iglesias, la arquitectura de las iglesias. El altar, en el centro del altar estaba el tabernáculo, y además todas las acciones en ese lugar del templo, el lugar principal del templo, eran siempre de cara al Santísimo, arrodillándose y haciendo la reverencia. Se propuso de que, bueno, había habido una práctica, esa práctica no era inmemorial, no era de los primeros años de la iglesia, y por lo tanto podríamos prescindir de esa centralidad de el sagrario para tener la centralidad del presidente de la asamblea y por lo tanto de la acción litúrgica en la que todos debían estar participando, porque esa era la prioridad por encima de todo. Pero eso para muchos acabó significando que el Santísimo Sacramento fue puesto al lado, como si ya no fuera lo principal. Una interesante reflexión de un teólogo, John Grondelsky, con el título El Tabernáculo está en el centro del debate, o sea, está jugando con palabras ahí. El argumento a favor de colocar el tabernáculo a un lado se basaba en la idea de un supuesto retorno a las fuentes, porque al parecer el Espíritu Santo se había equivocado durante más de 1500 años. Extraña idea. Dice, vamos a lo primitivo. Y lo demás, aparentemente fue un error. El Papa Pío XII denunciaba, durante su pontificado fue un error. El Papa Pío XII denunciaba, durante su pontificado, la herejía del primitivismo.

0: su fe en Cristo, varios de ellos, y esto para regocijo de muchísimas personas que algunos con extrañeza decían, por fin, alguien de los políticos da cara y dice que agradece a Dios que pone adelante a Jesucristo, y uno de ellos ha sido el presidente de Colombia, pero le llamó la atención y le reclamó un juez de su país que tenía que pedir disculpas para aquellas personas que se han sentido ofendidas por haber hecho tal mención. El presidente de Colombia pidió las disculpas en cadena nacional porque era parte de la condición que, así como lo hizo público, pues tenía que públicamente haberlo dicho, y pidió disculpas a aquellas personas que se ofendieron en algún momento. Pero ahí también, sobre el mismo discurso de disculpas, volvió a ratificar su fe católica, cerrando esa pequeña y breve alocución con un viva Cristo Rey. Y creo que, en verdad, hay cosas que son malas que se tienen que corregir, pero cuando las cosas son buenas, ¿y cómo no reconocer a Jesucristo, el Hijo de Dios, el rostro del Padre, y ponerlo como principio conductor, director de la obra que va a realizar? Creo que más que una llamada de atención, son loas que debería recibir este presidente, porque es lo que se tiene que hacer, poner a Cristo en el centro de todo nuestro quehacer.
1: Activismo judicial puro y duro, Guillermo. Un juez que pretende que su concepción de la separación del Estado puede, digamos, pasarle por encima al sentir y a la fe de la mayoría de la población. De eso estamos hablando. Quieren hacer un tipo de sociedad secularizada a la francesa en países que son abrumadoramente católicos, bien por el viva Cristo Rey del presidente de la Espriella. Por otro lado, amigos, Elon Musk expone la censura brasileña de X, porque en Brasil se han sido censuradas cuentas antes de las próximas elecciones. Interesante. ¿Quién censura? ¿Por qué? Es un tipo de ayuda, evidentemente, al gobierno en turno y un tipo de disminución de la presencia de sus rivales políticos. El contenido no será bloqueado ni eliminado, simplemente no se recomendará. Pero lo que Musk hace muy bien en Brasil, considera Daniel Chiachi, por la libertad de expresión, no lo hace en países más represivos. Y volvemos al caso de la India, donde es aún más represiva la persecución a la libertad de expresión.
0: Amigos, la ACLU es la Unión Estadounidense por las Libertades Civiles, no hay que decirlo, pero tendencia progresista, se supone, porque casi todos están en la misma barca, ha anunciado que van a gastar 25 millones de dólares en las elecciones de mitad de mandato este año para promover el aborto y contrarrestar las medidas antitransgénero. Bueno, es importante que sepamos que van a invertir, porque seguramente el negocio les está yendo muy mal. Y bueno, esto nos la presenta la Brújula Cotidiana con una sugerente medida, recomendación. Pues deberíamos seguir el ejemplo de ACLU de recaudar fondos para frenar esta tremenda ola de ideología que daña a la infancia y a la juventud, por supuesto a las familias y al mundo entero.
1: Bueno, sí, es el tema de que ellos buscan un juez que saben que va a simpatizar con su demanda y entonces ponen a trámite algo que busca de alguna manera restringir las protecciones a la infancia y a la vida que está enarbolando el gobierno del señor Trump. Es típico. Dice justamente este artículo, como bien dice Guillermo, nosotros deberíamos hacer lo mismo. Con esto y más regresamos después de una breve pausa.
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1: Démosle un buen vistazo a Asia. Porque en Asia está, por supuesto, la pretendiente a superpotencia mundial, China, y sus aliados, Rusia, India, pero es justamente ha sido lo interesante, porque los tres gigantes de esta alianza, vamos a ver justamente cuáles son los miembros de esta alianza, hablamos de una alianza que tiene el nombre de la Organización de Cooperación de Shanghai. Okay, una organización en la que predominan, por supuesto, los tres gigantes asiáticos, Rusia, China e India, pero también tiene otros miembros oficiales y también miembros con los que tiene una relación parcial. Entre ellos está Pakistán, está Irán también, sigue siendo miembro Irán de esta organización, y algunas naciones de la que fueron absorbidas por la ex Unión Soviética, como Bielorrusia, Kazajistán, Kirguistán, Tayikistán y Uzbekistán. Entonces, todos esos son miembros plenos de esta organización. Lo que queremos entender justamente es la relación entre los tres grandes, los tres principales socios, porque se ha notado en esta última reunión una tensión entre India y Rusia de una manera particularmente evidente. La cumbre de las potencias euroasiáticas de esta organización de cooperación de Shanghai concluyó ayer en Bishkek, que es la capital de uno de los países miembros, la capital de Kirguistán. India, Rusia y China son los actores clave del grupo. Sin embargo, Modi, primer ministro de la India, mostró una evidente impaciencia ante las tensiones entre sus miembros, tanto por la guerra en Ucrania como por la ambigua relación de Pakistán con el terrorismo. Conocemos bien a Pakistán en este programa porque lamentablemente es de todas las semanas que se reportan secuestros de niñas menores de edad forzadas a convertirse al Islam y a casarse con sus raptores, el atropello de cristianos reducidos al más bajo estrato socioeconómico, donde son víctimas de todo tipo de abusos. Sí, lamentablemente eso es Pakistán, pero también Modi, evidentemente que está en la región, considera muy problemática esta ambigua relación de ese país con el terrorismo. Compartimos este interesante análisis de Stefano Magni.
2: La cumbre de la Organización de Cooperación de Shanghai, OCS, concluyó ayer, 1 de septiembre, en Bishkek, capital de Kirguistán, país fundador de la organización. No se trata de una alianza militar, sino de un foro consultivo para los países euroasiáticos establecidos por Rusia y China. Estos países miembros mantienen relaciones muy tensas entre sí, ya que tanto India como Pakistán son miembros. Irán se unió en el año 2023 y en Bielorrusia en el año 2024, elevando el número total de miembros a 10. Los demás, además de China y Rusia, son las antiguas repúblicas soviéticas socialistas del Asia Central.
1: Bueno, aquí vemos también otro dato importante, la tensa relación entre India y Pakistán. Pakistán antes era parte de India, se independizó para crear un estado musulmán en ese territorio, justamente de mayoría musulmana, para entenderlo. Los tres males de la Organización de Cooperación de Shanghai, fundada hace 25 años, se identifican como terrorismo, separatismo y extremismo. Esta definición de los tres enemigos comunes es particularmente típica del lenguaje político chino. Terrorismo de las minorías musulmanas al oeste, en el oeste de China, para China, o sea, ser una minoría musulmana es ya hacerte blanco de terrorismo y por lo tanto te reeducan y te llevan a campos de concentración para reeducarte. Separatismo, bueno, Taiwán, Hong Kong y Tíbet. Hong Kong ya reabsorbida, pero no se permite ya el sistema de un país, dos sistemas. No se permite ya en Hong Kong ese tipo de libertad que tiene. Y Tíbet, claro, ha sido tomada por China. Y extremismo. Cualquier organización, incluso cristiana, que se oponga al partido. Así que se nota que aquí China dicta, ¿no? Porque esos términos en el argot, en el vocabulario político de China, significan cosas diferentes a lo que significan generalmente. Terrorismo es, eres una comunidad musulmana considerable en el país, ya, eres un terrorista, o por lo menos eres visto como un terrorista. Este separatismo, porque Taiwán supuestamente quiere separarse y eso no. Y cualquier organización, incluso cristiana, que se oponga al partido es extremista. Son tres etiquetas vagas con las que el régimen comunista de Pekín ha implicado a Rusia en una causa común, especialmente a Rusia, que en el momento de la fundación de la Organización de Cooperación de Shanghai, en 2001, lidiaba con el separatismo checheno y el terrorismo islámico, una organización creada principalmente para resolver disputas fronterizas entre la Rusia postsoviética, China y las repúblicas vecinas de Asia Central, se ha transformado así en una especie de bloque político con un objetivo ideológico que se opone a Occidente y sus principios democráticos.
2: Al expandirse para incluir a otros miembros, la OCS tuvo que omitir de su definición de terrorismo el ataque patrocinado por Pakistán contra la India, ambos miembros. También tuvo que ignorar deliberadamente todas las acusaciones, no solo estadounidenses, sino también pakistaníes, de patrocinar el terrorismo dirigidas contra Irán, su miembro más reciente, Hezbollah, los hutíes y las milicias chiíes en Irak y Siria, no son terroristas, entre comillas, según la definición de la OCS. La declaración de esta cumbre de Bishkek es una plena expresión de solidaridad con la República Islámica inmersa en una guerra intermitente con Estados Unidos e Israel. Los últimos ataques estadounidenses contra objetivos iraníes se remontan a hace apenas dos días, el 31 de agosto, supuestamente para impedir que la Guardia Revolucionaria impusiera el bloqueo del Estrecho de Hormuz.
1: Los ataques de Estados Unidos e Israel violan los principios y normas del derecho internacional y la Carta de las Naciones Unidas y crean graves riesgos para la paz, la seguridad y la estabilidad internacionales, reza la Declaración Conjunta de la Organización de Cooperación de Shanghái. Los Estados miembros expresan sus más sinceras condolencias al pueblo y al gobierno de la República Islámica de Irán por la trágica muerte del líder supremo Sayyed al-Khamenei y a las familias de las víctimas. Finalmente expresaron su apoyo a la soberanía e integridad territorial de la República Islámica de Irán y abogan por una resolución del conflicto exclusivamente por medios políticos y diplomáticos. En cuanto a las sanciones estadounidenses, la organización declara que se opone a cualquier medida coercitiva unilateral, aunque sin llegar a una postura definitiva.
2: La postura de la India, sin embargo, es la más incómoda. Junto al primer ministro pakistaní Shahbaz Sharif, su homólogo indio Narendra Modi, declaró sin nombrar a ningún responsable, debemos desmantelar todo el ecosistema de financiación, reclutamiento, radicalización y acogida de terroristas. Debemos hablar con una sola voz y dejar claro que no puede haber lugar para la doble moral en este grave asunto. Hace poco más de un año, el 22 de abril del 2025, el grave atentado en Pahalgam, Cachemira, del que la India culpa a Pakistán, tuvo lugar tras el cual estalló un breve conflicto entre ambos países. Debemos enviar un mensaje contundente a los países que utilizan el terrorismo como herramienta política y que dan refugio y apoyo a los terroristas. El terrorismo nunca puede ser un activo estratégico para nadie. Sharif, por su parte, evita abordar las acusaciones y describe a Pakistán como víctima del terrorismo islámico, no como su patrocinador en el extranjero.
1: Sin embargo, lo que acaparó los titulares de la prensa internacional fue la recomendación de Modi a Putin. Afirmó que debemos pasar de la guerra interminable al fin de la guerra, y citó a Gandhi y su filosofía de la no violencia como piedra angular del pensamiento político indio. Esta fue una declaración inusual para un primer ministro nacionalista hindú, quien siempre ha estado enfrentado al partido del Congreso, el partido de Gandhi. Pero cuando importa, importa. Con el tono tibio y tácito que caracterizó la cumbre, Modi instó a Putin a buscar una solución pacífica en Ucrania.
2: La economía india también está en juego. La gran democracia asiática siempre ha comprado el petróleo que Rusia ya no podía vender a Europa, pero la administración Trump amenazó con aranceles del 50% de las exportaciones indias y continuó haciéndolo. El acuerdo comercial entre India y Estados Unidos, firmado el 1 de febrero del 2026, preveía una reducción de los aranceles al 18%, pero a cambio India se comprometió a dejar de comprar petróleo a Rusia. Con el estallido de la guerra en Irán el 28 de febrero, se le concedió a India una exención de 30 días, pero solo para el petróleo, que ya se encontraba en alta mar, cargado en buques cisterna. Actualmente India exporta más combustible a Rusia del que importa, pero corre el riesgo de ser nuevamente objeto de las sanciones estadounidenses contra Rusia aprobadas por el Senado en julio pasado. Si bien los miembros de la OCS proclaman cooperación y unidad de propósito de aquí al 2030, incluso en energía y proyectos económicos estratégicos, en realidad sus intereses son mucho más difíciles de conciliar.
1: Bueno, me parece un interesante vistazo a esta situación. Y ahora pasamos, amigos, a una situación que seguramente tenemos todos inmediatamente en la conciencia, la defensa de la vida. Y hablamos del único país en Europa donde está absolutamente prohibido el aborto, además del Vaticano. Con un título muy interesante esta nota de Donald DeMarco, Lo pequeño es hermoso. Habla de este país que es muy pequeño y también habla, por supuesto, de la criatura. Solo hay un país en Europa, aparte del Vaticano, donde el aborto sigue siendo totalmente ilegal y está bajo presión de la Unión Europea, porque será presión, para que revierta esta postura heroica. Compartimos este análisis publicado el día de hoy en Crisis Magazine.
2: Andorra, enclavada en los Pirineos entre Francia y España, alberga a 80.000 habitantes, la mayoría católicos. Es el único coprincipado del mundo gobernado por el obispo de Urgel y el presidente de Francia. De diciembre a mediados de abril es un popular centro de esquí. En verano sus atractivos se centran en el senderismo y el ciclismo de montaña, atrayendo a unos 10 millones de turistas al año.
1: Imagínate, Guillermo, 10 millones de turistas para un país tan pequeño, es notable. Sí. Consideremos cuánto recibe el Perú, creo que no llegamos a 10, no sé. Bueno, en fin, es el sexto estado más pequeño de Europa, con una superficie de 468 kilómetros cuadrados. Posee un alto producto interno bruto per cápita, un nivel de vida muy elevado, bajos impuestos sobre la renta y las empresas, y una de las tasas de criminalidad más bajas y bajos índices de pobreza. Los andorranos disfrutan de una alta esperanza de vida y una atención médica de calidad. Como decía Schumacher, el título de su popular libro, Lo pequeño es bello, se aplica perfectamente a Andorra. Es lo más parecido en la tierra al mítico Brigadoon.
2: Según Mary Swicker, corresponsal de Europa de Interim, Andorra es el único país europeo, además del Vaticano, donde el aborto sigue siendo totalmente ilegal, incluso en casos de violación, incesto o peligro para la vida de la madre. Sus valores pro vida quedaron plasmados en la Constitución del Principado de 1993. El artículo 8 reza así: la Constitución reconoce el derecho a la vida y lo protege plenamente en sus distintas fases. La Constitución también establece que toda persona tiene derecho a la integridad física y moral. El Código Penal andorrano declara que quien provoque el aborto de una mujer con su consentimiento será castigado con pena de prisión de 3 meses a 3 años y con la inhabilitación para ejercer cualquier profesión sanitaria durante un periodo de hasta 5 años.
1: Bueno, en efecto, o sea, si hay una situación, cuando hablan obstetras así experimentados, pro vida, dicen, hay situaciones en las que hay que inducir el parto, lamentablemente en condiciones en las que es previsible la muerte de la criatura, pero no entras a matar a la criatura. Situaciones en las que es necesario para salvaguardar, porque estamos en una situación crítica, la vida de la madre, se puede inducir el parto. Por supuesto, incluso cuando haces eso, se busca aplicar todos los medios para que sobreviva la criatura. Eso es totalmente lo diferente al aborto. El aborto entras a matar, la descuartas y la tiras al tacho. Eso es el aborto. ¿Se dan cuenta? Entonces, no es que no hay posibilidad médica de responder cuando hay un peligro para la vida de la madre. Se puede proceder, pero se procede siempre tratando de cuidar las dos vidas tanto cuanto la medicina lo permita. Eso es lo que se logra cuando no hay ninguna posibilidad de aborto, ni siquiera por la salud o la vida de la madre, que por supuesto son valores principales que hay que salvaguardar en la medida de lo médicamente posible junto con la criatura. Eso es lo que se busca hacer cuando no hay leyes abortistas. En los últimos años, sin embargo, las Naciones Unidas y la Unión Europea han presionado a Andorra para que despenalice el aborto. Podría considerarse razonablemente que esta presión constituye una forma de coacción para que Andorra se adapte a la opinión pública. Andorra ha redactado, pero no ha aprobado, un proyecto de ley que despenalizaría el aborto. Mientras tanto, el gobierno andorrano ha mantenido conversaciones discretas con el Vaticano.
2: El presidente del gobierno de Andorra, Xavier Espot Zamora, ha propuesto una enmienda a la ley que mantendría la prohibición del aborto en el país, pero permitiría a las mujeres, a cargo del Estado, practicarse un aborto en Francia o España. Considera que se trata de una solución de compromiso que preserva la tradición provida del país a la vez que resiste la secularización. Sin embargo, la enmienda merece un análisis minucioso.
1: Mire, o sea, una mujer andorrana lamentablemente puede darse un salto a España, un salto a Francia y abortar. Y ahí seguramente no comete ningún delito según la ley andorrana. Aquí la cosa es que el Estado va a pagar por ese viaje para matar a esa criatura. Eso es lo que están proponiendo con, supuestamente. Como, ¿por qué tienen que presionar a este pequeño país para que despenalice el aborto? Cuando en efecto, lamentablemente, es tan fácil para una ciudadana de este país cruzar las fronteras muy cercanas y hacerse ese crimen de su hijo. Es porque quieren total uniformidad sobre la política abortista, claramente. La política adora el compromiso, la moral no. La política está dispuesta a hacer concesiones, la moral exige integridad. Financiar abortos realizados fuera del Estado equivale a aprobar el aborto, aunque sea de forma limitada. Sin embargo, la cuestión no es geográfica, es moral. La rectitud moral a veces puede parecer severa, pero en un nivel superior es inquebrantablemente justa. La justicia puede estar atemperada por la misericordia, pero eso se debe a que la misericordia es otra virtud. El aborto no conoce tal término medio. ¿El niño es abortado o no lo es? No hay término medio. El lugar donde se practica el aborto no cambia su condición.
2: ¿No parece que las conversaciones, entre comillas, discretas con el Vaticano vayan a culminar con la aprobación del Papa a la propuesta del primer ministro? En su discurso ante el Parlamento español el 8 de junio del 2026, el Papa León pues afirmó que la defensa de la vida humana no es una cuestión partidista ni un interés confesional, es un objetivo de la civilización. El pontífice subraya un punto crucial que a menudo se pasa por alto. Una persona no se opone al aborto principalmente por ser católica, sino principalmente por ser un ser humano y comprender que el aborto es una violación de la norma humana más básica. No matarás. Un católico al ser humano, como todos los seres humanos, adopta esta norma. Un católico no se separa en absoluto de su humanidad. El catolicismo no se construye sobre la nada. Está firmemente fundamentado en los derechos humanos.
1: La tradición católica en Andorra es también humanitaria. Tiene uno de los índices de criminalidad más bajo del mundo y los delitos violentos cada año son prácticamente inexistentes. El gobierno andorrano no debería arriesgarse a perder su estatus de civilización avanzada. Recordamos lo que decía la Madre Angeli, la Madre Teresa. El mayor destructor de paz en el mundo es el aborto. Porque si le dices a una mujer que puede matar a su propio hijo, ¿cómo vas a decirle después a un criminal, no me toques? Mientras el Papa continuaba, toda vida humana debe ser reconocida y protegida desde su concepción hasta su fin natural, en todas las circunstancias de su existencia. Cuando esa certeza se ve empañada, los más vulnerables y la ley pierden su sentido más profundo, servir y proteger a cada persona. Por ello, la grandeza moral de una nación se manifiesta sobre todo en su capacidad de acompañar, proteger y amar a las vidas más frágiles.
2: Las reflexiones del pontífice también se extienden a la eutanasia. En varios países la legalización del aborto ha conllevado la legalización de la eutanasia. El Papa advierte sobre cómo la ley puede perder su significado más profundo. Si hemos de aplicar las palabras del Santo Padre, la grandeza tiene poco atractivo para quienes diseñan las políticas de las Naciones Unidas y la Unión Europea. Parecen conformarse con la mediocridad. Su respeto por la unidad es mera retórica, no acción. No creen que todos los seres humanos desde el momento de la concepción estén unidos en la familia humana. Son políticos, pero esa es una pobre excusa para no ser verdaderamente humanitarios. El Papa no puede decidir por Andorra en este asunto tan controvertido. Sin embargo, su influencia puede ser fuerte y convincente. Se espera y se ruega que este hermoso país siga siendo en todos los sentidos y que al mismo tiempo conserve su grandeza.
1: Es el único coprincipado del mundo gobernado por un obispo católico y el presidente de Francia. Bueno, del último sabemos cuáles son sus prioridades con respecto a temas de aborto, eutanasia. De el obispo esperamos que tenga las de la iglesia y por lo tanto que interponga todas las facultades y poderes que le concede la constitución andorreña para frenar esta, desde todo punto de vista, incluso si uno es abortista, absolutamente innecesaria claudicación de Andorra ante el aborto, considerando la cercanía de países donde lamentablemente matar al propio hijo es perfectamente legal. Que Andorra siga siendo esa excepción, una excepción que acaba siendo un monumento en un mundo tan inhumano sobre la humanidad y el primado de la moral, cuya misión es ante todo defender a los más frágiles. Vamos a la segunda pausa del programa, amigos, regresando. Una muy interesante nota sobre el lugar del tabernáculo en las iglesias y la lección que nos va enseñando cada vez que entramos a una iglesia. Con eso ya regresamos.
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0: sí tiene una importancia muy grande como guía, como pastor, como ayudar al que es el arzobispo de Andorra, que es el copríncipe, que es gobernante con el presidente de Francia, que sabemos su posición, para que se mantenga firme en su posición de respetar la vida. Si entrara un obispo que no tiene convicciones, va a ser manga ancha porque haya una supuesta paz y permite la ley del aborto, sin duda esto sería una desgracia para Andorra, porque Andorra, esa pequeña nación de 468 kilómetros cuadrados, se convierte en una luz para la humanidad de que es posible respetar la vida de un niño por nacer, de una madre, la familia, y por lo tanto Dios le conceda la sabiduría, la valentía al obispo para que actúe en concordancia con lo que es la conciencia, lo que ha sido la enseñanza de la Iglesia, sea respaldado por el Papa, por supuesto, y Andorra se mantenga libre de un capricho, porque los que quieren abortar pueden cruzar simplemente la frontera hacia la izquierda, o sea, a la derecha, y encontrarán lugares donde puedan abortar. Lamentablemente, no lo decimos como un camino, sino lamentablemente. Y por lo tanto, creo que tenemos que poner en nuestra oración, cuando estemos rezando por la causa de la vida, a esta pequeña nación, para que siga brillando como un lugar de paz, como un lugar donde se dé la sana convivencia cristiana, y se convierta así en esa pequeña luz que necesita el mundo, testimonios valientes, no flácidos, no acomodados, acomodaticios a las presiones que puedan sentir de parte de la gente que ha perdido la razón, el rumbo de su vida, buscando la muerte de criaturas. Recemos por Andorra, amigos, que el Papa ayude al obispo, que el obispo se mantenga firme y que esté en todo caso dispuesto a renunciar si es que ocurriera semejante desgracia, lo cual traería para Andorra pues una inestabilidad muy grande, porque es tierra disputada por dos naciones que se atribuyen su potestad.
1: Así es, amigos. Entonces, bueno, sabemos que Macron no tenía por qué haber puesto el aborto en la Constitución francesa, porque era perfectamente legal, lamentablemente, en Francia, pero lo puso ahí porque tiene esa fijación, él quiere completar su agenda también con el pequeño principado. Eso es lo que tenemos en la presidencia de Francia estos años, lamentablemente. Vayamos entonces a esta nota, amigos, donde nos habla de que el tabernáculo esté en el centro del debate. ¿Pero por qué hay un debate? Habría que preguntarse. Porque normalmente lo principal debe estar en el centro, debe ser evidente y en el centro, justamente para que se vea de todos qué es lo principal. Y cuando de repente lo ponemos a un lado, dice, claro, lo que parece es que ya no es lo principal, es algo accesorio, está al lado. ¿Por qué se hizo eso? ¿Por qué se retiró el sagrario al lado? Bueno, por supuesto hay muchas razones. La razón es que aunque el Concilio Vaticano II no establece que la misa debe ser de cara a la congregación, no lo establece, eso se estableció en una comisión poslitúrgica. Entonces, claro, en las iglesias eso significaba que el sacerdote iba a dar la espalda al sagrario. ¿Y eso qué dice? Antes, aquello que era el centro de toda nuestra actividad en ese recinto sagrado se convirtió en algo a lo que podíamos darle la espalda, para ver la cara de un hombre. Como decía el cardenal Ratzinger en su momento, el cura no es tan importante, Cristo en la Eucaristía es mucho más importante. Y hemos generado un tipo de disonancia entre lo que es lo más importante y lo que parece ser, con esta nueva forma de que ante todo tiene que estar el cura viendo a la gente detrás de un altar, que además en muchos templos históricos acaba siendo un mueble más que está completamente fuera del diseño original del lugar, que era justamente todo hacia el altar, que ve hacia el sagrario, de manera que todos siempre están viendo hacia él, y cuando se pasa frente siempre uno se arrodilla. Si se preguntan a veces, uy, ¿qué pasó con la fe eucarística? Mucha gente no la tiene. Razones como estas seguramente van a responder en gran parte esa pregunta. Bueno, el argumento a favor de colocar el tabernáculo a un lado se basaba en una idea de un supuesto retorno a lo primitivo, a las fuentes. Porque al parecer el Espíritu Santo se había equivocado durante más de 1500 años, escribe John Grondesky, teólogo en Crisis Magazine. ¡Dejen de mover el sagrario!, exclama Michael Shan Winters en National Catholic Reporter, este periódico de disenso. Su grito de indignación surge a raíz de la renovación de la Catedral de San Patricio en Norwich, Connecticut, donde Sagrario volvió a colocarse en el centro del antiguo altar, en el eje principal de la catedral, construida justamente para tener ese centro. Winters, este personaje, bueno, de esta publicación heterodoxa, lamenta que al menos otras tres catedrales hayan reinstalado el sagrario en el punto central del santuario.
0: Lo siento, pero la frase de Winters, "dejen de mover el sagrario", me parece tan indignante como "tengan lástima de mí porque soy huérfano después de haber matado a mis padres". No oí ninguna protesta similar en la década de 1960 cuando, salvo un par de liturgistas, ninguno de los fieles decidió relegar el Santísimo Sacramento a rincones y armarios. Quizás aún no éramos lo suficientemente sinodales como para tomar en serio las protestas del católico promedio de la época. Detrás de la defensa de Winters subyace la suposición de que las renovaciones de hace medio siglo que reubicaron el sagrario fuera del punto central del santuario, fueron correctas y que su reversión constituye una regresión litúrgica. Winters recurre a los argumentos habituales. La Eucaristía es un verbo antes que un sustantivo. La misa terminó que la teología sacramental revisionista suele evitar, es la fuente y la cumbre de nuestra fe.
1: Por supuesto, la mayoría de estas líneas también dependen de otras suposiciones, que medio siglo de experiencia, el talismán sagrado de la Iglesia Sinodal, de católicos fieles sugieren que eran erróneas. Después de todo, el fenómeno de la pérdida de fe en la presencia real y la pérdida de reverencia en las iglesias es evidente. Sí, puede haber muchas causas diferentes para ello, por ejemplo, una catequesis deficiente. Pero también sugeriría que una razón es lo que dice tu simbolismo. Una realidad ubicada en el punto focal central del santuario dice que esto es importante. Una realidad que hay que buscar en las esquinas dice que no lo es. Y en una iglesia, en una religión que es tan simbólica como la católica, ¿qué lugar tiene la Eucaristía en una iglesia? Dice mucho.
0: Eddie, ¿cuánta gente se convierte por quedarse contemplando la Eucaristía, por quedarse contemplando ese tabernáculo donde sabe se encuentra la presencia eucarística, para que de pronto entremos a un templo y digamos dónde se encuentra el tabernáculo, el sagrario? Está allá un rincón que nadie lo ve. Creo que eso es algo que hay que corregir urgente. ¿Acaso, continúa la nota, la fe y la experiencia, dice aquí entre paréntesis, no te sé lo que considero más importante, de los católicos que aún asisten a misa y creen en la presencia real, revelan algo sobre la pertinencia de la teología, o al menos su aplicación pastoral en la arquitectura eclesiástica, de quienes se han alejado del sagrario? ¿O es este fenómeno una explicación basada en liturgistas ancianos y fallecidos que en la década de 1960 decidieron lo contrario?
1: Y ya que hablamos de esos teólogos, quiero rechazar otro principio que muchos de ellos consideran sagrado, la noción de la normatividad absoluta de la Iglesia de los primeros cinco siglos, Iglesia quinque seculum. Según los liturgistas de aquella época, la liturgia de la Iglesia debía despojarse de los lastres acumulados durante los siguientes 1500 años, a lo que supuestamente emprendió el Concilio Vaticano II. Era la lógica del retorno a las fuentes. No niego la importancia del retorno a las fuentes, pero implícita en ese lema hay una suposición eclesiológicamente problemática. El Espíritu Santo siempre está activo en la Iglesia. El Espíritu Santo no se marchó con el fin de la era patrística occidental para luego regresar a la Santa Madre Iglesia cuando el buen Papa Juan abrió una de sus famosas ventanas. El Espíritu Santo también estuvo activo en la Iglesia durante la Edad Media, el Renacimiento y la época posterior al Concilio Tridentino. El desarrollo litúrgico de ese tiempo no puede simplemente descartarse porque no existía antes del año 500. Además, hay que tener presente que las normativas, la ley de la Iglesia, las normas litúrgicas, son el fruto de una larga historia, de mucha experiencia y mucha sabiduría, y con el tiempo se han descubierto ciertos principios que ayudan a los fieles a disponerse mejor, por ejemplo, a acercarse con las debidas disposiciones a comulgar. Todo eso es parte de esta historia de profundización y de comprensión y de responder de una manera siempre más fina y más plena al misterio, en este caso eucarístico.
0: Resulta interesante que en su intento de descartar la idea de que la ubicación del sagrario tenga algo que ver con la devoción eucarística, Winters recurre a la Edad Media citando al liturgista Timothy O'Malley, quien afirmaba que en la Edad Media existía un alto grado de devoción eucarística y esta no se centraba en la ubicación del sagrario. En fin, no se puede tener todo. La Ecclesia Quinque Seculis es normativa, pero basta con ver la devoción de aquellos católicos medievales. Así pues, sí, aquí hay una contradicción histórica, pero sugiero que el problema reside en otro lugar más profundo: una alergia al sacramento reservado.
1: Los liturgistas que pretenden relegar el sagrario a un segundo plano suelen insistir en que la iglesia primitiva no reservaba el Santísimo Sacramento en la iglesia, sino que quizás guardaba alguna de las especies sagradas para el viático en la residencia del sacerdote. En efecto, la devoción a la presencia permanente de Cristo en el Santísimo Sacramento surgió lentamente y floreció en la Edad Media. Pensemos en San Francisco de Asís, pensemos en Santo Tomás de Aquino. Tal vez porque durante los periodos de persecución en los que no existían iglesias, la arquitectura no facilitaba ese desarrollo. Pero sí se desarrolló y floreció, hasta el punto de que surgieron los sagrarios, se ennoblecieron cada vez más, se colocaron en las iglesias y finalmente, ¡qué horror!, se convirtieron en el punto central del santuario. Revertir ese proceso es como decir que el Espíritu Santo se tomó un respiro hasta que apareció Aníbal Lebuñini, el secretario de la Comisión Postconciliar que redactó la Nueva Misa, con nuevos diseños en la década de 1960. Si esto suena ridículo, es porque es ridículo.
0: El altar y el sacramento reservado no son antinomias, contrario a lo que afirma Winters, quien se queja de que el sagrario compite con el altar del sacrificio por la atención. No existe tal competencia. Si bien es cierto que la Eucaristía se celebra en el altar, esta permanece después de la misa y esta realidad no es insignificante ni menos importante que el altar donde fue consagrada. Las consecuencias prácticas de la mentalidad dicotómica de los liturgistas de la década de 1960 y sus artífices de la, entre comillas, renovación de la iglesia se asemejan mucho más al protestantismo que al catolicismo.
1: En efecto, ¿por qué esta reducción de la importancia eucarística con una consecuente pérdida de fe? ¿No es acaso lo que hicieron también los reformadores protestantes? Muy buena pregunta para pensarlo. Finalmente, una última observación sobre la cátedra del obispo. Winters parece molesto porque en la remodelación la cátedra fue reemplazada en Norwich por el sagrario. Y la cátedra ahora se encuentra a un lado del santuario, desde donde el obispo tiene que avanzar varios pasos para dirigir sus oraciones. No puedo decir que lo lamente. Cristo es el centro de atención, no el alter Christus. La nueva mariología prefiere hablar de la Virgen como una primera discípula. Quizás como la humilde María, su gracia debería estar a un lado del altar.
0: Esto, en efecto, sigue siendo una crítica al novus ordo. En general, la prominencia del sacerdote hasta el punto que la liturgia casi inevitablemente parece adquirir un su sello personal. Y lo digo como cualquier como alguien que acoge con beneplácito el novus ordo y no tiene ningún deseo de volver a la forma extraordinaria, aunque no diré que todo en el novus ordus, incluida la postura del celebrante, haya resistido el paso del tiempo. Perdonen si no percibo un rastro de lo que ahora se considera pasado de moda, el clericalismo ostentoso. Y aquí al respecto, Eddie, quisiera traer a colación que hay en la instrucción general del misal romano, en concreto el 310, que está dedicado al tema del ornato, de la disposición de los instrumentos del templo, ¿no?, que dice algo que yo sí creo que hemos caído en un error en muchos templos, porque lo vemos así, que dice así: evítese toda apariencia de trono para referirse a la silla presidencial del sacerdote. Y creo que eso me parece que es importante recordar. Quizá comencemos por algo de eso, porque de pronto la sede del sacerdote se convierte en un trono, incluso labrado, tallado, bastante ostentoso, y puesto en el lugar donde debería estar el sagrario, el santísimo, el tabernáculo. Creo que es importante, es tiempo para reflexionar, porque la iglesia necesita renovarse, y por supuesto, además de las oraciones, el diálogo que es tan importante para conversar con nuestros pastores. Esas iglesias donde ha puesto el tabernáculo en un costado que parece y tiene el mismo tamaño de cualquier otra cosa que ponen a veces delante del presbiterio y que la gente pasa y no se da cuenta que es el lugar donde se conserva la presencia de Jesús en la Eucaristía. Creo que hay que ayudarle a nuestros pastores, dialogando con ellos, motivándolos para que ese sagrario vaya al lugar donde tiene que estar.
1: Y vamos ahora a Colombia, amigos, porque el presidente de Colombia ya ha pedido disculpas en cadena nacional por la invocación religiosa de su investidura, según se lo reclamó un juez. Lo hizo condicionalmente, si ofendió a alguna persona, reafirmando su fe católica y cerrando la locución con un viva Cristo Rey. Compartimos esta nota con material de ASI Prensa.
0: El presidente de Colombia, Abelardo del Espiel, ya ha dado cumplimiento a la sentencia que ordenaba disculparse en cadena nacional por la invocación religiosa celebrada en su toma de posesión, pero lo ha hecho en términos condicionales y sin renunciar a la manifestación pública de su fe. Muy bien. En la misma locución en la que ofreció excusas, si ofendió a alguna persona, el mandatario reafirmó su condición de católico, pidió la bendición de Dios sobre el país y concluyó con un viva Cristo Rey.
1: En una locución difundida la noche del 30 de agosto, el presidente se refirió al fallo dictado el 26 de agosto por un juez de Bogotá, que le ordenó disculparse por haber vulnerado la neutralidad religiosa del Estado en el acto oficial de posesión. La resolución no se limitó a exigir una rectificación genérica. El juez estableció que el presidente debía ofrecer sus excusas en una locución transmitida por radio y televisión, y no mediante un comunicado o una declaración escrita. La sentencia obliga además al mandatario a manifestar que se abstendrá de incurrir en conductas que lleven aparejado su inclinación a la Iglesia Católica o cualquier otro credo particular. La resolución responde a una acción de tutela presentada por el ciudadano Omar Alberto Franco Becerra.
0: Del Espriella ya replicó situando su fe en el marco de las garantías constitucionales. Aunque me identifico como creyente, soy católico, respeto la separación entre la Iglesia y el Estado y garantizaré en el marco de mis funciones las libertades y los derechos de todos los colombianos sin ningún distingo, incluida la libertad de profesar cualquier religión o de no profesar ninguna, así como la Constitución ampara mi derecho de profesar libremente la mía y hacerlo de manera pública y privada, expresó.
1: Bien dicho. La disculpa llegó a continuación formulada como hipótesis y no como reconocimiento de una falta. Si el acto de alabanza del 7 de agosto pudo generar incomodidad o si ofendió a alguna persona en mi condición de jefe de Estado, ofrezco excusas por ello, dijo el presidente. Que acto seguido añadió, le quiero decir al pueblo colombiano que su presidente hoy más que nunca está firme por la patria y que viva Cristo Rey, que Dios bendiga a Colombia. El mandatario no se retractó por ningún tanto de las manifestaciones religiosas de su investidura ni admitió haber vulnerado norma alguna. Sus excusas se dirigen a quien haya podido sentirse molesto y no al hecho de haber rezado. Y a la propia alocución se cerró con la misma invocación que motivó la demanda.
0: El elemento de mayor alcance de la sentencia sigue sin ejecutarse. El fallo ordena a Del Espriella que durante el mes de septiembre emita una directiva presidencial en la que ordene a los servidores públicos que deben respetar y hacer respetar la neutralidad religiosa del Estado en todos los actos que en ejercicio de sus funciones se ejecuten. La medida es trasladada así al criterio del juez desde un acto protocolario concreto hasta el conjunto de la actividad de la administración colombiana y afecta potencialmente a cualquier funcionario en el ejercicio de sus funciones. El plazo para su cumplimiento vence a fin de mes.
1: También continúa pendiente la obligación impuesta al presidente del Congreso, Honorio Miguel Enríquez Pinedo, a quien el fallo ordena ofrecer disculpas en una sesión plenaria de la última semana de septiembre por haber vulnerado la neutralidad religiosa del Estado y manifestar que ello no volverá a suceder en los actos en los que representa el Poder Legislativo. Por favor. Bueno, lamentablemente el Tribunal Constitucional colombiano es el que ha ido minando la protección de la vida en ese país. Es muy lamentable. Así es que no es de esperar de ellos que si se apela a ellos para que salvaguarden la posibilidad de que una persona en un cargo público pueda expresar su fe libremente sin que eso condicione la libertad de culto de los ciudadanos. Bueno, ¿qué podríamos esperar de ellos? Que incluso ratifiquen o que incluso traten de hacer más rígida aún esta división. Amigos, esto es un laicismo a la francesa que algunos jueces ideológicos se toman la libertad de imponer con la pretensión de que lo que ellos dicen en adelante va a convertirse en ley de la nación. Ayer conversaba justamente con una abogada, especialista en temas de defensa de vida y la familia en Ecuador, que decía que justamente es lo que está pasando en Ecuador. En Ecuador hay una ley constitucional que defiende la vida del ciudadano desde su concepción hasta la muerte natural, y sin embargo, por unos mecanismos extraordinarios que sirven para salvaguardar ciertos principios constitucionales, se ha minado la protección del niño por nacer, que es otro principio constitucional, porque un juez decidió que tenía que despenalizarse el aborto en caso de violación y que El Congreso además tenía que regularizar la despenalización del aborto inmediatamente, producir una ley, y finalmente se produjo esa norma. El presidente Lasso intervino, por ejemplo, para restringir, vetó finalmente esa ley, el presidente Lasso, y entonces finalmente se logró introducir una serie de salvaguardas, pero luego activistas abortistas elevaron medidas cautelares que fueron inmediatamente acogidos por jueces activistas para dejar sin efecto ninguna de estas salvaguardas para la vida del niño por nacer. De modo que en Ecuador se está difundiendo la idea de que en efecto el aborto ya no es un delito, que uno puede proceder impunemente porque los jueces, o al menos las sentencias de algunos jueces, tienen el poder incluso de cambiar la ley y de desconocer la Constitución. A eso nos enfrentamos con jueces activistas. ¿Pero qué tenemos que hacer entonces? Reconocer que el Estado tiene división de poderes y que los jueces no son un oráculo, un absoluto, un rey. No hay una monarquía judicial que impone lo que le parece, eso no es democracia. Eso acaba siendo la puerta por la cual han ido minando las defensas a la vida y a la familia en nuestro territorio, en nuestro...
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Despierta, mi bien, despierta. Mira que ya amaneció. Dios está tocando a la puerta. Y nosotros ya estamos en un programa más. Seguimos adelante. Gracias a Dios. Tenemos esta oportunidad de seguir construyendo.

0: perdonar nuestros pecados. Oramos al Padre desde el corazón de Jesús y le decimos desde nuestro corazón: Padre nuestro que estás en el cielo, santificado sea tu nombre. Venga a nosotros tu reino, hágase tu voluntad en la tierra como en el cielo.
1: Danos hoy nuestro pan de cada día, perdona nuestras ofensas como también nosotros perdonamos a los que nos ofenden. No nos dejes caer en tentación y líbranos del mal. Amén.
0: Nos confiamos a la Virgen María y le decimos: Santa María de Guadalupe, Madre nuestra, ruega por la conversión, purificación y salvación de nosotros y de toda nuestra familia humana. Dios te salve María, llena eres de gracia, el Señor es contigo. Bendita tú eres entre todas las mujeres y bendito es el fruto de tu vientre, Jesús.
1: Santa María, Madre de Dios, ruega por nosotros pecadores, ahora y en la hora de nuestra muerte. Amén.
0: Gloria al Padre, al Hijo y al Espíritu Santo.
1: Como era en el principio, ahora y siempre, por los siglos de los siglos. Amén.
0: Proclamamos la fe que recibimos en nuestro bautismo. Creo en ti, Dios, trino y uno, Padre, Hijo y Espíritu Santo. Creo en la Iglesia que es una, santa, católica y apostólica. Creo en tu plan de salvación universal y en la vida eterna. Amén. Ofrecemos a Cristo como nuestro Redentor.
1: Santísima Trinidad, Padre, Hijo y Espíritu Santo, te adoramos profundamente y te ofrecemos el preciosísimo cuerpo, sangre, profundamente y te ofrecemos el preciosísimo cuerpo, sangre, alma y divinidad de nuestro Señor Jesucristo.

0: y sobre todos aquellos por los que intercedemos este día en tu eterno presente. Amén.
1: Ofrecemos nuestra vida, oración, trabajo, sufrimientos y sacrificios, purificados en el corazón de la Virgen y unidos a la pasión de Cristo, en reparación de nuestros pecados y en reparación del Sagrado Corazón de Jesús, el Inmaculado Corazón de María, y por las intenciones de sus corazones. Ponemos ante la presencia de Dios todas las necesidades, anhelos e intenciones que hay en los nuestros. Oramos por el Papa, para que el Espíritu Santo lo guíe, le dé sabiduría y protección, valentía y autoridad en el camino de la verdad. Oramos por las intenciones del mes que nos invita el Papa. Ofrecemos nuestra oración como obra de misericordia, pidiendo por todo el orden sacerdotal, la vida consagrada, la vida laical y la vida familiar, por la pureza, la humildad, la fidelidad y la fortaleza en el corazón de todos los bautizados y por todos los que se alejan de la verdadera doctrina de Cristo.
0: Sagrada Familia Gloriosa, hagan nuestros corazones semejantes a los suyos. Pedimos su gracia para la santificación de cada familia y que nos libren del pecado mortal. Rogamos por la intercesión de Santa María de Guadalupe para que nos ayuden a construir la casita sagrada del Tepeyac en cada hogar para formar la iglesia doméstica, levantando una red de oración familiar para sanar todas nuestras relaciones en nuestros corazones. Pedimos los dones de tu divina providencia y que seamos buenos administradores. Pedimos por todas las vocaciones al sacerdocio, al matrimonio, en la vida consagrada y misionera en nuestras familias. Rogamos por los más alejados de la misericordia de Dios, por nuestros enemigos, por los no creyentes y por la conversión de todos nosotros los pecadores.
1: Oramos por todos los que están en el mundo del gobierno, la política, la economía y el trabajo, para que Dios guíe nuestras patrias y nuestros gobiernos, para que venga su reino en la tierra como en el cielo. Clamamos por el fin del aborto y de toda la cultura de la muerte y del miedo, por las necesidades de los enfermos, los presos, los perseguidos, los pobres, los migrantes, y por todos los que sufren discriminación y exclusión, por todos los países que sufren de la violencia y las guerras, y por la conversión de sus gobernantes y sus habitantes. Unidos al Papa pedimos por el desarme y la paz, para que las naciones elijan el camino del diálogo, la diplomacia y la reconciliación, y para que cada uno de nosotros desarme también su propio corazón del odio, el rencor y la indiferencia.
0: Ponemos en nuestra oración a los que van a fallecer el día de hoy. Guardamos nuestras intenciones junto con nuestros corazones, todo nuestro ser, nuestras familias, la humanidad y la creación en los corazones de Jesús, María y José, para una consagración total como discípulos y misioneros del amor eucarístico de sus corazones, por la gracia del Espíritu Santo.
1: Hacemos una comunión espiritual. Jesús, creo que estás real y verdaderamente presente en el cielo y en el Santísimo Sacramento del altar. Te adoro y te amo sobre todas las cosas y deseo ardientemente recibirte espiritualmente en mi corazón. Te abro la puerta, me abrazo a ti y pido la gracia del Espíritu Santo para unirnos y consagrarnos plenamente a tu Sagrado Corazón Eucarístico, y por tu medio unirnos al amor y la voluntad del Padre, y a la Sagrada Familia para alcanzar la salud, la unidad y la paz. Jesús, Eucaristía, transfórmanos en Eucaristías vivas. Sagrado Corazón de Jesús, en ti confío. En la batalla por nuestra familia, pedimos el auxilio de los arcángeles.
0: San Miguel, San Gabriel, San Rafael, arcángeles del Señor, junto con todos los coros y ejércitos celestiales, defiéndanos del demonio, líbrenos de todo mal, llévenos a adorar a Dios y a vivir en su santa y divina voluntad. Amén. Gracias, Espíritu Santo, fuente de luz, ilumínanos. Gracias, Espíritu Santo, ven y envía un nuevo Pentecostés. Divino Niño Jesús, nuestra vida está en tus manos. Llena nuestro corazón de esperanza. El futuro

0: A ti confiamos.
1: Pedimos que la sangre, el agua y el fuego del Sagrado Corazón Eucarístico de Jesús, unido a los corazones de María y José, derramen su gracia sobre nosotros, nuestros hogares y sobre toda nuestra familia humana. Recibimos de corazón a corazón su bendición, que por las manos maternales de la Virgen de Guadalupe recibamos toda esta gracia con su protección, que nos selle con el signo de la cruz y nos cubra con su manto, en el nombre del Padre, del Hijo y del Espíritu Santo. Amén.
0: Amén.
1: Pues qué bueno, Padre, que podemos hablar de este tema el día de hoy, que es importante tener en cuenta. Desde el mes pasado he estado ayudando a que nos hagamos conscientes de las intenciones del Papa, que cada mes hay esta red mundial de oración del Papa que publica las intenciones que él tiene. Por un lado, para nosotros es una bendición porque es la manera en que nosotros también ganamos la indulgencia. Orar por las intenciones del Papa, pero ya tiene una intención concreta cada mes y que la podemos buscar, ¿no? Ponemos en el internet Red Mundial de Oración del Papa y ahí lo encontramos. Y ahí también es esta oportunidad de unirnos, porque la oración tiene estas dimensiones. Por un lado, estamos orando porque reconocemos que Dios es el que tiene en sus manos todas las cosas, pero también es el que toca los corazones para que las cosas cambien y sucedan. Segundo, nos hacemos conscientes, porque de hecho en un momento más vamos a ver el video del Papa, que ese video lo saca el Papa ayudándonos a reflexionar sobre esas intenciones. Y en especial, pues lo podemos encontrar en el YouTube y vamos a escuchar ese video en un momento, que es pues simplemente el rezar con el Papa y decir, esta es la intención, pero también se despierta nuestra conciencia y empezamos a pensar, bueno, ¿cuál es la parte que a mí me corresponde? En la doctrina social de la Iglesia, nosotros hablamos, en especial en Estados Unidos han utilizado esta palabra al traducirla al español, que es la corresponsabilidad. Padre Eduardo.
0: Me alegra mucho, me despierta una profunda esperanza ver cómo la Iglesia es sensible en su cabeza con el Papa por esos temas que son que van más allá de cualquier confesión de fe. La Iglesia católica es una Iglesia universal, una Iglesia que se sigue abriendo, una Iglesia que no ignora el hambre y en este caso la sed de una grandísima parte. El Papa habla de un 25% de toda la humanidad que no tiene acceso a agua potable. Y eso es muy delicado porque finalmente, aunque fuéramos ateos, a todos nos afecta. Si hay una cuarta parte de la humanidad que no tiene acceso a este líquido vital que es el agua, todos estamos en peligro porque estamos conectados. No estamos exentos ni tampoco somos inmunes a enfermedades. Ya la pandemia nos trató de educar, espero que nos dejemos educar por la naturaleza. Y hoy nos habla de esto. Por un lado, la necesidad humana de que todos tengamos lo necesario para vivir sanos, para vivir saludables. Pero también es un asunto de caridad cristiana. Es un asunto de cuidado. Lo que tú dices es despertar la conciencia de que no se trata de abrir el chorro de agua y estar platicando y dejar que el agua se vaya directamente al drenaje. Creo que hay muchos rostros y muchas historias que no tienen ese líquido vital. Es como si

0: Tuviéramos un vaso de agua cada vez que ahorramos un poco más de agua con el uso responsable y llevarlo a aquellos hermanos que tienen sed. Son justamente las palabras que dice Jesús en el Calvario: tengo sed. Y me recuerda también esta imagen que está muy bien lograda en la película de Santa Teresa de Calcuta, donde recibe este mensaje fuerte, va Teresa todavía en la congregación de las Madres de Loreto, en su hábito negro, por una de las estaciones de tren de la India, y ve a este pordiosero en pleno medio de tanta circulación de gente, de pasajeros, tirado en el piso. Y se le queda viendo a Teresa y le dice eso: tengo sed. Inmediatamente conecta a Teresa con Jesús en la cruz. Y a mí me conecta con Teresa, con el mendigo y con el Papa. Es el Señor que sigue gritando: tengo sed. Hay una cuarta parte de la humanidad que está gritando: tengo sed. Y nosotros no podemos quedarnos con el grifo abierto, Carlos.
1: Sí, y es que tenemos que cuidar, pero al mismo tiempo que tenemos que hacernos corresponsables. Y hacernos corresponsables implica también tocar la puerta de aquellos que en diferentes dimensiones, en el gobierno, en las empresas, están utilizando el agua de una manera que no beneficia a la comunidad o a la familia. Y lo hemos visto, pero quiero, antes de dialogar un poco más sobre esto, hablar precisamente del video del Papa. Lo pueden encontrar en el YouTube, le ponen intención del Papa y van a encontrar esa parte, ese segmento que en el del Vaticano, donde está el video del Papa. Y el video del Papa de este mes de septiembre de 2026 es por el cuidado del agua. Voy a poner, ya oyeron un poquito el agua que está en el video y lo vamos a oír, pero escuchemos la voz del Papa y dialoguemos, porque es algo que nos toca a todos, pero también por eso en la intención es importante, como lo hacemos en el día a día, en nuestro momento diario de intercesión familiar. Oramos por el Papa, oramos por la Iglesia, por nuestra comunidad, por nuestra parroquia, por nuestra diócesis, pero oramos en especial por los que están en el mundo del gobierno, la política, la economía y el trabajo, que muchas veces son los que tienen el sartén aparentemente por el mango, pero Dios está ahí y ha dado la oportunidad de que la Iglesia siga siendo esta conciencia viva de la humanidad para tocar el corazón y la mente de los poderosos, y al mismo tiempo esa plena confianza en un solo Dios, trino y uno, en el conocimiento de la verdad que nos lleva y nos da la autoridad para hablar como lo está haciendo el Papa. Vamos a escuchar este video.

Señor de la vida, tú nos diste el don del agua, fuente de fecundidad, frescura y esperanza. Ella calma la sed, fecunda la tierra y limpia las heridas.

Te damos gracias porque también ella es símbolo de tu gracia, de tu amor, que nos renueva por medio del bautismo. Hoy te pedimos que nos enseñes a custodiarla con gratitud, justicia y responsabilidad.

Te pedimos perdón por haberla convertido en mercancía, olvidando que es un regalo universal, un derecho sin fronteras destinado a todos tus hijos. Vemos con dolor a tantos hermanos y hermanas que no tienen agua limpia, que caminan kilómetros para encontrarla, que enferman por su escasez.

Que tu espíritu nos transforme en peregrinos de lo esencial, capaces de vivir con sobriedad, denunciando el derroche, la contaminación, defendiendo el derecho de cada hermano y hermana a beber sin miedo, sin desigualdad.

Haz que nuestro cuidado del agua sea signo de amor al Creador y compromiso con la vida de los más pobres, educando nuevas generaciones que valoren y protejan los recursos de la tierra. Amén.

0: Pues qué importante esta oración, Padre, y creo que se convierte en un llamado a cada uno de nosotros, a nuestra conciencia, porque aunque se habla de esto, el hecho de que el Papa saque un video, el que el Papa ponga la oración y que nos ayude a pensar, cada uno puede verlo y puede tocarse el corazón. A mí me ha impactado en los últimos años. He tenido la oportunidad de ver diferentes asociaciones y diferentes iniciativas en el mundo, desde un muchachito que pensó en llevar agua a África, a una persona famosa que lo hizo también, a la iglesia que también a través de Cáritas y de todas las organizaciones de caridad que trabaja, ha realizado esta labor, porque pues, mucho de la conciencia del agua implica reconocer, como lo decía el Papa, por un lado, para nosotros es esencial, es un don esencial, es sagrado, porque Dios todo nos dio toda la creación y está ahí en la generosidad de Dios. Pero también me encantó lo que usted dijo, porque yo tuve la oportunidad de conocer personalmente a la Madre Teresa de Calcuta cuando abrió una casa en Veracruz, allá en México, y entré a algunas de sus casas en diferentes lugares, ahí en Yucatán y en otros lugares, y es impactante mirar el crucifijo a un lado del altar en las capillas que ellas tienen y el letrero escrito a mano: tengo sed. Y es realmente el pensar con esa visión bíblica, ¿no? Lo que hiciste por el más pequeño de mis hijos, lo hiciste por mí. ¿Y dónde? Y ahí estaba en aquella parábola de los cabritos y de las ovejas. ¿En dónde estabas, Señor, cuando hicimos esto por ti? Bueno, estaba ahí en el más pequeño. Y a veces nos olvidamos que esa presencia de Dios está en el otro de manera general, pero que al mismo tiempo nos impulsa a rezar, pero también a tomar nuestra misión de valorar esta agua, de ser agradecidos, de tener justicia y sobriedad, que eso se me hace impactante, las palabras precisas y justas del Papa, Padre Eduardo.
1: Haciendo alusión a lo que mencionas, Carlos, hay una frase que a mí me hizo clic. Afirma que somos peregrinos de lo esencial. Y el agua a mí me ayuda mucho a ejemplificar esa vocación a la perfección. Hay un principio en filosofía que la primera vez que yo lo escuché estando en el seminario, me llamó mucho la atención, me impactó. Me decía que una de las propiedades de la perfección en filosofía es justamente la simplicidad, no la superficialidad, pero sí la simplicidad. Entre más simple, más perfecto. El agua, para mí, es lo que cristaliza y ejemplifica perfectamente este principio. El agua, entre más simple, es mucho más rica, es lo que mantiene la vida. Se vuelve vital en cuanto simple. En cuanto la complicamos, la comercializamos, la vamos devaluando, la vamos degradando y la vamos alejando de lo esencial y la vamos alejando también de la sed de mucha gente en la humanidad. Somos peregrinos de lo esencial. Creo que con eso tenemos que educar a nuestros hijos, a nuestros grupos. Somos peregrinos de lo esencial. El agua no está para venderse, para comprarse. Se vende que está el servicio, pero la idea es hacer llegar el agua a toda la humanidad. Es un regalo universal. el Señor nos llama a la perfección, y creo que el agua es lo que nos dice Santa María de Guadalupe. En Guadalupe quiere decir el cauce del río. Somos cauce, ella no es el agua, somos el cauce del río. El agua viva es Jesús, y él se autodefine así como el agua viva. Por alguna razón importante, Jesús se autonombra de esa manera. Nosotros somos llamados, como la Virgen de Guadalupe, a ser canales de esa agua viva que llegue, y esa es la caridad. O sea, el hecho de que hagamos llegar responsablemente el agua, este líquido vital, a todos los seres humanos, es una forma de hacer llegar también a Jesús, porque no es el agua material, él es el agua viva, y el hecho de que seamos lo suficientemente caritativos, responsables y solidarios para poder no desperdiciar el agua, mantener lo esencial en casa y hacer llegar lo que el otro necesita para satisfacer su hambre, pero también para mitigar su sed. Somos peregrinos de lo esencial. El agua es un regalo universal y es nuestra respuesta. Me encanta este toque que le da, es decir, somos un signo del amor al Creador cuando somos capaces de cuidar el agua, Carlos.
0: Así es, padre. Y pues vamos a irnos a un pequeño corte. Vamos a compartir un canto y a meditar, porque esta reflexión tiene que convertirse en dos cosas. En oración primero, que es la petición del Papa, ¿no? Oremos por el cuidado del agua. Y segunda, en convertirnos en evangelizadores, que esta es la buena noticia que Dios nos ha puesto aquí como administradores del don de la creación. Y somos eso, solo administradores, y como y tiene que ver con esto que usted decía, que solo estamos de paso, que mientras pasamos, abramos el camino para que se convierta en una bendición y que podamos llegar a quien más lo necesita. Pues vamos a ir a este corte musical. Regresamos en un momento.

0: Pues seguimos adelante en su programa. Hoy es tu gran día. Estamos hablando de la intención de oración, orando con el Papa por el cuidado del agua. Y creo que, wow, este canto, esta canción la grabó Elsie Acatitla hace ya muchos años, pero viene muy bien a este momento, ¿no? Es el despertar de nuestra conciencia, y no solo por el agua, sino es darnos también esta oportunidad de ser corresponsables, porque a veces, así como como lo decía la canción, ¿no? ¿Qué más da? Ni modo, a mí no me toca, no soy yo, espérate, claro que te toca, y podemos tomar aquella palabra que sale en la Biblia, en el Génesis, donde Dios le pregunta a Caín: ¿dónde está tu hermano? ¿Dónde está tu hermano? Y hoy vivimos en un mundo que se ha olvidado de que el otro es el hermano, que la forma sí importa. ¿Por qué? Porque a veces en un mundo de leyes se convierte en un mundo lleno de injusticia. ¿Por qué no la otra persona no la vemos como una persona? Y no solo eso, no la vemos como un hermano. Y por eso creo que a veces es una línea delgada, pero es paradójica. Necesitamos tener claro por qué el agua es uno de los símbolos esenciales de nuestra fe. Es el agua. Y los que vean el video van a entenderlo claramente, porque entra el Papa caminando a su capilla y hay un recipiente con agua bendita con la cual él se santigua. Y es el agua el que nos abre la puerta a ese encuentro con Dios. El agua del bautismo, el agua bendita que nos ponemos al entrar a la iglesia, que es signo de purificación, pero también que echa fuera el mal. Todas esas tentaciones se van con el agua bendita, porque es una batalla humana, es una batalla cultural y es una batalla espiritual. Pero necesitamos estar conscientes de todas las batallas y de cómo tenemos la oportunidad de enfrentarlo como Cristo, con amor, donde el otro no es el enemigo. Y estoy pensando no en los pobres que no tienen agua, definitivamente son sus hermanos, pero el político, el gobernante, la autoridad, es mi hermano y necesito pedirle a Dios por su conversión. El empresario que está utilizando mal el agua, necesito orar por su conversión para que esa gracia que es la del Espíritu Santo haga que se le caiga la venda de los ojos para que reconozca que no es suyo, que la creación no es suya como propiedad. Y esa es una de las cosas que menciona el Papa: no es una mercancía. En inglés le llaman commodities. No es una mercancía, el agua es un don de Dios para todos. Y hay peleas entre países porque el agua me tocaba a mí, te tocaba a ti, y yo dejo de ver al otro como hermano, tenemos que tener límites, pero en el mundo actual nadie se toca el corazón. Es increíble y es injusto, pero nosotros no vamos a devolver la agresión, sino nos centramos en el amor, pero somos testigos fieles, firmes, y con esa caridad necesitamos llegar al corazón de cada uno de estos y también de nuestros hijos para que descubran que somos corresponsables de la creación, de la vida y del futuro, Padre.
1: Cuando hablas de conversión, que me parece que es un concepto central en nuestra peregrinación como peregrinos de lo esencial, yo me lo imagino Me traiciona mi parte de ser maestro, yo creo, pero me imagino que nuestra visión de la vida es como checar desde qué ventana me estoy asomando al universo, desde qué ventana me estoy asomando a la humanidad, desde qué ventana me estoy asomando a mi familia. Entonces me puedo estar asomando desde la ventana de lo comercial, que es el mundo que nos rige, que nos gobierna, que intenta seducirnos. La conversión yo la entiendo como cambiarme de ventana, cambiar de esa ventana y asomarme por la ventana desde donde Dios ve la humanidad, desde donde Dios me ve a mí mismo, desde donde Dios ve el mundo, el planeta. Y entonces, cuando nos asomamos a la humanidad desde la ventana de Jesús, los criterios cambian, el paradigma cambia, el escenario cambia, y entonces me doy cuenta que el concepto de justicia no es dar al otro lo que merece. El concepto de justicia desde la ventana de Jesús es darle al otro lo que necesita. Y es esa ventana. Entonces, cuando yo me cambio de ventana, de la ventana de las redes sociales, de la ventana de la cámara del compadre, de la ventana del círculo social, desde la ventana de la televisión, y me cambio de ventana, y yo como cristiano ya tengo la ventana abierta, se me dio el sacramento del bautismo, como lo mencionabas, la reconciliación para ayudarme a cambiar de ventana, la sanación para poder volver a revisar la forma como estoy viendo. Entonces, tengo todo el equipaje dado por la gracia de Dios para cambiarme de ventana y ver a la humanidad desde ahí, desde su ventana. Cómo Dios ve a los seres humanos, cómo Dios nos ve a nosotros, cómo Dios está viendo el planeta en este minuto, cómo Dios está viendo la historia, cómo Dios nos está viendo en la forma como administramos esta creación hermosísima que Él ha puesto en nuestras manos. Y ojalá mi invitación es a que nuestra conversión sea un saludabilísimo cambio de ventana, Carlos.
0: Y es esto, padre, es y la palabra griega de la conversión es la metanoia, que es pues implica regresar por el camino donde venimos y encontrar un nuevo camino. Y es esto que usted dice, que quizá el nuevo camino es cómo me pongo los lentes de Dios para poder no ser Dios, sino desde mi humanidad, mi debilidad, puedo ver al otro con esa misericordia y justicia. Porque al final de cuentas, yo estoy totalmente de acuerdo con usted, que es, no es lo que el otro merece, a veces ni siquiera es lo que el otro quiere, sino lo que el otro necesita. Y desde la conciencia de que yo solamente soy un administrador. Lo dice la doctrina social de la iglesia, donde habla del destino común de los bienes. O sea, todos los bienes tienen esta necesidad de ser utilizados en beneficio de la comunidad, del país, de la familia, pero del mundo entero. Y cuando nosotros solo estamos en la dimensión económica, nos olvidamos que primero que nos vamos a ir, y recuerdo aquel Alejandro Magno que lo llevaron con la tapa abierta y con las manos afuera para redescubrir que él no se había llevado nada, a pesar de haber conquistado imperios, se quedó, o sea, colgó los tenis como cualquiera. Y hoy, pues más de alguno, hay esta palabra, y yo quiero tomarla, padre, porque es algo que han escuchado quizá nuestros hijos, en una equivocada interpretación de la meritocracia, y que es me lo merezco. Discúlpame, pero hay cientos y miles de gentes que han sufrido más que tú, que han hecho más que tú, y que también lo necesitan. Y ahí es en donde ya no veo al otro como mi enemigo, sino como mi hermano que está ciego. Aún al más injusto y más, al peor dictador, a la persona más terrible, Dios lo sigue viendo como su hijo, que está ciego, pero al final de cuentas vivirá las consecuencias en el tiempo presente y en la eternidad. Pero cada uno de nosotros necesitamos centrarnos en esa necesidad. Y aún la forma de pedir también más asertiva es, no es me debes, es me gustaría, necesito, ayúdame, ayúdame. Y lo recuerdo haber visto varios videos de asociaciones que con una serie de tubitos, de tubos para hacer pozos abajo del agua, lograron salvar a miles de comunidades para que tuvieran agua. Y dices, wow. Y luego todavía hay gente que porque son de otro color, porque son de otra tribu, porque son de otra creencia, van y destruyen esos pozos. Y los envenenan. ¿Por qué? Porque el odio corroe el alma del ser humano porque está ciego. Y ahí es en donde, al ir cerrando, tenemos que tocarnos el corazón, pero también ser firmes, Padre, como el Papa, con esa voz que despierta la conciencia y que le dice al presidente más poderoso, de un lado, del otro, de arriba, de abajo, y le dice, esto no está bien. Necesitamos la paz. Necesitamos el agua. Necesitamos pensar más allá, porque en una guerra, en un conflicto, el que gana no es ninguno de los que los que participan, porque todos terminamos perdiendo. Y mientras no nos demos cuenta de eso, no descubrimos el bien común, Padre.
1: Ya, si no, nuestra ventanita está muy condicionada por el egoísmo, por lo que tú decías, me merezco, es el yo, es mi cuerpo, mi tiempo, yo lo merezco, yo lo necesito, el punto de referencia soy yo, el centro del universo soy yo, y es una gran mentira. Es una mentira que nos está costando muy caro, nos está costando niveles de suicidio muy altos, nos está costando precios del planeta que se nos está destrozando. Creo que hasta que no hagamos esta conversión profunda de decir, hey, la ventana donde lo que rige son calculadoras, básculas, pesas, cintas métricas, monederos, no es la ventana más eficaz, ni tampoco la ventana que nos va a sanar. Creo que hacer un cambio de ventana, entonces el planeta volverá a ser de todos, el agua volverá a ser de todos. Y entonces podremos juntos orar y dar gracias al Creador, cuidando lo que Él nos ha dado, cuando estamos seguros de que todos estemos beneficiándonos de lo que Dios ha puesto en nuestro planeta y en nuestras manos, Carlos.
0: Vamos a ponernos en oración y ponemos en especial el segundo misterio glorioso del día de hoy, que es la ascensión de Cristo, donde nos envía la misión de ser luz en medio de la oscuridad, de ser la presencia de Cristo en quien más lo necesita, y mirar a Cristo en el otro, que Él despierte nuestro corazón y nos ayude a cumplir esta misión unidos al Papa. En nombre del Padre, del Hijo y del Espíritu Santo. Amén.
1: Amén.
0: Padre nuestro que estás en el cielo, santificado sea tu nombre, venga a nosotros tu reino, hágase tu voluntad en la tierra como en el cielo.
1: Danos hoy nuestro pan de cada día, perdona nuestras ofensas, como también nosotros perdonamos a los que nos ofenden, y no nos dejes caer en tentación y líbranos del mal.
0: Dios te salve María, llena eres de gracia, el Señor es contigo, bendita tú eres entre todas las mujeres, y bendito es el fruto de tu vientre, Jesús.
1: Santa María, Madre de Dios, ruega por nosotros pecadores, ahora y en la hora de nuestra muerte. Amén.
0: Dios te salve María, llena eres de gracia, el Señor es contigo, bendita tú eres entre todas las mujeres, y bendito es el fruto de tu vientre, Jesús.
1: Santa María, Madre de Dios, ruega por nosotros pecadores, ahora y en la hora de nuestra muerte. Amén.
0: Dios te salve María, llena eres de gracia, el Señor es contigo. Bendita tú eres entre todas las mujeres, y bendito es el fruto de tu vientre, Jesús.
1: Santa María, Madre de Dios, ruega por nosotros pecadores, ahora y en la hora de nuestra muerte. Amén.
0: Dios te salve María, llena eres de gracia, el Señor es contigo. Bendita tú eres entre todas las mujeres, y bendito es el fruto de tu vientre, Jesús.
1: Santa María, Madre de Dios, ruega por nosotros pecadores, ahora y en la hora de nuestra muerte. Amén.
0: Dios te salve María, llena eres de gracia, el Señor es contigo. Bendita tú eres entre todas las mujeres, y bendito es el fruto de tu vientre, Jesús.
1: Santa María, Madre de Dios, ruega por nosotros pecadores, ahora y en la hora de nuestra muerte. Amén.
0: Dios te salve María, llena eres de gracia, el Señor es contigo. Bendita tú eres entre todas las mujeres, y bendito es el fruto de tu vientre, Jesús.
1: Santa María, Madre de Dios, ruega por nosotros pecadores, ahora y en la hora de nuestra muerte. Amén.
0: Dios te salve María, llena eres de gracia, el Señor es contigo. Bendita tú eres entre todas las mujeres, y bendito es el fruto de tu vientre, Jesús.
1: Santa María, Madre de Dios, ruega por nosotros pecadores, ahora y en la hora de nuestra muerte. Amén.
0: Dios te salve María, llena eres de gracia, el Señor es contigo. Bendita tú eres entre todas las mujeres, y bendito es el fruto de tu vientre, Jesús.
1: Santa María, Madre de Dios, ruega.
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1: La paz de Jesús a todos nuestros queridos y amados oyentes de Radio Católica Mundial EWTN. Nosotras somos las hermanas comunicadoras eucarísticas del Padre Celestial y estamos transmitiendo desde la ciudad de Cali, Colombia, en este espacio radial de
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1: Siendo luz para todos los hombres.
3: Y hoy con ustedes estamos las hermanas
1: María Isabela
3: y la hermana Miriam. Esperamos que después de este programa salgan muy, muy contentos, muy, muy llenos de santidad, ¿verdad, hermano?
1: Sí, ojalá que podamos salir llenos de alegría, de ese amor de Dios, de más generosidad de nuestras almas.
3: Así es. ¿Qué les parece, hermanos? Y para poder iniciar con toda la actitud y con toda la apertura que el Señor necesita, les invitamos a hacer una pequeña oración para iniciar este hermoso tema.
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3: En el nombre del Padre, del Hijo, del Espíritu Santo. Amén. Amado Padre Celestial, te pedimos que envíes lo que más necesitamos en este momento, que es el Santo y Divino Espíritu. Tú conoces nuestras ganas, nuestras motivaciones, nuestros anhelos y deseos de vivir en santidad. Te pedimos que este momento sea para ti, para tu mayor honra y gloria, que seas tú iluminando nuestra mente, que seas tú fortaleciendo nuestra voluntad, que seas tú colocando el amor que necesita nuestro corazón. Pueda que las heridas, los defectos, las diferencias, todo capaz sea un obstáculo para poder hacer de este momento para la mayor honra y gloria tuya, pero te lo colocamos en tus manos. Colocamos en tus manos todo lo que llevamos en el corazón. Que la Santísima Virgen María nos dé la esperanza, nos dé la paciencia y sobre todo que nos haga testigos del amor de Dios, para que nuestros hermanos que en este momento están sufriendo en el mundo entero también tengan la gracia de poder vivir en santidad, la gracia de poder ser generosos, la gracia de poder ser felices aún en medio del sufrimiento del mundo. Ayúdanos a poder ser apóstoles de la generosidad, apóstoles del amor. María, hija predilecta del Padre,
5: ruega por nosotros.
3: Amén.
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1: Bueno, seguimos avanzando, hermanos, en esta temporada tan hermosa que el Señor nos regala, en la cual también estamos desarrollando temas que pueden ayudarnos en nuestro crecimiento espiritual, que nos pueden ayudar a ir sembrando esa semilla cada día para que algún día, tal vez cuando muramos o aquí mismo en la tierra, podamos ver esos frutos de santidad y que también se pueda ver reflejado en nuestro entorno, ¿sí? Que podamos nosotros también ser sembradores de esa semilla.
3: Así es, hermana, y hemos visto a lo largo de este inicio de temporada que es Camino al Cielo, hemos visto algunas características de aquellas personas que, o sea, han llevado este camino de santidad. Junto a nuestros hermanos hemos meditado varias virtudes que necesitamos, o sea, que necesitamos reforzar en nuestra vida y que necesitamos poderlas llevar a la práctica. Hemos meditado sobre la audacia, que es una palabra muy, muy querida, sobre que nos dice San José María Escriba de Balaguer, porque él animaba a sus hijos a poderlo, o sea, a practicarla, a poder ser valientes en medio del mundo entero, porque él nos ayudaba y a meditar sobre la santidad en lo ordinario, ¿verdad? Que a veces es muy difícil llevar a nuestro Señor en nuestros trabajos, en nuestros familiares. O sea, Él nos decía y nos repetía, tú puedes ser santo desde ser una madre de familia, desde ser un trabajador, desde ser un estudiante. Tú lo puedes hacer, sé valiente.
1: Así es, hermana, se necesita de valentía, sí, para poder ser santos, para poder seguir ese camino que Dios nos tiene trazado a todos nosotros, porque el Señor a cada uno le tiene una misión específica. también hablamos de bueno, meditábamos también sobre la verdadera alegría, que es como un reflejo de la eternidad. Cada vez que tú piensas en la vida eterna, en el cielo, te llenas de alegría. Y esa alegría no es pasajera, es siempre. Porque el Señor nos colma de esa gracia, de esa verdadera alegría, de esa esperanza en el cielo. Hay muchos que viven sin pensar en el cielo, muchos que viven como más los pies en la tierra que la mirada en el cielo. Como decía Santa Teresita, con la mirada en el cielo y con los pies en la tierra. Entonces, pues cuando se vive sin la mirada en el cielo, pues estamos siempre mirando hacia abajo, hacia la tierra, hacia las cosas materiales y nos apegamos mucho a esta tierra. Cuando llegue el momento de morir, vamos a estar aferradísimos a esta tierra. Entonces, por eso es muy importante el desprendimiento e irnos forjando cada día más en ese camino de la santidad.
3: Así es, hermana, y también veíamos un plus, veíamos otra virtud que es la constancia. Veíamos que ella es hija de la fortaleza, de la virtud de la fortaleza y hermana de la virtud de la templanza. O sea, la constancia nos ayuda a poder impulsarnos a mantenernos firmes. O sea, el Señor me ha prometido una alianza, entonces yo debo de responder fielmente a esa alianza, o sea, con mi esfuerzo de cada día. Y a poder, o sea, creer que yo puedo llegar a la santidad, creer de que el Señor pues me ha prometido una tierra prometida, y creerlo verdaderamente y esforzarme por llegar a ella. Y hoy, queridos hermanos, vamos a meditar sobre la virtud de la generosidad. Por eso nuestro tema se va a llamar Un Corazón Generoso. ¿Qué les parece si decimos el corazón generoso? ¿Qué les parece

0: Y nos sacude, ¿verdad? Esta
1: Sí.
0: frase nos sacude porque, o sea, es impresionante cómo el Señor premia bastante la generosidad, porque él, o sea, él es muy rico en bondad y en misericordia, dice la palabra de Dios. Y pues si nosotros reservamos todas las gracias para nosotros mismos, cosecharemos muy poco, porque pues la cosecha se mide en la abundancia que nosotros damos a los demás. Y eso pues nos lo decía bastante nuestro padre fundador. Él mencionaba mucho la cita bíblica que San Pablo decía a los corintios, en el capítulo 9, versículos del 6 al 10. Esta cita bíblica nos dice: hermanos, el que siembra tacañamente, tacaña, ay, no me acuerdo, no sé cómo decir eso, tacañamente, ay, ay.
1: Tacañamente.
0: Bueno, esa palabra dice que tacañamente cosechará. El que siembra generosamente, generosamente cosechará. Cada uno de como haya recibido, perdón, cada uno de como haya decidido su conciencia, no a disgusto ni por compromiso, porque el que da de buena gana lo ama a Dios. Tiene Dios poder para colmarlos de toda clase de favores, de modo que teniendo lo suficiente, le sobre para obras buenas. O sea, es muy hermoso saber de que el Señor se nos da para poder dar a los demás. O sea, y es impresionante cómo Él respeta nuestra libertad. O sea, el Señor te puede dar bastante, por ejemplo, bastantes cositas materiales, pero es en tu divina, o sea, es sí, en tu libertad, si lo quieres dar a los demás. Por ejemplo, vemos ahorita en el mundo, sí, en el mundo entero, que varias personas están perdiendo sus hogares, que están perdiendo sus casitas, están perdiendo sus trabajos. Y cómo el Señor ha abierto el corazón del hombre para que también se abra a poder, o sea, dar hospedaje a varias personas que no tienen dónde vivir, que tal vez han perdido sus trabajos. Ah, mire, aquí tengo una finca donde puede trabajar. Entonces, es muy hermoso cómo en tiempos, en situaciones en donde el mundo, pues sí, está agonizando de la tristeza, de la desesperación, el Señor nos recuerda, no, tienes la virtud de la generosidad, practícala en este momento. O sea, no te cierres, porque hay muchas personas que la necesitan, que necesitan un corazón generoso.
1: Sí, hermana, pensaba también que Dios con nosotros, como nos ama demasiado, Él espera también recibir de nosotros amor. Obviamente, el amor que nosotros damos es porque Dios nos da la gracia para poder amar. No podríamos amar si no es por la gracia de Dios. Entonces, Él, no, mejor dicho, no sé si a ustedes les ha pasado que ha llegado momentos de consuelo en sus vidas. A mí me ha pasado y es muy hermoso. Tener esos consuelos de parte de Dios es porque el Señor me está amando para que yo me sienta amada por Él, y así como me siento amada por Él, yo también responda a ese amor de Dios. ¿Sí? ¿Y cómo le voy a responder al Señor? Pues haciendo con amor lo que Él me pide, su voluntad, obedeciendo a mis superiores, haciendo las tareas bien, el trabajo, orando, sí, teniendo una vida de intimidad con Él, de oración. Pues así es como yo puedo amar al Señor, dando también lo que yo recibo, dándolo a los demás, a mis hermanos, a mis enemigos, sí. No sé si me hago comprender, eso es lo que Dios quiere recibir también de parte de nosotros. Nos da más, pero así como nos da también, exige de parte de nosotros amor.
0: Así es, hermana, qué hermoso también recordar de que, o sea, nuestros santos padres de la iglesia nos animan a poder responder, o sea, responder con amor, con generosidad, todo lo que el Señor nos da a diario. Por ejemplo, no sé si ustedes tienen la práctica de que al levantarse le dicen: gracias, Señor, por este nuevo día, un nuevo día más, una nueva oportunidad. Porque pues sí, vemos situaciones en las que personas se olvidan de la virtud, de la virtud de la gratitud también, que va unida a la generosidad. Y los santos padres, de manera especial Santo Tomás de Aquino, en relación a esta virtud de la

0: generosidad, él nos dice que la generosidad es como aquella que regula el uso de las riquezas personales y además que está estrechamente relacionada con la justicia. Ambas virtudes, dice la generosidad y la justicia, coinciden en el acto de dar un bien a otro, pero hay una gran, gran diferencia. La justicia es dar a cada quien lo que corresponde. O sea, por ejemplo, si la hermana Isabela me presta un lápiz, entonces a mí me corresponde pues devolvérselo. O si la hermana Isabela no tiene un lápiz y yo tengo dos, me corresponde tal vez darle uno, o sea, para que ella escriba, para que ella, sí, lo pueda utilizar. Y la generosidad es un deber que la persona se impone a sí mismo para ser desprendido de sus posesiones. O sea, si yo tengo más de 10 lápices y la hermana Isabela no tiene ni uno, ¿qué me corresponde? A mí, o sí, a través de la gracia de Dios, siento un deber de darle por lo menos uno, o sea, de darle para que ella escriba, de darle para que ella también, o sea, tenga la posibilidad de escribir en su cuaderno, en su libreta. O sea, es un deber y es una correspondencia de amor que la persona siente a poder desprenderse y a no negarse ese acto que realmente pues viene del espíritu, porque pues uno no puede ser generoso por compromiso, ni como decíamos aquí, por compromiso y no porque porque toca, sino porque le nace del corazón el darse.
1: Así es, hermana. Y bueno, también justicia es dar lo que se debe dar a quien corresponde. Pero la generosidad también, bueno, es como querer dar lo que se tiene. Así como vemos la parábola también de la mujer que da esa monedita, que es lo único que tiene, no es porque le sobra, sino porque lo tiene y quiere dar con ese amor para el que lo necesita. Entonces, pues no, la generosidad no es dar las sobras, no es dar lo que me sobró a mí, sino lo que tengo, lo que puedo dar también para compartir con el otro. Entonces, pues se ve mucho también en las parroquias que muchas veces, bueno, se nos exige también poder llevar a esa canasta que está en la parroquia, esperando de nosotros, de nuestras familias, que podamos compartir con otras familias un mercadito, pues ahí nos está esperando esa canasta porque va a ser destinada para una persona pobre, para el mismo sacerdote, sí, para todos los que lo necesitan. Entonces, pues por eso no debemos decir, ay, pues solamente una librita de arroz, yo tengo 100, es un poco de libras de arroz, pero le voy a dar una librita de arroz nomás porque pues uno no sabe qué tal que yo me quede sin nada. Pues al contrario, Dios lo que hace es, ah, mire, mi hijo dio más de lo que tiene, entonces pues yo lo voy a bendecir, porque así es Dios, bendice también, así el esfuerzo de cada uno de nosotros lo bendice.
0: ¿Usted, hermana, ha tenido alguna experiencia en donde, o sea, ha dado por lo menos algo que usted diga, ya se me está acabando, pero esta hermanita está necesitando? ¿Ha tenido alguna experiencia en donde el Señor le ha permitido como que el darse, o sea, el dar de lo que usted tiene para poder dárselo a los demás y usted ha sentido como que, ay, ya se me va a acabar, ¿cómo le voy a hacer?
1: Claro, hermana, pasa, le pasa a uno y desde chiquita uno lo experimenta también. Pues lo voy a contar más como la anécdota de pequeña, así brevemente, que recuerdo una vez que mi papá me compró un triciclo, que es como una bicicleta de niños, y mi mamá siempre nos inculcaba y nos decía, bueno, vamos a repartir a los pobres porque nos mandaba muchos juguetes mi papá nos mandaba muchos juguetes a mi hermana y a mí, entonces vamos a compartir también con el que no tiene y vamos a regalar los mejores juguetes, niñas. Entonces una de esas, mi mamá pues estaba ayudando como a un lugar de niños huérfanos que pues no tenían, o sea, recibían de las personas, ¿no? Entonces mi mamá me dijo, Isabela, ve mirando lo que quieres, algo que tú ya no estés usando o que te guste mucho y lo vas a regalar. Y yo, ay, no, ¿ahora qué regalo? Me gusta mucho mi triciclo, mamá. Bueno, lo vas a regalar, si quieres. Si quieres, puedes regalarlo porque hay un niño que lo necesita más. No, yo me puse a llorar. Eso fue horrible. Para mí en ese momento. Yo lloraba, yo no, mi triciclo. Hasta que al fin la persona que vino a recoger el juguete, porque mi mamá la llamó, y la persona que vino a recoger el juguete me decía, gracias. Esa donación que tú hiciste va a hacer sonreír a un niño que lo necesita. No, en ese momento yo lloraba por el triciclo, pero también lloraba por el niño que lo necesitaba. Bueno, ojalá me sirva. Y ahí queda marcado en el corazón. Es que pues se aprende también desde el hogar, ¿no? A ser generoso, porque uno muchas veces uno es tacaño o no es generoso. Uno se guarda las cosas para uno y a veces cuesta dar de lo que uno tiene o compartir un desayuno, cosas así. A veces cuesta muchísimo.
0: Me acuerdo que, por ejemplo, en la parroquia había una mujer, una señora, que siempre se sentaba a pedir limosna, o sea, a pedir que le diéramos dinero para el alimento, para sus familiares, y porque ella pues también tenía una enfermedad. Entonces, recuerdo que sí, yo siempre la veía y como que no se me nacía del corazón en primera instancia saludarla. Buenos días, ¿qué tal está? O sea, hablarle. Pero no era como que para poder, porque en ese momento pues no tenía nada, solo iba a la parroquia, a la Eucaristía y ya con la misma me devolvía. Entonces pues sentía en el corazón el acto de saludarla. Y en ese acto pues cada domingo yo la saludaba. Y si tenía, por ejemplo, si mis papás me habían dado algún dinerito, alguna ofrenda o algo así, pues yo le decía, ah, mire, hoy el Señor me ha permitido tener ese dinerito, entonces hoy le concedo la gracia de que usted lo pueda pues utilizar. Entonces recuerdo que una vez ella me mencionó que iba a cumplir años, o sea, me mencionó la fecha. Entonces, como que se me vino en el pensamiento, ah, mire, esta mujer está, ya va a cumplir años, la señora que se sienta afuera de la parroquia. Entonces, como que el Señor me no sé, como que me animó a comprar un pastelito, se lo llevé el día de su cumpleaños. Era un domingo, estaba sola la parroquia. Ya se habían ido todos los carros de la parroquia y ella había quedado sola. Entonces yo le llevé un refresquito, un pastelito, y le la saludé como normal. Buenos días, ¿qué tal está? ¿Cómo ha estado? Y como que yo le dije, hoy es una fecha muy especial, ¿verdad? Y me dice, sí, hoy es el Día del Señor. Sí, sí, hoy es el Día del Señor, era domingo. Hoy es el Día del Señor. Y el Señor, hoy es el día porque también usted está cumpliendo años. Feliz cumpleaños a ti. Le saqué el pastelito y ella, como que, no lo podía creer que me había acordado. Y empezó a llorar. O sea, empezó a llorar de la emoción. Empezó a, como que, wow, desde hace tiempo no me cantaban el cumpleaños. Entonces ella como que se sentía muy sorprendida y en ese momento le agradecí mucho al Señor, porque, o sea, la generosidad, yo decía, empieza con los pequeños detalles, con un saludo. Uno pues sí puede entablar o se puede acercar al corazón de la otra persona.
1: Hermoso.
0: Es impresionante. Y le bendigo al Señor por ese momento.
1: Bendito Dios, sí, hermana. Y es que de verdad pues el Señor nos permite a cada uno tener pues un acontecimiento, una historia o pues un momento de que uno pueda ser generoso, porque uno dice, Señor, yo quiero ser generoso, le presenta la situación, ay, yo creo que después, Señor, a veces le pasa a uno, pues aprovechar que tenemos la vida para poder dar con generosidad y no dar tacañamente, como lo dice también la palabra del Señor.
0: Bueno, hermana, ¿qué le parece si vamos a nuestra sección de presencia de amor? Porque el tiempo realmente pues nos dice, vamos, vamos, vamos, el programa parece que se va a acabar, ahí hay que decir muchas cosas. Sí. Entonces les invitamos, queridos hermanos, a decir con nosotras, Padre, que todos seamos una sola familia para la gloria tuya.
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0: Bueno, queridos hermanos, saludamos a todos los hermanos que se conectan por primera vez, a nuestros hermanos de Radio Católica Mundial, EWTN, y también animamos a nuestros hermanos que están pendientes en el chat, que están en vivo con nosotras, a dejar sus comentarios, sus anécdotas, sus preguntas con respecto al tema que estamos tratando. Y es muy hermoso, queridos hermanos, porque el Señor nos ha concedido reunirnos un jueves eucarístico. ¿Y qué significa eso, hermanita? Que hoy, queridos hermanos, vamos a tener milagro eucarístico. Que no lo escuche la hermana Isabela. No, mentira. Pero hoy, antes de eso, de la historia, queremos saludar a nuestros hermanos del Facebook. Saludamos a Rubí Soto, Lorena, a Lupita, a José María, Víctor Rojas, Patti Gutiérrez, Jorge Melgoza, Nubia Camacho, Guadalupe Morgade, Maribel Martínez, Katy Medina Pacheco. Y también saludamos a nuestros hermanos que nos acompañan desde el YouTube de Comunicadoras Eucarísticas: Yair Mata, Yulisa Rendón, María Mendoza, Matt Quaxon, Dulce Fernández, Emilce Cardona, Lujeria Quimis, John Elkin, Gabriela Chávez, Dina Serrano, Gloria Soto Jaramillo, y a todos los que por primera vez nos están escuchando desde otras emisoras. Bueno, hermana Isabela, ¿qué nos tiene preparados para este día?
1: Bueno, descubramos que detrás de aquello que parece tan pequeño está el corazón vivo de Jesús. Bueno, el 12 de octubre de 2008, en una pequeña ciudad de Polonia, en una parroquia estaban celebrando la Santa Eucaristía. En un momento cayó la hostia consagrada al suelo. El sacerdote que estaba ahí celebrando la Eucaristía la recoge con mucho respeto, la introduce en una vasija o recipiente con agua para que se pudiera disolver. Fue tan impresionante ese acontecimiento que una religiosa, que era la sacristana de ese momento, la reserva, pues el frasco con la hostia consagrada, la pone en un lugar seguro. Días después, imagínense que ella fue a revisar. Bueno, yo voy a ver cómo va, si ya se disolvió la hostia consagrada, cuando de repente ve que la hostia había, primero, estaba intacta. Y segundo, en el centro de la hostia había una mancha roja y ella se sorprendió tanto porque no se había disuelto todavía. Entonces le dice al sacerdote que la ayudara. ¿Cómo es esto? ¿Qué es lo que está pasando? Pues la sagrada forma la llevaron a la investigación. Dos científicos empezaron a ver qué era lo que pasaba, por qué esa mancha roja, qué significaba esto científicamente. ¡Oh, sorpresa! Pues los investigadores llegaron a una conclusión. El material presentaba características propias de tejido del músculo cardíaco humano, especialmente de un corazón que se encontraba en una situación de sufrimiento. Y en la segunda observación era que los especialistas señalaron que en el tejido parecía estar estrechamente unida a las fibras de la hostia. Miren que no aparecía simplemente colocado sobre ella, sino entrelazado con la estructura del pan. Qué hermoso este milagro, hermanos, que hasta el sol de hoy sigue siendo venerado. Y qué hermoso también que podamos comprender que Jesús está vivo y real y que se presenta ante nosotros, a nuestros ojos, muchas veces, para que nosotros podamos tener fe de que Él está realmente vivo y real, de que no estamos recibiendo un pan, de que no estamos recibiendo una hostia o el vino, sino que estamos recibiendo completamente a Jesús en la Eucaristía. Yo no estoy recibiendo el pie de Jesús, no estoy recibiendo solamente la mano. es completamente que estoy recibiendo a Jesús en la Eucaristía. Cada vez que nosotros recibimos a Jesús en la Santa Eucaristía, nos vamos configurando con Él, nos vamos volviendo otro Cristo. Por eso es importante la comunión diaria, que ojalá podamos estar en gracia y que podamos custodiar, ser esos custodios de esos agrarios abandonados, ser esos custodios de la Santa Eucaristía. Si de pronto ves a alguien que la va a recibir indignamente, es mejor que puedas hablarlo con un sacerdote y decirle: Padre, esta persona no se ha confesado, muchos años sin confesarse, ¿cómo poderlo ayudar? Porque no podemos dejar que alguien o que nosotros mismos recibamos a Jesús, que es Dios, y venga a nuestro corazón indebidamente, que esté sucio nuestra alma. Por eso aprovechemos, hermanos, para amar más a Jesús en la Eucaristía y volvernos almas eucarísticas.
0: Dios mío, tenemos una gran misión, queridos hermanos. Qué hermoso este milagro eucarístico. Gracias, hermana Isabela, porque nos impulsan, o sea, a poder darnos cuenta verdaderamente de la presencia que de nuestro Señor Jesucristo en la Sagrada Eucaristía. Muchas veces, sí, como decía la hermana, no tenemos la delicadeza, por ejemplo, con los vasos sagrados, no tenemos la delicadeza en cuidar nuestro interior, en cuidar nuestro corazón, como está nuestra casita, pero el Señor nos despierta a través de estos milagros eucarísticos, que Él está allí. Si estamos desanimados, si no sabemos dónde ir, si estamos sin sentido en nuestra vida, vayamos a la fuente, no tengamos miedo porque Él está ahí, recordándonos que está en el sagrario, recordándonos que Él habla en silencio. Y hoy, queridos hermanos, queremos por ende darles una gran invitación. O sea, el Señor permite varios encuentros también para poder dar sus gracias en abundancia. Entonces, a través de un video, quiero que le pongan mucha, mucha, mucha atención, porque a través de este video van a decir: ¡guau! Se viene algo grande. Dios mío, agárreme la silla porque creo que me voy a caer. Pero estén muy, muy atentos, porque después de este video les voy a dar un número de WhatsApp, porque este video pues nos da una gran, gran invitación y no hay que perderla.
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0: ¿Quieren hacer de la Eucaristía su autopista al cielo? Vamos a ver quién responde en los comentarios, una manita levantada. ¿Usted quiere ser? ¡Ay! Dice la verdad. Dice que sí.
1: Sí.
0: Todos somos parte de un mismo cuerpo, de Cristo resucitado. Somos miembros. Y toda nuestra iglesia, pues tenemos que unirnos en oración. No importa si estamos en otros países, no importa. Ay, hermanita, no sé qué hora es para ese encuentro. Todos estamos invitados. Este encuentro va a ser el 19 de septiembre a las 7 p.m. hora Colombia. 7 p.m. hora Colombia. Y en este encuentro pueden enviar sus intenciones al siguiente número de WhatsApp: +1 480 612 5737. Lo voy a volver a repetir: +1 480 612 5737. No se lo pueden perder, porque el Señor se va a dar con creces a través de este encuentro eucarístico.
1: Así es, hermanos. Bueno, hemos dado término a esta sección de Presencia de Amor.
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0: Bueno, queridos hermanos, seguimos meditando sobre este tema que se llama un corazón generoso. Hemos visto varias virtudes a lo largo de esta temporada, Camino al Cielo, que nos ayudan a poder, practicar, sobre todo ese camino, o sea, poder hacernos un camino para poder llegar a la santidad. Y en esta oportunidad estamos meditando sobre la generosidad y veíamos cómo Santo Tomás de Aquino relacionaba la justicia a la generosidad, en cómo ellas dos se van acompañando, se van acoplando. Y Santo Tomás de Aquino tiene una imagen, una figura para poder comprender esa relación. Él nos dice que la virtud de la justicia, pues es una virtud cardinal. Es decir, de ella pueden brotar muchas más virtudes. Imaginémosla como un gran árbol. Él la imagina así, como un gran árbol con muchas ramas. Y entonces, este santo nos indica que la generosidad es como una ramita de ese árbol. Aunque sea pequeñita, aunque parece que se quiebra, aunque parece que se cae, pero es una rama de ese árbol que sostiene, que da mucho fruto. Y es muy hermoso, o sea, porque la justicia nos dice, bueno, si da a quien corresponde, pero nos lleva a poder dar más. O sea, esa justicia de alguna otra manera nos va a ayudar a llegar a esa virtud de la generosidad, a decir, wow, realmente pues debo de dar más de lo que tal vez esta persona está esperando, como yo les comentaba en esa historia. O sea, tal vez esta persona solo esperaba el saludo, pero el Señor la quiso sorprender con un pedacito de pastel en el día de su cumpleaños. De alguna otra manera, la justicia nos lleva a la generosidad.
1: Así es, hermana. Y ahora demos otro ejemplo también. Digamos, pues, que yo, la hermana Isabela, pues el Señor le ha regalado más conocimiento. Entonces es justo darlo, compartirlo de ese conocimiento con el que no lo tiene, porque así le doy la posibilidad de que seamos realmente iguales, que podamos también tener ese conocimiento acerca de Dios, acerca de muchas realidades. Sí, qué bonito poder compartir con el hermano de ese don y de ese talento que Dios me ha regalado. Si algún hermano, un ejemplo, que otra persona no entiende, pero el Señor me dio la capacidad de entender, pues a mí me corresponde ayudarle, explicarle con ese amor, con esa ternura, esa paciencia, no a los gritos, no, es que usted no sabe nada, no, más bien vaya que otra persona vaya y le diga y le enseñe. No, el Señor espera que nosotros también podamos enseñar a los demás con esa paciencia y con ese amor, poniéndonos en los zapatos del otro. ¿Qué tal si yo fuera también como el otro, que tal vez no entiende o tiene una forma distinta de pensar, de conocer? Por eso pues el Señor nos pide y nos exige también que podamos dar, o sea, darnos completamente.
0: Así es, hermana. Y para que los hermanos, o sea, si están anotando, si tienen, me imagino, su cuaderno conectados en familia, no sé, escribiendo o enriqueciéndose de estos grandes temas, en ese cuaderno quiero que escriban el siguiente, o sea, Santo Tomás de Aquino nos ayuda a poder verdaderamente ver a la virtud de la generosidad como una gran riqueza para nuestra vida. Él nos dice que la palabra generosidad viene del latín generositas, que significa nobleza, excelencia y bondad. Y pues estos atributos, queridos hermanos, o estas palabras que definen a la generosidad, meramente son atributos de Dios. O sea, nosotros no podemos ser generosos meramente por nosotros mismos. Es una gracia el poder darnos a los demás, porque pues el Señor lo pone y lo infunde en nuestro interior. Y es muy hermoso saber de que como el Señor pues pone en nuestro corazón una semilla muy muy pequeña, pero que crece en la medida que se dona más a los demás. Pues no va a crecer una planta que tal vez yo la tengo, como dice la palabra de Dios, debajo de la mesa. ¿Se imaginan si yo pongo pues todos los dones, todos los talentos debajo de la mesa, los talentos que el Señor me ha dado? Pues no van a tener fruto. Y el Señor espera que lo ponga tal vez en lo más alto, para que le dé el sol, para que reciba el oxígeno que necesita, reciba el aire, reciba la luz. Entonces es muy hermoso saber de que, o sea, la generosidad brota de Dios, brota de esos atributos, de esas características de Dios mismo. Y hemos visto con relación a la justicia, de que, o sea, la generosidad es meramente una lucha personal. Hemos visto, como decía, con las experiencias con la hermana Isabela, porque a ella pues le costó dar el triciclo. Es una lucha personal. Y para poder afrontar esta lucha personal, o para dominarnos a nosotros mismos, nuestras pasiones, nuestros apetitos, vamos a verdaderamente a través de una imagen que nos va a presentar la hermana Isabela, cómo esa generosidad la vamos a ver desde la cruz. O sea, no entiendo, hermanita. Vamos a ver esa generosidad que se da de manera horizontal y de manera vertical. Cómo la simbología de la cruz nos ayuda a poder practicar esa virtud, ¿verdad, hermana? A mí me impresiona esa figura que va a explicar la hermana Isabela, porque, wow, realmente nos abre el panorama a que todo se inicia desde esa donación de la cruz.
1: Bueno, entonces vamos a dividir estos dos ejemplos. Vamos a tomar el ejemplo de la cruz, el lado horizontal y vertical. Bueno, el horizontal nos hace semejanza a nuestros hermanos. O sea, es como que, no es que nosotros nos falte, bueno, a ver si me hago entender. Horizontal es nuestros hermanos. Vertical es hacia Dios. Entonces, pues es muy bonito, porque ya pues luego de esta pausa musical vamos a explicarles un poco la generosidad en horizontal. Entonces, digamos juntos, Padre,
0: que todos te conozcan y te amen.

0: Seguimos conectados.
1: Bueno, queridos hermanos, seguimos conectados con este tema, un corazón generoso. Y antes de la pausa musical, veíamos cómo poder practicar la generosidad a través de la simbología de la cruz. Pues sabemos que la cruz tiene dos, ¿cómo decirlo? Sí, está conformada por un palo de madera vertical y un palo de madera horizontal. Entonces, la generosidad en horizontal, el palo de madera horizontal, es hacia nuestros hermanos. A veces, pues, la generosidad hacia nuestros hermanos es la que más conocemos, es la que más practicamos, pero sabemos de que podemos dar, por ejemplo, bastantes bienes, podemos dar cositas materiales que necesitan las personas, cositas corporales, pero la hermana, por ejemplo, la hermana Isabela nos mencionaba sobre los conocimientos intelectuales que también los podemos dar hacia nuestros hermanos y también los conocimientos espirituales. Por ejemplo, el Señor te puede conceder bastante, ir a bastantes retiros, tener varias experiencias, por ejemplo, vocacionales o varios conocimientos con respecto a la iglesia, y a ti te corresponde el poder darlos con generosidad, o sea, sin medida, en abundancia, sobre todo a aquellas personas que no conocen nada de la fe, que tal vez no saben que Jesús está en el Santísimo Sacramento del altar. Jesús espera que des esta generosidad sin medida, o sea, porque pues nosotros la hemos recibido sin ninguna expectativa, solo se nos ha dado, y es muy hermoso el poder darla, por ejemplo, a aquellos hermanos que sí, no tienen ningún lugar para buscar. Y para poder darla sin medida hay que pedir mucho el Espíritu Santo, porque Él nos ayuda a poder saber comprender, o sea, estos grandes misterios, y poder abajarlos a los niños, a los jóvenes, a aquellas personas que están iniciando sobre todo este camino de fe.
2: Así es, hermana. Y ahora, ¿qué tal si le parece si vamos con la generosidad en vertical? Bueno, esta definitivamente no está en los libros, no hablaremos entonces de algo que se mencione mucho, pues nos pues muchas veces, no sé si ustedes han visto que a veces no se habla de esto, ¿sí? Pues puede haber que esté, puede pasar que esté en algunos libros, pero casi no se habla de ella. Y nos referimos a la generosidad hacia con Dios. Bueno, ustedes dirán, ¿ser generoso con Dios? Realmente esto cuestiona mucho a muchas personas. Lo hablaremos también desde la experiencia de nuestra espiritualidad y lo vamos a resumir en tres palabras claves.
1: La primera palabra clave, queridos hermanos, es negocio. Es muy, muy, muy buen negocio, queridos hermanos, ser generosos con Dios. Pues Él nunca se dejará ganar en generosidad, nunca se dejará vencer en generosidad. Como dice el texto de San Pablo, el que generosamente siembra, generosamente cosechará. O sea, si nosotros damos en abundancia, si no esperamos nada a cambio del Señor, como decía la hermana, mi hijo necesita también esto, se lo voy a enviar. El Señor no nos va a ayudar en nuestras necesidades e intenciones.
2: Bueno, hermana, ya pues un pequeño paréntesis, nos están diciendo que no nos escuchan. ¿Ya nos escuchan ustedes? Nos escriben, por favor, pues ahí estamos mirando qué es lo que pasa. Hermanos, otra es ayudar a Dios. Y ustedes como, ustedes dirán, pero ayudar a Dios, si Dios no necesita de nosotros, no necesita ayuda, o sea, Él puede con Él mismo, o sea, puede con todos, y Él es poderoso y grande. Pues qué lindo, porque Dios cuenta con nosotros. Quiere contar con nuestra ayuda en la salvación de las almas. Hay una frase que dice mucho constantemente en nuestra comunidad, Jesús y compañía. Jesús, S.A., salvación de almas. Jesús y compañía, salvación de almas. Entonces, que podamos ayudarle a nuestro Señor en esa salvación de las almas, ayudando a los demás, ser los brazos de Jesús, ser los pies de Jesús, los bracitos de Jesús, pues ayudándole al hermano, al pobre, al enfermo, los pies de Jesús, pues caminando hacia donde Él quiere que vayamos. Pues qué bonito que podamos ser esa ayuda para nuestro Señor.
1: Así es, hermana. Y la tercera palabra clave, he andado muy enredada hoy. La tercera palabra es respuesta. Cuando hablamos de respuesta, significa que hubo en algún momento un llamado. Por ejemplo, nosotras, como decía la hermana, hemos optado por este llamado a la vida consagrada. El Señor nos ha mostrado poco a poco en ese discernimiento vocacional cuál es nuestra misión. Y nuestros fundadores de manera especial nos ayudan a poder verdaderamente ser generosas en nuestra entrega. O sea, si el Señor nos anima a poder entregarnos a la vida consagrada, pues entregarnos sin medida. O sea, si el Señor me manda un platito de más en el lavandero, bueno, lo recibo con generosidad. Porque el Señor en ese momento espera que tal vez lave ese platito. O que, por ejemplo, si tengo un programa de conectados más que realizar, bueno, el Señor quiere que lo glorifique en ese programa de conectados, o haciendo un guión, o haciendo alguna reflexión. Puede ser nuestro caso, pero también a ustedes el Señor los llama a poder ser generosos en su vocación, como hermanita. Siendo una madre de familia atenta, siendo un padre de familia, enseñándole a sus hijos cuáles son los deberes, cuáles son los derechos que él tiene como cristiano, cómo practicar la fe, cuáles son sus, si eres estudiante, verdaderamente estoy siendo generoso con todo el conocimiento que me están brindando, o sea, lo estoy enseñando también a los demás, lo estoy poniendo en práctica, porque el Señor pues nos concede muchas oportunidades y a veces pues las desaprovechamos o las reservamos para nosotros mismos. Preguntémonos verdaderamente si en este momento estoy respondiendo a lo que el Señor me encomienda, a esa vocación, a ese llamado.
2: Así es, hermana, y pues ya para terminar, tenemos unos pequeños consejos que nos pueden ayudar a cada uno de nosotros a tener pues a ser más agradecidos con el Señor. ¿Cuál es?
1: Ajá. Bueno, queridos hermanos, en primera instancia es poder tener una vida de oración y una frecuencia en los sacramentos. En segundo lugar, meditar en la humanidad de Cristo y en su manera de actuar hacia el prójimo.
2: En tercer lugar, ejercer algún apostolado constante. Cuarto lugar, realizar despojos materiales frecuentemente, como dar diezmo, primicia, ofrenda, o un despojo que a uno le cueste mucho, la camisa favorita, el triciclo.
1: Ya todos nos grabó ese triciclo. Pero es cierto, o sea, no tener miedo a despojarse. En quinto lugar, tener contacto con personas necesitadas, escuchar sus historias. Muchas veces la generosidad mayor será el poder escuchar a tu hermano, o sea, escuchar al que tal vez no ha compartido su historia o su experiencia. En otro momento también descubrir los dones y bendiciones que el Señor me da en este momento. Y examinarlos, descubrirlos, si los estoy verdaderamente utilizando en favor del reino de los cielos.
2: Bueno, hermanos, ya para terminar, hagamos una oración. En el nombre del Padre, del Hijo, del Espíritu Santo. Amén.
1: Amén.
2: Padre Celestial, te damos gracias por este día, gracias por tu amor de Padre, porque piensas en nosotros cada instante y quieres que también, así como tú nos amas, nosotros también podamos corresponder a ese llamado que tú nos haces. Que no tengamos miedo, Señor. Hoy jueves vocacional, te pedimos por las vocaciones. Danos muchas y santas vocaciones, pero que también, como tú nos das generosamente, también podamos aceptar ese llamado con generosidad. Sin miedo, sin reprimirnos las cosas, sin tener los dones y talentos guardados en la tierra. Te pedimos, Señor, que ayudes a todos los jóvenes, niños, adultos, bueno, que sienten ese llamado.
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2: Amigos oyentes, reciben un saludo de la redacción en español de Radio Vaticano, Vatican News, y quien les habla, Patricia Inestrosa. A continuación, en titulares, el contenido de la emisión de hoy, miércoles 2 de septiembre. El Papa: desenmascarar las contradicciones de hoy, la guerra no construye la paz. En la audiencia general en la Plaza de San Pedro, León XIV inauguró un ciclo de catequesis sobre la Constitución Pastoral Gaudium Spes. Exhortó a la comunidad eclesial a hacerse cargo de las distorsiones contemporáneas, el progreso abierto a unos pocos, la desigual distribución de la riqueza, la ilusión de que la guerra sea un camino eficaz para construir la paz. No es posible, afirmó, permanecer como espectadores desinteresados. Es necesario, en cambio, escuchar con el corazón y dejarse interpelar. Marc Ouellet gana causa en su contra, víctima de calumnias. Una sentencia del Tribunal Superior de Quebec en Canadá establece que el cardenal fue falsamente acusado de violencia sexual en el ámbito de una acción colectiva contra la arquidiócesis de Quebec. Será indemnizado con $100,000, suma que será destinada a las organizaciones que luchan contra los abusos sexuales que sufren las poblaciones indígenas. El procurado: me comprometo a proseguir la lucha en la iglesia y en la sociedad contra toda forma de abuso, en particular el sexual. De la Basílica Vaticana a la Plaza de San Pedro, la audiencia general del Papa vuelve al hemiciclo berniniano después del caluroso mes de agosto, un desplazamiento que coincide con el inicio de un ciclo de catequesis dedicada a Gaudium Spes. La Constitución Pastoral, promulgada por el Papa Pablo VI el 7 de diciembre de 1965, con el que el Concilio Vaticano II pretendía profundizar en la relación de la Iglesia con el mundo contemporáneo. A bordo del papamóvil, León saluda a los fieles, unos 15,000 que participaron en la audiencia general. Las primeras líneas del documento conciliar: la Iglesia siente como propias las alegrías y esperanzas, las tristezas y las angustias de los hombres de hoy, sobre todo de los pobres y de todos los que sufren. Son compartir con la humanidad, que es el camino que Cristo pide a la Iglesia, afirmó el pontífice. Es una entrega que nos llama a salir de toda pasividad e indiferencia ante los acontecimientos que se producen, ante la historia y la vida de las personas, sobre todo ante el cambio rápido y profundo que experimentamos hoy. El Papa León subrayó que no es posible permanecer como espectadores desinteresados. Es necesario, en cambio, escuchar con el corazón, dejarse interpelar, dejarse involucrar. Con Cristo y sostenidos por la fuerza de su Espíritu, los creyentes están llamados a hacerse cargo de las dificultades de los hermanos, sobre todo de aquellos que se ven oprimidos por la injusticia, por la discriminación, por la violencia. De hecho, solo a través de la entrega y en el compromiso es posible llegar a respuestas adecuadas. Siempre sostenidos por la certeza de que los sufrimientos de ahora no se pueden comparar con la gloria que un día se nos manifestará. Leer los signos de los tiempos e interpretarlos a la luz del Evangelio, como recuerda Gaudium Spes, significa, subrayó León XIV, llamar a la Iglesia a un compromiso permanente de conversión para dar testimonio de que no está movida por ambiciones terrenas, sino que pretende continuar la obra de Cristo, que vino al mundo para dar testimonio de la verdad, para salvar y no para condenar, para servir y no para ser servido. Servir, dijo el Papa, a quien tiene dificultades, hacerse prójimo de las personas pobres, no es una disposición simplemente moral, sino que, como destacó el Papa Francisco, la opción por los pobres es una categoría teológica antes que cultural, sociológica, política o filosófica. Estamos llamados a descubrir a Cristo en ellos.
3: La entrega cristiana nos compromete a asumir la realidad y también a desenmascarar las contradicciones que caracterizan la vida personal y social del mundo contemporáneo. Por ejemplo, un progreso científico y tecnológico que ofrece siempre nuevas posibilidades, pero solo algunos, y que no siempre el ser humano es capaz de poner a su servicio.
2: El Papa León da concreción a las palabras y con ejemplos explica las contradicciones de nuestro tiempo. Se detiene en el progreso científico y tecnológico que ofrece siempre nuevas posibilidades, pero solo algunos, y que no siempre está al servicio del ser humano. En el desconcierto ante las leyes de la vida social, que, aunque claras, están acompañadas de incertidumbres, en una mayor disponibilidad de riquezas y posibilidades que, sin embargo, deja a una parte del mundo en el hambre y la miseria.
3: O una conciencia compartida de que está en juego el futuro del planeta y al mismo tiempo la incapacidad a renunciar al consumo egoísta y a la ilusión de que la guerra es una vía eficaz para construir la paz.
2: De ahí el llamamiento al papel de la Iglesia en un tiempo marcado por profundos cambios de los que se derivan preocupantes desequilibrios, a servir al ser humano escuchando y acogiendo las preguntas más profundas de su corazón y los anhelos que lo habitan, indicando en Cristo la clave, el centro y el fin de toda la historia humana.
3: Queridos hermanos y hermanas, que la alegría y la esperanza, Gaudium et Spes, sean los rasgos distintivos de una iglesia que anuncia y da testimonio del Evangelio, acercándose a las mujeres y a los hombres de nuestro tiempo.
2: En lengua inglesa, el Papa se dirigió a la delegación de la Plataforma Interreligiosa para el Diálogo y la Cooperación en el Mundo Árabe. Manifestó su aprecio y cercanía a la labor del Centro Internacional Rey Abdullah bin Abdulaziz para el Diálogo Interreligioso Intercultural.
3: De manera particular, saludo a la delegación de la Plataforma Interreligiosa para el Diálogo y la Cooperación en el Mundo Árabe. Al expresar mi profundo aprecio por el trabajo del Centro Internacional Rey Abdullah bin Abdulaziz para el Diálogo Interreligioso Intercultural, rezo por el éxito de sus deliberaciones junto con la seguridad de mi cercanía espiritual durante estos días.
2: En su saludo a los peregrinos polacos, León recordó el comienzo del año escolar, deseando que la asistencia a las clases de religión y a la catequesis puedan ampliar los horizontes, profundizar en el conocimiento de Dios y del mundo, así como preparar para recibir fructuosamente los sacramentos y participar en la vida de comunidad.
3: Saludo cordialmente a los polacos.
4: Grazie alla collaborazione tra genitori, scuola e chiesa. La frequenza delle lezioni di religione e della catechesi. Possa ampliare gli orizzonti.

0: profundizar el conocimiento de Dios y del mundo, así como preparar para recibir con fruto los sacramentos y para participar en la vida de la comunidad. A todos, mi bendición.
1: A los fieles de lengua italiana le recordó la memoria del Papa San Gregorio Magno, que se celebra mañana, cuyo cuerpo reposa en la Basílica de San Pedro. León subrayó que es llamado el Grande porque fue capaz de ser pastor en tiempos difíciles para la sociedad y la Iglesia. Una grandeza que obtenía fuerza y vigor de la fe viva en Cristo.
0: Mañana celebraremos la memoria del Papa San Gregorio Magno, cuyo cuerpo reposa en la Basílica de San Pedro. Se le llama el Grande por su excepcional actividad como pastor en tiempos muy difíciles para la sociedad y la Iglesia. Una grandeza que obtenía fuerza y vigor de la fe viva en Cristo.
1: A continuación, escuchen el resumen de la catequesis del Papa León XIV en español.
2: Queridos hermanos y hermanas, continuamos nuestro ciclo de catequesis dedicado a los documentos del Concilio Vaticano II. Hoy comenzamos a reflexionar sobre la Constitución Pastoral Gaudium et Spes, cuyo tema central es la Iglesia en el mundo actual. Este documento nos dice que los discípulos de Cristo estamos llamados a compartir los gozos y las esperanzas, las tristezas y las angustias de los hombres de nuestro tiempo. Esto significa que la Iglesia no puede permanecer pasiva ni indiferente a lo que ocurre en el mundo, sino que está llamada a caminar con la humanidad, sobre todo teniendo en cuenta los cambios rápidos y profundos que se experimentan. Por lo tanto, los creyentes, unidos a Cristo y sostenidos por su Espíritu, deben comprometerse a escuchar con el corazón y a dejarse interpelar, acompañando y ayudando a las personas en dificultad, sobre todo a los pobres y a los que sufren a causa de la injusticia, la discriminación y la violencia. Saludo cordialmente a los peregrinos de lengua española. Pidamos a la bienaventurada Virgen María que interceda por toda la Iglesia para que anuncie el Evangelio con alegría y esperanza, cercana a los hombres y mujeres de nuestro tiempo, y sepa guiar a todos hacia Cristo, la clave, el centro y el fin de toda la historia humana. Que Dios los bendiga. Muchas gracias.
1: Huele gana causa en su contra, víctima de las calumnias. Una sentencia del Tribunal Superior del Quebec en Canadá estableció que el cardenal fue falsamente acusado de violencia sexual en el ámbito de una acción colectiva contra la arquidiócesis de Quebec.
3: El cardenal Marc Ouellet fue víctima de difamación. Así lo establece el Tribunal Superior de Quebec, que ha dado la razón al purpurado en la demanda presentada contra una mujer que lo acusó de violencia sexual. La sentencia, publicada este lunes, considera infundadas las acusaciones y condena a la denunciante a pagar a Ouellet una indemnización de $100,000. El cardenal, prefecto emérito del Dicasterio para los Obispos, ha decidido destinar íntegramente ese dinero a organizaciones que trabajan contra los abusos sexuales sufridos por las poblaciones indígenas de Canadá. El caso se remonta a 2022, cuando Ouellet fue incluido en una acción colectiva relacionada con denuncias de abusos sexuales cometidos durante décadas en la Iglesia de Quebec. Desde el principio, el purpurado negó las acusaciones y defendió su inocencia. El proceso judicial, celebrado en Montreal el pasado mes de marzo, concluye ahora que la versión de la denunciante presenta importantes incongruencias y cuestiona su credibilidad. El caso también había llegado al ámbito eclesial. En 2022, el Papa Francisco encargó una investigación preliminar al jesuita Jacques Servais, quien determinó que no existían motivos fundados para abrir una investigación canónica contra Ouellet. Tras la sentencia, el cardenal agradece el reconocimiento de su inocencia, pero

0: Asegura que su compromiso continúa, seguir luchando dentro y fuera de la iglesia contra toda forma de abuso, especialmente el sexual, y apoyar a las víctimas en su búsqueda de justicia.
1: Hasta aquí, amigos oyentes, con nuestra información. Gracias por haber estado en sintonía de Vatican News, Radio Vaticano. Hasta la próxima.

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1: Al celebrar la independencia y fundación de nuestra nación, conviene que reflexionemos sobre el hecho de que San Junípero Serra no solo fue el apóstol de California, sino que fue también uno de los padres fundadores de Estados Unidos, como lo dijo el Papa Francisco hace varios años. Incluso antes de que nuestra nación fuera fundada, los misioneros ya estaban aquí, en California y en todo el país, proclamando a Jesucristo y su amor. Pidámosle especialmente a San Junípero, al igual que a todos esos maravillosos y santos misioneros, que intercedan por esta gran nación, que nos ayuden a seguir edificando una nación que viva de acuerdo a sus principios fundadores de igualdad, libertad y dignidad para toda persona.
0: Para más reflexiones, visite noticiasangelus.com.
2: Dios te salve María, llena eres de gracia, el Señor es contigo. Bendita tú eres entre todas las mujeres, y bendito es el fruto de tu vientre, Jesús. Santa María, Madre de Dios, ruega por nosotros pecadores, ahora y en la hora de nuestra muerte. Amén.

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3: Hola, ¿qué tal? Bienvenidos a su programa Conversando la Fe. Feliz jueves para todos quienes nos están escuchando. Les saluda Blanca Maravilla, agradeciendo su sintonía. Gracias a Radio Santísimo Sacramento, gracias a EWTN, que hace posible que todos ustedes, desde donde nos estén escuchando, puedan unirse y seguir unidos a nosotros en este conversar la fe, en este conversar y conocer más sobre la devoción al Sagrado Corazón de Jesús, que es lo que hemos estado ya por varias semanas, varios meses, aprendiendo sobre el amor de Jesús, que es su Sagrado Corazón. Para mí se me vienen así como en esa agua y sangre que también sabemos, la divina misericordia que brotó de su Sagrado Corazón a través de esa lanza que lo perforó. Yo veo así como del corazón de Jesús su amor y su misericordia. Y sabemos también, ¿verdad?, que Dios es justicia, aunque muchas veces no. Yo digo, para mí no me gusta mucho pensar sobre la justicia, mejor me quiero quedar con la misericordia y el amor de Dios. Pero reflexionando en estos obstáculos, se me viene también la justicia de Dios. Es como, es imposible que queramos, aunque Dios nos ama tanto y nos ama tal como somos, tal como nos lo decía nuestro sacerdote, nuestro padre ya más ayer, que Él nos ama y nos conoce tal como somos. Pero es como, es imposible, en una parte que leímos, que incompatible, la maldad y la bondad de Dios, incompatibles, la mentira y quien es Él, la verdad misma, incompatible. Entonces no podemos creer que por su misericordia nosotros podemos seguir viviendo en la mentira, en la maldad, en la soberbia, y creer que porque Dios es misericordioso, no importa, no pasa nada. No, es importantísimo, y por eso Él, a través de su devoción, de esta revelación a Santa Margarita, Él quiere hacernos conscientes, Él quiere traernos su verdad, su luz, para invitarnos. Él no nos obliga, claro que Él no obliga a nadie. El Dios que nos creó con libre albedrío no va ahora a imponernos que le amemos, que le sigamos. Siempre nos está invitando, y tenemos nosotros la decisión de seguirle o no. Y esta devoción, estamos ya en el segundo capítulo de los obstáculos que impiden sacar todo el fruto de la devoción. Su devoción, Él no es como que quiere que nosotros le amemos y nos entreguemos a Él nada más porque Él quiere eso para Él. No, Él quiere el bien para nosotros. Él sabe que si nosotros le conocemos y dejamos que su amor nos cambie, porque como decía también ayer Edith, que no podemos nosotros, porque yo quiero, yo voy a ser humilde. Eso es algo que viene de la transformación, de haberte encontrado con Jesús, que es el amor mismo, la humildad misma, todo. Es como un fruto de. Entonces, para continuar aprendiendo de estos obstáculos, que ya estamos bueno, vamos a comenzar el cuarto obstáculo, que es alguna pasión mal mortificada. Todos sabemos que todos seguimos necesitando ayuda. Y si ustedes, cualquiera que nos esté escuchando, en su interior, en su matrimonio, en su familia, en su entorno, les está faltando la paz, la alegría, la dulzura de estarse acercando más a la voluntad de Dios, quiere decir que sí hay algo que tenemos que mortificar. Vamos a tratar de ver si la descubrimos en estos programas. Con ustedes.
4: Hola, ¿qué tal? Les saluda con mucho gusto Edith González.
1: Y el padre Rodolfo Llamas, pastor emérito de San José. Yo sinceramente estoy como extasiado de ver todos estos pequeños detalles tan cercanos que sinceramente creo que aquí está el corazón de Jesús, que nos está haciendo sentir sus palpitaciones de tanto amor por nosotros. Este nuevo obstáculo que vamos a leer, después de haber escuchado todo aquello que hemos escuchado, puede que podamos tener como la mal entendimiento de decir, Dios me conoce tal y como soy. No creas que te conoce como tú te conoces. A lo mejor lo estás diciendo porque pues tú sabes cuáles son tus defectos, porque tú te miras a ti mismo, y muchas veces nos miramos por los epítetos que nos ponen mi mamá, mi papá, mis amigos, pues tú eres así, tú eres asá, sí, Dios me conoce tal y como soy. Eso es algo muy distinto. Decir que Dios me conoce tal y como soy, por supuesto que Él sabe cuál es tu situación actual, Él sabe cuáles son tus defectos, Él sabe cuáles son tus cosas mal hechas que tienes, pero eso no quiere decir que te va a dejar así. No, Él te conoce como realmente puede ser. ¿Ah? Él te conoce de una manera perfecta. Es decir, todo lo que todavía te falta, Él te va a ayudar. Entonces, es importante que te dejes amar por Él, que estas palpitaciones, prácticamente, por decirlo así, todavía les falta algún ritmo para acoplarse al ritmo de Cristo. Y ese es el trabajo, ¿verdad? Ese es el reto de estar aquí con Él, de dejarte. Recuerda que Él mismo lo dijo. Dice, mi Padre, al que no da fruto lo corta, pero al que da fruto lo poda. Lo poda, le da sus podaditas, ¿verdad? Para que dé más fruto. Para que dé fruto abundante. ¿Tú quieres? ¿Verdad? ¿Tú quieres que Dios te dé tus podaditas? Van a ser un poquito difíciles, son correcciones, pero créele a Jesús. Recuerda que Él dijo, para que mi alegría esté en ustedes y su alegría llegue a ser perfecta. ¡Qué cosa más linda! Así que, pues bueno, vamos entonces, ¿verdad?, a comenzar la lectura de este cuarto obstáculo, de alguna pasión mal mortificada. Después de esto que les he dicho, como que ya tenemos el telón de fondo para cómo acomodar este cuarto obstáculo. Me pongo mis cuatro ojos. Dice así. El cuarto obstáculo, o el cuarto manantial de donde nacen las faltas que impiden o que apagan el amor de Jesucristo y por consiguiente la devoción al Sagrado Corazón, son ciertas pasiones no mortificadas que nos hemos guardado y que tarde o temprano suelen ser la causa funesta de una gran infelicidad. Creí que iba a decir infidelidad, pero bueno, es casi lo mismo. La mayor parte de las personas que quieren darse del todo a Dios y consecuentemente declaran una guerra mortal a todos los vicios, se portan en esta lucha de modo similar a la que emprendió Saúl, mandado por Dios contra Amalek. Dios había mandado a Saúl que exterminase a todos los amalecitas y que arruinase todo lo que les pertenecía sin exceptuar nada. Saúl exterminó a este pueblo, pero se compadeció de su rey y no sacrificó todo lo que encontró de precioso en el campo. Pero esta desobediencia le costó a Saúl su reino y fue la causa de su reprobación y de su pérdida. Muchos siguen el ejemplo de Saúl en la guerra que emprenden contra sus vicios. Quiera Dios que no tengan la misma suerte. Es bien sabido que Dios quiere que le hagamos un sacrificio de todas nuestras pasiones y que no puede sufrir que nos reservemos ningún vicio.
5: y nosotros consentimos en la apariencia. Declaramos, por decirlo así, la guerra contra todos los enemigos. Parece que a todos queremos pasar a cuchillo, pero hay alguna pasión dominante que nos reservamos. Siempre suele haber un no sé qué más querido y más precioso que no tocamos. Y para engañarnos, sin escrúpulo, siempre hay algún buen pretexto para dejar un escondrijo en el corazón a alguno de nuestros enemigos. Procuramos desterrar de nosotros el espíritu mundano, pero no nos importa que nuestros hijos lo sean. Nos vestimos con modestia, pero queremos que nuestra hija se adorne siempre de manera suntuosa. Dejamos el juego, pero no las conversaciones. Moderamos nuestras pasiones, la cólera, pero nos quedamos una secreta ambición. Y no nos decidimos a exterminar alguna secreta envidia. Y los que hacen profesión de amar a Jesucristo y apartarse del mundo, se mortifican para no dispersarse continuamente en lo exterior, pero se quedan la libertad de pasarse horas enteras en visitas y en entretenimientos inútiles, con el pretexto de que es importante hacerse amable a todos para ganarlos para Jesucristo, que es importante hacer dulce, amigable y fácil la virtud, pero de eso solo queda el nombre, una idea vacía y una apariencia de virtud.
3: Ahí nos vamos a identificar con uno o con otro. ¡Wow!
5: Sí. Sí, definitivamente esto lo he notado yo también bastante en papás de familia, que ellos se reservan algunas cosas, pero después permiten a los hijos algunas otras. Y recuerden, yo muchas veces se los he recordado, si tú amas a tu hijo o a tu hija más que a mí, no eres digno de mí. Tenemos que... Pero es que también yo pienso que hacer eso es una infidelidad muy grande a Cristo, porque es que el fruto de los papás es la virtud de los hijos, no tanto solo la tuya. La tuya tiene que ser ejemplo para la de tu hijo, no que tu hijo o tu hija, no, pues como ella no ha hecho el propósito que yo, pues entonces ella no tiene por qué hacerlo. No, se trata de llevar una vida cristiana y de que tú heredes la vida cristiana a tu hija, a tu hijo, una espiritualidad bien clara y muy bonita. Sí, eso de andar con pasiones escondidas, mal que dice, mal mortificadas, eso es muy malo.
3: Y la palabra aquí es bien importante, padre. Al principio dice, este cuarto dice manantial. Uh-huh. Y para mí, como volvemos que el manantial es algo que siempre va a estar allí. Uh-huh. ¿Por qué la importancia? ¿Por qué Dios mandó? Y no sé, los que han mirado la película o la serie de David, se las recomiendo mucho. No sé si nada más se llama David o el Rey David, pero es una nueva serie reciente. Y ahí en esa imagen está tan clara cuando Saúl sí vence a los amalecitas. Pero se... Ahí en la imagen, en la serie, tenía, parece que era como al mero mero de ellos, lo tenía amarrado de una cadena, y él se lo trajo como un triunfo, como un trofeo. Uh-huh. Y entonces en la serie llega, era cuando todavía estaba el profeta Samuel, y llega Samuel y le dice, ¿qué has hecho? ¿Por qué uh-huh. te lo has traído? ¿Por qué lo has dejado vivo? Uh-huh. Y yo leyendo esto me recuerdo esa imagen y digo... Sí, ¿por qué dejamos viva una de esas pasiones? De eso que dejemos vivo, eso es un manantial que va a estar fluyendo y fluyendo la desgracia para nosotros, para los que amamos.
5: Excusas y pretextos que muchas veces ponemos porque es cuando vemos, por ejemplo, que yo a mí me ha tocado mucho ver eso, y a veces hasta me ha tocado dialogar. Por ejemplo, un hermano sacerdote que estaba platicando y estaba como presumiendo que había engañado al superior para escaparse. Dijo, se está haciendo tonto él solo, ¿qué le pasa? Y era una persona que todos lo teníamos por virtuoso, pero se estaba guardando ese gustito, y lo peor de todo es que llega a ordenarse. Y ordenarse sacerdote, no llega a ser honesto suficientemente como para decir, no me voy a ordenar porque tengo que trabajarme esto. No puedo llegar al sacerdocio ahorita porque me falta entregarle bien todo mi corazón a Cristo. Híjole, qué pena, porque y por eso a veces salta la liebre por donde menos te lo imaginas. En una persona virtuosa, en una persona que tú la conocías como alguien así, y tú, Dios mío, pues ya sabemos, hemos visto, también hemos ido públicamente, pues se ha visto como inclusive fundadores de comunidades que, dices tú, ¿cómo es posible que se le ha dado? Tenía la rata escondida ahí detrás.
3: Yo le tengo una pregunta, padre, porque también leyendo todo esto de las maneras que son pasiones, y muchas veces no les llamamos pasiones, muchas veces, comentamos con Rubén, que muchas veces él dice, eso es para ti, pero eso no es como yo lo veo. Muchas veces pensamos que, como si, ese es como ese relativismo que ahora se nos dice, ¿verdad? Yo le digo a Rubén, no, la verdad existe, la verdad es la verdad, aunque para ti sea una cosa o para otra persona sea otra, pero no el llamar las cosas como son. Muchos no pensarían que quedarse horas viendo televisión sea algo que tienen que trabajar, y aquí lo dice, darse la libertad de estar horas en entretenimientos inútiles. Y ahí tú ponle lo que tú quieras, pero entre pasar horas sin hacer nada útil, eso tenemos que mortificarlo, porque no es bueno, es como contrario a lo que Dios nos manda. Pero, ¿qué tal cuando alguien nos dice, nos invita a un ministerio, a hacer catequistas, a hacer un ministerio, una ayuda, un servicio a Dios? Y entonces yo llegué al principio a decir, no, es que yo no, porque yo todavía me falta mucho. Y te dicen, no, es que Dios no elige a los preparados, Él prepara a los elegidos. Y entonces muchas veces nos quedamos con esta mentalidad de que, pues, así como esté, así como estoy con mis pasiones no mortificadas, puedo empezar a servir sin la conciencia de que hay que mortificarlas. ¿Sí me explico como dónde está esa diferencia entre mortificar primero lo que hay que mortificar antes de servir, o en el nombre de tú ve y sirve y ahí en el camino Dios te va a purificar? ¿Cómo distinguirlo eso?
5: Bueno, yo pienso que se va dando todo mientras, siempre y cuando en el camino el objetivo esté claro y tú realmente quieras ese objetivo y no te guardes. Es el problema que está diciendo aquí ahorita. Te guardes alguna intención, un gustito, que te está desviando del camino. Entonces, el objetivo es mantener siempre mantenerte en comunión con la intención de Cristo. Porque si te reservas algo que ya no es exactamente lo que Cristo te está pidiendo, entonces ahí es donde ya te desvías. Entonces, ahora, la pasión, la mortificación de esa pasión, porque le están llamando pasión a esos gustos, ¿no? Esos gustos, que a lo mejor le queda muy grande el nombre de pasión, ¿no? En la pasión por... ahora, por ejemplo, están dando las famosas series de televisión, ¿no? O miniseries, lo que sea. Entonces, ves un capítulo y te quedas picado, ¿verdad? Vamos a echarnos otro, ya son 2 horas, y te quedas picado, no, tengo tiempo, la noche es corta, otro capítulo, ya vas 3 horas, pero en la misa te quejas porque el sacerdote duró 1 hora,
3: Muy cierto, Padre.
5: ¿Ah? Entonces, cierto. Allí, ¿dónde está tu corazón? ¿Dónde está tu intención? ¿Cuál es tu concepto de alegría, de gozo? ¿Ah? Aquel, estás buscando el gozo de tu placer o el gozo de tu alma, que no es del cuerpo precisamente. ¿Ves? Pero es, y también son muy, hay cosas relativas, porque por ejemplo, cuando de repente te estás dando cuenta que estás alimentando tu alma, que realmente estás experimentando un gozo que sí es bueno, que Dios te lo está dando, fíjate cómo hasta tu cuerpo responde bien.
3: Y yo lo he visto por quería saber su respuesta, ¿verdad? Pero también por mi propio ejemplo, por la vida que yo he visto en otras personas, en nuestras parroquias. Sí, Dios nos llama como estemos, como usted nos dice, no, pero no nos deja así. Entonces, conforme vamos caminando con Él, correcto, Él nos va formando, nos va ayudando a purificar todas estas cosas, porque entre más tiempo pasamos con Él, es como imposible no estar pasando tiempo, exacto, con Él y no empezar a parecerte más a Él.
5: Y lo bonito es que cuando tú vas conviviendo con Él, tú vas limpiando y educando tu gusto. Y a lo mejor en un principio no creías que mortificar ese gusto era bueno, o no sabías que debías hacerlo, pero ahora conociendo a Cristo te vas dando cuenta que sí lo tienes que hacer. Cristo te está iluminando y te dice, mira, mortifica este gusto. Entonces ahí es donde seguir caminando con Cristo se convierte en un reto.
4: Uh-huh. Así es. Y a mí lo que me llamaba, más bien como que una alerta, ¿verdad? Para nosotros como padres de familia, decía que pues sí, muchas veces nosotros estamos muy preocupados por cambiar, por mortificar estas pasiones que tenemos nosotros, pero a veces sin darnos cuenta las estamos disfrutando en nuestros hijos. O sea, que aquí nos pone el ejemplo muy claro, ¿verdad? De, okay, si yo ya pues no quiero vestirme tan provocativamente, a lo mejor ya soy madre de familia y sí, de verdad, yo sé que ofendo a Dios cuando voy a misa así o algo, pero consciente o inconscientemente decimos, bueno, pero mi niña es esta niña, sí, ella que vaya con shorts, sí, ella que se lleve su blusita cortita, ay, ahí está joven, que enseñe, no, o sea, ¿por qué? O sea, ahí estamos disfrazando eso porque como yo no lo puedo hacer, pero pues mis hijas sí, y ahí me doy el gustito, o tratar de buscarle por dónde meter el gusto, y sobre todo, yo pienso que es, ay, como que algo que de veras es de tener miedo utilizar a nuestros hijos. Porque ellos no saben que todavía están chicos, no saben qué está bien, qué está mal. Y si mamá me permite hacerlo, si mi mamá le gusta verme así, si a mi mamá le gusta que yo salga y llegue noche porque pues ella ya no puede o no pudo cuando era niña, cualquier cosa, nosotros estamos realmente dándole todas estas cosas del mundo a nuestros hijos, y dónde estamos dándole la vida eterna, cómo les estamos enseñando a ganarse ese mundo que realmente es el que interesa. O sea, cómo hay que estar de veras tan atentos a estos detalles que realmente a veces los hacemos sin darnos cuenta.
3: Y estar atentos y en oración, porque yo les comparto, es un reto bien grande. Yo tengo nuestros hijos, ya están, ya pues el más chico tiene 20 y la mayor ya va para sus 24, o sea, ya no son niños. Cuando eran más niños, yo tenía más el que te voy a comprar. Y ahorita ellos ya, pues su trabajito, lo que sea, van a se compran su ropa solos. Y me gusta que dijiste ese día, yo dije, porque me llegó así como si es una pedrada. Pero tú dijiste que te da gusto. Qué bueno, yo digo, a mí no me da gusto. Y yo digo, ¿hasta dónde tenemos que respetar y pedir a Dios que un día Dios los va a ayudar? Hoy la ropa, dices tú, o sea, vas a la tienda y a las tiendas, pues lo normal, yo sé que ha de haber otras tiendas más reservadas, pero cuando yo he ido con nuestra hija a las tiendas de jóvenes, no hay mucha opción, todo es tirantito, todos los chores, no es como que este short es de 10 centímetros y este no más de 5, no, todos es de 5, de 3 o 2 o 1, es como, En vez de el mayor bien, es el menor mal que ya te estás tratando de ir.
6: Sí, es cierto.
3: Y yo a veces entro a misa y yo, eso sí, yo le sigo diciendo. Y a veces y voy y le subo la blusita y no le gusta. Pero yo digo, al menos ayer le estoy haciendo consciente, tienes que cuidarte. O vamos a misa y traes una suerita, al menos para misa, mija. Ella sabe que no es algo que estamos de acuerdo, pero igual también ya no podemos imponerles que se vistan como nosotros queremos. Es bien difícil estar viviendo como padres en este tiempo.
6: Así es, la verdad sí no tenemos muchas opciones, pero también nosotros tenemos que buscar la manera, ¿verdad? La manera de poder a ellos inculcarles poco a poco. Si nosotros ya de adultos nos damos cuenta que tenemos todos estos defectitos, que mi soberbia, que mi amor propio, que mi tibieza, que todos esos obstáculos que hemos visto han estado muy arraigados dentro de mí desde hace mucho tiempo y no me he dado cuenta, estamos a tiempo de poder crear conciencia en nuestros hijos.
5: Muy bien, pues ahí tienen ya la tareita. Pienso que seguimos en esta misma trabajito que tenemos que ir haciendo como fruto de todas estas meditaciones, que realmente se vaya.
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2: Aban, tú que escuchaste los latidos del corazón de Jesús en la última cena, cuéntanos. Juan contestaba, Dios es amor. Algunos tal vez un poco desesperados le insistían, Maestro, Maestro Juan, ¿puedes decirnos otra cosa además de Dios es amor? Entonces respondía, el que no ama no ha conocido a Dios, porque Dios es amor. Tanto lo repetía, que lo dejó por escrito en su carta. En Primera de Juan 4:8, Dios es amor.
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5: El infierno está lleno de buenas voluntades y deseos. 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

0: En el nombre del Padre, del Hijo y del Espíritu Santo. Amén.
1: Primer misterio luminoso: el bautismo de Jesús en el Jordán. Apenas fue bautizado, Jesús salió del agua, se abrieron los cielos y vio al Espíritu de Dios que bajaba como una paloma y descendía sobre él.

0: Padre nuestro que estás en el cielo, santificado sea tu nombre. Venga a nosotros tu reino. Hágase tu voluntad, así en la tierra como en el cielo.
1: Danos hoy nuestro pan de cada día. Perdona nuestras ofensas, como también nosotros perdonamos a los que nos ofenden. No nos dejes caer en tentación y líbranos del mal.
0: Dios te salve María, llena eres de gracia. El Señor es contigo. Bendita tú eres entre todas las mujeres. Bendito es el fruto de tu vientre, Jesús.
1: Santa María, Madre de Dios, ruega por nosotros los pecadores, ahora y en la hora de nuestra muerte. Amén.
0: Dios te salve María, llena eres de gracia. El Señor es contigo. Bendita tú eres entre todas las mujeres. Bendito es el fruto de tu vientre, Jesús.
1: Santa María, Madre de Dios, ruega por nosotros los pecadores, ahora y en la hora de nuestra muerte. Amén.
0: Dios te salve María, llena eres de gracia. El Señor es contigo. Bendita tú eres entre todas las mujeres. Bendito es el fruto de tu vientre, Jesús.
1: Santa María, Madre de Dios, ruega por nosotros los pecadores, ahora y en la hora de nuestra muerte. Amén.
0: Dios te salve María, llena eres de gracia. El Señor es contigo. Bendita tú eres entre todas las mujeres. Bendito es el fruto de tu vientre, Jesús.
1: Santa María, Madre de Dios, ruega por nosotros los pecadores, ahora y en la hora de nuestra muerte. Amén.
0: Dios te salve María, llena eres de gracia. El Señor es contigo. Bendita tú eres entre todas las mujeres. Bendito es el fruto de tu vientre, Jesús.
1: Santa María, Madre de Dios, ruega por nosotros los pecadores, ahora y en la hora de nuestra muerte. Amén.
0: Dios te salve María, llena eres de gracia. El Señor es contigo. Bendita tú eres entre todas las mujeres. Bendito es el fruto de tu vientre, Jesús.
1: Santa María, Madre de Dios, ruega por nosotros los pecadores, ahora y en la hora de nuestra muerte. Amén.
0: Dios te salve María, llena eres de gracia. El Señor es contigo. Bendita tú eres entre todas las mujeres. Bendito es el fruto de tu vientre, Jesús.
1: Santa María, Madre de Dios, ruega por nosotros los pecadores, ahora y en la hora de nuestra muerte. Amén.
0: Dios te salve María, llena eres de gracia. El Señor es contigo. Bendita tú eres entre todas las mujeres. Bendito es el fruto de tu vientre, Jesús.
1: Santa María, Madre de Dios, ruega por nosotros los pecadores, ahora y en la hora de nuestra muerte. Amén.
0: Dios te salve María, llena eres de gracia. El Señor es contigo. Bendita tú eres entre todas las mujeres. Bendito es el fruto de tu vientre, Jesús.
1: Santa María, Madre de Dios, ruega por nosotros los pecadores, ahora y en la hora de nuestra muerte. Amén.
0: Dios te salve María, llena eres de gracia. El Señor es contigo. Bendita tú eres entre todas las mujeres. Bendito es el fruto de tu vientre, Jesús.
1: Santa María, Madre de Dios, ruega por nosotros los pecadores, ahora y en la hora de nuestra muerte. Amén.
0: Gloria al Padre, y al Hijo, y al Espíritu Santo.
1: Como era en un principio, ahora y siempre, por los siglos de los siglos. Amén.
0: Oh Jesús mío, perdona nuestros pecados. Líbranos del fuego del infierno. Lleva todas las almas al cielo, especialmente las más necesitadas de tu misericordia.
2: Segundo misterio luminoso: la autorrevelación de Jesús en las bodas de Caná. Se les acabó el vino, y la madre de Jesús le dijo: no tienen vino. Jesús le respondió: mujer, ¿qué nos va a ti y a mí? Todavía no ha llegado mi hora. Su madre dijo a los sirvientes: hagan lo que él les diga.

0: Venga a nosotros tu reino. Hágase tu voluntad, así en la tierra como en el cielo.
1: Danos hoy nuestro pan de cada día. Perdona nuestras ofensas, como también nosotros perdonamos a los que nos ofenden. No nos dejes caer en la tentación y líbranos del mal.
0: Dios te salve María, llena eres de gracia, el Señor es contigo. Bendita tú eres entre todas las mujeres y bendito es el fruto de tu vientre, Jesús.
1: Santa María, Madre de Dios, ruega por nosotros los pecadores, ahora y en la hora de nuestra muerte. Amén.
0: Dios te salve María, llena eres de gracia, el Señor es contigo. Bendita tú eres entre todas las mujeres, y bendito es el fruto de tu vientre, Jesús.
1: Santa María, Madre de Dios, ruega por nosotros los pecadores, ahora y en la hora de nuestra muerte. Amén.
0: Dios te salve María, llena eres de gracia, el Señor es contigo. Bendita tú eres entre todas las mujeres, bendito es el fruto de tu vientre, Jesús.
1: Santa María, Madre de Dios, ruega por nosotros los pecadores, ahora y en la hora de nuestra muerte. Amén. Pecadores, ahora y en la hora de nuestra muerte. Amén. Dios te

0: tú eres entre todas las mujeres. Bendito es el fruto de tu vientre, Jesús.
1: Santa María, Madre de Dios, ruega por nosotros los pecadores, ahora y en la hora de nuestra muerte. Amén.
0: Dios te salve María, llena eres de gracia, el Señor es contigo. Bendita tú eres entre todas las mujeres. Bendito es el fruto de tu vientre, Jesús.
1: Santa María, Madre de Dios, ruega por nosotros los pecadores, ahora y en la hora de nuestra muerte. Amén.
0: Dios te salve María, llena eres de gracia, el Señor es contigo. Bendita tú eres entre todas las mujeres. Bendito es el fruto de tu vientre, Jesús.
1: Santa María, Madre de Dios, ruega por nosotros los pecadores, ahora y en la hora de nuestra muerte. Amén.
0: Dios te salve María, llena eres de gracia, el Señor es contigo. Bendita tú eres entre todas las mujeres. Bendito es el fruto de tu vientre, Jesús.
1: Santa María, Madre de Dios, ruega por nosotros los pecadores, ahora y en la hora de nuestra muerte. Amén.
0: Dios te salve María, llena eres de gracia, el Señor es contigo. Bendita tú eres entre todas las mujeres. Bendito es el fruto de tu vientre, Jesús.
1: Santa María, Madre de Dios, ruega por nosotros los pecadores, ahora y en la hora de nuestra muerte. Amén.
0: Gloria al Padre, al Hijo y al Espíritu Santo.
1: Como era en el principio, ahora y siempre, por los siglos de los siglos. Amén. Oh Jesús mío, perdona nuestros pecados, líbranos del fuego del infierno, lleva todas las almas al cielo, especialmente las más necesitadas de tu misericordia. Amén.
2: Tercer misterio luminoso: el anuncio del reino de Dios invitando a la conversión. Llegó Jesús a Galilea predicando el evangelio de Dios y diciendo: el tiempo de Dios se ha cumplido, el reino de Dios ya está llegando. Conviértanse y crean en el evangelio.

0: Padre nuestro que estás en el cielo, santificado sea tu nombre. Venga a nosotros tu reino. Hágase tu voluntad, así en la tierra como en el cielo.
1: Danos hoy nuestro pan de cada día. Perdona nuestras ofensas, como también nosotros perdonamos a los que nos ofenden. No nos dejes caer en tentación y líbranos del mal.
0: Dios te salve María, llena eres de gracia. El Señor es contigo. Bendita tú eres entre todas las mujeres. Bendito es el fruto de tu vientre, Jesús.
1: Santa María, Madre de Dios, ruega por nosotros los pecadores, ahora y en la hora de nuestra muerte. Amén.
0: Dios te salve María, llena eres de gracia. El Señor es contigo. Bendita tú eres entre todas las mujeres. Bendito es el fruto de tu vientre, Jesús.
1: Santa María, Madre de Dios, ruega por nosotros los pecadores, ahora y en la hora de nuestra muerte. Amén.
0: Dios te salve María, llena eres de gracia. El Señor es contigo. Bendita tú eres entre todas las mujeres. Bendito es el fruto de tu vientre, Jesús.
1: Santa María, Madre de Dios, ruega por nosotros los pecadores, ahora y en la hora de nuestra muerte. Amén.
0: Dios te salve María, llena eres de gracia. El Señor es contigo. Bendita tú eres entre todas las mujeres. Bendito es el fruto de tu vientre, Jesús.
1: Santa María, Madre de Dios, ruega por nosotros los pecadores,

0: Dios te salve María, llena eres de gracia, el Señor es contigo. Bendita tú eres entre todas las mujeres, bendito es el fruto de tu vientre, Jesús.
1: Santa María, Madre de Dios, ruega por nosotros los pecadores, ahora y en la hora de nuestra muerte. Amén.
0: Dios te salve María, llena eres de gracia, el Señor es contigo. Bendita tú eres entre todas las mujeres, bendito es el fruto de tu vientre, Jesús.
1: Santa María, Madre de Dios, ruega por nosotros los pecadores, ahora y en la hora de nuestra muerte. Amén.
0: Dios te salve María, llena eres de gracia, el Señor es contigo. Bendita tú eres entre todas las mujeres, bendito es el fruto de tu vientre, Jesús.
1: Santa María, Madre de Dios, ruega por nosotros los pecadores, ahora y en la hora de nuestra muerte. Amén.
0: Dios te salve María, llena eres de gracia, el Señor es contigo. Bendita tú eres entre todas las mujeres, bendito es el fruto de tu vientre, Jesús.
1: Santa María, Madre de Dios, ruega por nosotros los pecadores, ahora y en la hora de nuestra muerte. Amén.
0: Dios te salve María, llena eres de gracia, el Señor es contigo. Bendita tú eres entre todas las mujeres, bendito es el fruto de tu vientre, Jesús.
1: Santa María, Madre de Dios, ruega por nosotros los pecadores, ahora y en la hora de nuestra muerte. Amén.
0: Dios te salve María, llena eres de gracia, el Señor es contigo. Bendita tú eres entre todas las mujeres, bendito es el fruto de tu vientre, Jesús.
1: Santa María, Madre de Dios, ruega por nosotros los pecadores, ahora y en la hora de nuestra muerte. Amén.
0: Gloria al Padre, y al Hijo, y al Espíritu Santo.
1: Como era en un principio, ahora y siempre, por los siglos de los siglos. Amén.
0: Oh Jesús mío, perdona nuestros pecados, líbranos del fuego del infierno, lleva todas las almas al cielo, especialmente las más necesitadas de tu misericordia.
2: Cuarto misterio luminoso. La transfiguración. Jesús llevó a Pedro, Santiago y Juan a una montaña muy alta a solas y se transfiguró en su presencia. Su rostro brillaba como el sol y sus vestidos se volvieron blancos como la luz.

0: hombre. Venga a nosotros tu reino. Hágase tu voluntad, así en la tierra como en el cielo.
1: Danos hoy nuestro pan de cada día. Perdona nuestras ofensas, como también nosotros perdonamos a los que nos ofenden. No nos dejes caer en la tentación y líbranos del mal.
0: Dios te salve María, llena eres de gracia, el Señor es contigo. Bendita tú eres entre todas las mujeres, y bendito es el fruto de tu vientre, Jesús.
1: Santa María, Madre de Dios, ruega por nosotros los pecadores, ahora y en la hora de nuestra muerte. Amén.
0: Dios te salve María, llena eres de gracia, el Señor es contigo. Bendita tú eres entre todas las mujeres, y bendito es el fruto de tu vientre, Jesús.
1: Santa María, Madre de Dios, ruega por nosotros los pecadores, ahora y en la hora de nuestra muerte. Amén.
0: Dios te salve María, llena eres de gracia, el Señor es contigo. Bendita tú eres entre todas las mujeres, bendito es el fruto de tu vientre, Jesús.
1: Santa María, Madre de Dios, ruega por nosotros los pecadores, ahora y en la hora de nuestra muerte. Amén.
0: Dios te salve María, llena eres de gracia, el Señor es contigo. Bendita tú eres entre todas las mujeres, bendito es el fruto de tu vientre, Jesús.
1: Santa María, Madre de Dios, ruega por nosotros los pecadores, ahora y en la hora de nuestra muerte. Amén.
0: Dios te salve María, llena eres de gracia, el Señor es contigo. Bendita tú eres entre todas las mujeres, bendito es el fruto de tu vientre, Jesús.
1: Santa María, Madre de Dios, ruega por nosotros los pecadores, ahora y en la hora de nuestra muerte. Amén.
0: Dios te salve María, llena eres de gracia, el Señor es contigo. Bendita tú eres entre todas las mujeres, bendito es el fruto de tu vientre, Jesús.
1: Santa María, Madre de Dios, ruega por nosotros los pecadores, ahora y en la hora de nuestra muerte. Amén.
0: Dios te salve María, llena eres de gracia, el Señor es contigo. Bendita tú eres entre todas las mujeres, bendito es el fruto de tu vientre, Jesús.
1: Santa María, Madre de Dios, ruega por nosotros los pecadores, ahora y en la hora de nuestra muerte. Amén.
0: Dios te salve María, llena eres de gracia, el Señor es contigo. Bendita tú eres entre todas las mujeres, bendito es el fruto de tu vientre, Jesús.
1: Santa María, Madre de Dios, ruega por nosotros los pecadores, ahora y en la hora de nuestra muerte. Amén.
0: Dios te salve María, llena eres de gracia, el Señor es contigo. Bendita tú eres entre todas las mujeres, bendito es el fruto de tu vientre, Jesús.
1: Santa María, Madre de Dios, ruega por nosotros los pecadores, ahora y en la hora de nuestra muerte. Amén.

0: Santa María, Madre de Dios, ruega por nosotros los pecadores, ahora y en la hora de nuestra muerte. Amén.
1: Gloria al Padre, al Hijo y al Espíritu Santo.
0: Como era en el principio, ahora y siempre, por los siglos de los siglos. Amén. Oh Jesús mío, perdona nuestros pecados, líbranos del fuego del infierno, lleva todas las almas al cielo, especialmente las más necesitadas de tu misericordia. Amén.
2: Quinto misterio luminoso: la institución de la Eucaristía. Durante la cena, Jesús tomó pan, lo bendijo, lo partió y lo dio a sus discípulos diciendo: tomen y coman, esto es mi cuerpo.

0: Padre nuestro que estás en el cielo, santificado sea tu nombre. Venga a nosotros tu reino. Hágase tu voluntad, así en la tierra como en el cielo.
1: Danos hoy nuestro pan de cada día. Perdona nuestras ofensas, como también nosotros perdonamos a los que nos ofenden. No nos dejes caer en tentación y líbranos del mal.
0: Dios te salve María, llena eres de gracia. El Señor es contigo. Bendita tú eres entre todas las mujeres. Bendito es el fruto de tu vientre, Jesús.
1: Santa María, Madre de Dios, ruega por nosotros los pecadores, ahora y en la hora de nuestra muerte. Amén.
0: Dios te salve María, llena eres de gracia. El Señor es contigo. Bendita tú eres entre todas las mujeres. Bendito es el fruto de tu vientre, Jesús.
1: Santa María, Madre de Dios, ruega por nosotros los pecadores, ahora y en la hora de nuestra muerte. Amén.
0: Dios te salve María, llena eres de gracia. El Señor es contigo. Bendita tú eres entre todas las mujeres. Bendito es el fruto de tu vientre, Jesús.
1: Santa María, Madre de Dios, ruega por nosotros los pecadores, ahora y en la hora de nuestra muerte. Amén.
0: Dios te salve María, llena eres de gracia. El Señor es contigo. Bendita tú eres entre todas las mujeres. Bendito es el fruto de tu vientre, Jesús.
1: Santa María, Madre de Dios, ruega por nosotros los pecadores, ahora y en la hora de nuestra muerte. Amén.
0: Dios te salve María, llena eres de gracia. El Señor es contigo. Bendita tú eres entre todas las mujeres. Bendito es el fruto de tu vientre, Jesús.
1: Santa María, Madre de Dios, ruega por nosotros los pecadores, ahora y en la hora de nuestra muerte. Amén.
0: Dios te salve María, llena eres de gracia. El Señor es contigo. Bendita tú eres entre todas las mujeres. Bendito es el fruto de tu vientre, Jesús.
1: Santa María, Madre de Dios, ruega por nosotros los pecadores, ahora y en la hora de nuestra muerte. Amén.
0: Dios te salve María, llena eres de gracia. El Señor es contigo. Bendita tú eres entre todas las mujeres. Bendito es el fruto de tu vientre, Jesús.
1: Santa María, Madre de Dios, ruega por nosotros los pecadores, ahora y en la hora de nuestra muerte. Amén.
0: Dios te salve María, llena eres de gracia. El Señor es contigo. Bendita tú eres entre todas las mujeres. Bendito es el fruto de tu vientre, Jesús.
1: Santa María, Madre de Dios, ruega por nosotros los pecadores, ahora y en la hora de nuestra muerte. Amén.
0: Dios te salve María, llena eres de gracia. El Señor es contigo. Bendita tú eres entre todas las mujeres. Bendito es el fruto de tu vientre, Jesús.
1: Santa María, Madre de Dios, ruega por nosotros los pecadores, ahora y en la hora de nuestra muerte. Amén.
0: Dios te salve María, llena eres de gracia. El Señor es contigo. Bendita tú eres entre todas las mujeres. Bendito es el fruto de tu vientre, Jesús.
1: Santa María, Madre de Dios, ruega por nosotros los pecadores, ahora y en la hora de nuestra muerte. Amén.
0: Gloria al Padre, y al Hijo, y al Espíritu Santo.
1: Como era en un principio, ahora y siempre, por los siglos de los siglos. Amén.
0: Oh Jesús mío, perdona nuestros pecados. Líbranos del fuego del infierno. Lleva todas las almas al cielo, especialmente las más necesitadas de tu misericordia.
2: Dios te salve, Reina y Madre, Madre de misericordia, vida, dulzura y esperanza nuestra. Dios te salve, a ti clamamos los desterrados hijos de Eva. A ti suspiramos gimiendo y llorando en este valle de lágrimas. Ea pues, Señora abogada nuestra, vuelve a nosotros esos tus ojos misericordiosos, y después de este destierro, muéstranos a Jesús, fruto bendito de tu vientre. Oh clemente, oh piadosa, oh dulce Virgen María, ruega por nosotros, Santa Madre de Dios, para que seamos dignos de alcanzar las promesas y gracias de nuestro Señor Jesucristo. Amén.

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El arte de vivir feliz, del sacerdote franciscano Fray Anselmo. La variación de la intensidad de la luz produce el contraste de los colores que dan belleza a un paisaje y elimina la monotonía. Cada momento de la vida adquiere un colorido diferente según la intensidad del amor con el que vivimos. La escalada de una montaña es cansada y penosa, pero es altamente gratificante el placer que sentimos cuando contemplamos la belleza del panorama que la altura ofrece a nuestros ojos. Siempre es profunda la alegría de una conquista, fruto de un gran esfuerzo.

Dios mío, espero de tu bondad, por tus promesas y los méritos de Jesucristo, nuestro Salvador, la vida eterna y la gracia necesaria para merecerla con las buenas obras que debo y quiero hacer. Señor, que pueda gozarte para siempre.

Me mostraré como padre de las familias, de los huérfanos, de las viudas, de los prisioneros, de los obreros y de la juventud.

Acoge benigno esta oración que te ofrecemos llenos de gozo. Cumple tus promesas, que los hombres al conocer tu verdadera imagen se convertirán a ti y retornarán a casa. Haznos instrumentos de tu amor y tu misericordia. Te lo pedimos por Jesucristo nuestro Señor y nuestro Dios, que contigo y el Espíritu

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7: Jesucristo también puede romper los esquemas aburridos en los cuales pretendemos encerrarlo, y nos sorprende con su constante creatividad divina. San Juan Pablo II.

0: Querida familia, cuando rezamos juntos nuestra oración es poderosa. Por lo tanto, les pido que recen junto conmigo nuestra oración familiar de EWTN. Hoy oramos por aquellos con epilepsia. Santísima Trinidad, te alabamos y creemos en ti, quien siempre escucha el llanto de los pobres. Te pedimos por la sanación física por aquellos que sufren con epilepsia, porque esta enfermedad les causa muchos sufrimientos y angustias. Sabemos que tú conviertes todas las cosas para bien. Ayúdalos aún en esta aflicción a confiar en ti. Bríndales soluciones médicas en sus problemas. Y a través de su dolor, una unión profunda contigo, que vives y reinas por los siglos de los siglos. Amén.
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0: En el nombre del Padre, del Hijo y del Espíritu Santo. Amén. El Señor esté con ustedes y con tu espíritu.
1: Hermanos, para celebrar dignamente estos sagrados misterios, reconozcamos nuestros pecados.
0: Yo confieso ante Dios Todopoderoso y ante ustedes, hermanos, que he pecado mucho de pensamiento, palabra, obra y omisión. Por mi gran culpa. Por eso ruego a Santa María Siempre Virgen, a los ángeles, a los santos y a ustedes, hermanos, que intercedan por mí ante Dios, nuestro Señor. Dios Todopoderoso tenga misericordia de nosotros, perdone nuestros pecados y nos lleve a la vida eterna. Amén.

0: Let's pray.
1: Oremos.
0: Oh God, who care.
1: Dios nuestro, que cuidas de tu pueblo con bondad y lo gobiernas con amor. Por intercesión del Papa San Gregorio Magno, concede tu espíritu de sabiduría a quienes has encomendado el gobierno de la Iglesia, a fin de que el progreso de las ovejas en la santidad sea el gozo eterno de sus pastores. Te lo pedimos por nuestro Señor Jesucristo, tu Hijo, que contigo vive y reina en la unidad del Espíritu Santo y es Dios por los siglos de los siglos. Amén.

0: Reading from the first letter.
1: Lectura de la primera carta del apóstol San Pablo a los Corintios.
0: Brothers and sisters,
1: hermanos,
0: let no one deceive.
1: Que nadie se engañe.
0: If anyone among you,
1: si alguno de ustedes se cree sabio en este mundo, que se haga necio para llegar a ser sabio, porque la sabiduría de este mundo es necedad ante Dios.
0: For it is written,
1: como está escrito,
0: God catches the
1: Él caza a los sabios en su astucia. Y también, el Señor penetra los pensamientos de los sabios y conoce que son vanos. Así pues, que nadie se gloríe en los hombres, pues todo es suyo. Pablo, Apolo, Cefas, el mundo, la vida, la muerte, lo presente, lo futuro. Todo es de ustedes, ustedes de Cristo y Cristo de Dios.
0: Verbum Domini. To the Lord belongs the earth.
1: Del Señor es la tierra y cuanto la llena. Del Señor es la tierra y cuanto la llena.
0: The Lord's are the earth.
1: Del Señor es la tierra y cuanto la llena, el orbe y todos sus habitantes. Él la fundó sobre los mares, Él la afianzó sobre los ríos. Del Señor es la tierra y cuanto la llena. ¿Quién puede subir al monte del Señor? ¿Quién puede estar en el recinto sacro? El hombre de manos inocentes y puro corazón, que no confía en los ídolos. Del Señor es la tierra y cuanto la llena. Ese recibirá la bendición del Señor. Le hará justicia el Dios de salvación. Este es el grupo que busca al Señor, que viene a tu presencia, Dios de Jacob. Del Señor es la tierra y viene a tu presencia, Dios de Jacob. Del Señor es la tierra y cuanto lo llena.

En aquel tiempo la gente se agolpaba alrededor de Jesús para oír la palabra de Dios, estando él a orilla del lago de Genezaret, y vio dos barcas que estaban junto a la orilla. Los pescadores habían desembarcado y estaban lavando las redes. Subió a una de las barcas, la de Simón, y le pidió que la apartara un poco de tierra. Desde la barca sentado enseñaba a la gente. Cuando acabó de hablar, dijo a Simón, rema a mar adentro y echa las redes para pescar. Simón contestó, maestro, nos hemos pasado la noche bregando y no hemos cogido nada, pero por tu palabra echaré las redes. Y puesto a la obra, hicieron una redada de peces tan grande que reventaba la red. Hicieron señas a los socios de la otra barca para que vinieran a echarles una mano. Se acercaron ellos y llenaron las dos barcas que casi se hundían. Al ver esto, Simón padre se arrojó a los pies de Jesús diciendo, «Apártate de mí, Señor, que soy un pecador». Y es que el asombro se había apoderado de él y de los que estaban con él al ver la redada de peces que habían cogido, y lo mismo les pasaba a Santiago y Juan, hijos de Zebedeo, que eran compañeros de Simón. Jesús dijo a Simón, no temas, desde ahora serán pescador de hombres. Ellos sacaron las barcas a tierra y dejándolo todo, lo siguieron.

0: Master, we have worked hard all night and have caught
1: Maestro,
0: nothing.
1: Hemos trabajado duro toda la noche y no hemos pescado nada. No es difícil imaginar el agotamiento, tal vez incluso la desilusión que Pedro estaba sintiendo cuando el Señor le dijo que eche las redes en el agua profunda. Naturalmente, las probabilidades de pescar algo eran muy bajas en ese esfuerzo adicional. Pero Pedro hizo lo que el Señor le pidió. Y pescaron tantos peces que las redes se estaban rompiendo. A veces el Señor nos llama a hacer algo, pero titubeamos porque estamos cansados, estamos desilusionados. Pero podemos aprender del ejemplo de San Pedro, incluso en medio de la desilusión, por resultados del pasado. Es cuando estamos dispuestos a dejar de confiar en nuestras fuerzas y confiar en las fuerzas del Señor, que Él hace grandes cosas a través de nosotros. O quizás hemos fracasado y no hemos logrado mucho por cuenta propia sin Cristo. Pero con Cristo daremos fruto en el tiempo de Cristo. Cuando parece que tenemos poco a demostrar por todo lo que hemos hecho, hemos estado dispuestos a ir a las aguas profundas y lograr una gran pesca por Él. Estamos llamados a, junto con Pedro, decir: Señor, por tu palabra, echaré la red. Hemos también de aprender de la humildad de San Pedro en este relato. Él se humilló ante el Señor. Se nos recuerda que él era un pescador profesional. Era su trabajo. Él sabía lo que estaba haciendo cuando se trata de pescar. Así que es una prueba que el Señor le está poniendo cuando le dice que se meta a la barca y eche las redes en lo profundo. Otro detalle que nos hacen Lucas es que ya estaban lavando las redes. Ya habían decidido que habían terminado, y ellos son profesionales. El Señor lo

pone a prueba y les dice que salgan otra vez y echen las redes para pescar. Pedro, a pesar de su propia pericia y el hecho de que él ya había decidido terminar de trabajar ese día, sigue la palabra del Señor. Después de la sorprendente pesca, San Lucas nos dice que Pedro y los demás se quedaron atónitos ante lo que acababa de pasar. Pedro se dio cuenta muy claramente de su propia debilidad y fragilidad ante la presencia del Señor, que es fuente de toda santidad y todo poder. Él es la palabra encarnada y todas las cosas son hechas a través de Él. Ante su palabra, todo lo que existe cobró existencia. Así pues, en este caso en particular, vemos el poder de la voz del Señor. Cuando el Señor manda, cuando el Señor lo quiso, los peces aparecieron en ese mismo lugar, cuando echaron las redes. Una vez más, Pedro, consciente del poder del Señor, responde: apártate de mí, Señor, porque soy un pecador. Y al igual que los demás milagros, esto también serviría para aumentar y confirmar la fe de Pedro y los demás. Así como echaron las redes y sacaron un gran número de peces con la ayuda de Dios, igual en el futuro habrían de atraer un gran número de almas de hombres y mujeres, y con la ayuda de Cristo y su gracia atraerlos en la barca, atraerlos a la iglesia, hacia el puerto seguro del cielo. Al igual que Pedro, también nos conviene estar conscientes de cuán débiles somos en realidad cuando estamos lejos del Señor. Sin Él no podemos nada. Al mismo tiempo, no hemos de desilusionarnos, porque también a menudo vemos que Cristo llama a aquellos que reconocen su propia debilidad y pecaminosidad ante el Señor. La contrición por nuestros pecados y humildad de corazón son dos características de uno que sigue al Señor. Recordemos la enseñanza del Señor de que Él exaltará a los humildes y humillará a los que se exaltan a sí mismos. También se nos recuerda que en todas nuestras empresas nada puede crecer ni dar frutos sin el permiso o bendición de Dios. El punto final del Evangelio es que vemos el efecto y el poder del llamado del Señor en las vidas de estos apóstoles. San Lucas escribe en la última frase del Evangelio de hoy que después de este evento, cuando llevaron sus barcas a la orilla, dejaron todo y siguieron al Señor. Así que seguir al Señor requiere cierto desapego de las cosas del mundo, estar dispuestos a desapegarnos de las cosas que nos retienen de llegar al Señor, de entregarle nuestros corazones totalmente a Él. Hoy también celebramos la memoria del Papa San Gregorio Magno, quien es hijo de un senador romano y su madre Silvia, es santa canonizada. De joven, Gregorio recibió el puesto de prefecto de la ciudad de Roma. Más adelante renuncia a esa dignidad y coge la vida de monje benedictino, vendió su propiedad, fundó 7 monasterios, uno de los que fue el que en donde él ingresó, que fue su hogar, y fue capaz de pasar años sumergido en la vida monástica de oración y labor como benedictino antes de ser ordenado y enviado por el Papa a ser embajador en la corte imperial en Constantinopla, donde pasó 7 años. De hecho, llevó algunos monjes con él y fundó un pequeño monasterio allá en medio de sus otros deberes. Para él fue gran alegría cuando le fue posible regresar a Roma y volver a su antiguo monasterio, pero eso no duró mucho tiempo, pues fue elegido papa a la edad de 50 años después de la muerte del Papa Pelagio II. Pronto inició la gran labor de reforma tan necesitada en la Iglesia. Había abusos y él buscó abordarlos y corregir a aquellos que necesitaban ser amonestados. A veces retiraba obispos y clérigos problemáticos, pero siempre estaba dispuesto también a aconsejar y consolar a aquellos que lo necesitaban. Uno de sus escritos, conocido como la regla pastoral, se volvió fundamental para la formación de obispos y clérigos, pues ofrecía guías acerca de la selección, vida, deberes y cualidades prácticas de buenos clérigos, pues estaban llamados a cuidar de las almas y ayudarles a llegar al cielo, pero esa es la meta final, la salvación de nuestras almas. Una de las ediciones que el Papa Gregorio hizo a la liturgia fue añadir la oración conocida como la Concigitur del canon romano, la breve oración en donde dice: por lo tanto, Señor, te rogamos, bondadosamente acepta esta oblación de nuestro servicio, la de toda tu familia. Ordena nuestros días en tu paz y manda que
seamos librados de la condenación eterna y contados entre el rebaño de aquellos que has elegido. En esta oración estamos encomendando al Señor a toda la familia, no solamente aquellos de nosotros que estamos aquí presentes físicamente, sino aquellos que recordamos cuando hacemos el ofertorio matutino, cuando estamos uniendo nuestras intenciones con el sacrificio de la misa ofrecido en todo el mundo. Estamos orando por todos aquellos que se están uniendo sus intenciones al santo sacrificio de la misa. También se nos recuerda en esta oración que no tenemos garantizado el cielo nada más por tener el don de la fe. Líbranos de la condenación eterna, la cual es una posibilidad. Cuéntanos en el rebaño de tus elegidos. Deseamos el cielo y rogamos por la gracia de la perseverancia final. Recordemos como el Dr. Ralph Martin, aquí estamos con un curso con ustedes, y probablemente una de las tareas más memorables que me han dado en cualquier curso que he tomado fue una de las clases de usted. Y durante quizás dos semanas estuvimos con él, nos hizo leer el Evangelio según San Mateo, a través del lente, y quería que escogiésemos todas las referencias, ya sea explícitas o implícitas, de las consecuencias eternas, ya sea de seguir al Señor o no seguir al Señor. Y luego cuando nos reunimos en clase, y conversábamos de ello, y creo que encontramos como 70 alusiones a las consecuencias eternas, ya sea de seguir al Señor o de no seguirlo. El cielo y el infierno existen, y se nos recuerda cuando rezamos el canon romano en la misa que estamos pidiendo al Señor que nos libre, que nos salve. Todos los días necesitamos esto, el cielo no está garantizado, así que rogamos por esa gracia de la perseverancia final. Y aparte de la influencia del Papa Gregorio en la liturgia y su promoción del canto, al cual a menudo llamamos canto gregoriano hoy en día, este doctor de la Iglesia también tuvo un gran amor por las Sagradas Escrituras. Encontró en ella una gran fuente de alimento espiritual. Solía decir con respecto a las Escrituras, aprendan el corazón de Dios de la obra de Dios. Él se está revelando a nosotros a través de su palabra. Y él solía añadir, las Escrituras son incomparablemente superiores a toda otra forma de conocimiento y ciencia. Predica la verdad y llama a la patria celestial. Vuelve el corazón del lector de lo terrenal a lo celestial. Ejercita al fuerte con sus dichos oscuros y atrae a los pequeñitos con un lenguaje sencillo. La familiaridad con ella retira el desapego a él. Y mientras más estudia, más se ama. Ayuda a la mente del lector con palabras sencillas y le eleva a través de significados celestiales. Crece si uno la pronuncia con los lectores, pues el ignorante encuentra y lo que ya conoce, el aprendido cuenta ahí siempre algo nuevo. El Papa San Gregorio también era conocido por su humildad y firmaba sus cartas con la fórmula que se ha hecho famosa, Servus Servorum Dei, o siervo de los siervos de Dios, que se utiliza hasta hoy. Es uno de los títulos del Santo Padre. Esta humildad la demostraba por la manera en que vivía su vida. Le asombró la humildad de Dios, quien en Cristo se hizo nuestro siervo, y estaba convencido que hemos de imitar al Señor en su humildad. Quiere decir, ¿qué es más exaltado que la humildad? Al rebajarse uno se une a su Creador, quien mora por encima de las alturas más grandes. Y un punto final es que el Papa San Gregorio Magno, probablemente todos los santos, no le era desconocido el sufrimiento. Sufría mucho de angustia mental, de cuidar de la Iglesia y todos los problemas que había, pero también sufría mucho físicamente. A menudo estaba enfermo, sufría de gota. En una de sus cartas a Elogio de Alejandría, escribe acerca de su sufrimiento diciendo, a veces el dolor es moderado, a veces excesivo, pero nunca es tan moderado como para abandonarme ni tan excesivo como para matarme. Me encuentro en las fauces de la muerte todos los días y todos los días salvado de las fauces de la muerte. Cuando sufrimos, necesitamos acudir al Señor. Es fácil acudir al Señor, rogarle por su ayuda. Así que aceptamos esas cruces diarias en la vida, pues son medio para llegar hasta la santificación. Aprendamos del ejemplo de San Gregorio Magno y pidamos su intercesión el día de hoy. Y que similarmente tengamos un gran amor por las Sagradas Escrituras y busquemos a diario ser alimentados en nuestra fervorosa lectura de ella. También imitar más estrechamente al Señor, aceptando la cruz y esforzándonos por la humildad de corazón.

0: Let us offer our petitions with firm confidence.
1: Ofrezcamos nuestras peticiones con confianza plena, conscientes que con Dios todo es posible.
2: That the church,
1: que la iglesia guíe al pueblo de Dios a la libertad verdadera que solo puede alcanzarse al adherirse a la voluntad de nuestro Padre. Roguemos al Señor.
2: That our Holy Father,
1: que nuestro Santo Padre disfrute la constante guía y consejo de Dios en sus esfuerzos por el bienestar y crecimiento de la Iglesia. Roguemos al Señor. Que los líderes del mundo tengan la sabiduría para ver que la vida humana es el tesoro más grande y que laboren para proteger y mejorar este don. Roguemos al Señor.
2: For the sick, the dying,
1: por los enfermos, los moribundos, los que no tienen hogar, los pobres y los olvidados, que conozcan su dignidad verdadera ante los ojos de Dios, roguemos al Señor.
2: For those who have died,
1: por aquellos que han muerto, que después de su vida terrenal lleguen a compartir la gloria de la vida eterna, roguemos al Señor.
0: In your love, Lord, answer our humble
1: prayer. En tu amor, Señor, responde nuestra humilde plegaria. Danos la gracia para ver lo que tenemos que hacer y la fortaleza para hacerlo. Te lo pedimos por Jesucristo nuestro Señor. Amén.

Oren, hermanos, para que este sacrificio mío y de ustedes sea agradable a Dios Padre Todopoderoso. El Señor reciba de tus manos este sacrificio para el avance y gloria de su nombre, para nuestro bien y el de toda su santa iglesia. Concédenos, Señor, que en la celebración de San Gregorio nos aproveche esta ofrenda, por cuya inmolación quisiste que se perdonen los pecados del mundo entero. Por Jesucristo nuestro Señor. Amén.

En verdad es justo y necesario, es nuestro deber y salvación darte gracias siempre y en todo lugar, Señor Padre Santo, Dios Todopoderoso y Eterno, por Cristo Señor nuestro. Porque de tal modo concedes a tu iglesia la alegría de celebrar hoy la festividad de San Gregorio Magno, que la fortaleces con el ejemplo de su vida piadosa, la instruyes con la predicación de su palabra y la proteges con su intercesión. Por eso, unidos a la multitud de los ángeles y de los santos, te aclamamos llenos de alegría, diciendo:

Padre misericordioso, te pedimos humildemente por Jesucristo, tu Hijo, nuestro Señor, que aceptes y bendigas estos dones, este sacrificio santo y puro que te ofrecemos. Ante todo, por tu Iglesia Santa y Católica, a que le concedas la paz, la protejas, la congregues en la unidad y la gobiernes en el mundo entero, con tu servidor, el Papa León, con nuestro obispo Steven y todos los demás obispos que, fieles a la verdad, promueven la fe católica y apostólica. Acuérdate, Señor, de tus hijos. Y de todos los aquí reunidos cuya fe y entrega bien conoces por ellos y todos los suyos, por el perdón de sus pecados y la salvación que esperan, te ofrecemos y ellos mismos te ofrecen este sacrificio de alabanza a ti, eterno Dios vivo y verdadero. Reunidos en comunión con toda la Iglesia, veneramos la memoria ante todo de todo de la gloriosa siempre Virgen María, Madre de Jesucristo, nuestro Dios y Señor, la de su esposo San José, la de los santos apóstoles y mártires, Pedro, Pablo, Andrés, Santiago, Juan, Tomás, Santiago, Felipe, Bartolomé, Mateo, Simón y Tadeo, Lino, Cleto, Clemente, Sixto, Cornelio, Cipriano, Lorenzo, Crisógono, Juan y Pablo, Cosme y Damián, y la de todos los santos. Por sus méritos y oraciones, concédenos en todo tu protección. Therefore, Lord, we pray, graciously accept. Acepta, Señor, en tu bondad esta ofrenda de tus siervos y de toda tu familia santa. Ordena en tu paz nuestros días. Líbranos de la condenación eterna y cuéntanos entre tus elegidos. Bendice y santifica esta ofrenda, Padre, haciéndola perfecta, espiritual y digna de ti. Que se convierta para nosotros en el cuerpo y la sangre de tu Hijo amado Jesucristo, nuestro Señor, el cual, la víspera de su pasión, tomó pan en sus santas y venerables manos, y elevando los ojos al cielo hacia ti, Dios Padre suyo todopoderoso, dando gracias, te bendijo, lo partió y lo dio a sus discípulos, diciendo: tomen y coman todos de él, porque esto es mi cuerpo, que será entregado por ustedes.

Del mismo modo, acabada la cena, tomó este cáliz glorioso en sus santas y venerables manos, dando gracias te bendijo, y lo dio a sus discípulos, diciendo: tomen y beban todos de él, porque este es el cáliz de mi sangre, sangre de la alianza nueva y eterna, que será derramada por ustedes y por muchos para el perdón de los pecados. Hagan esto en conmemoración mía.

0: Therefore, Lord, as we celebrate the memorial of the Blessed Passion.
1: Por eso, Padre, nosotros, tus siervos y todo tu pueblo santo, al celebrar este memorial de la muerte gloriosa de Jesucristo, tu Hijo nuestro Señor, de su santa resurrección del lugar de los muertos y de su admirable ascensión a los cielos, te ofrecemos, Dios de gloria y majestad, de los mismos bienes que nos has dado. Sacrificio puro, inmaculado y santo, pan de vida eterna y cáliz de eterna salvación. Mira con ojos de bondad esta ofrenda y acéptala como aceptaste los dones del justo Abel. El sacrificio de Abraham, nuestro padre en la fe, y la oblación pura de tu sumo sacerdote Melquisedec. Te pedimos humildemente, Dios Todopoderoso, que esta ofrenda sea llevada a tu presencia hasta el altar del cielo por manos de tu ángel, para que cuantos recibimos el cuerpo y la sangre de tu Hijo al participar aquí de este altar, seamos colmados de gracia y bendición. Acuérdate también, Señor, de tus hijos que nos han precedido con el signo de la fe y duermen ya el sueño de la paz. A ellos, Señor, y a cuantos descansan en Cristo, concédeles el lugar del consuelo de la luz y de la paz. Y a nosotros, pecadores siervos tuyos, que confiamos en tu infinita misericordia, admítenos en la asamblea de los santos apóstoles y mártires, Juan el Bautista, Esteban, Matías, Bernabé, Ignacio, Alejandro, Marcelino, Pedro, Felicidad y Perpetua, Águeda, Lucía, Inés, Cecilia, Anastasia y de todos los santos, y acéptanos en su compañía, no por nuestros méritos, sino conforme a tu bondad, por Cristo Señor nuestro, por quien sigues creando todos los bienes, los santificas, los llenas de vida, los bendices y los repartes entre nosotros.
0: Per ipsum et cum ipso et in ipso, est tibi Deo Patri omnipotenti,

0: This is the steward, faithful and prudent.
1: Este es el siervo fiel y prudente a quien el Señor puso al frente de su familia para darles a tiempo la ración de trigo.
2: Para todos aquellos que no pueden recibir a Jesús en el Santísimo Sacramento, les ofrecemos la siguiente oración. Mi amadísimo Señor y Salvador, aunque yo no soy más que un siervo pecador, yo me acerco a ti con fe. Estoy muy arrepentido por haberte ofendido con mis pecados, porque tú eres infinitamente bondadoso. Deseo ardientemente recibirte en la Sagrada Comunión, y si no puedo ahora unirme a ti en el Santísimo Sacramento, yo te imploro con ansias que vengas a mí, al menos espiritualmente, y alivies mi alma con la dulzura de tu gracia. Ven, mi Señor, mi Dios, mi todo, ven a mí y nunca más dejes que el pecado me separe de ti. Deseo con ansias ser como tú. Muéstrame tus sagrados caminos. Ayúdame con tu gracia a practicar la mansedumbre, humildad, pureza y caridad y todas las virtudes de tu sacratísimo corazón. Oh, mi Jesús, yo consagro a ti mi corazón con todo su cariño, mi alma con toda su fuerza y mi cuerpo con todos sus sentidos. A tu lado yo viviré y me esforzaré, aceptaré cualquier sufrimiento para cumplir la voluntad del Padre Celestial. Siempre tendré presente la presencia de mi Dios y me esforzaré para ser perfecto. Dame tu bendición en la vida y en la muerte, para que yo pueda alabarte por siempre en el cielo. Amén.

0: Let us pray.
1: Oremos.
0: Through Christ, the teacher,
1: a quienes alimentas con Cristo, pan de vida, instruyenos, Señor, por Cristo, verdadero Maestro, para que en la festividad de San Gregorio aprendamos tu verdad y la llevemos a la práctica en la caridad. Por Cristo nuestro Señor.

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Oh alto y glorioso Dios, ilumina las tinieblas de mi corazón. Dame fe recta, esperanza cierta, caridad perfecta, acierto y conocimiento, oh Señor, para cumplir tu santo y veraz mandato.

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Bueno, sí, entonces, Israel Bandido, hijo del tejano, enamorado de Cristo King, bendita especie radio, pan de vida, camino a la santidad. A todos ustedes, damos la bienvenida, sí, aquí este día, hermoso día que el Señor nos ha regalado. Este día, gracias, mi Dios, estamos siempre por dar esos milagros, ese amor que tienes por cada uno de nosotros. Gracias, mi Dios, por dar y presentar nuestros videos y darnos este hermoso día que nos regalas. Muchos y tantos milagros que nos regalas realmente en la vida. Mi Dios, gracias por todo eso y gracias por ese eterno, profundo amor que tienes para cada uno de tus hijos y tus hijas.

También gracias, amigos. Estamos siempre a ti, agradecidos por todo lo que nos regalas diariamente en la vida. Dando gracias a ti, Jesús Cristo, por decir que sí, en la cruz, delante de la última gota de sangre, para que yo mismo y todos mis hermanos y hermanas del mundo entero pueda tener la vida eterna y traer contigo, vivir eternamente ahí contigo, mi Jesús. Gracias por ese sí en la cruz. A ti, Madre María, también gracias por decir que sí, el día que llegó el ángel de la misión, que es el Padre de Jesús Cristo, nuestro Señor. Jesús Cristo, gracias, Madre mía, por decir que es Él y será siempre la luz del mundo, nuestro Señor Jesucristo. Gracias, Madre mía, por ese sí. Y oramos con la oración que el Señor nos dejó. Padre nuestro que estás en el cielo, santificado sea tu nombre. Venga a tu reino, hágase tu voluntad así en la tierra como en el cielo. Danos hoy nuestro pan de cada día y perdona nuestras ofensas, así como nosotros. Pero no nos ofenden y nos dejen atención, más libre de todo mal. Y en nuestra Madre María dijimos, Dios te salve María, y eres de gracia, Señor, es contigo. Bendita tú eres entre las mujeres y bendito es fruto de tu vientre, Jesús. Santa María, Madre de Dios, ruega, Señora, por nosotros los pecadores, ahora y en la hora de nuestra muerte. Amén, amén y amén. En nombre del Padre, del Hijo y del Espíritu Santo. Amén. Pues hermanos, a todos ustedes, un bienvenido en un nuevo día. Gracias a nuestro Señor, que nos regaló otro día para servir a Él y al prójimo. Pues hermanos, a todos ustedes, segundo día, este momento, ahorita a las 7 de la Santa Misa. A las 8 comenzamos el reggaetón con Victoria Sigler. La canción de fondos en el día de mes de septiembre, hoy, mañana y sábado. Comenzamos con la Santa Misa a las 7 y el reggaetón de 8 a 11 de la mañana. Si usted gusta apoyarnos aquí en cabina o acá en los teléfonos, ahorita háblenme. Con mucho gusto puede llegar aquí con nosotros y apoyarnos aquí en la cabina o acá en los teléfonos. Si usted tiene ese habla para estar aquí en los micrófonos, bienvenido. Esta radio es de todos ustedes y de nosotros. Y hay que servir la red pues, juntos. Súbense el tren de bendita Eucaristía Rey, y apoyen en lo que pueda usted aquí, sea en cabina, aquí en la tiendita, aquí en los teléfonos, en los radiadores, en los eventos que tenemos, en la cocina, en el salón. Igualmente, vendido y apoyados aquí a pasar la voz y vender boletos, apoyos, es mucho servicio que se puede tener y se puede hacer aquí en su radio. Y nos gozamos. Buenos días. Allá en la ciudad de Los Baños está tener a Dos Palos, Barba Mendota, Tranquility San Joaquín, Cinco Butas, Helm, Cantu Creek, Tres Piedras, Huron, Colinga, Limore, Shepherd, Hanford, La Mona, Carmen City, Colinga, buenos días. A todos ustedes, prepara Hanford, Corcoran, Shafter, Huasco, Taft, Delano, Arvin, McFarland, Lamont, Bakersfield, California, buenos días. A todos ustedes también, buenos días a mis sobrinos ahí en la gran ciudad de aquí es de Tulare, Lindsay, Corbio, Exeter, Farmersville, buenos días, en Visalia, Squaw Valley, Orosi, Orange Grove, Kettler, Parlier, buenos días ahí en Parlier también, a todos ustedes en Parlier. Y también he visto a todos ustedes que me escuchan bien en la gran ciudad de San Diego, California. Del Rey, buenos días ahí a todos ustedes. Ah, hablando de Del Rey, hoy
cumpleaños nuestra amita María Soto. Buenos días, nuestra amita María Soto. Le pasamos el pronto aquí, las mañanitas a ti, nuestra amita María Soto, con mucho gusto. Hoy cumpleaños nuestra amita María Soto. A todos los que la conocen, bueno, a él le mandan su bendición. Hay una oración para nuestra amita María Soto allá en Delray, California. También nuestro amigo ahí, estamos ahí en Orange Cove, Ridley. Good morning, Ridley, también. Yo sé que viene acá para el otro lado, en la montaña para este lado, que es Corsco, Oakhurst. En Fryant, good morning, en Fryant también. Nuestro amigo también. Eso que es de Clovis, Calawa, Pinedale, Highway City, Fresno, California. Buenos días a todos también. Para el norte, saludando también invitados allá para la galaxia que es de Atwater, Patterson, Modesto, Merced, Livingston. Buenos días, ahí ustedes, amigos, en la galaxia de Chowchilla, Madera Ranchos. Good morning, también estoy allá en Sultana. Buenos días en Sultana, Easton, Selma, Kingsbury, Traver, Goshen. Buenos días a todos ustedes. También, sí, pues, gozándonos. En Crothers, Viola, Kerman, California. Ahí también en Rancho Río Seco. Buenos días. Yo quiero estar en ti. Así, súbenle a tu Blues Radio. Si preguntan que escuchan, díganle que es bendita. Eucaristía Radio, pan de vida, camino a la santidad. Comenzamos otro nuevo día. Gracias a Dios. Recuerden que estamos aquí en Fresno, California, donde el 139, voy a estar 139 oeste de la calle Olive, aquí en Fresno, entre las calles La Fruit y La Palm, así 139 oeste de la calle Olive en Fresno, California. Número de cabina es el 442-1680 442-1680 área 559. Gusto en la banda, tenemos que ir hasta la más o menos a las 6:50 por ahí para pedir en la banda. Si gusta, pues con mucho gusto, márquenos 442-1680 442-1680 para pedir su alabanza. Bueno, saludos también aquí en Bendita Eucaristía Radio. Súbele a despertar, a gozarse, danzarle al Señor como el rey David le danzó al Señor. Hoy nomás. Buenos días, me he visto ahí en la galaxia de Eastern California. Buenos días en Eastern California también.

0: Deja de salud. Ahorita estoy en la galaxia de Pixie, California. En Pixie, buenos días en Pixie, California.
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Y es muy grande en bendita Eucaristía Radio Pan de Vida Camino a la Santa aquí en la 1680 AM en Fresno, California. Acuérdense que hoy es un día especial, sí, un día especial para usted y especialmente para nuestra hermanita María Soto, que bueno, hoy sus diapositivas andan de manteles largos allá en la gran metrópolis de Delray, California. Pues algo para ella y gracias para todos ustedes. Arriba, nuestra hermanita María Soto, que dice algo más o menos así.

0: Buenos días.
1: Buenos días, hermanito.
0: Buenos días. Adelante, me escuchan un gusto.
1: Mire, se me hace el favor de ponerme en tu día para mi hija, Sandy la Huerta, el cumpleaños de ella.
0: ¿Sandy la Huerta?
1: Sí.
0: Ah, bueno, claro que Sandy, pues sí. Hoy te sigues solo para ella, sí. Sandy Huerta, ¿cómo sí.
1: Okay. Sí, es cumpleaños de ella.
0: ¿De parte de?
1: De su mamá. María Huerta.
0: De acuerdo, de gusto, Víctor May. Entonces ponemos a otra alabanza para ella y gracias para
1: está
0: todos.
1: Está bien, gracias.
0: A ustedes.
1: Hermanito, que Dios me lo bendiga.
0: Amén. Bendiciones. Que lo bendiga. Y este es para nuestra monita del Tepeyac.

Welcome to la para nuestra invitada Maya Soto en Palo California, Delray, California. También hasta nuestra Marisa del Tepeac, Marisa de Guadalupe, acá también, la maestra Pared. Ahora seguimos para nuestra invitada Sandy, nuestra de su mami. También nos ponen algo para ella también, claro que sí. Y a todos los que escuchan, pues, a bendita, pues, y a ella, pues también nos ponemos algo para usted también. Este día especial para todos los compañeros, compañeras. Y este va a ser para Sandy, que dice, manos o menos. Así. Ahí va, Mr. Sandy, para de parte de su mami.

Bueno, fue para nuestro invitado Sandy de Paz, tu mami, a mi huerta que está en Telesalgo este día, a todos también aquí en Bendita. Ahora le mandamos un cordial saludo a todos ustedes que andan en los manteles largos del día. Especial para usted, hermanita, también. Pues con mucho gusto, aquí estamos para servir el pueblo de Dios. Acuérdense que ahorita a las 7 entramos con la Santa Misa. Y a las 8 comenzamos, sí, comenzamos con el ratón del mes de septiembre. Recaudación de fondos para septiembre aquí en Bendita Radio Pan de Vida, Camino a la Santidad. Acuérdense. Apóyenos marcando aquí que se comience el reggaetón de las 8 de la mañana en adelante hasta las 11 de la mañana aquí en Bendita Eucti Radio Pan de Vida, Camino a la Santidad. Nos vieron que estamos aquí en la 1680 AM en Fresno, California. Pasen la voz aquí, aquí para servir el poder que es usted y usted también. Vamos a seguir adelante aquí. En Bendita con algo para todos ustedes que están ahí desde su hogar, desde su casita ahí o a rumbo a trabajo. Saludos a todos los campesinos, a todos ellos también que están ahí pues, trabajando ya esta mañana así pues, aquí en 1680 AM en Fresno, cariño, así 1680 AM en Fresno, cariño. Pasen la voz, amigos. Y va a ser lo que viene ya hoy, mañana y sábado, este reggaetón, recaudación de fondos en septiembre aquí en Bendita Eucti Radio. Y nos viene que también números de mención 442-1680, 442-1680, 442-1680 y la oficina 721-2822. Para que se gusten, súbenle.

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Reconocemos que sin ti no tendríamos nada, oh Dios. Pero tú por tu misericordia nos has alcanzado y por tu gracia nos has hecho libres.

Sí, Padre. 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

Buenos días, queridos hermanos. Les saluda su hermana Beatriz en Cristo. Dios me los bendiga. Que el día de hoy haya sido bendecido para ustedes. Pues ya con el hecho de haber amanecido, ¿verdad? Habernos levantado, haber estado de pie, pues ya eso ya es una gran bendición que Dios nuestro Señor nos regaló. Así es que hay que ser agradecidos con el Señor. Dale el honor y la gloria a Él, porque solamente Él es el que nos levanta, Él es el que nos da, Él es el que nos provee, y todo eso pues regalado, ¿verdad? Regaladísimo. Él no nos cobra nada, Él es bueno, bondadoso, y sabemos que nos lo da. Tenemos una llamadita, en el nombre sea de Dios, vamos a tomarla. Bendito Eucaristía Radio, buenos días. Buenos días, ¿con quién tengo el gusto? Adelante, hermano, ¿no me escucha? Bueno, se le colgó la llamada. Bueno, si gustan llamar nuevamente. Bueno, pues el día de hoy entramos un poquitito más tarde. Y la razón es porque me estaba preparando para este radiotón que tenemos. Bueno, el Señor nuevamente nos está hablando, el Señor nuevamente nos quiere usar, sabemos que estamos cansados, el fin de semana pasado

0: tuvimos retiro. Tuvimos en la cocina 2 días cansadísimos cocinando, pero el Señor nos restaura nuestro cuerpo, nos restaura nuestra esencia, nuestra alma, nuestro espíritu, nos da la fuerza para seguir adelante y hablarle y venir aquí, hablarles a ustedes, al pueblo de Dios. Quiero darle las gracias a todas las personas que se dieron la cita para estar ahí en el retiro que tuvimos ahí que lo íbamos a tener en Terrones y bueno, pues tuvimos que moverlo, el distrito nos canceló y se tuvo que mover a Selma de emergencia. Bueno, a todos aquellos que dijeron sí, yo voy y hicieron el propósito y fueron a Selma, pues muchísimas gracias. Y los que no pudieron, bueno, pues será para la otra. Recuerden que nuestro siguiente retiro lo tenemos en septiembre, pero este no es cualquier retiro. Este es un retiro muy, muy especial. ¿Por qué? Porque este retiro vamos a celebrar los 100 años de la Guerra Cristera. 100 años en que nuestros ancestros lucharon, lucharon porque tuviéramos nuestra religión, nuestra fe, lucharon para seguir adelante. De hecho, muchos murieron, murieron por Cristo, murieron por nuestro Señor. Y esos mártires, todos, todos eran sacerdotes. Todos los mártires eran sacerdotes, todos los que eran los que dirigían, los que llevaron a cabo todo eso, la lucha tan grande que hicieron y el sacrificio tan grande que hicieron porque nuestra religión, nuestra fe continuara, es motivo para celebrarlo. Es motivo porque por esa razón y por ellos nosotros seguimos aquí en nuestra fe. Nosotros ni siquiera habíamos nacido. La mayoría, creo, no habíamos nacido. Pero sabemos, ¿verdad? Por la historia, que fue mucha masacre, fue demasiadas muertes, demasiados sacrificios de los mártires. Así es que a hoy nos toca a nosotros darle ese honor a ellos, 100 años después de esa masacre, de ese desorden que hubo, darles pues ese mérito que ellos se merecen, ¿verdad? Y celebrarlo, celebrarlo en grande, porque el propósito es celebrarlo en grande. Recuerden, hermanos, que desde el viernes 25 de septiembre, en la tarde, creo que a las 5 o 6 de la tarde, empezamos nuestra apertura de ese gran evento en Catedral. En Catedral se va a estar celebrando la Santa Misa de apertura. ¿Con quién? Con nuestro obispo. Así es que Bendito Eucaristía Radio y la Diócesis de Fresno se unen para hacer esta gran celebración. El día 25, 26 y 27 de septiembre, conmemorando los 100 años, 100 años de los cristeros en México, desde 1926 hasta el 2026, 100 años. Así es que, bueno, pues yo tengo 58, apenitas y poquito más de la mitad. Así es que yo creo que mis padres ya no viven, creo que ni a ellos les tocó. Cuando los cristeros, ellos tampoco todavía no nacían, fueron a mis abuelos. Pero nosotros vamos a conmemorar. A nosotros nos tocó conmemorar y tal vez a nuestros bisnietos por allá ya no les va a tocar, ¿verdad? Tal vez los 200. Pero nosotros tuvimos la dicha de llegar y festejar y celebrarles y conmemorarles a todos esos mártires 25, 26 y 27 de septiembre. En Catedral vamos a empezar el viernes 25 con la procesión y la veneración a las reliquias. Vamos a tener las reliquias que se usaron cuando en aquellos tiempos, cuando la guerra de los cristeros. ¿Dónde va a ser? Bueno, después va a ser en Catedral la misa, ahí se va a celebrar la Santa Misa el viernes, se va a hacer una pequeña procesión y vamos a terminar en el salón, observando las reliquias que se usaron en aquellos tiempos. Después, ¿qué sigue? Septiembre 26, en el Salón Portugués, en Easton, 172 West Jefferson Avenue. Aquí está, se oye lejos Easton, pero no. Ahí en puro enfrente del remate, 41, bajada en la American, vuelta a la derecha, ahí está el pueblito que se llama Easton. Así es que toda la gente ha ido al remate, yo no sé por qué le pusieron Easton. Para mí todavía es Fresno ahí. Así es que ahí está bien cerquitita y ahí es el único hall, la única iglesia. Vamos a estar apoyados también por ellos y ahí va a ser todo lo demás los otros dos días. Va a haber música, bailables, teatro. Vamos a tener una chulada de sacerdotes en los temas, nutriéndonos respecto a lo que sucedió en aquellos años. ¿A quién? Primero que nada vamos a tener a Fray Juan Razo, es un sacerdote, San Fray Razo. Vamos a tener a nuestro sacerdote que ya hemos tenido con esos temas otras veces, al sacerdote Javier Olivera Ragazzi, Javier Olivera Ragazzi. Vamos a tener a un conocedor de esto, se llama Víctor H. Robles, y vamos a tener a Francisco Sánchez, puros conocedores en lo que es la guerra cristera. Como les estaba comentando, el día viernes 25 empieza la procesión a las 5 de la tarde ahí en Catedral, ahí por la Mariposa. Después de eso, nos vamos a la Santa Misa con nuestro obispo y luego regresamos, saliendo de ahí, vamos al saloncito de ahí de Catedral donde van a estar expuestas las reliquias. El sábado 26 empezamos ahí en el Portugués Hall de Easton a las 8 de la mañana. 8 de la mañana, parando a las 5 de la tarde. Ahí vamos a tener expuestas las reliquias también para que ustedes las puedan observar. Y el domingo 27 de septiembre, igual iniciamos a las 8 de la mañana también, terminando a las 5 de la tarde. Bueno, tenemos esas cuatro personas, dos sacerdotes y dos conocedores, conferencionistas, va a haber debate, va a haber música, va a haber exhibición de las reliquias, va a haber danzantes, va a haber teatro, va a haber misa también el día domingo con nuestro obispo, va a cerrar la Santa Misa y la donación es de $45 por adelantado. 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Habrá venta de comida, habrá libros, estará la tiendita de Bendito Eucaristía Radio por si necesitan comprar algo. Bueno, va a estar genial para nutrirnos de información, para ir a divertirnos, para ir a un lugar sano, llevar a nuestra familia, a nuestros hijos, ver bailables, ver obras de teatro, ver reliquias, comer, disfrutar. No vayan a un restaurante, vayan a ese lugar donde lo estamos invitando. Es más nutritivo y vamos a informar a nuestros jóvenes. Vamos a informar a nuestros niños de lo que sucedió en aquellos años. Que no se pierda esto tan hermoso que tenemos, porque muchos pues no somos conocedores de eso, ¿verdad? Así es que hay que nutrirnos y hay que darle gracias al Señor porque exista personas que nos nutran de información. Bueno, esa es la información que tenía para ustedes y ahora vamos a dar inicio con nuestro Radio Tom. Así es que nos ponemos en la presencia del Señor y Señor, te pedimos Padre Santísimo que nos mandes tu bendición. Sabemos que ya no la mandaste desde el momento en que abrí mis ojos, Señor. Que ya me bendeciste desde el momento en que me regalaste un día, Señor, más de vida. Que me diste el aliento de la vida y el don, Señor, de vivir. Gracias, Padre Santísimo. Permíteme servirte con amor. Permíteme disfrutar cada momento que respiro. Permíteme ser una buena persona, Señor, con las personas con las que voy a hablar, con las que voy a tener la oportunidad de convivir el día de hoy, Señor. Te pido, Señor, por bendita Eucaristía Radio. Te pido, Señor, por todas esas personas que en este momento están escuchando tu mensaje, Señor. Abre su corazón, Padre. Bendice su economía, bendice su familia, bendice sus bienes, Señor, protégelos de todo mal. Y no permita, Señor, que pierdan la fe. No permita, Señor, que pierdan sus trabajos. Bendice tu pueblo, Señor. Gracias, Padre Celestial, por tanto y tanto amor que nos regalas. Gracias, Señor, por tu radio que aún la sostienes de pie. Sabemos que el camino no es fácil, Señor, pero es mucho más fácil de tu mano. Sabemos que no es imposible si tú estás con nosotros, mi Señor. Gracias por sostenernos. Gracias por darnos la fuerza, Señor, para continuar en este caminar. Gracias por ese llamado tan hermoso que nos hiciste a ser tus apóstoles, a ser tu medio de contacto hacia tu pueblo, Señor. Mándanos esa alegría, ese amor para tu pueblo, Señor. Mándanos la sabiduría, Señor, para hablarle a tu pueblo, para llegar a su corazón, para que su alma, Señor, el día de hoy, Padre, y todos los días de su vida, sea pura, sea feliz y encuentren el camino a ti, Señor Jesús. Gracias, Padre Santísimo, que tu bendición se derrame, Señor, en este momento, en cada uno de nosotros. Gracias, Padre bueno, porque sabemos que nos escuchas y atiendes nuestras súplicas, mi Señor Jesús. Amén, amén, amén. Padre nuestro que estás en el cielo, santificado sea tu nombre. Venga a nosotros tu reino. Hágase, Señor, tu voluntad en la tierra como en el cielo. Danos hoy nuestro pan de cada día, perdona nuestras ofensas, así como también nosotros perdonamos a los que nos ofenden. No nos dejes caer en la tentación y líbranos y guárdanos de todo mal. Amén. A ti, mamita María, así como cuidaste tu pueblo, tus hijos y tu hijo amado, protégenos, Madre Santísima. Síguenos bendiciendo, derrama tu Santo Espíritu sobre nosotros, tus hijos. No nos abandones como no abandonaste a tus hijos. Gracias, mamita María. Y te doy las gracias con la oración que el ángel Gabriel te anunció. Dios te salve, María. Llena eres de gracia, el Señor es contigo. Bendita tú eres entre todas las mujeres. Y bendito es el fruto de tu vientre, Jesús. Santa María, Madre de Dios, ruega, Señora, por nosotros, pecadores, ahora y en la hora de nuestra muerte. Amén. Gloria al Padre, gloria al Hijo y gloria al Espíritu Santo, como era en el principio, es ahora y siempre, por los siglos de los siglos santos. Amén. María, Madre de Gracia, Madre de Misericordia, en la vida y en la muerte, ampáranos, Gran Señora. Oh Jesús mío, perdona nuestros pecados, Líbranos del fuego del infierno, lleva al cielo a todas las almas y socorre especialmente a las más necesitadas de tu divina misericordia. Amén. Sagrado corazón de Jesús, en vos confío. Dulce corazón de María, sé la salvación del alma mía y del mundo entero. Amén. Pues ahora sí, bien bendecidos y dando gracias y honor a quien honor merece, vamos a dar inicio y arrancamos con nuestro radiotón del día de hoy. Así es que, bueno, los teléfonos están abiertos. Tenemos tres líneas disponibles, gracias a Dios. Así es que, hermanos, los invito el día de hoy para que iniciemos nuestro radiotón, ¿verdad? Y hay que honrar al Señor con tus riquezas y con las primicias de tus frutos. Hay que honrar al Señor con tus riquezas y con las primicias de tus frutos. Así, tus graneros llenos estarán siempre y con mucha abundancia, y tus lugares rebosarán. Qué bonito, ¿verdad? Cuando uno honra al Señor con sus primicias. ¿Qué son las primicias? Las primicias es lo primero que nosotros cosechamos. Es lo primero que nosotros agarramos, honrar al Señor con eso. Y después viene la abundancia. Después viene donde los frutos abundan, donde los graneros se llenan. Y tú dices, ay, Dios mío, ¿cómo me ha rendido mi dinero? Ay, ¿cómo? ¿De dónde? ¿Y cuántas veces a mucha gente se mata trabajando y no le rinde el dinero? Gana mucho dinero, pero no le rinde. Pero cuando tú honras al Señor con tus primicias, así ganes menos, te rinde. Así es que, hermanos, yo los invito el día de hoy a que nos desprendamos de nuestras primicias. Nos desprendamos de esas primicias que recibimos. Y eso sea la honra para nuestro Señor. Y Él, miren, viene en abundancia. Llenará nuestros graneros en abundancia, hermanos. Créanlo. Créanlo que el Señor lo multiplica todo. Así es que no teman, no tengan miedo. $20, $30, y ya saben, por cada llamada que yo reciba, sea la cantidad que sea, mi primicia es de $20, arriba de lo que ustedes donan. Si ustedes donan 20, yo dono 20. Si ustedes donan 50, yo dono 20 y se convierte en 70. Si ustedes donan 100, yo dono 20 y se convierte en 120. Así es que ustedes me hacen donar mis primicias. Y eso me gusta. ¿Saben por qué? Porque nos unimos ustedes y yo en dar nuestras primicias al Señor. Y cuando dos personas están juntas, ahí está Dios. Así es que para mí sería muy fácil decir, ay, voy a donar $300, voy a donar $400, pero me encanta cuando lo dono junto con uno de ustedes, porque ustedes se bendicen y yo los bendigo a ustedes y ustedes me bendicen a mí, porque ustedes hacen que yo no sé cuánto voy a donar, yo no sé cuánto voy a donar el día de hoy, solamente Dios sabe lo que yo voy a donar. Porque por medio de ustedes mi donación entra a la radio. Así es que, hermanos, yo los invito para que en este momento empecemos esa cadena de amor, de primicia, esa cadena entre ustedes y yo, donde nos vamos a unir para dar nuestras primicias al Señor. Y sé, estoy segura, que Dios nuestro Señor nos llenará con abundancia nuestros graneros, nuestro hogar, nuestros bolsillos. Porque el Señor no se queda con nada. Él sabe nuestra necesidad. Él sabe de lo que nos desprendemos y Él sabe lo que necesitamos también. Así es que, hermanos, llamen en este momento al 559-442-1680. 559-442-1680. Ahí está la primer primicia y vamos a recibir la primera llamada. Bendito Eucaristía Radio, buenos días.
1: Buenos días, ¿cómo se encuentra el día de hoy?
0: Tengo el gusto.
1: Con Irma.
0: Señora Irma, que Dios me la bendiga. Mi nombre es Beatriz, ¿cómo está? Y estoy bendecida.
1: Yo estoy bien, gracias a Dios. ¿Y usted?
0: Bendecida, bendecida. Mire, no me va a creer, pero estoy sola en la radio. Pero estoy sola de personas. Pero el Espíritu de Dios está aquí en este lugar. Así es que no estoy tan sola, ¿verdad? Y entonces, a ver, hermanita Irma, ¿de cuánto va a ser su primicia el día de hoy?
1: De $100.
0: De $100. Gloria a Dios, hermana. Que Dios le multiplique, que Dios le llene en abundancia sus graneros, que así será, estoy segura. Porque yo el día de hoy hice oración muy fuerte.
1: Qué bueno, porque la necesito mucho.
0: Por todas las personas.
1: Créamelo, que necesito mucho de sus oraciones.
0: Claro.
1: Y solo, como usted dice, solo Dios sabe cómo estamos. Pero
0: amén.
1: El día de hoy, yo les voy a llevar los $100.
0: Amén.
1: No sé a qué hora, pueda ir, pero yo se los voy a llevar. Yo
0: amén.
1: Se los voy a hacer llegar ahí.
0: Amén.
1: Y lo doy con mucho gusto, la mera verdad, Dios bien sabe que se los estoy regalando con mucho gusto.
0: Amén, hermanita, amén. Que Dios me la bendiga. Irma, ¿qué, perdón?
1: Irma Vega.
0: Vega. Usted los trae, ¿verdad?
1: Sí, yo los llevo. Hoy los llevo, no sé a qué horas, como le digo, no sé a qué horas pueda ir, por ahí como a la una o
0: a la hora
1: no
0: que guste, aquí va a estar la hermanita
1: pienso
0: Silvia.
1: Pienso que allí va a haber alguien,
0: sí,
1: ¿no?
0: Sí, aquí va a estar la hermanita Silvia.
1: Sí,
0: que Dios le multiplique.
1: Yo lo llevo.
0: Estaré orando por usted. Bendiciones.
1: Muchísimas gracias. Ore por mí.
0: Claro que
1: y por
0: sí.
1: mis hijos.
0: Claro que sí, hermanita.
1: Porque necesitan mucha oración.
0: Claro que sí.
1: Todos,
0: Dios me la bendiga.
1: Todos necesitamos mucha oración.
0: Por supuesto.
1: Y yo sé que las oraciones que ustedes hacen por nosotros nos llegan.
0: Amén. Así sea, hermana. Un abrazo.
1: Muchas gracias.
0: Bendiciones.
1: Y que tenga muchas llamadas.
0: Gracias.
1: Muchas gracias. Gracias.
0: Bendito Eucaristía Radio. Buenos días.
2: Hermana.
0: Buenos días, hermanita. La paz de Cristo. Dios me la bendiga.
2: Amén.
0: ¿Con quién tengo el gusto, hermanita?
2: Mire, mi nombre es Leonor.
0: Leonor. Muy bien. ¿Leonor qué, perdón?
2: Leonor Ríos.
0: Ríos. Ok, hermanita. ¿De cuánto va a ser su primicia el día de hoy, hermanita?
2: Mire, pues yo nos voy a ayudar con $50.
0: Amén. Dios me la bendiga. Dios me la bendiga, Dios le multiplique, le llene sus graneros en el nombre de Cristo Jesús. Así sea, hermana. Así
2: amén.
0: Sea. ¿Y cómo va a hacer llegar ese dinero?
2: Mire, pues yo lo voy a mandar por correo.
0: Lo manda por correo. Ya sí. Tiene información de la radio, ¿verdad? ¿Cómo mandarlo?
2: Ya la tengo.
0: Muy bien, hermanita. Muy bien. Muchísimas gracias. Que Dios le multiplique. La pondré en mi lista de oraciones a usted y a toda su familia. Que Dios la bendiga.
2: Gracias. Adiós.
0: Adiós, hermanita. Así es. Se me cayó una llamada porque no alcancé a agarrarlas. Gracias al Señor. Se llenaron las tres líneas. Espero que me tengan paciencia. Bueno, ahí está la llamada. Bendito Eucaristía Radio, buenos días.
3: Muy buenos días, hermanita.
0: Buenos días, la paz de Cristo.
3: Amén.
0: A ver, hermanita, ¿de cuánto va a ser su primicia el día de hoy?
3: De $100, hermanita, por favor.
0: Gloria a Dios, hermana. Gloria a Dios. ¿Y con quién tengo el gusto?
3: Con Agustina García.
0: Agustina García.
3: Sí.
0: ¿Y cómo los va a hacer llegar, hermanita?
3: Quisiera que por favor lo retiren de mi tarjeta.
0: De la tarjeta. Muy bien.
3: Sí.
0: Claro que sí. Bueno. Pues muchísimas gracias, que
3: sí,
0: Dios me la bendiga, dígame.
3: Anteriormente era el Golden One, pero ahora quiero que sea por favor de Wells Fargo, no sé, tengo que darle el número de tarjeta o...
0: Wells Fargo. Mire, en este momento yo estoy sola, como les dije hace ratito, estoy sola. Ajá. De personal, pero Le voy a dar mi número de teléfono, al cabo mi número es público. ¿Tienen que anotar?
3: Ah, permítame un segundo, por favor, tomar una pluma. Disculpe, no la tengo.
0: Está bien, no se preocupe.

0: dígame, hermanita.
1: Muy bien, mi número es 559.
0: Ajá.
1: 994.
0: Sí.
1: 23.
0: Sí.
1: 19.
0: 19.
1: A ese número me puede mandar una fotito de la tarjeta y yo se la paso a Silvia. De la tarjeta que usted quiera que le cobre. Sí. ¿Ok?
0: Muy bien, así le hacemos.
1: Ándele, pues.
0: Gracias, hermana, a usted.
1: Que Dios me la bendiga. Estaré orando por usted y su familia, hermana. Que Dios le
0: multiplique. Gracias, hermanita. Igualmente.
1: Amén.
0: Sí. Ok. Adiós, hermanita.
1: Adiós, un abrazo. Así es, hermanos. Abracémonos en hermandad. Abracémonos en el nombre del Señor. Unámonos. Recordemos, hermanos, que ustedes y yo estamos unidos en este caminar. Estamos unidos en este radiotón. Estamos unidos en el amor de Dios. Hace rato les comenté, estoy sola. Sí, sola de gente humana, pero estoy con ustedes. Cuando ustedes llaman, me siento feliz, acompañadísima. El Espíritu nos abraza juntos. Aunque ustedes estén en su trabajo, aunque ustedes estén en su hogar, aunque ustedes anden en la marqueta, en la calle, en la escuela, donde ustedes anden, el Espíritu de Dios nos toma de la mano a los dos, a ustedes y a mí. Créanlo, hermanos, porque así sucede. Yo lo siento, porque el Espíritu está aquí conmigo, me tiene de la mano. Y eso es tan hermoso que quiero compartirlo con cada uno de ustedes. Porque ese abrazo que nos da el Espíritu Santo, esa tomada de manos, esa unión entre hermanos, recordemos, hermanos, donde están dos, está Dios. Y nos toma de la mano. Así es que los invito a que llamen. Llamen al 559-442-1680. 559-442-1680. Todas las líneas están desocupadas. Así es que tómense su tiempo. No tiene que ser muchísimo. No se queden pobres, hermanos. Nada más la primicia. Eso es todo. Nada más la primicia. No sé el número de su primicia. Dios nuestro Señor sí lo sabe. Él todo lo sabe. Nos conoció desde antes de nacer. Nos conoce nuestros pensamientos, nuestras emociones, nuestros corajes, nuestro dolor, nuestra angustia, nuestras necesidades. Él conoce todo de nosotros. Así es que, hermanos, no podemos escondernos de Él. Nos pondremos a esconder de los humanos, pero de Dios jamás. Así es que Él sabe, nos conoce con nombre y apellido. Nos conoce en las buenas y en las malas, pero nos consuela en las peores. Así es que no tengamos miedo, no tengamos miedo de desprendernos de lo que es dinero, porque Él es el multiplicador. Él es el quien provee, ¿verdad? Y Dios nuestro Señor nos dice en Proverbios 3, del 9 al 10. Proverbios 3, del 9 al 10. Honra al Señor con tus riquezas y con tus primicias, de todos tus frutos. No te dice que nada más de esto, no, de todos tus frutos. Y así tus graneros estarán llenos de abundancia, rebosarán en abundancia. Y el Señor nos invita que antes de que nosotros ofrendemos, es muy importante que examinemos nuestra actitud y nuestra motivación. Y pensemos y nos hagamos esta pregunta. ¿Le estamos dando a Dios de verdad las primicias o le estamos dando las obras, lo que nos sobra? Hagamos ese acto de conciencia. ¿Lo hacemos con un corazón lleno de gratitud o lo hacemos por compromiso? Pregúntate, hermano, ¿cómo lo haces? más que la cantidad de lo que ofrendamos, a Dios le importa tu actitud con la cual traemos nuestras ofrendas hacia Él. Y hace ratito yo les comentaba, es que no es la cantidad, es la actitud. Así es que hagamos ese acto de contrición. Honremos a Dios cuando traemos ante Él los frutos, los primeros frutos de nuestro trabajo y de nuestro esfuerzo. Dios es quien nos suple lo que necesitamos. Todo viene de Él y Él merece que le ofrezcamos lo mejor. Honremos el día de hoy a Dios con nuestras ofrendas y con ese corazón lleno de gratitud y de adoración por todas y cada una de las bondades que tuvo el día de hoy. No ayer, hermanos, el ayer ya pasó, no el mañana, porque no sabemos si va a llegar, pero hay que honrarlo el día de hoy. Hay que ponerle en sus manos nuestros primeros frutos de nuestro esfuerzo y de nuestro trabajo. Ponerle en sus manos con amor esa ofrenda que de verdad sentimos en nuestro corazón. Así es que hagamos ese acto de conciencia. Y después de eso, hermano, llama. Llama al 559-442-1680. 559-442-1680. 559-442-1680. Utiliza la radio para que puedas ofrecerle al Señor los frutos, las primicias de tu trabajo, de tu esfuerzo. Y verás cómo Dios nuestro Señor se revela ante ti, se manifiesta ante ti, hermano. Así es que escucha el mensaje del Señor. No hagas oídos sordos. Te está hablando. Es a ti, hermano. Es a ti al que te está hablando. No es a mí. A mí ya me habló desde ayer, desde antier, desde en la mañana. Y me dijo, ve y háblale a mi pueblo. Dale este mensaje a mi pueblo que tengo para él. Así es que este mensaje es para ti. Gracias, hermano, por estar ahí escuchándolo. Porque él quiso que yo te lo dijera. Él me quiso utilizar a mí. Yo no quise, él quiso. Yo solamente le dije que sí. Y aquí me tiene, de pie, hablándole a su pueblo lo que él quiere que le hable. Nosotros solamente oramos y le pedimos que él sea el que venga y le hable a su pueblo. Que utilice nuestra boca, que utilice nuestro corazón, nuestra mente y todo lo que él quiera para hablarle a su pueblo. Así es que, hermano, ahí está el mensaje de nuestro Señor. Es para ti. Escúchalo. Escúchalo, ponlo en tu corazón, hermano. Y pues, ahora sí que tu primicia, solamente tú la sabes, y Dios nuestro Señor también, porque Él nos conoce. Él sabe todo lo que nosotros traemos, todo lo que nosotros necesitamos, todo lo que sufrimos, todo lo que lloramos, y Él nos consuela. Él nos consuela. Así es que déjate consolar, hermano. Despréndete de las primicias y lo demás vendrá por añadidura. Así es que te invito a que en este momento recibas la bendición de nuestro Señor. Ya que recibiste su mensaje, ahora recibe la bendición de nuestro Señor. Él te quiere bendecir. Él te quiere multiplicar. Él quiere que tú primero dobles rodillas. Él quiere que tú primero te desprendas para poder premiarte. Él quiere saber hasta dónde eres capaz de llegar, hasta dónde eres capaz de desprenderte, de ofrecerle el honor de ofrecerle tus primicias. Así es que te invito, hermano, a que lo hagas en este momento al 559-442-1680. 559-442-1680. Y llama y dile sí, sí al Señor. Llama en este momento, hermano. Tengo tres líneas desocupadas y esperando tu llamada, esperando ese nombre tuyo para escribirlo aquí en mi lista de oraciones por ti, por tu familia. Hay varias personas que me dicen, hermana, voy a donar $20 por cada uno de mis hijos. Voy a donar $10 por cada uno de mis hijos. Voy a donar $50 por mi mamá. Mucha gente y creemos. Y acuérdense que creer es tener fe. Cuando nosotros creemos en la palabra de Dios, cuando nosotros creemos y en las promesas que nos ha dado nuestro Señor, eso es fe, hermanos. Eso es fe. Tenemos una llamadita. Bendito Caristía Radio, buenos días. ¿Con quién tengo el gusto?
2: Buenos días. Mi nombre buenos es Blanca. Días.
1: Hermanita Blanca. ¿Blanca qué, perdón?
2: Cabrera.
1: Cabrera. A ver, hermanita, ¿de cuánto va a ser su primicia el día de hoy?
2: De 50.
1: De $50. Ahí le va la bendición, hermanita. Que Dios le multiplique, que Dios le llene sus graneros de amor, de paz y de todo lo que necesita, porque el Señor sabe lo que usted necesita.
2: Amén.
1: ¿Verdad? Así sea. ¿Y cómo haría su donativo, hermana?
2: Quiero que lo saquen de la tarjeta como lo sacan cada
1: mes. Sí. Muy bien, de la tarjeta que saquen $50. Muy bien, hermanita. Entonces, de ahí se sacarán. Muchísimas gracias. Que Dios me la bendiga y que la paz del Señor se quede con usted. Y la bendición también para usted y toda su familia, hermana. Estarán mis oraciones.
2: Así sea.
1: Un abrazo. Gracias, hermanita, por su donación. Así es, hermanos. Así es que no se detengan. Sigan a los hermanos que están donando. Sigamos unidos en Cristo Jesús. Sigamos unidos en oración. Sigamos unidos en donación. Sigamos unidos, hermanos, como hermanos. Recordemos que esta radio no es mía. Esta radio no es de mis hijos, no es de mi familia, no es de nadie. Esta radio es de ustedes, es del pueblo. Esta radio es una institución sin fines de lucro. Nadie es dueño de la radio y todos somos dueños de la radio, porque esta radio es del pueblo de Dios. Yo estoy de paso. ¿Cuánto tiempo? No lo sé. Dios nuestro Señor es el que dirige mi vida. Él es el que manda y yo obedezco. No sé cuánto tiempo Él tenga destinado que yo tenga que servirle. Y cuando Él lo decida, pues aquí voy a estar. Y cuando Él decida que me tengo que retirar, pues me tengo que retirar, ¿verdad? Vamos a tomar una llamadita más. Bendito Caristía Radio, buenos días. ¿Con quién tengo el gusto?
3: Buenos días, mi nombre es Guadalupe Durán.
1: Guadalupe, señora Guadalupe, ¿cómo está usted el día de hoy?
3: Bien, gracias a Dios.
1: Bendito sea Dios. ¿Y de cuánto va a ser su primicia, hermanita?
3: ¿30?
1: De $30. Sí. ¿Pero qué cree? 30 más 20 míos se hacen 50.
3: No, qué bien.
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0: Bueno, pues ya estamos de regreso nuevamente, dándole gracias al Señor. Ya abrimos una hora más aquí en Bendita Eucaristía Radio. Y bueno, el día de hoy estamos en Radiotón, como bien lo habíamos dicho, y el Señor nos invita a abrir nuestro corazón y a dar esas primicias, ¿verdad?, que Él quiere que nosotros nos desprendamos, ¿verdad? Y quiero compartirles otra cita bíblica. Y el día de hoy, el Señor me puso Segunda de Corintios, de la capítulo 9, versículo del 6 y 7, y nos habla el Señor y nos dice: recuerden esto, el que siembra escasamente, escasamente cosechará. El que siembra en abundancia cosechará. Cada uno debe de dar según lo que haya decidido en su corazón, no de mala gana ni por obligación, porque Dios ama al que da con alegría. Palabra de Dios. Qué hermoso nos dice, ¿verdad? Así es que hay que sembrar en abundancia para recibir en abundancia. Hay que sembrar y dar de corazón, no por obligación, porque Dios ama al que da con alegría. Así es que, por más cansado que estés, por más enojado que estés, cuando de verdad te acercas al Señor, cuando de verdad le ofreces al Señor, tu manera de ser, tu manera, tu cansancio, todo eso se restaura. Es bien hermoso. No se los puedo explicar. Es que tan perfectamente quisiera hacerlo de otra manera, pero es que es bien complicado poderles explicar lo que yo siento en mi corazón, ese amor tan grande que yo siento en mi corazón por Dios nuestro Señor, que Él me transmite eso mismo de amor por el prójimo, que yo no puedo sentir coraje por el prójimo. Me ha enseñado este amor tan grande que siento por nuestro Señor, me ha enseñado a que si alguien me hace mal, orar por él. Es increíble cómo el Señor te transforma tu manera de ser, tu manera de actuar, tu manera de pensar. Ya no permaneces tan enojado, ya no permaneces tan deprimido, ya no permaneces tan molesto con la vida, no te enoja casi nada, todo se te resbala. Es algo bien raro, por eso les digo que es bien complicado. Es tan bonito vivirlo, pero es tan complicado explicarlo, porque mucha gente dice, está loca, pero no, sí, bueno, sí, estoy loca de amor por nuestro Señor, ¿verdad? Entonces, si esa es la locura, bueno, pues entonces sí estoy. Bueno, la palabra para el tiempo de la ofrenda nos dice que según nosotros damos, pues así recibimos también, ¿verdad? Y casi siempre, en parte de la vida, aquí, es eso, así trabaja, ¿no? El que da, recibe, se supone, ¿verdad? Bueno, en las cosas de Dios es diferente, es muy diferente, porque Dios nuestro Señor nos da, aunque nosotros demos tan poco, ¿verdad? Es lo que sucede con el agricultor. El que siembra solo una planta recibirá menos frutos. Y el que siembra 100, pues es lógico, él planta más, pues recogerá más. Este es un principio que se repite en muchos aspectos de la vida. Por ejemplo, la persona que es más amigable, pues tiene más amigos, ¿verdad? Lo mismo sucede con nuestras ofrendas y con el dar. Si damos mucho, compartimos con alegría lo que Dios nos ha provisto. Recibiremos bendiciones de vuelta. Mucha gente, cuando le damos algo, nos dice: que Dios te bendiga. Esto significa que todos seremos ricos, pero sí quiere decir que si damos con generosidad y alegría, pues recibiremos muchísimas más bendiciones. Las bendiciones de Dios vienen de muchas formas. Estemos contentos, estemos sensibles o estamos a su mover en todo momento. Así es que, bueno, las bendiciones vienen. Miren, yo les digo porque yo, entre más le sirvo al Señor, más bendiciones recibo. Por ejemplo, a mí la gente cuando me llama, me dice que Dios me la bendiga, hermana. Que Dios bendiga a su familia. Así es que desde el momento en que yo me paro aquí, abro el micrófono y le hablo a su pueblo, empieza a recibir bendiciones. Así es que todo lo que uno da, uno lo recibe de regreso. Lo que sea. Pero así trabaja esto. Así es que a mí me encanta. Cuando yo voy a mi servicio, el fin de semana estuvimos en el retiro y la gente estaba contentísima. Y yo más. Cansada, pero bien contenta. Y les voy a explicar por qué. Ahí está el hecho de dar, ¿no? Miren, bueno, a mí me tocó cocinar. El sábado les cociné birria. Créanme, se los cociné con tanto amor. Yo cuando estoy cocinando, yo estoy orando, estoy cantando, estoy contenta, estoy feliz. Y estoy pidiéndole al Señor que toda la comida les caiga bien y que la gente le guste y todo eso. Bueno, el sábado cuando la gente estábamos repartiendo la comida, la gente, ¿quién cocinó? Le digo, bueno, a ver, ¿está buena o está mala? Si está buena, fui yo. Si está mala, no fui yo. Y no, está riquísima. Oh, entonces sí fui yo. Y pues te sientes feliz, ¿no? De recibir esas complacencias de la gente, cuando la gente te dice, ay, hermana, qué rica su comida, muchísimas gracias por proveernos, muchísimas gracias por esto. Miren, hermanos, uno va a un restaurante y un platillo de comida, yo me quedo sorprendida, de 18 a 22, 25 dólares el platillo te lo sirven. Nosotros lo estábamos vendiendo a 10 dólares, a 10 dólares. Sabemos la necesidad del pueblo. Y no por eso le echamos más corriente la cosa, no, no, no, no, de lo mejor, de lo mejor. Vamos a recibir una llamadita, hermana. Ya llegó la hermanita Isabel. ¡Ey! Vamos a ver, ¿cuál tiene? ¿La dos? Ok. Vamos a recibir esta llamadita, ¿ok? Bendito Eucaristía Radio, buenos días.
1: Sí, buenos días.
0: Buenos días, la paz de Cristo esté con usted, hermanita. ¿Con quién tengo el gusto?
1: Amén. ¿Cómo le diré?
0: Dígame.
1: Privada la llamada.
0: Privada la llamada, ok. Entonces, la va a recibir la hermanita Isabel allá en el otro teléfono, ¿ok? Que Dios me la bendiga. La paz del Señor, hermana.
1: Sí, gracias.
0: ¿Ya está, hermanita?
1: No,
0: espérenme, ¿sí? Un segundito. Ya la tiene. Ok, ya está. Ok, bueno, entonces seguimos. Les compartía que, bueno, ahí fue, ¿no? Servimos birria y todo, y eso a mí me llena de alegría. Cansancio físico, pero ese se va. El Señor nos restaura nuevamente, nos da la fuerza para seguir adelante. Porque miren, nos fuimos al retiro el sábado. Bueno, el viernes cociné, el sábado fuimos a todo el día a servir desde las 6 de la mañana, ya estamos de pie, arreglándonos, subiendo todo y vámonos. Terminamos a las 5 de la tarde, llego a mi casa y ¿qué creen? Hacer el pozole para otro día. Y con el mismo amor, cansada, pero con el mismo amor, hacer el pozole para mis hermanos. Para otro día proveerles ese platote de pozole por 10 dólares. Y entonces, a otro día la gente, ¡wow! ¡Qué rico el pozole! Dios las bendiga sus manitas. Dios les bendiga todo lo que hacen en su servicio. Esas bendiciones, hermanos, para mí son oro puro. No llega a mi bolsa, no llega a mi cartera, llega a mi corazón, llega a mi espíritu, a mi alma, a mi ser, a mis ganas de seguir sirviendo, a mis ganas de decirle gracias, Señor, porque me escogiste. Tú me escogiste para yo estar a tu servicio. Y yo recibir esas bendiciones de mis hermanos. Vamos a recibir una llamada. Bendito Eucaristía Radio, buenos días. Buenos días.
2: Buenos días.
0: ¿Con quién tengo el gusto? Ah, ya sé con quién.
2: Ya me conocí la voz.
0: Sí, ya le conocí la voz. ¿Cómo está? Edilfonso, ¿da?
2: Sí, sí, bien, gracias a Dios.
0: Ay, qué bueno, hermanito. A ver, hermanito, ¿con cuánto va a ser su primicia el día de hoy?
2: Sí, nada más $30.
0: $30, ahí está sí. La bendición, hermano. 30, pero 20 míos sí. Se hacen 50. ¿Cómo la ven?
2: Sí, sí. 30. Suena mejor.
0: Ah, ¿verdad? Suena mejor. Ahí sí, estamos, sí. Edilfonso. Ok, ¿y usted los trae o los quiere que se los cobren o cómo le hacemos?
2: Yo al rato le hablo a Silvia para que me lo adquiera la tarjeta.
0: Ok.
2: Pues voy a ver qué.
0: Muy bien, hermano. Muchísimas gracias. Que Dios me lo bendiga, ¿eh?
2: Gracias.
0: Estamos en oración.
2: Bendiciones para todos ustedes.
0: Bendiciones, hermano. Ahí estamos. Bueno, pues miren, ahí está este hermanito. Es fiel, fiel servidor del Señor. ¿Se le cortó? ¿Abraham? Bueno, hermanita Abrana, si gusta volver a llamar, se le cayó la llamada. Creo que ahí está en la 1, a ver. Ok, ahí está, ya se conectó nuevamente la hermanita. Bueno, entonces les comentaba, esas bendiciones que me llegan a mí, la gente sin conocerme, no me conoce, mucha gente no me conoce. Y más que era en Selma, muchísima gente venía de Bakersfield, venía de Limor, venía de muchos lugares de fuera. No me conocen, obviamente, ¿verdad? Y recibir esas bendiciones tan honestas, yo las sentía, esas bendiciones tan honestas. Así es que yo así las recibo. Yo encantadísima y feliz. Me vine muy contenta, me vine muy satisfecha. Y decía, dándole las gracias al Señor. Y miren, todavía mis hijas se preocupan y dicen, mami, ¿cómo le fue? ¿Está cansada? No, llegué todavía limpiando mi casa. Así es que no se preocupen, yo estoy bien. Oh, my gama. Le digo, el Señor está conmigo. ¿Y quién contra mí? Si Él me sostiene, Él me restaura. ¿Cuál es el problema? Así es que, hermanos, yo los invito a que formen parte de esto. Cuando uno se integra en cosas así tan bonitas y se entrega al Señor, el Señor obra. Así es que los invito para que disfruten lo que yo disfruto, para que disfruten todo eso que el Señor nos regala, que es gratis, y lo vivan, porque es una experiencia hermosa, hermosa. Así es que llamen, hermanos, en este momento, porque es una experiencia hermosa. Hermosa. Así es que llamen, hermanos, en este momento al 559-442.

0: Me desprendo de ellas para entregártelas a ti, Padre. Y verán cómo nuestro Señor se manifiesta, hermanos. No tengan miedo. No tengan miedo. Confíen en el Señor. Bueno, pues mientras ustedes hacen su acto de contrición y piensan y le ofrecen a nuestro Señor sus primicias, les voy a compartir una cita bíblica. Es Deuteronomios 16, 17. Deuteronomios 16, 17. Y nos dice, cada uno llevará ofrendas según lo haya bendecido el Señor tu Dios. Cada uno llevará ofrendas según lo haya bendecido el Señor tu Dios. Ustedes saben, y Dios nuestro Señor lo sabe, qué tanto los ha bendecido. Y cada uno, ese es el mensaje que nuestro Señor nos da. Cada uno llevará sus ofrendas según lo haya bendecido el Señor tu Dios. Así es que, si has recibido bendiciones de Dios, ¿cuántas cosas has recibido de su parte esta semana? Ahí está la pregunta. Si has recibido bendiciones, ¿cuánta bendición, cuántas cosas has recibido de su parte, de parte de Dios esta semana? Por ejemplo, ¿has tenido salud? ¿Has tenido comida? ¿Has tenido techo sobre tu cabeza? Recuerda que hay hoy las bondades que has recibido de Dios y verás cómo fluirá de tu corazón la gratitud y te será más fácil llamar al 559-442-1680 y ofrecer tus primicias. Piénsalo, piensa esto. Esa es la pregunta. Este versículo nos dice que debemos ofrendarle a Dios conforme Dios nos haya bendecido. Por eso, sea que recibiste mucho o poco, siempre hay algo que puedes traer y ofrendar ante nuestro Señor. Enfócate en lo que has recibido del Señor y trae tu ofrenda. Trae tu primicia con un corazón agradecido. Ahí está el mensaje. Bien clarito. Así es que, bueno, hagan su acto de contrición y cada uno de ustedes piense en esto que nos acaba de decir nuestro Señor. Y basado en eso, llamen, hermanos, al 559-442-1680. 559-442-1680. Las tres líneas están desocupadas. La hermanita Isabel ya llegó.
1: Aquí andamos ya bien puestos, hermanita Betty, con todo el cariño de las personas que nos están haciendo favor de donar en este radiotón. Les agradecemos mucho, ¿verdad? Porque esta radio, pues usted lo acaba de decir ahí cuando venía en camino, la venía escuchando. Es de todos, de nuestros radioescuchas. Es una asociación sin fines de lucro en donde todos los que participan con sus donativos, con su escucha, con los que vienen a servir, esta radio es del pueblo. Y pues más que del pueblo, ¿verdad? Pues es de nuestro Señor. Porque la misión de esta radio es llevar la palabra de nuestro Señor, conocerle. Y sobre todo, pues es una compañía que está a toda hora, ¿verdad? Encendemos la radio y ahí está. Prédicas, alabanzas, programas especiales como el que ofrecemos esta hora, ¿verdad? Los jueves, hermanita Betty, así que son sobre apoyo emocional en los procesos de duelo por la pérdida del ser querido. Y todo esto es pues con el fin de llevar la palabra de nuestro Señor, que ustedes estén acompañados. A muchas personas nos han dicho, ¿verdad?, que pues la radio les acompaña durante el día, en los rezos de los rosarios, de la coronilla de la Divina Misericordia. Pues aquí estamos presentes. Y verdaderamente es un servicio que nos llena de gozo. Ese gozo que usted decía ahorita,

0: el dar, el entregar, el que lo que nosotros nos regala el Señor hay que devolverlo multiplicado, o más bien, Él se encarga de multiplicar. Entonces, demos con alegría estos versículos que nos ha compartido, sobre todo este del agradecimiento de lo que tenemos. ¿Cuántas cosas nos da el Señor en este día nada más?
1: No más hoy, no más
0: Nada
1: hoy.
0: más hoy, si nos ponemos a pensarlo, sabremos que tenemos muchas cosas y son regalo de Él.
1: Claro.
0: Entonces, retornar a Él un poco a veces, ¿verdad? De lo que Él nos da mucha satisfacción y Él nos regresa en abundancia, en muchas cosas que nosotros después notamos. Si
1: Sí.
0: doy con alegría, mi corazón se alegra y entonces empiezo a ver las bondades que tengo alrededor. Así es que pues los invitamos a que llamen,
1: Sí.
0: llamen, toquen su corazón, dense cuenta de todas las gracias que Dios nos regala y apoyen esta radio que es para ustedes. Esta
1: Claro.
0: radio es para que estén acompañados las 24 horas del día, los 7 días de la semana.
1: Así es, hermanita. Es algo tan hermoso cuando nosotros hacemos un acto de contrición. Por eso existe eso del acto de contrición, ¿no? Para poder nosotros mismos reconocernos a nosotros mismos, qué he hecho bueno, qué he hecho malo, qué he recibido y qué tengo que dar. O sea,
0: Así
1: hay
0: es.
1: muchas cosas en el acto de contrición, pero ese acto de contrición, como es independiente, es personal entre tú y Dios, así es que no hay crítica. Dios nuestro Señor no nos critica. Dios nuestro Señor nos ama, nos abraza, nos cura nuestras heridas y nos perdona. Así es que no tenemos por qué mentirle. Él nos conoce. Él no nos mira con la ropa elegante que traemos. Él no nos mira con el carro nuevo que traemos. Él nos mira desnudos desde el fondo. Él no nos mira por fuera. Él nos mira por dentro. Él nos mira nuestro corazón. Nos analiza nuestros sentimientos, nuestras emociones, todo lo que sentimos. Así es que, hermanos, ¿qué podemos esconderle al Señor? Hagan ese acto de contrición. Hagan ese acto que Él nos invita, que Él nos dice, ¿recibiste comida? ¿Tienes comida en tu refrigerador el día de hoy? ¿Tienes un techo donde refugiar tu cabeza? ¿Tienen tus hijos un techo? ¿Tienes salud? Mucha gente no tiene salud. Mucha gente, por ejemplo, mi hermano en este momento va en camino de emergencia a Stanford. Le tienen que operar un ojo, porque si no se va a quedar ciego. Y yo tenía que ir con él. Me dolió mi corazón no acompañarlo. Pero tenía que venir aquí a servirle al Señor. Y estaba entre esas dos cosas, no sabía qué hacer. Pero yo tenía ese compromiso con el Señor. Y yo le dije, Señor, búscame quien lo lleve, quien me diga que sí lo puede llevar, para yo poder ir a servirte. Y yo aquí estoy. Y él va en camino con mi otra hermana. Así es que eso es servirle al Señor.
0: Así es, hermanita, a
1: Eso
0: veces.
1: es soltar lo tuyo para entregarte a Él. Eso es decirle sí. Aquí estoy. Y yo es lo que hice. Porque no había quien me cubriera aquí. Porque había radiotón. Y no había quien cubriera. Pero el Señor acomodó todo en su lugar.
0: Sí.
1: Y mi hermana me dijo, yo no tengo dinero, puedo ir, pero no tengo dinero. No te preocupes, tú vas y yo te proveo para que lo lleves. Porque él está muy enfermo y él pues obviamente no trabaja. Así es que hay tantas cosas que podemos hacer por nuestros seres queridos y por nuestros hermanos también. A veces escondemos tantas cosas, hermana, porque sabemos que una mano no tiene que saber lo que hace la otra. Y se esconden muchas cosas en nuestro corazón, en nuestro ser. Pero Dios nuestro Señor las conoce. Dios nuestro Señor sabe todo lo que los sacrificios que uno hace. Y mucha gente piensa que el servirle al Señor, la vida va a ser un poco más fácil. Pues sí lo es espiritualmente. Pero acuérdense que estamos en el mundo y el mundo también nos ataca. El demonio también nos ataca a nosotros, mucho más. Mucho más que a la gente que anda en el mundo, ¿no?
0: Sí, porque no nos quiere que estemos
1: en el servicio.
0: En el servicio y del lado de Dios, ¿verdad?
1: Amén,
0: mire, hermanita Betty, apoyar esta radio es acompañar a aquellas personas que están en enfermedad y no pueden salir de casa.
1: Amén, sí.
0: Que ellas tengan el acceso a escuchar la misa, rezar el rosario y sentirse acompañadas aun cuando estén solitas en casa. Uh-huh. Y todo eso lo logran aquellas personas que donan y pueden sacar adelante esta radio. Y pues gracias por su compromiso con esta radio. Mire que ojalá muchos que puedan escuchar, vean el ejemplo. Nosotros estamos aquí para el servicio. Le entregamos a nuestro Señor todas nuestras preocupaciones, en este caso la salud de su hermano.
1: Sí.
0: Y aquí está.
1: Sí.
0: En oración por él, ¿verdad? Dios quiera, hermanita Betty, todo salga bien con él. Está en la oración, usted lo sabe. Y pues igual, todas las personas que acuden y dan su donativo, también de esa forma hacemos una cadena
1: de oración
0: muy grande por todas las personas que lo necesiten. A su vez pedimos por las personas que donan. Entonces esto se va haciendo así.
1: Se va haciendo una cadena grande.
0: La gracia de Dios va funcionando de esa manera.
1: Claro.
0: Igual que cuando nuestros primeros cristianos en aquel libro de los Hechos de los Apóstoles explicaban cómo todos ponían a disposición de la comunidad los bienes que había. Y de ahí se repartía según la necesidad de cada quien. Y todos con gusto daban todo lo que tenían. Entonces, de igual manera, si somos una comunidad, somos esa comunidad católica que está pues llevando la palabra a través de esta estación de radio, y esta estación de radio es de ustedes, apoyen, hermano, les llamamos, hablen, llámenos, estamos esperando su llamada, den su donativo, queremos que esas campanas suene, esa campana que anuncia con alegría que un hermano ha donado. Entonces,
1: sí.
0: Llamen, por favor, llamen, la palabra de Dios nos dice cuánta bendición hay en aquel que da con corazón alegre, también lo decía en otro versículo.
1: Claro.
0: Él nos pide que demos con el corazón alegre, porque nos regresa una gratificación personal que, como también decía, con palabras no se puede explicar.
1: Es difícil.
0: Tal vez esa gratificación de su parte es estar aquí en este momento de dificultad, cuando podría estar en compañía de su hermano. Pero usted sabe y confía y tiene fe en que Dios está a cargo.
1: Amén.
0: Y que somos frágiles.
1: Somos frágiles, así es.
0: Un día estamos sanos, otro día no lo estaremos, porque pues la carne se va debilitando también. Y reconocer eso y ponernos en manos de Dios nos da más fortaleza para seguir adelante.
1: Así es,
0: así
1: hermanita.
0: Es que llamen, por favor, llamen. Estamos aquí esperando su donativo. Y
1: sí, y adelante. Como usted decía, hermanita, en Hechos de los Apóstoles 4:32-35, el Señor nos dice: todos los creyentes eran de un solo sentir y un solo pensar. Nadie consideraba suya ninguna de sus posiciones, sino que las compartían. Los apóstoles, a su vez, con gran poder seguían dando testimonio de la resurrección del Señor Jesús. La gracia de Dios se derramaba abundantemente sobre de ellos, pues no había ningún necesitado en la comunidad. Quienes poseían casas o terreno las vendían y llevaban el dinero de las ventas y lo entregaban a los apóstoles para que se distribuyera a cada uno según su necesidad. Fíjese, hermana, a mí este pasaje bíblico de Hechos de los Apóstoles siempre me ha llamado mucho la atención, porque en aquellos tiempos, ¿cómo la gente se desprendía tan fácil de sus propiedades? ¿Cómo vendían y llevaban, no? Y ahorita nos duele desprendernos de $20, de $30. Sí. Pero vamos a la 99 y nos los gastamos.
0: Sí.
1: En chucherías que ni ocupamos.
0: Podemos decir, es que no tengo ahorita.
1: Sí.
0: Pues Tal vez sí hay. Y darlo con esa alegría, como esa comunidad, en verdad que su dinero les rinde,
1: Le rinde.
0: ¿verdad? Porque
1: Sí.
0: entendemos que el dinero, pues, nos sirve para vivir bien, para no
1: Claro,
0: estar estresados, que
1: claro que
0: son
1: sí.
0: esas bendiciones que tenemos que pensar que tenemos, que Dios nos ha regalado en el día. Salud para trabajar y tener ese ingreso.
1: Así es,
0: Bien
1: hermanita.
0: distribuido, alcanza y a veces hasta dice, wow, ¿cómo lo hice hoy que me
1: Me
0: alcanzó? Y
1: alcanzó,
0: inclusive
1: ajá.
0: doné a Bendita Eucaristía Radio.
1: Sí.
0: Así es que son
1: Son
0: bendiciones.
1: bendiciones.
0: Ahí dice en el versículo, y la gracia de Dios se
1: Se
0: expandía en
1: expandía.
0: todo aquel, aquella comunidad, en toda aquella primera comunidad cristiana, católica. Fíjese, si nosotros hiciéramos eso como comunidad, si nos apoyáramos cuando hay necesidad, esta radio está precisamente para eso. Nosotros tratamos de llevar esa palabra, ese consuelo, esa compañía, para que los hermanos en común, que somos todos, no nos sintamos solos, estamos acompañados, vamos caminando juntos.
1: Amén.
0: Tantas cosas que suceden en el mundo, hermana Betty, y tanta necesidad de oración que hay por este mundo. Esta radio acompaña esa oración universal que necesitamos para entregarle a Dios todo lo que está en este mundo.
1: Así es, hermanita. A mí me da mucha, mucha, felicidad pertenecer a la radio, porque por medio de la radio yo le puedo hablar al pueblo de Dios. Por medio de la radio yo puedo expresar mi sentir y el amor tan grande y el agradecimiento tan grande que le tengo a mi Señor por haberme elegido. Porque Dios nuestro Señor nos elige a todos.
0: Y es
1: Pero
0: un
1: nosotros,
0: privilegio,
1: yo siempre lo he
0: ¿verdad?
1: dicho, la verdad, que Él haya puesto sus ojos en mí, habiendo no sé cuántos millones de personas en Fresno. Y que Él me haya invitado a mí por medio de un apóstol que me mandó a mi casa y a mi casa, o sea, fue a mi dirección,
0: Sí.
1: a quitarme de mi zona de confort, se puede decir, entre comillas, y traerme aquí a la radio, que yo ni sabía que existía la radio, es algo que fue un llamado de Dios, o sea, nadie más pudo haber hecho eso, o sea, me eligió a mí. Y la verdad que es un honor. Yo siempre lo he dicho, es un compromiso muy grande y un cansancio también, claro, por supuesto que nos cansamos, somos humanos,
0: Sí.
1: pero también es una bendición tan bonita y las pruebas son grandes también,
0: Sí.
1: pero de la mano del Señor las pruebas son fáciles.
0: Es que las pruebas están ahí, pero se nos olvida que nuestro Señor está para que nos ayude a pasar esas pruebas. Y pensamos que solitos lo podemos
1: Y
0: hacer.
1: no.
0: O le decimos, ¿por qué me mandas todo esto? Bueno, lo que pasa es que yo estoy aquí para sostenerte.
1: Amén.
0: Y así como ese llamado que usted recibió personalmente en su casa, hoy hacemos ese llamado,
1: Hoy es
0: hermana
1: el
0: Betty.
1: llamado,
0: Ese
1: exacto.
0: llamado es para que usted también
1: Le haga ese llamado a la gente.
0: haga,
1: Mire,
0: sí,
1: a mí no
0: es.
1: fue Dios, no fue Jesús y me tocó la puerta y me dijo, vengo por ti, quiero que me sirvas. No. Él mandó a un apóstol vestida de mujer a mi casa, la metió a trabajar a mi casa para que trabajara en mí y me trajera a la radio. Tenemos una llamadita, hermanita.
0: Muy bien. Bendita Eucaristía, buenos días.
1: Ay, se le cortó la llamada.
0: Ah, pues que nos
1: Bueno, le
0: vuelva a
1: pedimos que
0: llamar.
1: nos vuelva a llamar. Sí,
0: Muy bien,
1: no sé, a
0: muchas
1: veces
0: gracias.
1: sucede.
0: Necesitamos esas
1: Sí,
0: llamadas, ¿verdad?
1: a veces pasan
0: Necesitamos,
1: eso.
0: exacto, necesitamos las llamadas y que este llamado, ¿verdad? Valga la palabra, llamadas, llamado, que este
1: Sí.
0: llamado que estamos haciendo hoy, así como nos lo hizo nuestro Señor, llegue a su corazón y ese
1: Sí.
0: llamado ustedes lo puedan atender sosteniendo la radio económicamente.
1: Claro.
0: Esta radio necesita pagar biles, necesita pagar la luz que está carísima,
1: Sí.
0: necesita pagar servicios que esos son inevitables. y también el propio pago de la estación de radio, todos esos pagos es mes con mes y todos lo sabemos, todos tenemos
1: Sí, todos
0: pagos en
1: tenemos
0: nuestras
1: pagos,
0: casas.
1: sí.
0: Entonces, por eso hacemos este
1: La radio no es
0: llamado.
1: una excepción.
0: No, lamentablemente, qué
1: Lamentablemente
0: bueno
1: no.
0: fuera que funcionara así,
1: Sí,
0: sin
1: pero
0: ese
1: no.
0: tipo de gastos,
1: Así es
0: pero
1: que ahí
0: los
1: tenemos la
0: tiene.
1: llamadita, hermanita.
0: Adelante. Bendita Eucaristía Radio, buenos días. ¿Quién,
2: Buenos
0: a quién
2: días.
0: tenemos?
2: Mi nombre es Angelina Vidrio y
1: Ah, sí.
2: quiero donar $50.
1: Ah, bendito. Ahí le va la
0: Muy
1: bendición,
0: bien,
1: hermanita.
0: muchísimas
2: Quería ver si
0: gracias.
2: podrían venir por ellos
1: Que
2: a
1: lo
2: mi casa.
1: recojan. Ok, me dijo Angelina.
2: Sí.
1: ¿Vidrio?
2: Vidrio, sí.
1: Vidrios.
0: Si quiere, la ponemos fuera del aire para tomar su domicilio, para ir a recoger su donativo,
1: Sí, la
0: hermanita.
1: hermanita le va a tomar su información fuera del aire. ¿Ok, hermanita?
2: Ya ha venido
1: ¿Quién no
2: el
1: lo ha
2: señor.
1: recogido?
2: El señor no se puede. El que está solito.
1: Ah, Israel.
2: Sí, Israel. Él
1: Israel.
2: ya sabe
1: Él
2: aquí.
1: ya sabe. Ah, bueno, entonces yo le digo a Israel que vaya con usted, ¿ok? Que Dios
2: Sí,
1: me la
2: que me
1: bendiga.
2: llame a este número.
1: No tengo su número. Déjeme, la pongo fuera del aire para que le agarren
2: Sí,
1: su número, ¿ok?
2: sí,
1: Un segundito, hermanita.
2: sí.
1: Bueno, pues ahí está. Miren, hay gente como la hermanita Angelina que ni siquiera puede salir de su casa. No manejan. O tal vez están discapacitados, pero tienen ese amor en su corazón y esa necesidad o esas ganas de donar. Así es que llamen, hermanos, llamen al 559-442-1680, 559-442-1680. No se queden fuera, no se queden con las ganas de donar. Tributen al Señor, nos habla nuestra Santa Biblia en Primera de Crónicas 16, 28, 29. Nos dice nuestro Señor, nos habla y nos dice, tributen al Señor, familias de los pueblos, tributen al Señor la gloria y el poder, tributen al Señor la gloria que corresponde a su nombre, preséntense ante Él con ofrendas. Y adoren al Señor en su hermoso santuario. Palabra de Dios. En Crónicas 16, 28, 29 pueden encontrarlo. Crónicas, Primera de Crónicas 16, capítulo 16, versículo 28 y 29, hermanos. Tributen al Señor, familia de los pueblos. Tributen al Señor la gloria y el poder. Tributen al Señor la gloria que corresponde a su nombre. Preséntense ante Él con ofrendas y adoren al Señor en su hermoso santuario. Así es que ahí está el mensaje de nuestro Señor. Él nos pide que lo tributemos, que lo adoremos. Y que nos presentemos con ofrendas ante el Señor, porque Él es el Rey de Reyes y el Señor de Señores. Así es que, hermanos, obedezcamos el mensaje, lo que el Señor nos ordena. Y llamen. Este es el momento para que ustedes aprovechen y obedezcan la palabra de nuestro Señor. Llamen al 559 442-1680, 559-442-1680. Es su oportunidad, hermanos. No la desaprovechen. No le digan no al Señor. Hermanos, este mensaje es de Él para ti, hermano. Él te está llamando. Él te está diciendo, ven, ven a mí, dame la gloria. Tribútame, adórame en el santuario. Ese mensaje es para ti. No lo hagas a un lado, hermano. Porque cuando nosotros hacemos a nuestro Señor a un lado, corremos el riesgo de que Él nos haga a un lado también. Así es que no corras ese riesgo. Yo te invito para que te unas a nuestro Señor. Únete a nosotros, a nuestro Señor.
0: Muy bien, hermanita Betty, pues mire, La radio lleva a cabo muchos eventos, entre ellos tenemos próximamente, queremos también aprovechar.
1: Sí, ya di ese mensaje también del retiro que vamos a tener. Sí. Antes de iniciar el radiotón se los di, pero adelante, pero hermanita, en esta otra hora, vez.
0: Por si alguien no ha escuchado.
1: Sí, por si alguien no escuchó.
0: Tenemos una conmemoración de los 100 años de la Guerra Cristera. Muchos a lo mejor no saben de qué se trata, pero hace 100 años aproximadamente por ahí, en México, hubo una guerra que se le llamó Cristera, porque el gobierno de aquel tiempo cerró todas las iglesias y no permitió que se, pues que hubiera un culto, ¿verdad? Y castigaba con la muerte a los sacerdotes que reunían a la comunidad para escuchar la misa. Como cerraron todas las iglesias, estos sacerdotes a veces allá en el monte o escondidos en las casas de los feligreses, tenían que pues llevar a cabo el ministerio de la iglesia y de la comunión, de la confesión, porque la fe estaba más viva que nunca. Fíjese cómo en los momentos de más guerras, de más adversidad, tenemos ahí presente la fe más viva. No sé si todos conozcan ese grito que decimos a veces al terminar la misa, ¡Viva Cristo Rey! Ah, bueno, pues de ahí nació, porque sucede que justamente en el momento en que, fíjese, fusilaban a los sacerdotes, los ponían frente a una pared y ahí les disparaban 8 o 10 soldados a sangre fría, y el sacerdote hincado
1: moría,
0: pero con el pecho ardiendo de amor por nuestro Señor,
1: ¿verdad?
0: Y esa frase, ¡Viva Cristo Rey! Entonces, esta conmemoración nos ayuda a reconocer esa fe

0: a medir mi fe que tengo ahora. Yo
1: ¿con
0: me pongo
1: la
0: a pensar,
1: dar la vida?
0: Exacto, yo daría la vida si me dicen reniega de tu fe, si no te matamos, yo daría la vida por nuestro Señor. Aquellos tiempos así era.
1: Sí.
0: Era sí y era un sí bien convencido. Era un sí con un corazón encendido, porque les habían quitado o intentaban, ¿verdad?, quitarles la fe, quitarles, cerrarles las iglesias a la comunidad mexicana.
1: Pero no lo lograron.
0: Católica. No, no lo lograron.
1: A pesar de que murió tantísimo mártir, tanta gente.
0: Muchos mártires. Entonces vamos, pues, en este evento que, como les digo, la radio es lo que quiere, llevar este conocimiento, esta palabra, llevar a nuestro Señor. Va a haber reliquias de algunos de los mártires que dieron su vida en esta guerra cristera. Va a haber artículos que estuvieron presentes.
1: Que se usaron.
0: Fíjese, a veces un arma decimos, ay, qué feo, una pistola, un rifle, algo. Bueno, pues esta arma fue la que defendió
1: nuestra fe.
0: O dio un mártir.
1: Sí.
0: Dio un mártir a nuestra iglesia.
1: Claro.
0: Hay un mártir muy especial que se trata de la vida de un niño, José Sánchez del Río, este niño de 12 años, que era monaguillo, y él estaba bien convencido de su fe. Los jóvenes son
1: difíciles, ¿no? Pero él no. Él
0: cuando
1: no.
0: A un joven usted le lleva la fe, el joven va a ser valiente, heroico.
1: Okay.
0: Pero hay que educarnos en la fe, fíjese.
1: Sí, sí, sí.
0: Si no llevamos ese valor desde nuestra juventud, difícilmente lo haremos. Pero el joven abraza con tanta intensidad la fe. Y este joven fue torturado porque le rebanaron las plantas de sus pies como castigo porque no quería renegar de su fe y lo hicieron caminar así hasta el lugar donde iba él a ser fusilado, frente a la tumba donde él sabía que iba a quedar su cuerpo. Y su último grito fue, ¡viva Cristo Rey! Todo este conocimiento lo queremos ofrecer. Esta conmemoración se va a llevar a cabo los días 25, 26 y 27 de septiembre. Pónganse atentos, vamos a estarlo anunciando. Va a estar con nosotros el padre Javier Olivera Rabasi, conocido, ¿verdad? Porque él conoce mucho de esta guerra, aunque él es argentino, él habla mucho de esto. También Juan Razo, va a estar el señor Víctor Robles y Francisco Sánchez. Vamos a estar en colaboración también con nuestra diócesis de Fresno. Va a haber misa, va a haber pues se va a marchar, ¿verdad? Una marcha con este propósito. Llevar esa fe encendida de lo que nuestros mártires hicieron en aquella guerra y conocer qué sucedió, porque fíjese que el tiempo olvida, ¿verdad? La mente humana olvida. No hay que olvidar, porque esta fe verdaderamente tan viva hay que estar recordándola. Entonces, conmemoración del 100 aniversario de la guerra cristera en México, los días 25, 26 y 27 de septiembre. Vamos a tener las misas en Catedral, ahí en la calle Mariposa, y también vamos a tener conferencias, música, exhibiciones, pues todo esto, ¿no? El donativo será de $45. Y en la puerta pues será de 50. Estaremos dando la información del lugar en donde se va a llevar a cabo el evento. Estén atentos y acompáñenos porque es otra de las cosas que la radio quiere llevar a ustedes para que conozcan la fe de nuestro pueblo latino mexicano.
1: Así, ¿verdad? Es, hermanita, es tan hermoso, ¿no? Pues conocer nuestra fe. Fíjese que yo crecí diciéndome que era católica, crecí en el catolicismo, de ese catolicismo donde pues me mandaban a misa y me decían que tenía que traer la hojita, si no, no me iba a la matiné, y pues yo iba, ¿no?, a misa, pero me quedaba fuera, y de repente sí me quedaba dentro, y así. Porque pues yo iba, pues íbamos solos, ¿verdad? Vivíamos a un bloque de la iglesia y íbamos solos. Y teníamos que llevar la hojita, mi mamá todo el tiempo trabajando en el mercado y pues los dos sábados, los domingos era el más ocupado. Entonces nos mandaban solos, mi mamá cumplía con mandarnos y que le lleváramos la hojita. Como le digo, a veces escuchaba la misa, a veces pues no, porque a veces me preguntaba qué se trataba y pues nomás me quedaba en el evangelio para ver qué se trataba y luego ya me salía. Pues estoy hablando que tenía 8 años, 9, 10, 11, 12 años, ¿no? Entonces, bueno, yo así crecí, ya cuando ya más crecí más, pues según yo era católica, pero obviamente, pues mi fe no, para nada, nada. Creía en Dios porque decían que, pues que Dios, había que creer en Dios, es todo. Yo no conocía de la guerra cristera, yo no conocía de nada absolutamente, jamás había leído la Biblia, jamás. Pero ahora me siento tan feliz, me siento tan satisfecha, hermana, que he podido leer la Biblia de punta a punta y voy por la segunda ronda. Yo creí que nunca la iba a comprender, pero me he dado cuenta que conforme la vas avanzando en la lectura, vas aprendiendo. Dios nuestro Señor te da ese don de sabiduría, y más si se lo pides, y vas entendiendo, y Dios te va hablando, y Dios te va abriendo ese corazón, y cuando te abre el corazón, te abre el entendimiento. Entonces es tan hermoso. Yo me enamoré de Dios aquí en Estados Unidos. Yo tuve ese encuentro con el Señor en un grupo de oración. Y de ahí en adelante conocí mi fe. Así es que es algo que sí puedo dar testimonio, porque gracias a Dios me dio la oportunidad de conocerlo en vida, de tener ese encuentro con Él, de relacionarme con Él, de predicar su palabra, de traerme aquí a la radio para hablarle a su pueblo. Así es que todas esas cosas son oportunidades que uno debe de evaluar, ¿no? Que no todas las personas tienen, y que yo tuve esa oportunidad, ese amor de Dios hacia mí, esa mirada hacia mí, que yo no soy nada, y él dirigió su mirada hacia mí, hacia mi vida, hacia mi familia. Así es que estoy tan contenta y tan bendecida, me siento tan bendecida por eso, y espero dejar esa semilla, ¿no?, en mi familia, en mis hijos, y seguir orando por nuestros hijos, ¿verdad?
0: Sí.
1: Para esa conversión.
0: Así, ¿verdad?, es, hermana Betty. Pues sí. Dios siempre sale a nuestro encuentro, fíjese.
1: Así es.
0: Nosotros nos hacemos los que no, pero Él dice, Él llega contigo.
1: Sí. Así es que, hermanitos, si ustedes están escuchando en este momento, bueno, este llamado es para ti. Ese llamado, hay una palabra que a mí en lo personal me toma mucho, y dice, somos muchos los invitados y pocos los elegidos. Y yo siempre he estado analizando esa palabra. Digo, a ver, ¿cómo que somos muchos los invitados y pocos los elegidos? O sea que nos invitan, pero no somos elegidos, ¿o cómo? No entiendo, ¿verdad? Bueno, de tanto darle vueltas y vueltas, yo digo, ¿cómo? A ver, Señor, ayúdame a entender eso. Entender por qué tu palabra dice que somos muchos los invitados y que somos pocos los elegidos. Bueno, un día el Señor me mandó ese mensaje donde me dice, mira, lo que pasa es que yo invito a todos, uh-huh, y cada quien elige. O sea, la invitación es para todos. Sí. Y tú eliges. Dios nuestro Señor no nos forza. Él te invita. Él nos ama tanto que la invitación es general. Buenos, malos, católicos, no católicos. O sea, la invitación es para todos. Pero quien elige eres tú, hermano. Sí. Quien elige sí o no eres tú. Quien elige el porcentaje de servicio eres tú. El que elige el porcentaje de entrega eres tú. De amor eres tú. Nadie más. Es que Dios nuestro Señor no nos exige. Él nos invita. Él conforme tú quieras te da. ¿Tú quieres compromisos? Él te da más. Uh-huh. ¿Tú no quieres compromisos? Te quita. Qué hermoso es el Señor.
0: Sí.
1: O sea, aprendí esa palabra que tiene sentido. O sea, si tú le dices sí al Señor, bueno, eres tú quien elige decirle sí. Tú eres el elegido, hermano. ¿Quieres decirle que sí? Bueno, llama. Tú eliges llamar o no llamar. La invitación ahí está. Nosotros aquí estamos. ¿Ustedes piensan que yo no tengo nada que hacer? Bueno, ya les dije, tenía que hacer algo y lo dejé. Sí. La hermanita Isabel, pues su suegra está en el hospital.
0: También.
1: También. ¿Ustedes creen que no tenemos nada que hacer? Sí tenemos mucho que hacer. Sí. Pero elegimos venir y servirle a nuestro Señor. Y de aquí yo me voy al trabajo. Y ya no voy a alcanzar a comer todo el día. Ahí llevo fruta nomás. Y usted, yo no sé qué entenderes tenga, pero todos tenemos trabajo. Sí. Todos tenemos vida. Todos tenemos familia. Todos tenemos cosas que hacer. Pero también decidimos iniciar nuestro día sirviéndole al Señor. Tenemos una llamadita.
0: Muy bien.
1: Bendito Eucaristía Radio, buenos días. ¿Con quién tenemos el gusto?
2: Buenos días.
1: Buenos días, hermanita.
2: María Martínez de Senger.
1: María Martínez de Senger. ¿Cómo está, hermanita María?
2: Bendecida.
1: Eso, qué bueno. A ver, hermanita, ¿y de cuánto va a ser su primicia el pues, día de hoy?
2: La ayer doné, pero ahora la oigo que nadie se anima, ¿no pues, se aunque anima? Sea $20.
1: Ándele, pues, ahí está. A ver, hermanita, usted invite a nuestro pueblo, a ver, al pueblo de Dios.
2: Pues, pueblo de Dios, yo creo que hay que ayudar a esta radio porque nos sirve mucho a todas las que ya no podemos andar yendo a muchos eventos. Y aquí aprovechamos la misa, el rosario, todas las pláticas y todo lo podemos oír en nuestra casa.
1: ¿Verdad, hermanita? Es lo que yo le comparto al pueblo de Dios. Uh-huh. Les digo, miren, lo que pasa que mucha gente ya no puede salir. Mucha sí. gente ya no maneja, ya están enfermos, ya están cansados, ya no tienen quien los lleve, quien los traiga. Entonces, de esa manera, en la radio llega a sus hogares. La radio les lleva la palabra de Dios, les lleva las misas, les lleva todo eso que ustedes ya no pueden salir a buscar, ¿verdad, hermanita?
2: Sí, hermana, porque ya depende uno de que lo anden moviendo.
1: Ajá.
2: Y pues no, ya ve, todo el mundo trabaja y tiene sus ocupaciones. Así es que pues así es. El radio nos acompaña.
1: Qué bueno, hermanita. Qué bueno que nos dio su testimonio. Y muchísimas gracias por su donativo, hermanita.
2: Sí, y mi esposo duró más de 2 años que no se levantaba para nada.
1: Ajá.
2: Pues dependía completamente de la ayuda de uno.
1: Ajá.
2: Y él fue su compañero también.
1: La radio fue su compañía. Qué hermoso su testimonio, hermana. Muchísimas sí. gracias. Que Dios me la bendiga. Gracias igualmente, por su donativo y pues que Dios le multiplique y sigamos adelante, ¿verdad? La radio sí, siga adelante.
2: Bendito sea Dios que sí.
1: Sí. ¿Usted los manda o cómo
2: no,
1: le
2: hace? No, yo los mando, yo los soy manda. Miembro. Okay. Desde que empezaron soy miembro.
1: Ah, muy bien. Muchísimas gracias. Que Dios me la bendiga, hermana, ¿ok?
2: Sí.
0: Gracias, hermana María.
2: Bendiciones.
1: Bendiciones. Miren, qué ejemplo tan más hermoso.
0: Sí.
1: Gente que ya no trabaja. Gente sí. que ya no sale de sus hogares y dice, ay, ya doné ayer, pero voy a donar aunque sea 20, porque nadie se anima. Qué tristeza que los que trabajamos, que los que andamos en el mundo, córrele y córrele y córrele queriendo hacer y más y más y más y más, somos los que menos donamos. Sí. Híjole, es increíble lo que acabo de escuchar. Hermanos, ¿qué pasó? O sea, no, no puede ser, no puede.
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1: Pues ya estamos de regreso nuevamente aquí en otra hora más de nuestro Radiotón. Esperemos que en esta hora, pues, la gente que está en su lonche nos escuche. Vamos a buscar una cancioncita, de que se usaba mucho en el tiempo de los cristeros, para escucharla, ¿verdad? Vamos a escuchar.
2: ¿Escuchar lo que dicen?
1: Sí, nos ayuda a entender de lo que estamos hablando. Sí, claro que sí, hermanita. Vamos a dar.

0: Cristo Rey.
1: Ahí está, hermanita. Sí, qué hermoso. Es todo un honor, así es. Aquí estamos. Mire, en esta cabina estamos peleando, pero nuestras armas en este momento es nuestra fe, es el micrófono, y es eso que dejamos de hacer por venir aquí. Así es que nosotros también somos guerreros. Y llamaron para donar. Esa es su arma del día de hoy. Hoy en día luchamos de diferente manera. No, ya no.
2: Pero ellos nos prueban la importancia de la fe. No sirve. Estamos aquí con los audífonos que no sirven. No
1: sí.
2: Escuchamos. Pero
1: sí.
2: Los escuchamos a viva voz
1: aquí
2: en vivo arriba. Y a todo color. Ajá. ¿Verdad?
1: Así es, hermanita. Así es que qué hermoso seguir luchando por nuestro Señor y poderle decir, ¡viva Cristo Rey!
2: ¡Que ¿verdad? Viva!
1: Y decirlo aquí en nuestra pistola que tenemos aquí, ¿verdad? Que es nuestro micrófono. Así es que, hermanos, ustedes luchen con las armas que ustedes tengan. Cada uno de nosotros nos tenemos que armar con las armas que nosotros tengamos. Así es que no. Dale. Así es que no abandonen sus armas. Sigan luchando y díganle al Señor, ¡viva Cristo Rey! ¿Para qué? Para que continuemos con nuestra fe, continuemos con eso que Dios nuestro Señor nos llama a seguir, nuestro servicio.
2: Aquí estamos.
1: Está luchando el hermano, ya se escucha. Está el hermano Israel arreglándonos los micrófonos y todo eso, porque aunque no lo crean, él lucha con las armas que él tiene. Él no tiene el arma de su vista, pero él tiene el arma de la inteligencia. Le digo, usted es mi mentor, usted es mi guía, usted es esa figura donde yo tengo que seguir esa figura de... Espérese, hermano. Espéreme. Ahorita, sí, está bien. Yo tengo muchos, ya quisiéramos tener esas ganas que tiene el hermano Israel, ese amor por nuestro Señor, esa inteligencia que tiene él para servirle. Híjole, es un ejemplo a seguir en la radio, él, y ya nos arregló aquí, que nosotros no podíamos arreglarlo, y ya nos lo arregló, y eso que no mira, imagínense si mirara. A lo mejor si mirara no fuera así, ¿verdad? Pues no, o a lo mejor y sí. Sí, no, por supuesto. Es una bendición para la radio tenerlo a él aquí, ser parte de la radio y uno de los mentores, ¿no? De los que iniciaron, de los que están aquí fielmente. Me recuerdo hace como un año, yo creo, dijo, ya me voy a retirar, porque se puso enfermo y para el hospital y todo eso, y ya me voy a retirar. Y nomás no se retira, es que no va a ser cuando él diga, va a ser cuando Dios nuestro Señor lo decida. Y miren que todos hemos estado en el mismo carro, de que de repente nos llega la desesperación y decimos, ya me voy a retirar. Pero no es cierto, eso lo decimos nosotros y Dios nuestro Señor tiene su plan. Así es que, bueno, pues entonces vamos a seguir con nuestro radiotón. Vamos a continuar con nuestro radiotón. Espero que en esta hora, pues la gente que no estuvo en el radiotón o no escuchó el radiotón, que estamos en radiotón, pues se comunican al 559-442-1680. 559-442-1680 y díganle sí al Señor, como esos mártires que dieron su vida. Hermanos, no les estamos pidiendo la vida. No les estamos pidiendo millones. Les estamos pidiendo lo que sea su voluntad. La primicia que ustedes quieran ofrecerle a nuestro Señor. Así es que les voy a compartir otra cita bíblica. Primera de Corintios 16. Primera de Corintios 16. El primer día de la semana, cada uno de ustedes aparte y guarde algún dinero conforme a sus ingresos. Y la palabra de Dios nos explica. Palabra, eso es palabra de Dios. Se movió, se fue. Y entonces la palabra de Dios nos dice, la ofrenda no es algo que hacemos a la ligera, sin meditar ante Dios. Es un acto consciente de obediencia y un acto de alabanza y adoración a Dios. Ofrendamos según lo recibido y debemos reflexionar sobre las bendiciones recibidas de parte de Dios antes de ofrendar. Cada uno debe traer su ofrenda a la reunión semanal según haya sido prosperado. Tenemos una llamadita, vamos a recibirla. Bendito Eucaristía Radio, buenos días.
0: Buenos días.
3: Buenos días.
1: Buenos días. ¿Con quién tenemos?
3: ¿Fuera del aire?
1: Fuera del aire. Un segundito, por favor, hermanita.
0: Bueno, seguimos aquí adelante en Bendita este Redón. Buenos días, buenos días.
1: Buenos días, hermano, bienvenido.
0: Gracias, gracias a todos ustedes que están escuchando, pues, sigue marcando aquí, lo estoy escuchando aquí a Jorge Alegre. También, quedan siete llamadas de ayer que están, se agrega 20 horas por hora, estos siete llamadas de ayer.
1: Siete llamadas.
0: De ayer, sí, y hoy, bueno. Otras, sí, dile, otra, y hoy, otras 15 por $10 más.
1: Por $10 más. Amén. ¡Wow! Sí. Ok. Son, tenemos siete llamadas de 30.
0: Uh-huh. Más.
1: Y.
0: Sí, dile.
1: Y luego, tres de a 10.
0: No. Siete de a 20.
1: Sí.
0: Y otros 15 de a 10.
1: Ah, 15 de a 10. O sea.
0: Entonces, 20,
1: tenemos 7 de a 30 para sumar esos 10 y sí. 20. 7 uh-huh. de 30 y uh-huh. 8 de a 10.
0: Así es.
1: Ok. Perfecto. Bueno, ahí está, hermanito. Bueno, entonces sigan llamando, porque ustedes nos hacen donar. Ustedes mismos nos hacen que eso sea posible y poder recolectar esas llamadas que los hermanos nos regalaron de $20, de $10. Así es que su llamada de ustedes nos hace colectar ese dinero que los hermanos donaron. Así es que llamen al 559-442-1680.
0: Y también yo voy a estar allá en la oficina al 721-2822-721-2822. 721-2822 con área 559. Oye, pueden llegar aquí en persona, aquí al 139 oeste de la calle Olive, 139 oeste de la calle Olive, aquí en Fresno. Y si usted gusta, pues también puede dar donación con su tarjeta de débito o crédito también. Así es, con su tarjeta de débito o crédito, lo puede hacer.

0: y otros más pueden igualmente inscribirse a este mismo número de mención. Aquí es 442-1680 y el 721-2822.
1: Así es, hermanito. También tenemos a través del
0: Cell.
1: Del Cell. La aplicación del Cell, si usted se le hace mucho más fácil hacerlo por ahí, puede ponerse el número de teléfono de Cell, es el 559-371-2543. 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Para todas las personas que tengan esa aplicación de Cell, bueno, pues eso es mucho más fácil para donar. Así es que, bueno, seguimos adelante y estamos aquí hasta las 11 de la mañana con este radiotón. Ya nos quedan aproximadamente 45 minutos, así es que no se pierdan la oportunidad de llamar y decirle, sí, sí, señor, yo quiero darte mi primicia. Quiero darte mi primicia porque tú eres primero, tú eres el Señor de señores. Así es que Dios nuestro Señor nos llama, hermanos, y nos dice que cada uno debe de traer su ofrenda a la reunión semanal según como haya prosperado. Damos conforme a lo que Dios nos ha proveído y lo hacemos con gratitud por las bendiciones que hemos recibido de su mano. Llevemos nuestras ofrendas y contribuyamos al crecimiento de la obra de Dios. Palabra de Dios, hermanos. No es palabra mía, es palabra de Dios. Y lo pueden buscar en Primera de Corintios 16:2. Así es que búsquenla, hermanos. El Señor nos habla. Él nos habla. No más que nosotros tapamos nuestros oídos y no escuchamos su mensaje. Así es que el mensaje es muy claro. Él no anda con rodeos. Siempre, siempre nos pone lo que Él quiere darnos como mensaje. No más que nosotros a veces somos los perezosos, ¿verdad? Los que no queremos escuchar. Así es que los invitamos, hermanos, a que sean parte de esto que estamos haciendo, parte de este radiotón, y llamen y participen, $20, $30, $50, lo que sea su voluntad, lo que les llame su corazón, hermanos. Eso es lo que Dios nuestro Señor necesita. Lo que ustedes pongan en su corazón y en sus labios, eso es lo que el Señor necesita. No necesita más, más que lo que ustedes escuchen en su corazón, escuchen en su mente. Así es que no se preocupen, no se preocupen por el que dirán. El Señor no dice nada. El Señor solamente les habla y recibe. Eso es todo. El Señor no nos critica. El Señor no nos juzga. Él solamente espera. Paciente, tranquilo, relajado. Él es el más relajado de todos. Así es que, bueno, pues llamen, hermanos, llamen. Están invitados a llamar en este momento.
0: Invito a Beatriz, invito a Isabel. Salí fuera del aire para una llamada personal, pero también una llamada fuera del aire. Mi familia me mandó un mensaje que ven, la familia Badío, en honor y gracias a todos los fines de mis hermanos, vamos a donar $1,200, 100 dólares por mes. Todos mis hermanos van a dar su parte, y eso va a ser todo un año, 100 dólares por mes de la familia en honor de nuestra madrecita Jesús García Becerra, que en paz descanse. Ella se nos fue en abril 7 de 1999. Eso va a ser esa opción de 100 al mes por 12 meses.
2: ¡Wow! Pues gracias a Dios. Gracias, hermano Israel. Mire nomás.
0: Y ahí esa opción de porque estos primeros 100 va a llegar hoy. Se va a incluir hay 30 más, por eso 30 para esa.
1: Más 30.
0: Sí.
1: 130.
0: Y ahora quedan solamente 6 semanas, a 35 más adelante. Entonces, sí.

0: Pero igual, gracias, mi
1: gracias, bendiciones.
2: Pues
1: wow.
2: llamen, miren la generosidad hasta dónde llega.
1: Así
2: ahorita
1: es,
2: usted
1: hermanita.
2: Hablaba con una hermanita que donó,
1: sí,
2: hermanita María.
1: Sí, la hermanita de Sanger, jubilada.
2: Y con ayer donó, y como ve que nadie llama, vuelve a donar.
1: Vuelve
2: hoy,
1: a donar,
2: o sea,
1: sí,
2: ay,
1: Dios
2: esos
1: mío.
2: Esos corazones sencillos,
1: sí,
2: qué generosos. Los corazones sencillos son los que más se dejan tocar por el Señor.
1: Así
2: es donde
1: es.
2: Más entra nuestro Señor.
1: Así
2: es,
1: es
2: que no necesitamos hacer grandes cosas. Seamos sencillos y dejémonos tocar nuestro corazón por nuestro Señor. Dejemos tocar ese corazón, abramos nuestro, ese llamado, hagámoslo nuestro para esta radio y formen parte de esta radio haciendo llegar ese donativo para sostener los gastos de esta radio. Es
1: así
2: lo que
1: es.
2: Nosotros les solicitamos.
1: Así
2: llamen,
1: es, hermanita.
2: Hagan su donativo. Miren que la gente más sencilla es la que más da. Nos acordamos de aquella mujer,
1: pues aquella mujer
2: que
1: ¿no?
2: dio su monedita, que era todo lo que tenía en el templo, y todos pensando que era la que daba menos. En verdad,
1: todos
2: ella
1: la criticaron, ¿verdad?
2: Todo lo que ella tenía.
1: Así es.
2: Ella,
1: y esa cita bíblica la encontramos en Lucas 6:38.
2: Así es. Hermanita.
1: Lucas 6:38 y nos dice, den y se les dará. Sí. Se les echará en el regazo una medida llena, apretada, sacudida y desbordante. Porque con la medida que midan a otros, se les medirá a ustedes. Aquí
2: ay,
1: se
2: qué
1: nos...
2: duro, ¿verdad?
1: Sí, es durísimo. Y no nada más económicamente, hablando.
2: Sí, claro.
1: Estamos hablando de la lengua, estamos hablando de todo. Conforme la medida que des, pues así se te dará. Así es que prepárate para lo que viene, ¿no? Y aquí nos exhorta a dar con generosidad, sabiendo que recibiremos algo también. Es algo que experimentamos en todas las áreas de nuestra vida. Si compartimos con los demás lo que tenemos, ellos se sentirán animados a compartir con nosotros también. Y no solo eso, nos queda la gran satisfacción y el gozo de haber ayudado a otra persona. Dios es el mejor ejemplo de un dador generoso. Nunca lograremos dar más que Él. De Él hemos recibido la vida misma y Él nos da cada día su presencia, su cuidado, su protección, su provisión suficiente para poder seguir adelante. Recordemos la generosidad de nuestro Padre Celestial e intentemos imitarlo. Esa actitud no se quedará sin bendición. Palabra de Dios. Fíjese qué bonito. Pensé que esta era la de ella, pero no. Qué bonito nos habla, ¿no? Aquí el Señor. Así es que nos exhorta a ser generosos. Nos exhorta a dar algo, porque cuando nosotros damos algo humanamente, siempre pensamos que vamos a recibir algo para atrás. Humanamente, así lo pensamos. Pero espiritualmente así sucede, así sí. sucede, por supuesto que sucede. Así es que Dios nuestro Señor no se queda con nada. Dios nuestro Señor es amor, es generosidad, es todo lo que necesitamos para seguir adelante. Miren, cuando nosotros estamos, hace un rato les comentaba, cuando nosotros estamos en paz con Dios, nada nos mueve el piso. Si pasa una troca por un lado y casi, casi te la raya, empiezas a orar cuando estás de la mano de Dios. Cuando no, pues sacas la otra y también se la devuelves, ¿verdad?
2: Sí.
1: Cuando alguien te hace un daño, por eso la palabra de Dios, no recuerdo en cuál versículo, pero cuando alguien te hace un daño, la palabra de Dios nos dice que ores por él. Porque es muy fácil amar a quien te ama, pero ¿qué tal al que te daña? Y fíjense, bien curioso, porque cuando empiezas y estás en el camino del Señor, te dañen lo que te dañen, tú oras por esa persona. O sea, se cumple la palabra.
2: Así es.
1: Se cumple lo que nos dice la Biblia. Y yo antes yo decía, no, hombre, ¿cómo creen?
2: Yo me quiero desquitar.
1: Yo me desquito. Y es mentira.
2: Es una cadena que no termina esa de,
1: sí, de por supuesto. Todo, ¿eh? Pero ¿sabe una cosa? Lo más triste, no dañas tanto a la persona que odias, sino que dañas tu corazón, tu esencia.
2: Sí.
1: Y cuando uno daña su esencia, dañas todo. Porque no tienes ese amor en tu corazón. Y cuando no tienes ese amor en tu corazón, pues no tienes paz.
2: No la hay.
1: Y cuando no tienes paz, pues no tienes nada. Así es que, hermanos, yo los invito para que ese cambio, esa transformación inicie. Si no ha iniciado, inicie hoy.
2: Así
1: es. Su vida va a cambiar.
2: Y mire, aquí estoy encontrando ese versículo de la ofrenda de la viuda pobre. Es que tocó tanto el corazón eso que dice.
1: Oh, sí.
2: De las personas sencillas que dan todo lo que tienen. Y dice el versículo, ese está en Lucas 21, del 21 al... No, Lucas 21, del 1 al 5, dice, Jesús estaba en el templo y vio cómo algunos ricos ponían dinero en las cajas de las ofrendas. También vio a una viuda que echó 2 moneditas de muy poco valor. Entonces Jesús dijo a sus discípulos, les aseguro que esta viuda dio más que todos los ricos, porque todos ellos dieron lo que les sobraba. Pero ella, que es tan pobre, dio todo lo que tenía para vivir. Y así es.
1: Palabra de Dios.
2: La gente que pasa por pobreza, que sabe de la carencia, es la más generosa, hermana Betty.
1: Así
2: es. Porque saben lo que es no tener. Pero cuando tienen, comparten. Entonces, su corazón se llena de generosidad, pero Dios no los desampara. Dios sigue llenando ese corazón de generosidad. Eso que decía ahorita, tal vez me agredan por ahí en la calle y yo no regreso agresión, sino regreso una oración. De eso nos llena el corazón nuestro Señor. Y Dios no nos va a desamparar, porque Él siempre, nuestro Señor Jesucristo, defendía a las viudas y a los niños. Sabía que eran los más desamparados. Él siempre está viendo por nosotros. Pero fíjese, justamente las personas más sencillas y más, pues sí, con un recurso bajo, son las que más tienen esa generosidad. Entonces, aprendamos de ellas, aprendamos de las personas como María, nuestra hermana María, que dona aún con el dolor de que no llaman, pues voy a donar otra vez, imagínense.
1: Ahí tenemos una llamadita, hablando de donar.
2: Gracias por llamar.
1: Bendita Eucaristía Radio, buenos días.
3: Muy buenos días y bendiciones.
1: Bendiciones, hermanita. ¿Con quién tengo el gusto?
3: Mary Cruz.
1: Ah, hermanita Mary, ¿cómo está?
3: Muy bien, gracias a Dios.
1: Qué bueno, Dios me la bendiga. ¿Y cuánto va a ser su primicia? Yo sé que
3: bueno,
1: usted...
3: Bueno, primeramente quiero hacer un anuncio, por favor.
1: A ver, adelante, hermana.
3: Bueno, la misión Santinés de Pinedale va a tener un carnaval el sábado. Comenzando a mediodía, están todos invitados, va a haber comida, va a haber diferentes cosas ese día, ahí en la iglesia.
1: Muy bien, ahí
3: cada
1: está
3: la invitación. Cada vez que tienen este carnaval, siempre tienen los folclóricos y otros eventos.
1: Qué bonito.
3: Ya.
1: Ahí está la invitación.
3: Están todos invitados a nuestra parroquia de Pinedale, la Misión Santinés.
1: Muy bien, hermanita. Claro que sí. Muchas gracias.
3: Y quiero cooperar con $25.
1: Con $25. Ahí está.
2: Muchas gracias,
1: hermanita. Que Dios me la bendiga, hermanita.
2: Gracias por su donativo.
1: Sabemos que usted es una de las donadoras más fieles que tiene la radio.
3: Y claro, fíjese que sí, porque hay que ayudar, porque si no, ni modo, ¿verdad? Y donando ese 25 me evito de comer un pancake pizza.
1: ¿Verdad que sí?
3: Ah, hay que guardar la línea.
1: Hay que guardar la línea. Bueno, pero fíjese, no para eso ahí. De esos $25 que usted donó, hay una persona que le va a poner $20 más arriba de eso.
3: Qué bueno.
1: Y otra que le va a poner $10 más arriba de eso. Entonces, okay. Su donativo se convierte en $55. se multiplicó.
3: Gracias a Dios.
1: Gracias al Señor.
3: Ya les digo, quedan todos invitados el sábado.
1: Muchas gracias.
3: A mediodía a la Misión Santa Inés en Pine. La dirección es 111 West Birch.
1: Muy bien, ahí está el anuncio. Así es que la hermanita Mary Cruz los está invitando, nos está invitando a todos a ese evento que van a tener este fin de semana, hermanita.
3: Sí, el sábado. Si
1: el sábado, sí. En Pandel.
3: El sábado. Pandel.
1: Y va a haber folclóricos, va a haber comida, va a haber de todo, ¿verdad?
3: Va a haber mucha comida de diferente clase.
1: Muy bien. Ahí está la invitación para todas las personas que gusten ahí acompañarlos.
3: Si no quieren hacer a mediodía comida, bueno, ahí está la comida o cena.
1: ¿Edad? Así es. Que Dios me la bendiga. Un abrazo, hermanita. Gracias. Bendiciones.
3: Un saludo a todos. Bye.
1: Saludos. Hasta luego.
2: Fíjese, hermana Betty, que la radio también tiene ese servicio.
1: Sí, claro.
2: O sea, nosotros no somos los que anunciamos solamente la radio. Todas las parroquias pueden venir a anunciar sus eventos.
1: De hecho, nos traen información las parroquias para que nosotros demos la información, nosotros con mucho gusto la damos, gratis.
2: De todo lo que tengan, exactamente, sí. Porque es ese servicio de comunidad, sí, que tenemos.
1: Así es.
2: Y también nosotros, pues, estamos con las misas, estamos con los horarios de confesiones, a veces nos preguntan, oiga, ¿no saben en dónde hay confesión? Pues tenemos la información de las parroquias, les podemos dar esa, o sea, la ayuda de la radio es para todo lo
1: para
2: que sea
1: todo.
2: De nuestra fe, de nuestras parroquias, de la iglesia.
1: Así
2: ahí
1: es,
2: está,
1: hermanita.
2: ¿Verdad? Y estamos para apoyar todos esos eventos que nos piden anunciar. Aquí lo hacemos gratuitamente, como dijo usted, y con todo gusto, porque se trata de lo mismo. Todos estamos en el mismo barco, ¿verdad, hermanita? Y seguimos ahí apoyándonos.
1: Sí,
2: entonces,
1: así es.
2: Y ustedes también que nos escuchan, apoyen porque ustedes están también en este barco. Llamen, hagan su donativo, toquen su corazón. Lo necesitamos verdaderamente. Usted usa la palabra primicia. Y la primicia es la primer cosecha.
1: La primer cosecha.
2: La primera oración del día es a nuestro Señor. Nuestro primer pensamiento es la primicia para Dios, es pensar en Él. Es decir, gracias Señor porque hoy me desperté. Esa es la primicia.
1: Sí.
2: Dar lo primero.
1: Claro.
2: Recuerdo que cuando trabajé por primera vez, me decían, tu primer salario completito para Dios. Esa es la primicia.
1: Claro.
2: Ese es lo primero. Si tengo mi ingreso, mi primicia de mi cheque de esta quincena, lo primero para Dios. Aparto esa cantidad para Dios nuestro Señor. Esa es la primicia. Y esa la vemos en la palabra de Dios desde el Antiguo Testamento. El primer cordero macho nacido sin defecto.
1: Esa es la primicia.
2: Eso es lo que damos, lo mejor. Damos lo mejor a nuestro Señor.
1: Así
2: es,
1: hermanita.
2: Y estamos haciendo ese llamado. Hemos hablado de gratitud, hemos hablado del llamado, hemos hablado de muchas cosas durante este pasaje. Hemos hablado de la sencillez de corazón. Todo eso para apoyarnos. Nos apoyamos en comunidad. Apoyamos al que sabemos que está en necesidad. Bueno, pues ahora el apoyo lo solicitamos para la radio.
1: Así
2: estamos
1: es.
2: En necesidad de pagar los biles. Y
1: como siempre, ¿verdad? Cada mes, exacto, nosotros tenemos la necesidad de completar
2: de
1: para los biles.
2: Sí.
1: Y esa es la molestia, ¿no? Esperamos que en un futuro, no muy lejano, esperemos que me toque, que ya no haya esa necesidad, sino ahora regresar un poco,
2: sí,
1: de lo que ustedes le dieron a la radio.
2: Muchos de nuestros radioescuchas que nos han seguido desde que inició esta estación de radio, saben que cuando había un poquito de bonanza, digamos, de poquito de inicio, que había mucho trabajo.
1: Y la gente.
2: Antes de la pandemia, digamos.
1: Sí, sí, sí.
2: Porque claro que.
1: La pandemia nos cambió.
2: Este país, sí, la pandemia nos cambió y este país ahorita sabemos que
1: está en crisis.
2: Un poquito la economía difícil, no un poquito. Difícil
1: mucho.
2: Para muchos.
1: Sí.
2: Lo sabemos.
1: Sí.
2: Lo sabemos.
1: Pero unidos vamos a seguir adelante.
2: Sí. Pero ¿sabe qué, hermanita Betty? En esos periodos de pandemia, donde la gente no podía salir a la calle, como
1: ¿cómo sirvió como la radio?
2: La,
1: ¿no?,
2: radio fue un medio de llevar las misas, de acompañar los rosarios, de estar como conectados. Y
1: sí,
2: también aquellos que daban donativos en especie, como despensas, todo eso que nos traían aquí a la radio era para la comunidad. y pudimos ser un medio para ayudar en esos momentos difíciles, para entregar a las personas que no podían. Entonces, la radio está ahí. La radio es lo que quiere.
1: Sí.
2: Estar cerca del pueblo de Dios. Por eso estamos trabajando.
1: Claro que sí, pero hermanita.
2: Pero lo que sostiene estos ladrillitos, pues son esos donativos precisamente, hermana Betty. Por eso les llamamos, toquen su corazón.
1: Sí.
2: Toquen su agradecimiento con el Señor de todo eso que Él les da.
1: Así es,
2: y hermanita. Y donen un poquito, ¿verdad?
1: Sí, mire.
2: Guarden su primicia.
1: Guarden su primicia. Y ahí tenemos donativo. Alguien que quiere dar su primicia.
2: A ver, vamos a ver. Bendita Eucaristía Radio, buenos días, gracias por llamarnos. ¿Con quién tenemos el gusto?
4: Buenos días, hermana.
1: Buenos días.
2: Buenos días.
1: ¿Quién, perdón?
4: Manuel Silva.
1: ¿Delfino?
2: Se escucha un poco.
1: Como que se le escucha como hueco.
4: Está mal.
1: ¿Está enfermo?
4: Sí, estoy algo enfermo también.
1: Ah, okay. Bueno, ¿Delfino me dijo?
4: Manuel Silva.
1: Ah, Manuel Silva. Okay, ahora sí, ya lo entendí.
2: Gracias, a ver, hermano.
1: Gracias, hermano, perdón. Okay, hermanito, ¿cuánto va a ser su primicia?
4: Sí, voy a dar lo que Dios me alcanza.
1: Okay.
4: A compartir algo de lo que Dios me comparte a mí también cada día.
1: Claro que sí.
4: Sí. Y esta vez voy a ayudar con $40.
1: Con $40. Ahí está su primicia, hermanito.
2: Gracias.
1: Muchísimas gracias. Que Dios le bendiga, hermano. Que Dios le restaure su salud y que Dios acomode su vida como Dios tenga previsto y como convenga. Él nos conoce. Él sabe su necesidad. ¿Verdad?
4: Sí.
1: Así es.
4: También, muchas gracias. También que Dios bendiga. Yo se lo voy a pasar a llevar a la hermana Silvia.
1: Ah, muy bien. Claro que sí. Mire, sus $40 más 30 que hay de donativo arriba de eso, nos hace $70. Que Dios lo bendiga entonces, hermano.
2: Muchas
1: y
2: gracias,
1: que siga mejor.
2: Manuel.
1: Estaremos orando por usted. Bendiciones.
4: Gracias. Que Dios bendiga.
2: Gracias por escuchar la radio.
1: Bendito Eucaristía Radio. Buenos días.
5: Buenos días, muchas bendiciones para todos.
1: Dios me la bendiga.
5: Yo quiero donar $20.
1: $20, claro que sí.
2: ¿Cuál es su nombre?
1: ¿Cuál es su nombre, hermana?
5: María Meléndez.
1: María.
2: Oh, María, mire, tenemos una listita en donde vamos anotando todos los nombres, porque todos esos nombres entran a nuestro banco de oración. ¿Verdad, hermana?
1: Así es.
5: Quiero que pongan al señor Antonio Mendoza, que anda a un negocio a Michoacán.
1: Ah, muy bien, Antonio Mendoza.
5: Y la esposa está bien apurada, pero pues tenía que ir.
1: Sí.
2: Sí, con el favor de Dios.
1: Muy bien,
5: hermano. Todo va a estar bien.
1: Sí, claro que sí.
5: Es lo que le dije a ella, anoche lo veía bien apurada y le dije, no te apures, mi vida, va a estar bien todo.
1: Claro, claro que sí.
5: Pero pues uno está con el apuro.
1: Claro que sí.
5: Bendiciones para todos ustedes. Yo les llevo el dinero.
1: Usted los trae, ¿verdad?
5: Yo los traigo, sí, yo siempre los llevo. Sí.
1: Muy bien, hermanita. Que Dios me la bendiga. Igualmente. Gracias por llamar.
2: Muchas gracias y bendiciones.
1: Bendito Eucaristía Radio, buenos días.
6: Buenos días.
1: Buenos días, hermana. La paz de Cristo. ¿Con quién tengo el gusto?
6: Amén. También con ustedes. Con Blanca, ¿puede ser fuera del aire, por favor?
1: Claro que sí. Por supuesto que sí. Le va a contestar la hermanita Isabel, ¿ok?
6: Está bien, gracias.
1: Gracias.
6: Muy amable, que
1: Dios me la bendiga.
6: Que cumplan su meta.
1: Amén, así
6: Dios
1: sea.
6: Dios los bendiga.
1: Amén, hermana. Así es, hermanos. Tenemos dos líneas más desocupadas. Llamen, hermanos, a este número 559-442-1680. 559-442-1680. Todavía nos quedan 25 minutos para terminar el día de hoy el Radiotón. Nada más estamos de 8 de la mañana a 11 de la mañana, hermanos. Así es que no se pierdan la oportunidad de recibir esa bendición. No nada más de dar, hermanos. Yo no estoy hablando de dar, yo estoy hablando de recibir. Porque cuando uno da con generosidad, con amor, con alegría, uno recibe con generosidad, con amor y con muchísima alegría de parte de nuestro Señor Jesucristo. Así es que no se pierdan la oportunidad de recibir, hermanos. Eso es lo más bonito que uno puede experimentar en esta vida. Y nosotros con esa alegría en Filipenses 4:18-19. Filipenses 4:18-19. Yo le digo a mi Señor, Señor, yo he recibido todo lo que necesito y aún más. Tengo hasta de sobra. Ahora que he recibido de Epafrodito lo que me enviaron, es una ofrenda fragante, un sacrificio que Dios acepta con agrado. Así que mi Dios les proveerá de todo lo que necesiten, conforme a las gloriosas riquezas que tiene en Cristo Jesús. Palabra de Dios. Esto está en Filipenses 4:18-19. Y la palabra para el tiempo de la ofrenda, Dios nuestro Señor nos explica que Pablo estaba muy agradecido de la ofrenda que había recibido. La comparaba con los sacrificios del pueblo en el Antiguo Testamento. Sacrificios que eran ofrenda fragante ante Dios. Los filipenses no eran ricos, pero dieron su ofrenda a Pablo y lo ayudaron en sus necesidades. Pablo les aseguró que Dios supliría todas las necesidades que ellos, conforme a sus riquezas en gloria. Y se hizo esa pregunta, ¿cómo son las riquezas gloriosas de Dios en Cristo Jesús? Ustedes, hermanos, se han preguntado esa pregunta que los filipenses se hicieron en aquel tiempo, cuando los filipenses ayudaron a Pablo, cuando Pablo andaba muriéndose de hambre, predicando la palabra. Y entonces se topó con los filipenses. Y como les digo, los filipenses no eran ricos, los filipenses eran pobres. Y aún así, los filipenses le ayudaron a Pablo, le ayudaron dándole, donándole. Y entonces Pablo, con esa seguridad y esa fe que él tenía, cuando los filipenses le dieron y le provieron a Pablo, entonces Pablo con esa fe les dijo, yo les aseguro que Dios les suplirá todas sus necesidades conforme a las riquezas en gloria. Entonces yo los invito a ustedes que se hagan esa pregunta, hermanos. ¿Cómo son las riquezas en gloria de Dios en Cristo Jesús? ¿Serán abundantes? Yo pienso que sí, porque Dios es abundancia. Las riquezas en gloria deben de ser abundantes, deben de ser grandísimas, porque eso es lo que puede uno esperar. Todos los que ofrendan con corazón generoso y obediente, porque esperamos que Dios nos supla todas nuestras necesidades, y así sucede, porque Dios sabe nuestras necesidades. Así es que cuando nosotros damos las riquezas para la gloria de Dios, sea poco o mucho, es una riqueza tuya. Es una riqueza que tú tienes en tu bolsa y que te vas a desprender de ella. Y así como Pablo les prometió a los filipenses que Dios nuestro Señor les iba a suplir todo eso que ellos con mucha generosidad le dieron a Pablo para que continuara en su caminar, en su predicación, entonces con esa seguridad, Pablo les aseguró que Dios les supliría. Y así sucedió. Así es que en Filipenses 4:18-19, pueden encontrar ese versículo. Está tan hermoso y ahí nos habla que tengamos esa seguridad de que Dios nuestro Señor nos suple todo lo que nosotros damos en su nombre, en gloria, pero con amor, con ese desprendimiento amoroso, hermanos. Así es que llamen al 559-442-1680, 559-442-1680. Despréndanse, hermanos. Aprovechen esta oportunidad. Nos quedan 18 minutos. Aprovechen la oportunidad de ese desprendimiento material, de ese desprendimiento del dinero, y reciban la gloria de nuestro Señor. Reciban la bendición de nuestro Señor, que esa no tiene precio. Esa va en abundancia. Eso esperen. Así como Pablo les prometió a los filipenses, la promesa de nuestro Señor es más grande, hermanos. Créanla. Y entonces, cuando uno cree, sucede, hermanos.
2: Así es, hermanita Betty. Y si no quieren hablar a la cabina,
1: pueden llamar.
2: 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Por ahí anda el hermanito Israel, ¿verdad? Contestando sí. También los teléfonos, por si gustan saludarlo. Miren, ustedes no saben, pero en cuanto llegó, él nos puso en orden la cabina en los audífonos que no podíamos escuchar. Él no tiene la vista, hermanos, y él no la necesita. Dios le ha movido de otras formas sus otros sentidos, y sin ver todos estos cables que nosotros y lucecitas que vemos aquí, no pudimos arreglarlo, pero él en un momentito nos arregló los audífonos, puso todo en orden, y miren.
1: Aquí estamos listas
2: otra vez. Él le ha dicho que sí a nuestro Señor.
1: Oh,
2: así
1: Señor.
2: Como muchos de ustedes
1: que y lo pueden. Y le dio una abundancia, hacer. Que una vista.
2: ¿Sí, verdad?
1: Una vista de inteligencia.
2: Pues es que es mucha sensibilidad.
1: Sí.
2: Él sabe quién entra, quién
1: sí,
2: sale.
1: Sí.
2: Es increíble cómo desarrolla otra sensibilidad. Dios no nos desampara.
1: No.
2: Ahí donde parece que tenemos ya la batalla perdida, no es así.
1: No es así.
2: Dios siempre va a estar ahí presente para fortalecernos.
1: Así es. Que él conoce la radio mejor que yo y que usted. Sabe dónde está cada cosa.
2: Sí.
1: Si yo quiero encontrar algo, yo le pregunto a él y lo encuentro.
2: ¿Verdad?
1: Sí.
2: Y aquí llegó y pum, pum, dos movimientos y nos dejó los audífonos listos.
1: Y nosotros diciendo que no servía
2: y
1: esa cosa.
2: Nosotros acá enseñas, hermana Betty. Es que de verdad, los invitamos a que vengan a conocer la cabina.
1: Sí, claro.
2: Estamos abiertos.
1: Claro que
2: pueden
1: sí.
2: Pueden visitarnos, estamos en el 139 West Olive Avenida. Tenemos una tiendita de artículos religiosos, pueden pasar a algún
1: hasta
2: regalito
1: aquí,
2: que necesiten.
1: Hasta la cabina y hablarle al pueblo de Dios.
2: Así es, mandar un saludo.
1: Mandar un saludo.
2: Pedir la oración.
1: Así
2: acompañarnos
1: es.
2: En el rosario, en vivo.
1: ¿En vivo? Claro.
2: Nos acompañan en el micrófono.
1: A mí me gusta mucho cuando la gente viene aquí a la cabina. La otra vez que vino mi nietecita, le digo, vamos, ¿de verdad? Sí, vamos, muñeca. Me la traje, me acompañó en el rosario, es una bendición. A mí me gusta que la gente venga, que sepa cómo nosotros trabajamos para el Señor y que sepa cómo lo hacemos con tanto amor, ¿no?
2: Así es.
1: Así
2: ¿qué
1: es
2: tal que los que rezan el rosario con usted en la mañana, los jueves, se vengan
1: se
2: en
1: vengan
2: vivo?
1: un día a acompañarme
2: bonito,
1: aquí a la
2: ¿verdad?
1: Cabina.
2: La
1: sí, por supuesto.
2: Es otra.
1: Es diferente, totalmente ¿verdad? Diferente.
2: Así es que invitados están.
1: Claro, claro. Como les digo, siempre, pues Dios nuestro Señor nos invita, ¿verdad? Por eso ahí caemos, ¿no? Todos somos los invitados y pocos elegidos. Así es que ustedes deciden si les dicen sí o no al Señor.
2: Así es
1: que,
2: ¿y el
1: bueno,
2: llamado ahorita cuál es?
1: El llamado es
2: a donar.
1: Llamen al 559-442-1680, 559-442-1680. Nos quedan
2: menos de 10 minutos.
1: Sí, menos unos 10 minutitos cuando mucho y entran los comerciales. Así es que nosotros ya estamos a punto de despedirnos. Miren, es algo increíble. Yo me acuerdo cuando me decían, ay, vamos a tener reggaetón, ¿cuántas horas? 2, 3 horas. ¿Hablando?
2: Sí, ¿verdad? Yo también, para mí era imposible.
1: Me voy a poner ronca. ¿Qué voy a decir en 3 horas? Es demasiado. Yo no tengo tanto verbo para hablar. No, es que yo no hablo. El que habla es el Señor. O sea, él te pone aquí
2: sí.
1: Y te usa como instrumento y dice, no te preocupes, yo voy a hablar por ti. Así es que yo siempre le digo a la gente, miren, no soy yo, hasta yo me sorprendo. Yo me paso por el Facebook, en mi página personal, lo paso, lo transmito, el rosario, el programa. Después lo miro para ver si puedo corregir algo, pero luego me quedo tan sorprendida y digo, bueno, pues es que yo no fui.
2: ¿Verdad?
1: Es increíble, yo a veces ni me acuerdo, ay Dios, ¿a qué horas dije eso? Esa, es increíble. ¿Qué pasa, hermanito Israel? Ahí viene.
0: Llamada anónima, $40.
2: $40.
1: $40.
2: Gracias.
1: Una llamada.
2: Gracias, Anónimo.
1: Y oración, gracias, Anónimo.
2: Anónimos porque oración, son sencillos.
0: Amén. Y oración para su esposo. Esto fue el aire, el nombre de las personas. Su esposo, su hija y su nieto. Esto es para que lo pongas. ¿Sí? ¿Ok?
2: Lo ponemos en oración.
1: Sí. Por supuesto que
0: ¿cuántos,
1: sí.
0: ¿Cuántos quedan, digamos, ¿cuántos quedan de los 30?
1: Ya se acaba. A ver, tenemos de los 30, tenemos 1, 2, 3, 4, 5, 6, 7, 8,
0: hasta 7, ¿no? Eran 7, ¿no?
1: ¿Eran 7?
0: Sí, 7.
1: Ah, ya me pasé una.
0: Entonces, bien, ese de los 7, sí, el octavo y este ahorita son de 10.
1: Ok, ¿sí? Muy okay. Bien, lo voy a poner quedan, aquí de 10.
0: Quedan de esos, quedan, ¿qué decía? 6
1: de 8 de 10.
0: Amén.
1: Bueno, ya tenemos una, entonces nos quedan 7 llamadas de 10.
0: Amén.
1: 7 llamadas de a 10, hermanos. Así es que lo que ustedes donen, y le vamos a poner $10 más arriba de esos, de esa donación. Ya se nos acabaron los 30. Ahora nos quedaron los 10. Gracias a Dios.
2: Que llamaron para donar.
1: Quiere decir que llamaron para donar. Así es que ha valido la pena. Creo que todo trabajo que se le entrega al Señor con ese amor con el que nosotros estamos aquí, aunque entran pocas llamadas, nosotros seguimos con el Espíritu de Dios aquí en nuestro corazón, y con esa alegría estamos entregándole nuestro trabajo, nuestra voz, para que Él la utilice para hablarle al pueblo de Dios. Así es que nosotros estamos felices, porque nosotros estamos haciendo lo que Dios nos manda a hacer, lo que Dios nos indica que hagamos. Así es que no estoy como pensativa, como que no. Las llamadas que van a llegar es porque son las llamadas indicadas y las personas indicadas, elegidas, que Dios nuestro Señor decidió tocar ese corazón.
2: Así.
1: ¿Verdad, hermana? Así es que nosotros estamos aquí solamente con la lapicera, con los micrófonos, con los audífonos y con nuestra voz para servirle a nuestro Señor, para servirle a su pueblo, llevarle su mensaje. Y ustedes al final son los que deciden qué hacer. Y nosotros nos vamos con la satisfacción de haberles servido con el mismo amor que les servimos siempre. Con esa misma entrega con la que nosotros venimos, con esas mismas ganas. Así es que, hermanos, pues nos quedan aproximadamente como 5 minutitos.
2: 5 minutitos.
1: Si quieren aprovechar esos 5 minutos,
2: llámenos. Queremos escucharlos aquí
1: en la cabina. Sí, queremos poner ese nombre en nuestra lista de oraciones. Es.
2: El teléfono, ya saben, 559-442-1680. 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Este Ministerio Católico, que es la radio, que estamos 24 horas continuas transmitiendo los 7 días de la semana. 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Visítenos también y vengan aquí a la cabina.
1: Claro
2: que sí. Vengan
1: a
2: conocer las instalaciones. Ustedes que sostienen, vengan a conocer también la parte que están haciendo,
1: ¿verdad? Así es. Fíjese que yo siempre les doy mi testimonio de que cuando yo llego, pues está sola aquí, sí, ¿verdad? Está completamente silencio, no hay nadie. Entonces, cuando yo llego, bien raro, porque lo primero que escucho obviamente es la radio. Y luego ya entro, pero cuando yo entro aquí,
2: a la cabina,
1: yo siento ese abrazo del Espíritu Santo.
2: Sí, es muy bonito.
1: Yo siento ese abrazo como de bienvenida, gracias por venir. No puedo dejar de venir, o sea, no puedo. Es algo imposible porque no me lo permite, no sé si es Dios, el Espíritu Santo, no sé. Bueno, es el mismo, ¿verdad? Pero es algo tan hermoso que se siente, que te abrazan, que te consienten, que te chiquean. Entonces, vivan esa experiencia, vívanlo y me van a entender.
2: Sí, vengan. Sí. Es muy curioso porque cuando se enfrenta, cuando llega uno por primera vez a la cabina, uno se cohíbe todo y dice, ni la voz me sale, ¿qué voy a decir?
1: ¿Qué voy a decir?
2: Pero esto es un don que Dios va, nos va dando para poder hablar. Bien, así decía es. hace Hace ratito yo hablar 3 horas seguidas, pues ¿de
1: cómo?
2: Qué?
1: ¿De qué voy a hablar?
2: ¿Verdad?
1: Sí, así y mire, es.
2: Dios da.
1: Así siempre. Es. Dios pone en el corazón de cada persona lo que se tiene que decir, lo que se tiene que compartir. Y bueno, ahí va caminando, ¿no? Ahí va caminando y recibiendo y dando y recibiendo y dando y ahí vamos. Así es que, hermanos, bueno, pues prácticamente 3 minutos más nos retiramos. Sí. Y bueno, todavía alcanzamos a recibir una o dos o tres llamaditas más. Si ustedes gustan llamar al 559-442-1680. Y bueno, ya que nos vayamos nosotros, pueden seguir llamando todo el día.
2: Aquí a la oficina.
1: Aquí, a la oficina, al 559-721-2822. Con Silvia o con Israel, ellos se quedan aquí prácticamente al 559-721-2822, me fue de repente.
2: Sí.
1: Y no, bueno,
2: pues no termine el radiotón.
1: No,
2: es, aunque
1: mañana
2: vivo,
1: continúa, sí,
2: pueden llamar.
1: Y creo que mañana va a ser el último día de las 8 de la mañana a las 11. Ajá. Si no tuvieron la oportunidad, creo que viene el hermano Francisco mañana, su hermano Francisco. Así es que si no tuvieron la oportunidad el día de hoy, pues el día de mañana con él. Ahí tenemos nuestra última llamada para despedirnos.
2: Ay,
1: hermanita.
2: Gracias.
1: Gloria a Dios.
2: Sí.
1: Bendito Eucaristía Radio, buenos días.
7: Sí, buenos días.
1: Buenos días, hermano, la paz de Cristo.
7: Sí, no más que la estoy escuchando y estaba en mi lonche.
1: Ajá.
7: Pero quería felicitarlas por su trabajo que hacen, por todo lo que están comunicando para la comunidad, para pues, apoyar a nuestra radio, ¿verdad?
1: Sí, muchas
7: siempre,
1: gracias.
7: De hecho, en mi mañana vengo escuchando la misa y es una bendición escucharlos. Y gracias a Dios, esa radio, hemos tenido muchas bendiciones aquí en Fresno.
1: Bendito sea Dios, hermano, claro que sí.
7: Y sí, mi llamada es para donar $100.
1: $100.
2: Sí, muchas gracias. Ahí está la campana.
1: Ahí está su campanazo, sus bendiciones. Que Dios le lo bendiga. ¿Cuál es su nombre, hermano?
7: Raúl Morales.
1: ¿Raúl Morales?
7: Sí.
1: Raúl Morales.
2: Bueno, pues, y sus 100 se convierten en 110.
1: Sus $100 se van a convertir en 110, hermano.
2: Creo que el volumen de su radio hace como interferencia. Si le...
7: ¿Y se oye doble?
1: Sí, se oye doble.
2: Un zumbidito.
1: Ahí
7: está. Más pido oración por la familia Morales, por favor.
1: Claro que sí, hermanito, con mucho gusto.
7: Sí.
1: ¿Y cómo va a ser su pago, hermanito?
7: Lo quiero hacer por tarjeta.
1: Con tarjeta. Le van a tomar la información fuera del aire, ¿ok? Lo voy a poner fuera del aire.
7: Bien, gracias.
1: Que Dios me lo bendiga, hermano. Gracias. Esta fue su última llamada. Nosotros nos retiramos el día de hoy ya. Y ya mañana viene otro hermano Francisco, que Dios me lo bendiga, lo llene de amor, de paz, que bendiga a su familia y los llene de mucha salud y les provea todo lo que necesiten en todos los aspectos de la vida. Amén. Pues sí, continuamos hermanos, ya estamos a punto de retirarnos, ya se nos terminó el día de hoy. Prácticamente nos vamos, no dilatan entrar los comerciales. Que Dios nuestro Señor llene su amor, de paz, de felicidad, de salud, todos sus hogares, su negocio, sus trabajos, su familia, sus nietos, esposos, esposas. Que Dios nuestro Señor les provea y les llene en abundancia, les regrese al 1,000 por 1 a todos ustedes. Y estaré orando por todas estas familias que llamaron para decirle sí al Señor. Gracias, gracias hermanos, bendiciones. Que la paz del Señor se quede con ustedes. Nos veremos primeramente Dios el próximo jueves. Yo regreso nuevamente, se despide de ustedes su hermana Beatriz. Los quiero mucho, que Dios nuestro Señor los bendiga. Y yo seguiré en oración por todos ustedes, por cada uno y todos de ustedes. Que la paz del Señor se quede en su hogar, que se multiplique todo lo que ustedes donaron el día de hoy, sea para bien de su familia, para bien de su hogar, para bien espiritual, para la conversión, para la salud y para todo eso que ustedes necesitan. Dios nuestro Señor conoce el fondo de su corazón, conoce sus necesidades, conoce sus angustias, sus dolores y todo lo que esperan de Él, y Él no se va a quedar con las manos así. Él les llenará en abundancia, hermanos, porque la primicia que ustedes soltaron el día de hoy, hermanos, es bendición para ustedes, para su familia, para su hogar, para su economía, para todas esas necesidades que necesitamos como seres humanos. Que la paz del Señor esté con ustedes, los bendiga y los llene de amor y de paz y de mucha, muchísima felicidad, hermanos. El hermano Israel les va a hablar. Aquí lo tenemos.
0: A todos ustedes, invita Beatriz, invita Isabel, 20 los más de una hermana que me habló, nos habló del reggaetón de ayer. Nombre, gracias. María Castellano. Gracias, María. María gracias, Castellano. Gracias. 20 más. Amén.
1: Amén, amén, amén. Bueno, hermanita, gusta despedirse también porque ya casi pues, entramos.
2: Dios les bendiga grandemente y les siga tocando su corazón. Gracias por ser parte de la radio y sostener este pues digamos con sus ladrillos de sostenimiento, ¿verdad? Y sus primicias, el servicio de esta radio. Dios les bendiga grandemente.
1: Así sea, hermanita, claro que sí. Y yo quiero ofrecerle bueno, no han entrado los comerciales, voy a ofrecer alabanza. Una alabanza. Esta alabanza siempre me la pide una hermanita que siempre nos sigue y se llama agradecimiento.
2: Y ese agradecimiento para todos los que han donado en este día del Radiotón. Sí. Gracias a todos.
1: Hay que agradecerle a nuestro Señor, agradecimiento con los búhos. Búhos.
2: Muy bien.
1: Búhos de Mexicali.
2: Vamos a
1: esa me la pide una hermanita y le gusta muchísimo y ya hizo que me gustara. Y es que, ¿saben? Esta alabanza es de agradecimiento a nuestro Señor y dice que por eso le sirvo a mi Señor en agradecimiento, por eso me tocó a mí también. Que Dios los bendiga. Amén.

en el jueves eucarístico nos llena de una alegría muy especial recibirles en la casa de Dios para celebrar juntos la Santa Misa en este jueves eucarístico de la 22ª semana del tiempo ordinario. Hoy celebramos la memoria de San Gregorio Magno, Papa y Doctor de la Iglesia, que siendo monje ejerció ya delegado pontificio en Constantinopla y después en tal día. Fue elegido romano pontífice, arregló problemas temporales y como siervo de los siervos atendió a los cuidados espirituales, mostrándose como verdadero pastor en el gobierno de la Iglesia, ayudando sobremanera a los necesitados, fomentando la vida monástica y propagando y reafirmando la fe por doquier. Para lo cual escribió muchas y célebres obras sobre temas morales y pastorales. Murió el 12 de marzo de 604. Oramos por nuestro sacerdote, pescadores de hombres, y pedimos a Dios que a todos al celebrar estos misterios nos permita contemplar su victoria en nuestra vida y que cada sacerdote sea lleno de la sabiduría divina. Con esas intenciones iniciemos entonando todos el canto de entrada y recibamos al Padre Víctor Hugo Mira Álvarez de la parroquia San Judas Tadeo en Trujillo Alto.

0: En el nombre del Padre, del Hijo y del Espíritu Santo.
1: Amén.
0: La gracia de nuestro Señor Jesucristo, el amor del Padre y la comunión del Espíritu Santo permanezcan siempre con ustedes.
1: Y con tu Espíritu.
0: Un buen jueves, queridos hermanos y hermanas. Nos reunimos en la presencia del Señor para alimentarnos de su sabiduría y alimentarnos del pan vivo bajado del cielo, que nos hace ser testimonio de su presencia entre nosotros. Encomendamos a Dios a Iris Sánchez, ¿verdad?, que estaba en el auxilio mutuo y creo que ya nos acaban de decir ahorita que le dieron de alta. Le damos gracias a Dios porque está en recuperación, nuestra hermanita Iris de aquí de la misa televisada. Y le pedimos al Señor que perdone nuestros pecados antes de empezar a celebrar estos sagrados misterios. Yo confieso ante Dios Todopoderoso, ante ustedes, hermanos, que he pecado mucho de pensamiento, palabra, obra y omisión, por mi culpa, por mi culpa, por mi gran culpa. Por eso ruego a Santa María, siempre Virgen, a los ángeles y a los santos, y a ustedes, hermanos, que intercedan por mí ante Dios nuestro Señor. Dios Todopoderoso, tenga misericordia de nosotros, perdone nuestros pecados y nos lleve a la vida eterna.
1: Amén.

0: Oremos.
1: Señor Dios nuestro, que cuidas a tu pueblo con misericordia y lo gobiernas con amor, por la intercesión del Papa San Gregorio, concede el espíritu de sabiduría a quienes encomendaste la conducción de tu rebaño y haz que la santidad de los fieles sea el gozo eterno de sus pastores. Por Jesucristo nuestro Señor.
2: Amén. Ayer acusaba Pablo a los corintios de inmaduros e infantiles por las divisiones que se suscitaban entre ellos. Hoy vuelve el tema desde la perspectiva de la sabiduría. Escuchemos atentos.
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0: De los sabios y conoce que son vanos. Así pues, que nadie se gloríe en los hombres, pues todo es vuestro. Pablo, Apolo, Cefas, el mundo, la vida, la muerte, los presentes, los futuros, todo es vuestro, vosotros de Cristo y Cristo de Dios. Palabra de Dios.
1: Te alabamos, Señor.

0: Del Señor es la tierra y cuanto la llena, el orbe y todos sus habitantes. Él la fundó sobre los mares, Él la afianzó sobre los ríos.
1: Del Señor es la tierra y cuanto la llena.
0: ¿Quién puede subir al monte del Señor? ¿Quién puede estar en el recinto sacro? El hombre de manos inocentes y puro corazón que no confía en los ídolos.
1: Del Señor es la tierra y cuanto la llena.
0: Ese recibirá la bendición del Señor, le hará justicia el Dios de salvación. Este es el grupo que busca al Señor, que viene a tu presencia, Dios de Jacob.

Evangelio de hoy, Lucas nos narra la llamada vocacional de Pedro y de los otros primeros discípulos. Cantemos primero el Aleluya, luego escucharemos este llamado que también es dirigido a nosotros hoy.

0: El Señor esté con ustedes. Proclamación del Santo Evangelio según San Lucas.
1: Gloria a ti, Señor.
0: En aquel tiempo, la gente se agolpaba alrededor de Jesús para oír la palabra de Dios, estando él a orillas del lago de Genezaret, vio dos barcas que estaban junto a la orilla. Los pescadores habían desembarcado y estaban lavando las redes. Subió a una de las barcas, la de Simón, y le pidió que la apartara un poco de tierra. Desde la barca, sentado, enseñaba a la gente. Cuando acabó de hablar, dijo a Simón: rema mar adentro y echad las redes para pescar. Simón contestó: Maestro,

0: Nos hemos pasado la noche bregando y no hemos cogido nada. Pero por tu palabra echaré las redes. Y puestos a la obra, hicieron una redada de peces tan grande que reventaba la red. Hicieron señas a los socios de la otra barca para que vinieran a echarles una mano. Se acercaron ellos y llenaron las dos barcas que casi se hundían. Al ver esto, Simón Pedro se arrojó a los pies de Jesús diciendo: «Apártate de mí, Señor, que soy un pecador». Y es que el asombro se había apoderado de él y de los que estaban con él al ver la redada de peces que habían cogido. Y lo mismo les pasaba a Santiago y Juan, hijos de Zebedeo, que eran compañeros de Simón. Jesús dijo a Simón: «No temas, desde ahora serás pescador de hombres». Ellos sacaron las barcas a tierra y dejándolo todo, lo siguieron. Palabra del Señor.
1: Gloria a ti, Señor Jesús.
0: Bien, hermanos y hermanas, hemos venido escuchando a San Pablo con la carta a los Corintios, la primera carta de San Pablo a los Corintios, ya que son dos cartas, y hemos venido aprendiendo sobre cómo centrar nuestra fe, cuál es la sabiduría de Dios, que no tiene que ver muchas veces con el enorgullecimiento de muchos, que caemos en la tentación de que el sabio soy yo y de que lo que digo es bonito, y entonces dejo de lado precisamente el mensaje del mismo Evangelio para poder tener mis suscriptores. Nosotros, ¿verdad?, como muy bien lo dice San Pablo, nosotros, los sacerdotes, los diáconos, los obispos, también los laicos, todos los bautizados estamos llamados a ser colaboradores, colaboradores en el mensaje del Evangelio. Y el mensaje del Evangelio es la buena noticia de Dios para nosotros. Y esa buena noticia la trae Dios con Jesús. El centro de nuestra fe es Jesús. Él es el que tiene precisamente consigo mismo, viene consigo mismo, viene con su proyecto de vida, de muerte y resurrección a traernos y a llenar nuestro corazón. Ojalá nos dejemos de la sabiduría de Dios. Dice San Pablo, ¿verdad?, que escándalo para unos y locura para otros. Pero para los que abrimos el corazón a Dios y sabemos que en el camino de la vida no hay que quedarnos en los medios, sino que somos de Cristo. Lo acaba de decir: vosotros de Cristo y Cristo de Dios. Vamos hacia Dios por medio de Cristo. Los demás somos colaboradores. Y por eso precisamente hoy da un paso más San Pablo enseñándonos, ¿verdad?, que no nos podemos quedar en la división de unos con otros. Ayer lo decía muy claramente, ¿no es cierto? Unos que son de Pablo, otros que son de Apolo, ¿no es cierto? Otros que son de Cefas. No, eso genera división. Y además, nos decía San Pablo ayer, que eso implica descubrir que todavía estamos muy inmaduros en la fe. Como infantes todavía, en donde no permitimos crecer. El Evangelio nos hace crecer y seguir hacia adelante. Somos libres los colaboradores de Dios. Lo decía Jesús ayer también, al final de la curación de la suegra de Pedro, ¿verdad?, que se puso a servirles, ¿cierto?, y que querían pues detenerlo. No me retengan, porque yo también vengo a otras ciudades, ¿verdad?, a traer la buena noticia de Dios, que es ¿para quiénes? Para todos. Porque Dios por medio de su Hijo es de todos. Nosotros somos colaboradores de Dios. Los bautizados, los cristianos y las cristianas de los entornos, de todas partes, en el mundo, los consagrados y consagradas, somos colaboradores de Dios, no somos el fin. ¿Verdad? Dice, nosotros somos colaboradores de Dios, vosotros a todo el pueblo de Dios, vosotros el campo de Dios, el edificio de Dios, que juntos vamos construyendo, madurando poco a poco, precisamente en nuestro corazón, que la sabiduría, con mayúscula, proviene de ¿quién? De Dios, por medio de su Hijo. El crucificado, el Dios crucificado. Locura para unos, ¿verdad? Y escándalo para otros, pero para los que abrimos el corazón al Hijo de Dios que nos amó hasta el extremo, sabiduría, sabiduría de Dios. Pertenecemos a Él. Aunque los medios, entre todos nosotros, acaba de decirnos San Pablo, todo es vuestro. Que nadie se gloríe de los hombres, de Apolo, de Cefas, de Pablo. No, muchas veces muchos de nosotros caemos en la tentación de quedarnos ahí, en algún medio que nos habla de Dios muy bonito, por los videos y los influencers. Invito a mis hermanos influencers a que prediquen a Jesucristo y que no se queden siendo el centro ellos mismos de atención. ¿Vale? Todos, dice, que nadie se gloríe de los hombres. No, que eso que decimos en nombre de Dios sea para la gloria de ¿quién? De Dios y para la salvación de todos, pues todo es vuestro. Pablo, Apolo, Cefas, que es Pedro, el mundo, la vida, la muerte, lo presente, lo futuro, porque creemos en el Dios que nos hace caminar, echar pa'lante hacia el futuro. Esa es nuestra esperanza, el Dios de la historia, en el que tenemos que poner en Él nuestra esperanza, no en nadie más, no en los medios. No podemos poner nuestra esperanza en los medios, porque entonces nuestra fe queda estática. Se queda ahí, se aclana ahí, ¿no? Se ancla ahí. Y entonces Jesucristo nos sigue llamando a que sigamos creciendo en el amor, a que sigamos creciendo en la justicia, a que sigamos creciendo en santidad. Hay que, aunque seamos medios, ver en lontananza a dónde nos están enseñando e invitando los medios, los colaboradores. Todo es vuestro. Vosotros de Cristo y Cristo de Dios. La invitación nosotros a no quedarnos en los medios. Y muchas veces incluso, ¿verdad? Caemos en la tentación de decir, yo no voy a esa misa porque es el padrecito Julano y no me gusta. Yo voy a tal misa porque es el padre Julano y me encanta. Oye, ¿y tus hermanos de comunidad? ¿Y en qué comunidad creces? En el amor y en la paz y en la armonía y en el servicio, ¿no es cierto? No podemos quedarnos en los medios, tenemos que seguir construyendo en nuestro corazón un mundo mejor, y el único que tiene y trae esa sabiduría es Jesucristo. Es Jesucristo. Por eso nos dice San Pablo también, él caza a los sabios en su astucia, ¿eh? Y es el Señor el que penetra los pensamientos de los sabios y conoce que esos que se creen sabios y centros de atención, ¿verdad?, son vanos. Invitados, hermanos y hermanas, en nuestro tiempo y en todos los tiempos a poner nuestra esperanza en el Evangelio. Quien sea que nos la esté explicando y predicando, ¿no es cierto? Somos colaboradores, somos medios, que hagamos caso a ese llamado de atención, a esa corrección fraterna que el Evangelio nos hace, porque Dios nos ama de verdad y el amor del bueno duele. Hay veces tiene que ser un amor que corrige, que llama la atención, que nos advierte que hay que desprendernos, que nos advierte que es como una piedrita en el zapato. No, yo a veces no lo escucho porque es que tengo que quitar mis intereses para poder... ¿A quién escuchas? al que te calienta el oído y te habla muy bonito. Cuidado. Cuidado, porque no sabemos ni el día ni la hora. Y yo quiero resaltar esta segunda estrofa del Salmo 23 que nuestra hermana nos proclamaba, ¿verdad? ¿Quién puede subir al monte del Señor? ¿Quién puede estar en el recinto sacro? El hombre de manos inocentes y puro corazón, que no confía en los ídolos. Podemos traducir esa palabra, no confía en los ídolos, que no confía en los medios, que no se vuelve estática la fe. Apolo, Cefas, Pablo, no, somos colaboradores. El fin de nuestra salvación y nuestra santidad es Jesucristo, que es el puente, que es el puente que nos lleva al cielo, que nos lleva al Padre. Ese de manos inocentes y puro corazón, ese recibirá la bendición del Señor. Y por eso, esta frase del Evangelio de San Lucas hoy, que también hemos empezado desde la semana pasada, este Evangelio de nuevo de San Lucas, ¿verdad? En el que hay unos signos hoy, después de haber visitado, ayer escuchábamos que Jesús llega a la casa de la suegra Pedro, inclusive le cura la fiebre, y ella se pone de pie, ¿verdad? Y se pone a servirles, ¿verdad? Y escuchábamos que Jesús, en toda su plena libertad, decía también a otros pueblos, tengo que anunciarles el reino de Dios, para eso he sido enviado. A eso nos invita Jesús, a no anclarnos, a no dejarnos retener, ¿no es cierto?, por los medios y por las satisfacciones mundanas y por las zonas de confort, por los comodines, no. ¿Estamos llamados a qué? Hoy lo dice el Evangelio muy claramente, después de esta sorpresa de Pedro. Uf, me imagino a un Pedro todo admirado y todo sorprendido, porque un Jesús, quien era un profeta y quien estaba predicando y haciendo milagros y cosas muy buenas, le dijera, quiero subir a tu barca. Uf, eso es una maravilla, ¿no? También a nosotros Jesús nos invita a abrirle las puertas de nuestra casa. Oye, como le dijo a Zaqueo, quiero hospedarme en tu casa. Eso implica cambiar, poner de otra manera, etcétera. Inclusive disponernos a la transformación, ¿no? Pues a eso fue invitado Pedro también. Esa sorpresa, como los niños que se sorprenden con Papito Dios. Por eso de quien sea como los niños de ese es el reino de Dios. ¿No es cierto? Le dice también, después del milagro de la redada, rema mar adentro. Rema mar adentro para pescar en profundidad. No nos quedemos en la superficialidad, no pescamos nada. Porque si estamos con Jesús y confiamos en Él, ¿verdad? Ayer estudiando un tema, veía una foto de un muchachito chiquito en un abismo que tenía una venda, ¿no es cierto? Y una mano grande, ¿verdad? Y él tirándose al abismo con la venda sin mirar nada, decía, solo confío en ti, Dios mío. Entonces nuestra fe, solo confío en ti, Dios mío. Rema mar adentro es saber que con Dios encontramos lo mejor, es saber que con Dios tenemos lo mejor, es saber que con Él podemos lograr la voluntad de Dios, sin Él nada, con Dios todo, sin Él nada, rema mar adentro para pescar. Maestro, es que no hemos pescado nada desde anoche, estamos bregando, ¿verdad? Pero solo por tu palabra. Remaremos mar adentro y echaremos las redes, ¿no es cierto? Echaremos las redes. Es confiar en el Señor, es saber que el Señor nos confía precisamente su rebaño, nos confía precisamente su viña, ¿cierto? Como la monitora pedía por todos los sacerdotes, y qué bueno, nosotros estamos llamados a dar testimonio de ese mensaje del Señor. Somos simplemente colaboradores, medios que muestran el camino hacia Jesús y hacia la profundidad de la fe, de remar todos mar adentro, todos mar adentro. Pedro lo comprende, ¿verdad? Y le dice, apártate de mí, Señor, porque yo soy un pecador. ¿No es cierto? Y al fin de cuentas, Jesús le dice, no temas, de ahora en adelante serás pescador de hombres. ¿No? Pescador de hombres. ¿Para qué? Para ir y darles testimonio de su encuentro personal con Jesús. ¿Para qué? Para seguir aprendiendo de Él, que es manso y humilde de corazón. ¿Para qué? Para poder precisamente llenar de esperanza a las gentes en todos los tiempos y en todos los lugares con el Evangelio que es el mismo Jesucristo, que nos llama a remar mar adentro y que nos llama a ser pescadores de hombres. Pescador de hombres. No se trata de proselitismos religiosos y asustar a los hombres. No, se trata de llenarle su corazón de alegría, sus vacíos y sus desengaños y sus nostalgias, llenárselas de esperanza, confiando nosotros en que el Señor nos da de su sabiduría un poquito para poderla comunicar a los hombres. Eso es precisamente irlos pescando, no para nosotros, para volvernos famosos como los youtubers, sino para Dios, que tiene la plena sabiduría y es el que nos va a dar la vida eterna a todos y a cada uno de nosotros. Y por lo tanto, conclusión del Evangelio de hoy es que tanto Pedro como los demás compañeros, esos primeros llamados que hizo Jesús, ellos sacaron las barcas a tierra dejándolo todo, lo siguieron porque confiaron en que Jesús era el que a ellos les iba a dar una nueva vida, una nueva manera de ser felices, incluso vida eterna. Que así sea.
2: Amén.
0: Ahora les invito, hermanos y hermanas, para que todos hagamos la oración confiándonos en el Señor. Bendigamos al Señor que ha revelado a los pequeños los misterios del reino de los cielos. Con todos los pobres y los últimos de la tierra, oremos respondiendo todos, escúchanos, Señor.
3: Escúchanos, Señor.
4: Por la Iglesia, para que siempre sienta con fuerza su pertenencia al Señor, que lejos de toda astucia y sabiduría mundana, anuncia el Evangelio con franqueza y sencillez. A todos oremos.
3: Escúchanos, Señor.
4: Por los gobernantes de las naciones, para que dirijan a los pueblos dejándose orientar por la sabiduría de Dios y no la de los hombres, oremos.
3: Escúchanos, Señor.
4: Por los estudiosos, los científicos, los investigadores, que pongan la ciencia y su sabiduría al servicio del bien común para hacer crecer las sociedades civiles en humanidad y belleza, oremos.
3: Escúchanos, Señor.
4: Por los que viven en la duda y en la desconfianza con respecto a Dios, para que su desconfianza sea visitada por la ternura de Jesús, que se hace prójimo en los acontecimientos cotidianos y hace fecunda la vida de quien se confía a Él, oremos.
3: Escúchanos, Señor.
4: Por los jóvenes que escuchan el llamado de Jesús a seguirlo y a servirlo en la vida consagrada o en el sacerdocio, que profundicen la autenticidad de su vocación, que encuentren la ayuda oportuna y la compañía necesaria para hacer el don libre de su vida, oremos.
3: Escúchanos, Señor.
4: Por la salud de sacerdotes, diáconos, religiosos, religiosas y Blanca Negrón Heredia, Dolores Vera, Pilar Vera, Vilma Velázquez Velázquez, Carlos Bauzá Fray Elías, Elisa Burgos Torres, Francisca Ruiz, Aide Ramírez, Evelyn Otero, Nicolás Santo, Irvia Collazo, Maritza Pastrana, Milagros Aponte, Juliana Martínez, Naomi Hernández y hermano, Iris Colón de Sánchez, Ricardo Rivero, Luis de Jesús, Anaís Reyes, Margarita Betancur, Zacari Martel. Oremos.
1: Escúchanos, Señor.
4: Por el eterno descanso de sacerdotes, diáconos, religiosos, religiosas y María Rivera Cruz, Ángel Cardona Guzmán, Carmen María Ayala Mangual, Yurisanda Mali Meléndez Ayala, Lisette Carrasquillo Meléndez, Ramón Meléndez Velázquez, difunto de la familia Cruz Figueroa, difunto de la familia Pérez Cartagena, Aidaluz Vázquez, Carmelo Melín Meléndez Velázquez, difunto de la familia Sierra Viera, Juana Díaz Roche, José David Mackenzie, Margarita Villar, Sebastián Martel, Pancho Valentín, Nilda Algarín, oremos.
1: Escúchanos, Señor.
4: En acción de gracia por el cumpleaños de Toñita Negrón Heredia y por nuestros amigos y amigas de Teleoro, cuyas intenciones y peticiones han sido colocadas junto al sagrario. Oremos.
1: Escúchanos, Señor.
0: Acoge, Padre, nuestras oraciones y escúchalas según tu voluntad, para que nuestra vida esté toda en Cristo, Señor nuestro. Amén.
1: Amén. Amén.

0: Oremos, hermanos y hermanas, para que este sacrificio que es mío y ustedes sea agradable a Dios Padre Todopoderoso.
1: Señor, reciba en tus manos este sacrificio para alabanza y gloria de su nombre, para nuestro bien y el de toda su santa iglesia.
0: En la fiesta de San Gregorio, te pedimos, Señor, que sea de provecho para nosotros este sacrificio, por el cual quisiste borrar los pecados del mundo, por Jesucristo nuestro Señor.
1: Amén.
0: El Señor esté con ustedes.
1: Y con tu espíritu.
0: Levantemos el corazón.
1: Lo tenemos levantado hacia el Señor.
0: Demos gracias al Señor nuestro Dios.
1: Es justo y necesario.
0: En verdad es justo y necesario. Es nuestro deber y salvación darte gracias, Padre Santo, siempre y en todo lugar, por Jesucristo, tu Hijo amado, por Él que es tu palabra, hiciste todas las cosas. Tú nos lo enviaste para que, hecho hombre por obra del Espíritu Santo y nacido de María la Virgen, fuera nuestro Salvador y Redentor, Él en cumplimiento de tu voluntad para destruir la muerte y manifestar la resurrección, extendió sus brazos en la cruz y así adquirió para ti un pueblo santo. Por eso, con los ángeles y los santos proclamamos tu gloria diciendo:

Santo, eres en verdad, Señor, fuente de toda santidad. Por eso te pedimos que santifiques estos dones con la efusión de tu Espíritu, de manera que se conviertan para nosotros en el cuerpo y en la sangre de Jesucristo nuestro Señor. Él mismo, cuando iba a ser entregado a su pasión voluntariamente aceptada, tomó pan, dándote gracias, lo partió y se lo dio a sus discípulos diciendo: tomen y coman todos de él, porque esto es mi cuerpo que será entregado por ustedes.

Del mismo modo, acabada la cena, tomó el cáliz y dándote gracias de nuevo te bendijo y lo pasó a sus discípulos diciéndoles: tomen y beban todos de él, porque este es el cáliz de mi sangre, sangre de la alianza nueva y eterna, que será derramada por ustedes y por muchos para el perdón de los pecados. Hagan esto en conmemoración mía.

0: Este es el misterio de nuestra fe.
1: Anunciamos tu muerte, proclamamos tu resurrección.
0: Ven, Señor Jesús. Así, Padre, al celebrar ahora el memorial de la muerte y resurrección de tu Hijo, te ofrecemos el pan de vida y el cáliz de salvación y te damos gracias porque nos haces dignos de servirte en tu presencia. Te pedimos humildemente que el Espíritu Santo nos congregue en la unidad a cuantos participamos del cuerpo y de la sangre de Cristo. Acuérdate, Señor, de tu iglesia extendida por toda la tierra y con el Papa León, con nuestro arzobispo Roberto y su obispo auxiliar Tomás y todos los pastores que cuidan de tu pueblo, llévalos a su perfección por la caridad. Acuérdate también, Señor, de nuestros hermanos que se durmieron en la esperanza de la resurrección y de todos los que han muerto en tu misericordia, admítelos a contemplar la luz de tu rostro. Ten misericordia, Señor, de todos y cada uno de nosotros, y así con María, la Virgen, Madre de Dios y Madre nuestra, su esposo San José, los apóstoles, San Gregorio Magno y cuantos vivieron en tu amistad a través de los tiempos, merezcamos por tu Hijo Jesucristo compartir la vida eterna y cantar tus alabanzas. Por Cristo, con Él y en Él, a ti Dios, Padre omnipotente, en la unidad del Espíritu Santo, todo honor y toda gloria por los siglos de los siglos.

0: fieles al Señor, fieles a su sabiduría que viene a traérnosla por medio de su Hijo Jesucristo. Oremos como Él mismo nos enseñó. Padre nuestro que estás en el cielo, santificado sea tu nombre. Venga a nosotros tu reino. Hágase tu voluntad en la tierra como en el cielo. Danos hoy nuestro pan de cada día. Perdona nuestras ofensas, como también nosotros perdonamos a los que nos ofenden. No nos dejes caer en la tentación y líbranos del mal. Líbranos de todos los males, Señor, y concédenos la paz en nuestros días, para que, ayudados por tu misericordia, vivamos siempre libres de pecado y protegidos de toda perturbación, mientras esperamos la gloriosa venida de nuestro Salvador Jesucristo.
1: Tuyo es el reino, tuyo es el poder y la gloria por siempre, Señor.
0: Señor Jesucristo, que dijiste a tus apóstoles: la paz les dejo, mi paz les doy, no tengas en cuenta nuestros pecados, sino la fe de tu iglesia, y conforme a tu palabra, concédenos la paz y la unidad. Tú que vives y reinas por los siglos de los siglos.
2: Amén.
0: La paz del Señor esté siempre con ustedes.
2: Y con tu espíritu.
0: Démonos fraternalmente la paz.

Hermanos y hermanas, este es el Cordero de Dios que quita el pecado del mundo. Dichosos los invitados a la mesa del Señor. Señor, no soy digno de que entres en mi casa, pero una palabra tuya bastará para sanar.

0: Invitamos a nuestros hermanos y hermanas televidentes a hacer la siguiente comunión espiritual. Creo, Jesús mío, que real y verdaderamente estás presente en este augusto sacramento. Y por defender esta verdad, daría gustosamente mi sangre y mi vida. Yo te amo con todo mi corazón, porque te amo me pesa haberte ofendido. Ven a mi alma, haz morada en ella. Yo te abrazo, amor mío, y me doy todo a ti. No permitas que jamás me separe de ti.
1: Te pedimos, Padre, que a tus hijos alimentados con Cristo, pan de vida, también los instruyas por Cristo, verdadero Maestro, para que en la fiesta de San Gregorio reciban tu verdad y la realicen en el amor por Jesucristo nuestro Señor.
2: Amén.
1: Dios te salve María, llena eres de gracia, el Señor es contigo. Bendita tú eres entre todas las mujeres y bendito es el fruto de tu vientre, Jesús. Santa María, Madre de Dios, ruega por nosotros pecadores, ahora y en la hora de nuestra muerte. Amén. Ruega por nosotros, Santa Madre de Dios,
3: para que seamos dignos de alcanzar las promesas de nuestro Señor Jesucristo. Amén.
1: Amén. El Señor esté con ustedes.
2: Y con tu espíritu.
1: Y la bendición de Dios Todopoderoso, Padre, Hijo y Espíritu Santo, descienda sobre ustedes y los acompañe siempre.
2: Amén.
1: Amén. Feliz jueves para todos y todas.
4: Amén. Amén. Gracias.

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Vivimos en un mundo muy, muy, muy agitado. Todos los días suena la alarma. Sales corriendo, manejas en el tráfico, llegas a la oficina, jefe enojón. O tal vez bendito tráfico. Con todos los días es lo mismo. 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

0: Alégrate, Reina del Cielo, aleluya.
1: Porque aquel a quien mereciste llevar en tu seno, aleluya,
0: ha resucitado como lo predijo, aleluya.
1: Intercede por nosotros ante Dios, aleluya.
0: Gózate y alégrate, María Virgen, aleluya.
1: Porque en verdad el Señor ha resucitado, aleluya.
0: Oremos. Oh Dios, que has llenado de alegría al mundo con la resurrección de Jesucristo tu Hijo, nuestro Señor, concédenos por intercesión de su Madre la Virgen María, el llegar a poseer la dicha de la vida inmortal. Por Cristo nuestro Señor.
1: Amén.
0: Gloria al Padre, y al Hijo, y al Espíritu Santo.
1: Como era en el principio, ahora y siempre, por los siglos de los siglos. Amén.
0: Gloria al Padre, y al Hijo, y al Espíritu Santo.
1: Como era en el principio, ahora y siempre, por los siglos de los siglos. Amén.
0: Gloria al Padre, y al Hijo, y al Espíritu Santo.
1: Como era en el principio, ahora y siempre, por los siglos de los siglos. Amén.
0: Ángel del Señor, que eres mi custodio, puesto que la providencia soberana me encomendó a ti, ilumíname, guárdame, rígeme y gobiérname en este día. Amén.

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4: De hablar más a fondo respecto de una de las videntes, que podríamos decir que es la más encantadora de las tres, pues sin quitarle mérito a las otras, que era la menor, que era la pastorcita Jacinta, hoy en día ya canonizada, Santa Jacinta Marto. Porque la vida que ella llevó, especialmente después de que Nuestra Señora se le apareció, que ella pudo tener ese convivio con Nuestra Señora y escuchar todo ese llamado a la conversión que la Santísima Virgen hacía, todas las advertencias que hacía sobre el mundo, podríamos decir que ella es un ejemplo de cómo llevar a serio los mensajes de Dios y cómo llevar a serio especialmente pues, el mensaje de Fátima. Cómo tener un cambio en la vida, porque la conversión, la penitencia es un cambio de vida, ¿no? Y podríamos decir que mejor ejemplo que Santa Jacinta no pudo haber, ¿no? Y bueno, y para hablar de ese tema tan importante, vamos a escucharlo hoy mucho al Padre Íñigo, que pues ha preparado a fondo y con mucho cariño, mucho amor, mucho empeño, este tema basándose pues en el libro de nuestro fundador, Monseñor Juan Cla, también de las memorias de la hermana Lucía. Hay muchas fuentes que citar, pero vamos a tratar de hacer pues un programa muy ameno al respecto de Santa Jacinta y especialmente, padre, sobre los consejos que ella dejó para la humanidad, por así decirlo. Cosas que ella escuchó de la Santísima Virgen, incluso después de las apariciones oficiales de Nuestra Señora, ahí en Covadeiría. Ya usted nos comentará toda la enfermedad que ella pasó, todo ese proceso de sufrimientos hasta su muerte y cómo Nuestra Señora le seguía hablando, se le seguía apareciendo y como que le transmitía mensajes a la humanidad también. Vamos a leerlos al final, quizá vamos a comentarlos. Pero antes que nada, Padre Íñigo, bienvenido. Salve María.
5: Salve María, hermano Sebastián. Muchísimas gracias por la invitación de estar aquí y no solo aquí, pero como siempre, pues con todos ustedes también. Y una cosa muy bonita que sucedió fue que preparando el podcast de la semana pasada sobre el secreto de Fátima, que ella nos avisó y nosotros no hicimos caso, estábamos con el padre Víctor y leyendo justamente pues, el libro que comentábamos, ¿no? El libro de nuestro fundador, Monseñor Juan, de Por fin mi Inmaculado Corazón triunfará, que como dijimos, pues está también disponible en principio en todas las casas de los heraldos, por lo menos lo pueden adquirir ahí, realmente súper bonito. Pero preparando ese tema, nos encontramos que había este otro tema sobre Santa Jacinta que no es muy conocido, la verdad. O sea, cómo fue la vida de Santa Jacinta y sobre todo esas enseñanzas que en el fondo la Virgen se lo dijo a ella.
4: Sí.
5: Algunas cosas ella como que por inspiración lo dijo también, por inspiración divina, pero también muchas cosas eran directamente de la Virgen.
4: Uh-huh.
5: Y lo dejó registrado en los últimos días de su vida, unos consejos súper bonitos al respecto. Vamos a ver después, pero sobre la guerra, sobre los pecadores, sobre los gobiernos, sobre el mundo. Y creo que ahí estaba el padre Víctor y este servidor, pues cada uno leyendo por sí el libro. Y dijimos, qué interesante sería hacer un podcast sobre eso, pero lo dijimos individualmente, no pensamos, ¿no? Y cuando estábamos aquí en esta sala, cada uno lo dijo y dijo, esto aquí es señal de que el Espíritu Santo quiere que lo hagamos.
4: Ajá.
5: Sobre esas enseñanzas tan bonitas que nos dejó Santa Jacinta Marto.
4: Claro, va a ser mucho bien porque es un verdadero llamado de atención también.
5: Sí.
4: Es como una especie de refuerzo, de énfasis al mensaje de Fátima. que ya lo hace más específico y como que lo hace más humano, más como uh-huh. para nosotros entenderlo. Lo hace con un idioma, pues un vocabulario de niña,
5: sí.
4: pero que a veces la humanidad necesita que le digan las cosas bien claras sí. para que podamos entender. Así que, padre, no sé por dónde quiere empezar, quizá hablar un poquito de quién era Santa Jacinta, la pastorcita, uh-huh. cómo era su vida antes de que Nuestra Señora se le apareciese, cómo fue ese cambio que ella tuvo, o lo que usted, padre, quiera, uh-huh. quiera comentarnos.
5: Sí, claro que sí, con mucho gusto. Lo que usted decía, ¿no? El ejemplo de Santa Jacinta es lo que nosotros, todo el mundo debería hacer escuchando el mensaje de Fátima, ¿no? Ella lo escuchó directamente de la Virgen. Uh-huh. Y esa conversión, ese cambio de vida, ese preocuparse por reparar las ofensas hechas al Sagrado Corazón de Jesús y al Inmaculado Corazón de María, como ella lo pidió, es realmente lo que Santa Jacinta hizo, ¿no?
4: Sí.
5: Y usted contaba, no sé si usted lo quiere comentar, ¿no? Que antes, bueno, la hermana Lucía contaba que su prima, Jacinta, no es que fuese un modelo de santidad antes de las apariciones. Ella era muy caprichosa,
4: ajá.
5: ella era bastante egoísta, ella se preocupaba. Era una niña, ¿no? Claro.
4: Sí.
5: Todos los niños puede existir ese defecto, más porque como que está comenzando el mundo y la persona quiere girar el mundo a su alrededor. Pero no era una santa. Antes de las apariciones no era una santa, por lo menos lo que dice su prima también, Lucía. Y usted comentaba inclusive
4: sí,
5: que...
4: Sí, era una niña normal, la hermana Lucía, la describe en sus memorias, claro, una descripción uh-huh. física muy bonita, una niña de ojos grandes, de unas cejas marcadas, de un cabello castaño quemada por el sol, que le encantaba su labor de pastorcita, le encantaba uh-huh. estar con las ovejas, y era una niña muy alegre, caprichosa, pero muy alegre. Siempre uh-huh. había que jugar lo que ella quería
5: uh-huh.
4: y que le encantaba danzar, bailar los bailes típicos portugueses, que Francisco, todos sabemos que él tocaba la flauta, y ella era feliz, danzando, bailando, y rezaba el rosario. Ella también, pues, tenemos que decirlo, ella rezaba su rosario, tenía pues un deseo ardiente cuando era pequeñita de recibir la comunión. Ella le pedía pues mucho a sus padres para que la llevasen a la preparación para la comunión, pero por las circunstancias pues de cuidar las ovejas y esto, no era tan fácil. Uh-huh. Pero era una niña normal, uh-huh. no tenía, como usted bien dice, padre, ya una luz especial que usted diga, no, esta niña ya, no, fue a raíz de... Uh-huh. de ser escogida por Nuestra Señora para recibir ese mensaje, que ella comprendió muchas cosas en su vida, espiritual especialmente, y para la humanidad. Por ejemplo, ella vivía, tenemos que recordar que Fátima, Aljustrel, la aldeita de ellos, era el fin del mundo doblando a la izquierda, como dicen. No existía o sea, nadie tenía presente lo que era Fátima Aljustrel. Nada, era un pueblito de nada. Ellos eran analfabetos completamente. No sabían leer, no sabían escribir, nada. Y ellos, su vida era cuidar las ovejas, divertirse y apoyar a su familia. Y la pretensión que tendrían de vida, ¿cuál sería? Ser una buena madre de familia, quizá casarse y uh-huh. pues llevar la vida con una sencillez y una humildad pues acorde a lo que les había tocado, ¿no?
5: Uh-huh.
4: Entonces no tenían unas grandes pretensiones en su vida. Pero, bueno, sí, era una niña normal, muy sencilla. Y como uh-huh. usted bien decía, pues hasta caprichosita, ¿no? Uh-huh. Con la descripción de su propia prima. Sí. Y ahí, entonces, ¿qué pasa, padre?
5: Y ahí, bueno, pues después de las apariciones de Nuestra Señora, esas 6 apariciones en Fátima, ya yo creo que a partir de la primera ya comienza a transformar su vida, ¿no?
4: Sí.
5: Y sobre todo lo que más le marca a ella es que hay que hacer penitencia por la conversión de los pecadores, porque mucha gente se va al infierno por causa de los pecados que cometen. Y la Virgen pidió oración a través del rosario y penitencia.
4: Sí.
5: Y ella comienza una vida sacrificada y cambia su semblante, cambia sí. su rostro, ¿no? La hermana Lucía, describiéndola también en cuanto niñas, digamos, ella decía que tenía un semblante serio,
4: uh-huh.
5: Una especie de seriedad de la vida por lo que ella había visto, porque, ajá. o sea, no es broma que la Virgen le muestre el infierno.
4: Sí.
5: Y vea cómo la gente se va cayendo, y ella dice que mucha gente se va al infierno porque no hay gente que sufra por ellas. Entonces, la beata Santa Jacinta Marto, la niña Jacinta, ¿cuántos años tenía?
4: Creo que tenía 7 años.
5: 7 años, imagínese.
4: 10 Lucía, 9 Francisco y 7 Jacinta.
5: 7 años. Con esa edad, ella comienza una vida de santidad. O sea, ella se transforma sí. completamente y se santifica. Decía la hermana Lucía, su prima, decía, lo que yo sentía junto a Jacinta era lo que de ordinario se siente al lado de una persona santa, que en todo parece comunicar a Dios.
4: Eso usted lo está leyendo de las memorias.
5: De las memorias de la hermana Lucía. Exactamente. Y realmente uno coge las fotos de Santa Jacinta cualquier foto de esa época, ¿no? O sea, murió niña, ¿no? Y es de un rostro angelical propiamente, ¿no? Y ya muchas veces la gente como que venía, ¿no?, a hablar con ella y tal. Y la hermana Lucía cuenta que a diferencia de ella, porque la hermana Lucía como que conservaba un poco todavía esa alegría, ¿no? Y ella contaba un montón de cosas súper bonitas, pero Jacinta, ¿no? Jacinta se quedaba seria, pero irradiaba una santidad y una felicidad muy grande, ¿no? Entonces, ella cuenta, la hermana Lucía, Santa, ¿es Santa ya? No me acuerdo.
4: Ahí, padre, vamos a averiguarlo.
5: No me acuerdo. Creo que no. Creo que todavía no, ¿no? Porque falleció más recientemente, ¿no? Falleció en 2005.
4: Bueno, si quiere vaya hablando, yo voy buscando.
5: Sí. Bueno, entonces, ella contaba que una vez, por ejemplo, unos amigos de ella, que vivían en una ciudad llamada La Moita, me parece, ellos le piden a la hermana Lucía que venga ella a jugar con ellos, ¿no? Ajá. Dice, pero tráete a Jacinta también. Dice, ah, vale, voy a hablar con Jacinta. Y Jacinta va con ellos. Y comienzan a jugar, van a una casa de un vecino ahí. Y en cierto momento, después de jugar, todos están súper felices. Y la hermana Santa Jacinta comienza a tener sueño después del almuerzo. Una siesta, normal, digamos, lo normal. Y comienza así a tener sueño. Y el señor de la casa la lleva hasta un cuarto para que descanse. Y cuando la lleva a descansar, todos los niños querían ver cómo esa santita, ¿no? Digamos, esa Santa Jacinta, que ya sabían que era santa, cómo descansaba una santa, ¿no? Uh-huh. Y entra en el cuarto así un poco, abren un poquito la puerta, y ella estaba con un rostro sereno, angelical, con las manos puestas, como si estuviese rezando, como si su sueño fuese una oración.
4: Sí.
5: Y claro, no cabían todos en el cuarto, entonces van turnándose, pero quieren quedarse ahí, se arrodillan delante de ella. Y se quedó no sé cuánto tiempo descansando, una hora, dos horas, pero no salían del cuarto, o sea, que estaban arrodillados y decían, ella parece un ángel, ella uh-huh. es como si fuese un ángel. Entonces nos muestra esa seriedad que ella adquirió, pero también como que se santificó y se veía que era un ángel propiamente, ¿no?
4: Sí. Ahora, padre, sabe que un aspecto que usted mencionó, me llamó mucho la atención, es que con la visión que los pastorcitos tuvieron del infierno, claro, que comentábamos también en el programa anterior, ¿no? Qué barbaridad la Virgen mostrarle a unos simples niños uh-huh. algo tan terrible como el infierno. Y me acuerdo de Santa Jacinta, ella quedó con esa imagen horrible en la cabeza de lo que eran los sufrimientos del infierno. Y ella a veces, en medio de los juegos que hacían, como toda niña normal, cuenta la hermana Lucía también que ella a las tantas se iba, se apartaba y se sentaba sobre una piedra. Y se ponía a decir, el infierno, qué terrible, qué terrible. ¿Por qué la Santísima Virgen no les muestra el infierno a los pecadores?
5: Exacto.
4: ¿Por qué no se los muestra para que ellos vean el lugar horrible a donde van a caer si siguen ofendiendo a Dios?
5: Exactamente.
4: Entonces, ella quedó con o sea, la palabra no es la correcta decir, ella quedó como en el trauma, entre comillas, o la preocupación, mejor dicho, de cómo tantas almas, por los pecados que se cometen, terminan en ese lugar terrible. Y es algo que para ella fue muy bueno. Sí. Es lo que decía nuestro Señor, medita en tus novísimos y no pecarás eternamente. El libro del Eclesiastés. Medita en tus novísimos y no pecarás eternamente. O sea, ella pensando en las postrimerías, en lo que puede ser el castigo, que fue propiamente revelado por nuestro Señor, el castigo eterno uh-huh. para lo que es un alma pecadora, su vida cambió completamente.
5: Tal cual.
4: O sea, además del amor a Dios que ella tenía, la Santísima Virgen, porque ella, si había algo que tenía, era un deseo de irse al cielo. Porque uh-huh. la Santísima Virgen le había prometido que ya iba a ir al cielo. Y ella, este mundo ya no le interesaba. Solo quería vivir un poco más, ¿para qué? Para poder hacer más penitencia y poder salvar más almas. Pero ella quería irse al cielo. Al cielo, sí, al cielo, sí. Al cielo. Y es bonito también porque muchas veces nosotros nos olvidamos de que este mundo, esta vida, es una vida completamente pasajera, es una vida completamente de alegrías ilusorias, de alegrías temporales o de tristezas temporales también, de sufrimientos temporales, uh-huh. que todo lo que importa es lo que viene después. Y el demonio justamente quiere meternos esa idea en la cabeza de que no, de que esta tierra, este mundo, esta vida, los años que vivamos, tenemos que gozarlos y disfrutarlos a plenitud, porque después no pasa nada. Y es un error tremendo. Y mucha gente cae en eso que se llama el mundanismo, ¿no? Uh-huh. Que es realizar su vida, por así decir, su
5: como
4: felicidad.
5: Si el cielo no existiese.
4: Como si el cielo y el infierno no existiesen. Uh-huh. Y usted, el ejemplo de Jacinta es muy bonito.
5: Como si el cielo no existiese.
4: Como si el cielo y el infierno no existiesen. Uh-huh. Y usted, el ejemplo de Jacinta es muy bonito, porque ella, a partir de eso, ya

0: pudiera mostrarles el infierno.
1: Imagínense.
0: O sea, Jacinta quería que todo el mundo viese el infierno.
1: Claro, claro.
0: O sea, hay gente que nos dice, ¿no? ¿Por qué hablan tanto del infierno? O sea, no es que hablemos tampoco demasiado. Lo principal es el cielo y los santos. Pero hay que tener esta visión. Sí. O sea, si una santa como Jacinta quería mostrar el infierno a todo el mundo para que no fuesen para allá, también es nuestra obligación también hacer eso, ¿no?
1: No, y la obligación de la Iglesia Católica siempre ha sido llevar las almas al cielo. Eso. Guiar a
0: y decir,
1: los fieles
0: cuidado,
1: al
0: cuidado,
1: cielo. Que... Exactamente. No es otras cosas que nada que ver. O sea, hay una que de eso va a hablar Jacinta después también, lo vamos a comentar.
0: Sí.
1: Pero es nuestro principal objetivo, es prevenir a todas las personas que nos están escuchando, que son católicas, que creen en Dios, que creen en la Virgen, que si no hay una conversión seria, el castigo que nos espera es una cosa tremenda y es eterna. Eterna. Nosotros no nos hacemos una idea de lo que es la eternidad. Quizá más adelante el Padre puede darnos un ejemplo que nuestro fundador daba siempre, pero la eternidad es algo que nosotros no nos imaginamos.
0: Claro.
1: Y es, o sea, es impresionante los sufrimientos y los castigos que las personas que no se conviertan van a pasar, o vamos a pasar, primero Dios que no.
0: Claro.
1: Confiamos en la misericordia de Dios y en la conversión. Pero bueno, Padre, sigamos un poco hablando.
0: Es muy interesante que ella decía, porque no es solo el temor de ir al infierno, lo que a ella más le producía dolor era la ofensa hecha a Dios, claro. ¿No? Y ella muchas veces, cuando algún niño decía una broma un poco más, pues que no estaba tan dentro de la moral, digamos, no una cosa inmoral, pero algo que pudiese ser no armónicamente de acuerdo con el Sagrado Corazón de Jesús, decía, cuidado con eso, no lo hagas, deja de ofender a Dios, no peques. Y ella no tenía respeto humano.
1: Sí.
0: Y aunque se quedaba a veces sin tantos amigos, pero ella decía, no hagas esto. Y con los mayores también, le decía a los papás, cuidado con tus hijos,
1: sí.
0: Cuidado con cómo los vas a educar, cuidado que existe el pecado, cuidado no hagas esto, vas a ofender a Dios. Y ella tenía, o sea, una fortaleza, ¿no? Para decir
1: una autoridad moral también, ¿no? Una autoridad moral. Claro, una niña que había visto a la Virgen advertía y reprendía sobre eso.
0: Sí. Y ese, lo más, o sea, ese deseo de que las personas no fuesen al infierno, de hacer penitencia para reparar las ofensas contra el Sagrado Corazón de Jesús y el Inmaculado Corazón de María, y ese deseo de ir al cielo, ¿no? Porque como usted recuerda, y usted dijo ahora que la Virgen había prometido en las apariciones que en breve se llevaría a Francisco y a Jacinta. Y ella sabía, no sabía exactamente cuánto tiempo, pero sabía que en poco tiempo ella vendría. No sé si usted quiere que yo lea un poco lo que la Virgen le fue diciendo después, porque no fueron solo las apariciones en Fátima, las apariciones en sí en Fátima fueron 6,
1: sí.
0: Pero la Virgen se apareció muchas veces a ella, como también a la hermana Lucía, claro, después, claro. En Pontevedra, cuando pidió los primeros sábados.
1: Por supuesto, Padre, por favor, si usted quiere leer algo ahí más textual para no cambiar, digamos, las palabras de...
0: Sí, dice así. Sor Lucía lo relata, ¿no? La propia prima de ella. Un día, Jacinta me mandó llamar para que fuese junto a ella deprisa. Allí fui corriendo y me dijo, Nuestra Señora ha venido a vernos. Y ha dicho que muy pronto vendrá a buscar a Francisco para llevárselo al cielo. A mí me preguntó si todavía quería convertir más pecadores. Le dije que sí. Y me contestó que iría a un hospital y que allí sufriría mucho por la conversión de los pecadores y en reparación de los pecados cometidos contra el Inmaculado Corazón de María y por amor a Jesús. Le pregunté si tú vendrías conmigo. Dijo que no. Esto es lo que más me cuesta. Dijo que iría mi madre a llevarme y después me quedaría allí sola. Después ella dice, la hermana Lucía, permaneció un rato pensativa y añadió, palabras de Jacinta, si tú fueses conmigo, lo que más me cuesta es ir sin ti. Tal vez el hospital es una casa muy oscura donde no se ve nada y yo estaré allí sufriendo sola, pero no importa, sufro por amor al Señor, para reparar al Inmaculado Corazón de María, por la conversión de los pecadores y por el Santo Padre.
1: Qué interesante.
0: Como una niña de esa edad, tal vez tendría 8 años aquí, no sé, tenía esa santidad de vida, de realmente de sufrir por los pecadores, de reparar las ofensas, ¿no? Y llegó el sufrimiento, porque fue derivado, tal vez usted sepa más detalles, ¿no? Pero en 1917-18 también surgió la gripe española, y con diferentes variaciones, ¿no? Y llegó también a Fátima, donde ellos estaban, y ella, o sea, en su familia, de su casa, solo vivió su papá. Todos los demás, todos murieron.
1: Sí.
0: Y entre ellos, pues ella también, pero dentro de poco vamos a contar.
1: Y en la casa de Lucía, solo sobrevivió Lucía también.
0: Imagínense.
1: Todo el resto murió.
0: Es que la gripe española mató a 50 millones de personas, ¿no?
1: Gripe española que, dirían,
0: que, no tiene nada que ver con
1: dirían los españoles que surgió en Francia, pero le ponen española porque siempre está esa pica.

0: españoles y franceses.
1: Sí.
0: Pero bueno. Pero...
1: Le pusieron por la prensa, ¿no? Sí, porque sí. España era un país neutral. Ajá. Y fue el primero a divulgar una gripe que estaba surgiendo. Pero en sí. realidad no nació en España, ¿no?
0: Sí, sí, sí.
1: Pero mató muchísima gente, ¿no? Uh-huh. Y era súper violenta. Y si quiere continúo leyendo
0: sí,
1: aquí.
0: Por favor.
1: Dice, cuando llegó el momento de partir para el cielo su hermanito, Francisco, ella le hizo sus recomendaciones. Y aquí, pues bueno, la gripe española vino y Francisco se enfermó, murió antes que Jacinta, ¿no? Y Jacinta le dice a su hermano, da muchos saludos míos a nuestro Señor y Nuestra Señora y diles que sufriré todo lo que ellos quieran para convertir a los pecadores y para reparar al Inmaculado Corazón de María. La hermana Lucía dice que sufrió mucho con la muerte de su hermano, quedaba mucho tiempo pensativa y si le preguntaban en qué estaba pensando, respondía, en Francisco, ¿quién me diera a verlo? Y los ojos se le llenaban de lágrimas. Esto que es sufrimiento de una sí. niña.
0: Padre, una pregunta, sí, porque mucha gente debe estar, digamos, preguntándose eso también. Y bueno, y es difícil afrontar una situación, un sufrimiento como esos, que uno podría decir, pero Dios... ¿Por qué permite un sufrimiento tan grande en niños? Uh-huh. O por ejemplo, ¿por qué Dios permite, por ejemplo, que una madre vea la muerte, el sufrimiento de su hijo? Usted ve, cuando nos toca ir a veces a los hospitales, a sí. los niños con cáncer, usted ve que son escenas de rasgar el corazón. Y uno diría, Dios, ¿por qué permite eso? Uh-huh. Hay una explicación católica claro. de un sacerdote para eso.
1: Claro que sí. En realidad, esa pregunta... tendríamos que hacer unos 50 podcasts más o menos para responderla cabalmente, ¿no? O sea, completamente. Pero solo le digo esa frase. En latín, todos nuestros seguidores ya saben un poco de latín, dice así una frase, sine sanguine non fit remissio. Uh-huh. Si dice sin sangre, o sea, sin sufrimiento, no hay remisión, no hay remisión sí. de los pecados. Así como nuestro Señor Jesucristo, que Él es el modelo perfecto, Él quiso sufrir hasta la muerte de una forma brutal, terrible, como nadie ha sufrido, por amor a nosotros. Jesús también quiere que nosotros nos unamos a sus sufrimientos, como dice San Pablo en una carta, que nuestros sufrimientos bien llevados ayudan a completar la remisión de los pecados, o sea, la redención de los pecados.
0: Me alegro de mis sufrimientos porque con ellos completo el sufrimiento de Cristo.
1: Exactamente, y el sufrimiento ofrecido, como Santa Jacinta lo hacía, eso Jesús, nuestro Señor, lo coge y transforma esos sufrimientos en gracias para salvar a más gente. Entonces, cualquier sufrimiento que tenemos, Dios lo permite y lo quiere para que seamos como Jesús. Porque es bonito decir, yo quiero ser como Jesús, yo quiero sí. amarlo. Si lo amas, ¿qué es lo que dice nuestro Señor? Renuncia a ti mismo.
0: Sí.
1: O sea, renuncia a tu vida. Si tienes que morir, muere. Renuncia a tus sufrimientos. Renuncia a todo. O sea, tienes que ofrecerte tú completamente. Y coge tu cruz.
0: Claro.
1: Y sígame. Ese es el sufrimiento.
0: Y se ve lo muy relacionado también con lo que dice San Pablo. Para mí, la vida es Cristo y la muerte es una ganancia, ¿no?
1: Exactamente.
0: O sea, si yo me quedo en la tierra luchando y sufriendo por Cristo, perfecto. Pero si Dios quiere que yo muera y que me vaya, también.
1: Sí.
0: Porque yo creo que entonces el problema es la concepción, la idea que hay del sufrimiento y de lo que es importante en la vida. Volvemos a lo mismo.
1: Claro.
0: Claro, porque, o sea, todo lo que Dios nos manda en esta tierra es lo mejor para nosotros, aunque sea algo humanamente incomprensible uh-huh. y difícil de aceptar, digamos, sí. de entender. Qué bonito eso, cómo sí. hay que estar uno completamente alineado a la es voluntad
1: que,
0: de Dios, ¿no?
1: Es que nosotros tenemos una concepción muy humana de lo que Dios quiere en nuestra vida.
0: Nosotros queremos humanizar mucho a Dios.
1: Exactamente.
0: En la forma de pensar nuestra, ¿no?
1: Exactamente. Y los santos no fueron así, ¿no?
0: Claro.
1: Porque uno coge la historia de los santos y ellos pedían sufrimiento para que nuestro Señor pudiese salvar almas, ¿no? Santa Teresa de Ávila, por ejemplo. Ella, cuando entró a los 23 años en el Carmelo, adoptó un lema. O sufrir o morir.
0: Uh-huh.
1: No era o pasarlo bien o estar sí, con los amigos, sí, sí. era o sufrir o morir. Y ella vomitaba todos los días. Tenía problemas intestinales todos los días, vomitaba. Era una cosa así terrible lo que ella sufría. Y al mismo tiempo unos éxtasis y unas gracias místicas impresionantes. La historia de los santos es así.
0: San Juan de Ávila también, que una vez se le aparece a nuestro Señor, él llevaba una vida súper penitente también. Y nuestro Señor se le aparece y le pregunta, y le dice, pídeme lo que quieras. El sueño de cualquier persona, ¿no? Pídeme lo que quieras. ¿Sabe qué le respondió San Juan de Ávila? Dame tu desprecio.
1: ¡Qué barbaridad!
0: Quiero sentir lo que tú sentiste. Dame tu desprecio.
1: ¡Qué impresionante!
0: O sea, usted ve, claro, a veces es la concepción nuestra de uh-huh. lo que es la vida es completamente humana, completamente pecaminosa, completamente equivocada a lo que es la verdadera vida, claro. ¿No?
1: Es que la mejor forma de demostrar que nosotros amamos a alguien es sufriendo,
0: sí,
1: por ella.
0: Sí, sí, sí.
1: O sea, un marido, por ejemplo, que ama a su mujer y no está dispuesto a sufrir por ella, no ama, ¿no?
0: Claro,
1: y lo dice
0: claro.
1: Nuestro Señor, nadie tiene amor más grande que el que da la vida por sus amigos. Uh-huh. Vosotros sois mis amigos si hacéis lo que yo os dije, yo os mando, sí, os, diré, sí. Os de a conocer del Padre. Y nuestro Señor, ¿qué hizo? Dar su vida por sus amigos, por nosotros. Y Él quiere que nosotros la demos también por claro. Él.
0: Padre, mire,
1: se pasó.
0: Se nos pasó la primera parte del programa y bueno, nos faltan
1: consejos.
0: Yo creo que la segunda parte volvemos quizás cerramos esa parte
1: de la muerte, cómo fue la muerte.
0: Sí, la muerte, los sufrimientos.
1: Un poco tremendos, antes de la muerte,
0: ¿no?
1: Sí.
0: Todos los sufrimientos,
1: la llaga que tenía en el pecho, ¿no?
0: La operación que ya tuvo que pasar sin anestesia también, ¿no?
1: Sí.
0: Porque no tenía fuerzas. Y bueno, y ya lo que se recopiló de esas últimas
1: enseñanzas
0: de ella.
1: Que es lo principal que queríamos hablar.
0: Pero yo creo que el contexto.
1: Sí, es muy importante.
0: Muchas veces se queja, sí. No, que no van al punto, que no sé qué, va. Bueno, hay
1: decía
0: que tener un contexto.
1: Decía el señor Dovino que las grandes introducciones sí. Dispensan después el resto, ¿no? Porque bueno. Preparan el terreno para el asunto.
0: No, y también es muy simple. Si hay gente que no le gusta ver el programa, pues hay muchas opciones también. Así que bueno, ya regresamos. Quédense, porque ya viene la parte más importante del programa. Así que ya volvemos. Salve María.
1: Salve María.
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0: Bueno, continuamos con la segunda parte de Salve María con los heraldos del Evangelio. Hoy con el Padre Íñigo Abad, hablando sobre Santa Jacinta y los consejos que Nuestra Señora le dio y que ella nos transmitió a toda la humanidad también, consejos antes de su fallecimiento. Estábamos hablando pues de todos los sufrimientos que ella pasó para convertir más almas, para evitar el infierno de tanta gente. Y el Padre nos estaba leyendo respecto de lo que ella le escribió a su hermana Lucía, o le transmitió a su hermana Lucía. Entonces, a su hermana Lucía, a su prima.
1: Que la hermana Lucía.
0: En un futuro, la hermana Lucía. Sí. Entonces, Padre, por favor.
1: Sí, otra de las cosas que le dijo Santa Jacinta a la hermana Lucía fue así. Poco antes, relata la hermana Lucía, poco tiempo antes de ir al hospital me decía, palabras de Santa Jacinta, ya me falta poco para ir al cielo. Tú te quedas aquí para decir que Dios quiere establecer en el mundo la devoción al Inmaculado Corazón de María. Cuando sea el momento de decirlo, no te escondas. Di a toda la gente que Dios nos concede las gracias por medio del corazón de María.
0: Qué interesante.
1: Qué bonito esto, ¿no? Que se las pidan a ella.
0: Medianera de todas las gracias.
1: De todas las gracias.
0: Sí, es un...
1: Que el corazón de Jesús quiere que a su lado se venere el corazón de María. Que pidan la paz al Inmaculado Corazón de María. Que pidan la paz al Inmaculado Corazón de María. O sea, solo habrá paz cuando realmente pidan al Inmaculado Corazón de María. Que Dios se la entregó a ella. Si yo pudiera meter en el corazón de todo el mundo el fuego que tengo dentro de mi pecho, quemándome y haciéndome amar tanto al corazón de Jesús y al corazón de María.
0: Qué interesante. Bonito.
1: Súper bonito. O sea, ella quería que ese corazón, que ese fuego que tenía dentro de su corazón ardiese en el mundo entero, ¿no?
0: Sí. Lo que ella sentía, quería que todo el mundo lo sintiese para justamente ser obedientes a las palabras de Nuestra Señora. Y ella se quejaba un montón de... ¿Qué pasó? Un mosquito.
1: Tiene una cosa aquí.
0: Ah, perdón.
1: Si quieres, lo colocamos de nuevo. Ahora ya.
0: ¿Ya?
1: Si no sé lo que era.
0: Natural, padre.
1: ¿Qué estamos diciendo?
0: No sé.
1: El del pecho.
0: Lo del corazón, sí.
1: Vale. Y aquí otra frase que también que tenía la... que Santa Jacinta le decía a su prima, mira, sabes, nuestro Señor está triste porque Nuestra Señora nos habló así para que no le ofendiesen más, que ya está demasiado ofendido y nadie hace caso. Era el título de nuestro podcast de la semana pasada, nadie hace caso de lo que la Virgen dijo. Continúan cometiendo los mismos pecados. O sea, lo que le hacía sufrir a ella era ver que la gente no se convertía.
0: Claro.
1: Que continúan pecando.
0: Sí, se hace oídos sordos al llamado de conversión de Nuestra Señora, justamente. Sí.
1: Sí. Y después de estas palabras, ahí coge esa... O sea, se agrava la enfermedad que ya tenía, ¿no? Y ahí, no sé si usted quiere hablar un poco de lo de la llaga que tenía en su pecho.
0: Sí, pasa que a ella la tienen que trasladar a un hospital en Lisboa. Ella tenía, bueno, un sacerdote que fue mandado a investigar todas las apariciones de Fátima, que los empieza a interrogar a ellos y que él recibe un verdadero flash, como decimos nosotros, y se convierte a raíz del milagro del sol y a raíz de las de los interrogatorios que hacía, que era el padre Formigón, que incluso se le llama también el cuarto vidente de Fátima. Él crea un relacionamiento muy grande con Santa Jacinta y él empieza a apoyarla mucho y a cuidar de ella, incluso en su salud. Cuando ella se agrava, él consigue el traslado, que la reciban en un hospital en Lisboa. Y ella sufre lo que se llama una pleuritis. Creo que es una,
1: creo que sí.
0: Es una enfermedad.
1: Pleuritis.
0: No me acuerdo el nombre.
1: Sí.
0: Creo que dice. Pleuritis purulenta. Eso se llama lo que ella sufrió.
1: Entonces, porque tenía una llaga fuertísima.
0: Exactamente. ¿No? Entonces ella estaba muy débil, no tenía ya fuerzas para nada, se alimentaba muy mal porque no podía, no tenía cómo. Y ella es sometida a una cirugía tremenda. Cuenta José María Zavala también en un libro muy bueno justamente sobre el padre Formigón, el cuarto vidente de Fátima, la escena en que ella, pequeñita, débil, con muchos sufrimientos, tiene que pasar un sufrimiento a más, que es el sufrimiento moral, que es más grave que cualquier otro sufrimiento físico. Y es que ella, como no podían anestesiarla, tuvo que sufrir esa operación de sacarle dos costillas consciente. Pero ¿saben cuál fue el mayor sufrimiento de ella? Lo describen. Es que ella, con su cuerpecito descubierto, vio que, o sea, sufrió que lo viesen dos hombres que ella desconocía y que le sacasen esas costillas con el dolor, con todo. Pero lo que más le dolía a ella y lloraba era como que su pureza, por así decir, no podía preservarla a ella como quería. O sea, no es que ella manchó su pureza, nada, pero ese pudor de estar cubierto no lo pudo hacer por una cuestión médica. Entonces es un sufrimiento terrible, además, ¿no? Y sacarle dos costillas a una persona sin anestesia, imagínense lo que es eso.
1: Entonces, y usted contaba que la llaga tenía el tamaño de un puño,
0: sí.
1: Que era tan grande que se podía meter un puño dentro del cuerpo. O sea, abrir porque estaba ya.
0: Para tocar las entrañas incluso. Sí. Era tremendo. Fue un gran sufrimiento.
1: Pero muy bonito eso que usted dice. Ese sufrimiento que ella tuvo, cómo la asemejó a nuestro Señor, ¿no? Porque también, ¿se acuerda que el señor Otto Plinio comentaba que nuestro Señor quiso sufrir ese tormento también de la desnudez?
0: Sí.
1: De estar prácticamente desnudo. O tal vez en algún momento inclusive desnudo, no se sabe bien. Pero estar, o sea, a nadie le gustaría estar en esa situación. Y él lo quiso sufrir para reparar los pecados de impureza, ¿no?
0: Sí, sí, sí.
1: Y uno ve como lo que dice Santa Jacinta sobre el pecado, que lo vamos a ver ya dentro de poco, ya muy poco, pero decía que los pecados que más llevan al infierno son los pecados de impureza. Entonces, como que Dios le pidió ese sufrimiento de su pureza para reparar también los pecados de impureza, ¿no?
0: Impresionante.
1: Como nuestro Señor lo reparó con sus sufrimientos de su desnudez, ¿no?
0: Interesante eso.
1: Sí. Y ahí, bueno, si quieren entramos en las enseñanzas, pero fue a la Madre María de la Purificación Godiño, que Santa Jacinta le llamaba su madrina, ¿no? Que era una monja, una madre superiora, que cuidaba ahí también de las personas que estaban enfermas y le confió muchas cosas, ¿no? O sea, Santa Jacinta le dijo muchas cosas. Y esos consejos que vamos a decir son todas las últimas palabras en el último mes de vida, creo que del 2 de febrero de 1919 hasta el 20 de febrero, que fue su muerte.
0: No, de 1920.
1: 20, perdón, sí.
0: 2 de febrero.
1: Sí, exactamente, 19 fue.
0: Del 2 de febrero al 20 de febrero.
1: Exactamente.
0: Que es como que el viacrucis que ya pasó final ahí en el hospital.
1: Exactamente. Entramos ya en las.
0: Sí, por favor.
1: Sobre. Lo catalogamos así, como está escrito en el libro, primero sobre el pecado. Dice, los pecados, esto, palabras de Santa Jacinta a la madre Godiño, pero que también se aplica al mundo entero. Los pecados que más almas llevan al infierno son los pecados de la carne. Vendrán unas modas que han de ofender mucho a nuestro Señor. Las personas que sirven a Dios no deben ir con la moda. La iglesia no tiene modas. Nuestro Señor siempre es el mismo.
0: Paréntesis, ¿no? Reforzando ya lo que había dicho Nuestra Señora también, de las modas que vendrían que ofenderían mucho a nuestro Señor. Ella se quejaba ya de las modas en 1917.
1: Imagínese.
0: Imagínese hoy en día en que la inmoralidad y todo va campante por todo el mundo sin ningún problema, incluso como una especie de derecho de no, uno se viste como quiera, uno hace lo que quiera, no. O sea,
1: y una persona ya perdió el senso, el sentido moral,
0: sí,
1: para de ir a una iglesia, por ejemplo, vestirse como se viste en casa, que ya no se debería vestir así.
0: Sí.
1: Pero la persona no tiene más pudor,
0: sí,
1: no tiene ya ese sentido moral. ¿Por qué? Porque la moda del mundo se lo tragó. Y es muy importante que las personas tengan claro, la iglesia no tiene modas.
0: Sí.
1: La iglesia no se adecua al mundo. La iglesia es iglesia. Uh-huh. Y es el mundo que tiene que hacer lo que la iglesia,
0: claro, claro, porque
1: hace, porque es lo que Dios dice.
0: Uno
1: que
0: de los grandes ataques que hacen a la iglesia, no, que la iglesia es retrógrada, que la iglesia no se adapta al mundo de hoy, a las necesidades de hoy, a las realidades de hoy. Como si la moral de la iglesia tuviese que adaptarse a los pecados de la humanidad.
1: Exacto.
0: O sea, es absurdo. Uh-huh. La moral no cambia, así como Dios no cambia. Dios es Dios no, si no, no sería perfecto. Si Dios cambiase, no sería Dios,
1: claro,
0: porque estaría buscando algo más perfecto.
1: Es inmutable.
0: Inmutable. La iglesia y la moral no pueden cambiar, no pueden cambiar. Eso está clarísimo.
1: Exactamente. Y las modas tampoco, ¿no?
0: No, y que la iglesia no debe vivir de las modas, no puede, claro, ir, no puede ir con la moda, por así decirlo.
1: O sea, hay costumbres que se establecen, por ejemplo, una persona que vestía en la Edad Media no se vestía igual que en el Imperio Romano, por ejemplo, uh-huh, pero siempre con pudor.
0: Sí, sí, sí.
1: Entonces, en el siglo XX, siglo XXI, pues habrá modas, otras formas de vestir que son, sí, sí, dignas, sí, pero no pueden ser impúdicas.
0: Estamos hablando del lado moral.
1: Del lado moral.
0: Por supuesto, ¿no?
1: Dice así, los pecados del mundo son muy grandes. Si los hombres supiesen lo que es la eternidad, harían cualquier cosa para cambiar de vida. Uh-huh. Los hombres se pierden porque no piensan en la muerte del Señor y no hacen penitencia.
0: Lo de la eternidad, padre. Seguro hemos dado ese ejemplo. Ustedes imagínense, ¿quieren imaginarse lo que es la eternidad? Bueno, imagínense una hormiga de esas pequeñitas que usted ve a veces que en el azúcar, una hormiga chiquitita. Bueno, esa hormiga tiene que salir de aquí en este momento y darle la vuelta al mundo caminando, pasando por, no sé, por los continentes, por todo lado, y tiene que regresar acá. Imagínense cuántos miles de años se demoraría esa hormiga en darle la vuelta al mundo caminando. Bueno, eso no es ni una milésima de segundo de lo que es la eternidad.
1: Él decía, coge esa vuelta después de unas mil, sí, vueltas más, y en ese momento estaría comenzando la eternidad.
0: Exactamente.
1: O sea, porque la eternidad no tiene fin.
0: Sí, sí, sí.
1: No tiene fin. Y la persona arriesgarse la eternidad entera por una tontería.
0: Sí,
1: de
0: o
1: esa,
0: por un momento de placer. Un momento, sí, de pseudo placer, digamos.
1: Lo que decía también nuestro fundador, Monseñor Juan, ¿no? que en el infierno como que hay un reloj simbólicamente que siempre hace tic-tac, tic-tac, tic-tac. Y es siempre, nunca, siempre, nunca, siempre, nunca. Es el compás del reloj del infierno. Es decir, siempre estarás aquí. A las personas que están en el infierno, nunca saldrás de aquí. Mm-hmm. Siempre estarás aquí, nunca saldrás de aquí. Entonces es muy serio, ¿no?
0: Muy serio, sí.
1: Y sobre el pecado todavía ella dice así. Muchos matrimonios no son buenos y no agradan a Dios, nuestro Señor, y no son de Dios. Claro, porque la gente se casa por puro sentimentalismo, uh-huh, sin querer hacer la voluntad de Dios, ¿no?
0: Bueno, y después, es un tema complejo, el concepto de matrimonio.
1: Uh-huh.
0: El matrimonio está muy claro. En el Génesis, Dios creó al hombre y a la mujer para que fuesen, a través del matrimonio, una sola carne. El matrimonio, Dios lo quiso elevar a la categoría de sacramento, uh-huh, ¿no?
1: Claro.
0: Así como está la comunión, como, o sea, la Eucaristía, como está la confesión, como está... El matrimonio es sagrado. Es una unión que los ministros son el marido y la mujer.
1: Uh-huh.
0: El sacerdote es simplemente un testigo.
1: Testigo.
0: Pero es algo que es magnífico, maravilloso, y que hoy en día justamente lo quieren mostrar como a lo que, primero que todo, no es necesario, y segundo que todo, lo quieren deformar de las peores formas posibles, ¿no?
1: Claro. No, y después el adulterio,
0: por supuesto,
1: la traición. Uh-huh. Eso, imagínese lo que desagrada a nuestro,
0: sí,
1: Señor,
0: claro,
1: Jesucristo, ¿no? Ahora otro ámbito, otra temática sobre la guerra. Que bueno, estamos en guerra también en el mundo, sí, sí, sí, y cada vez una, sí, guerra que no acaba.
0: El 13 de mayo justo pasado llegó el presidente de Ucrania a Roma.
1: Uh-huh.
0: Justo el día de la Virgen de Fátima.
1: Sí.
0: Cosa medio complicada.
1: Curioso, sí. Dice así Santa Jacinta. Nuestra Señora ha dicho que en el mundo hay muchas guerras y discordias. Las guerras no son sino castigos por los pecados del mundo. Nuestra Señora ya no puede sostener el brazo de su amado Hijo sobre el mundo. Es preciso hacer penitencia. Si la gente se enmienda, nuestro Señor amparará al mundo. Pero si no se enmienda, vendrá el castigo. O sea, Santa Jacinta deja claro que las guerras, en el fondo, son castigo de Dios por la gente que no se convierte. Es muy serio esto.
0: ¿Recuerdas esa, no sé si es una letanía, ¿no? Que dice, de la peste, del hambre y de la guerra, líbranos, Señor. Uh-huh. O sea, son cosas relacionadas. O sea, Dios es el único que puede librar de esas cosas, por lo uh-huh. tanto, Dios las permite. Puede ser incluso que Dios las mande, uh-huh. justamente, para castigar a la humanidad por los pecados, ¿no?
1: Claro.
0: Que, o sea, no es que una guerra se acaba firmando un tratado. Porque si no hay paz en los corazones de las personas, uh-huh. no hay un deseo de hacer el bien, de buscar a Dios, van a haber conflictos siempre.
1: Claro. No, y la Virgen ya lo había prometido, ¿no? Que la primera guerra iría a acabar, pero vendría otra peor que vino, la segunda. Y está, pues...
0: Estamos a puertas de...
1: A puertas de venir una tercera guerra uh-huh. peor, tercera guerra mundial mucho peor que las otras dos.
0: Sí, sí, sí. No, usted vio, bueno, volviendo, es que me impresionó mucho esa noticia del 13 de mayo que este señor Zelensky decía, no, nosotros no queremos mediación ninguna. Nosotros vamos a ir hasta el final. O sea, vamos a solucionar esto por medio de la guerra. O sea, uh-huh. no hay de verdad una disposición a un diálogo, a nada. Claro. Ellos quieren ir a fondo. Entonces se ve que es algo tremendo que en los días de hoy claro. venga una guerra con los armamentos que hoy en día es algo muy, muy delicado, sí. muy grave para la humanidad.
1: Como la Virgen de la Revelación le dijo a Bruno Cornacchiona, ¿no? Uh-huh. Que la guerra atómica está lista, está preparada.
0: A las puertas, sí.
1: Está a las puertas. Bueno, continuamos. Ahora otra temática muy sí. importante. Sobre los sacerdotes. Ella le decía a la madre Godiño, le llamaba madrina. Madrina, pida mucho por los pecadores, pida mucho por los sacerdotes, pida mucho por los religiosos. Los sacerdotes no debían ocuparse más que de las cosas de la iglesia. Los sacerdotes deben ser puros, muy puros.
0: Impresionantes.
1: Vemos como hoy en día, o sea, lo que sucede es justamente lo contrario, ¿no?
0: Sí.
1: En muchos lugares, que los sacerdotes se ocupan de un montón de cosas que no tienen nada que ver con la iglesia, sobre medio ambiente, sobre agua, sobre no sé qué historias, y de la iglesia, y la santidad, y el pecado, y el infierno. Solo hablan de un montón de cosas naturales sí. y no hablan de la iglesia.
0: Claro.
1: Y dice... Santa Jacinta se lamenta por esos sacerdotes que no son buenos sacerdotes. Y usted va a ver la vida moral de esos sacerdotes. Los sacerdotes deben ser puros, no son puros.
0: Claro, es algo que, exactamente, como lo relaciona claro, completamente.
1: Son sacerdotes que se ocupa con las cosas de la iglesia, va a ser puro. Sí. Uno que se ocupa solo de las cosas del mundo, va a ser impuro.
0: Es lo que nuestro Señor habla de los pastores. Los verdaderos pastores son los que quieren el bien de sus ovejas. ¿El claro. bien de sus ovejas cuál es? Volvemos a lo mismo. Para lo que fue creada la iglesia, la salvación de las almas. Uh-huh. Y es triste ver, ya lo voy a comentar acá, que uno a veces con la iglesia que estamos construyendo, exacto. por ejemplo, es un lugar que va a ser un centro de espiritualidad, un lugar de conversión, un lugar donde la gente va a ponerse en orden con Dios, a dejar
1: a reparar sus pecados, las ofensas contra el Inmaculado Corazón de María.
0: Y es triste que a veces, no generalizar nunca, no se puede, pero a veces... Vienen ataques, usted lee ataques de sacerdotes, de religiosos, de monjas, y usted dice, pero entonces, o sea, ¿cómo no estamos? O sea, sí. no sé cuál es la visión que tienen ustedes de iglesia. Pero claro, usted a veces lee en ese Twitter, que es una cosa tóxica, horrible, que hay un comentario en contra de un tipo que se llama Belcebú 666, la iglesia esa hay que quemarla. Claro, ese tipo es un pobre cretino que escribe detrás de una pantalla. Y bueno, y piensa que queda uno ya nervioso, triste o afligido, para nada, porque nosotros sabemos que estamos con Dios exacto. y que bueno, que Dios va a proteger, eso es una obra de Él y que se hace justamente para el bien de las almas, claro. Que un tipo así lo diga, que es un cero ya, que no vale nada, bueno, pero aquí un sacerdote, que una religiosa, que es bien triste, sí. es lamentable, diría yo, ¿no?
1: O sea, que los ataques vengan dentro de la propia
0: sí.
1: iglesia.
0: Sí, sí, sí, sí.
1: Bueno, con todos los santos pasó eso, ¿no?
0: Exactamente. O sea, no estamos diciendo que seamos santos ni sí, nada, pero
1: para entrar en el camino de la santidad hay que pasar por
0: es
1: eso.
0: Es sintomático, ¿no? Es sintomático.
1: El Padre Pío lo persiguió en la iglesia.
0: Claro, ¿no? Cuando hacía sus obras. San Juan Bosco.
1: Sí.
0: Cuántas calumnias, ¿no? Pero bueno, o sea, como usted dice, es el camino, que sí. o sea, es lo que muestra que estamos por un buen camino, ¿no?
1: Exacto. Nos da alegría, ¿no?
0: Y usted veía cuántas personas, por ejemplo, el 13 de mayo pasado, que entrando al lugar en obra gris, que faltan mil cosas, la gente se sentía en el cielo ya. Pero uh-huh. ¿esto qué es? Esto es una maravilla. Esto es... O sea, y evidentemente, para citar al señor Nuncio Apostólico, que él decía, eso tiene que ir acompañado de una verdadera conversión, de un cambio de vida, que es lo que dice la Jacinta, ¿no? Si usted va a un lugar así, se siente en el cielo, pero usted sale y sigue llevando una vida completamente... Claro. en desacuerdo con lo que quiere Dios, ahí hay una cosa que no es compatible. Uh-huh. Entonces es muy bonito. Él reafirmaba eso, remarcaba eso.
1: Sí.
0: De que hay que tener una verdadera conversión.
1: Claro. Bueno. Pero en un lugar bonito así, ayuda a pensar, claro, en el cielo, ¿no?
0: Claro, claro, claro.
1: Saben que el estilo gótico, una de las cosas es cuando la persona entra, lo primero que hace es mirar para arriba, ¿no?
0: Sí.
1: Es porque está invitando a mirar para arriba, porque uh-huh. la solución viene de lo alto, ¿no?
0: Exacto.
1: Nuestro auxilio está en el nombre del Señor que hizo el cielo y la tierra, ¿no?
0: Uh-huh.
1: Pero en fin, comentario aquí.
0: Sí, un paréntesis que siempre es bueno.
1: Sí. Dice así, ahora sobre los gobiernos. Madrina, pida mucho por los gobiernos. ¡Ay de los que persiguen la religión de nuestro Señor! Si el gobierno dejase en paz a la iglesia y diese libertad a la religión, sería bendecido de Dios.
0: Uh-huh.
1: Esto es muy importante, ¿no? Porque puede pasar que en algunos lugares,
0: sí, se ve también,
1: los entonces, gobiernos persigan a la religión católica, ¿no?
0: Uh-huh. ¿Cuántos lugares que no han prohibido, por ejemplo, la Semana Santa ahorita?
1: Uh-huh.
0: Países que eran católicos, marianos, devotos, y hoy en día...
1: Hay de esos gobiernos, ¿no?
0: Sí, exactamente.
1: Lo dice Santa Jacinta, ¿no? Nosotros.
0: ¿Usted se acuerda Julián el Apóstata? Lo que pasó con él, a mí me marcó mucho, que él era católico, pero por un tema de interés político, él comenzó nuevamente a perseguir a los católicos, a los religiosos. Y él en una de sus campañas para ir a conquistar y a defender tierras, él entra a un lugar donde habían personas católicas, religiosas, y él burlescamente le dice al sacerdote que estaba ahí, y... ¿dónde está el carpintero? Que no lo veo. Y ahí el sacerdote lo mira y le dice, no, está preparando un ataúd para usted.
1: Wow.
0: Al día siguiente, en la batalla, una flecha lo mata. Al día siguiente, que él se había burlado de la religión, de nuestro Señor Jesucristo, muerto. Porque con Dios no se juega.
1: Sí.
0: ¿Cuántos cretinos a lo largo de la historia han tratado de acabar con la iglesia, han tratado de desprestigiar a Dios, de acabar con Dios? ¿Dónde están todos? Enterrados bajo tierra.
1: Sí.
0: Y su en alma, los cuerpos.
1: Y su alma.
0: Su alma, que es lo más grave, a sí. saber dónde.
1: Y ese Julián el Apóstata, que apóstata porque apostató de la fe, ¿no? Que era
0: claro,
1: bautizado.
0: Claro, claro.
1: Pero si no recuerdo mal, él como que cogía su sangre y la echó para arriba, así, ¿no? Y decía, venciste Galileo, ¿no?
0: Sí, exacto,
1: venciste Galileo.
0: Exacto.
1: O sea, nuestro Señor le había vencido, claro, porque.
0: Sí, sí, sí, sí.
1: ¿Quién va a vencer a nuestro Señor?
0: A Dios, por ejemplo, nada.
1: Entonces, en fin. Y aquí es el último apartado, si quieren.
0: Sí,
1: lo decimos, que es sobre las virtudes cristianas. Esto aquí realmente es súper bonito, que creo que es una de las cosas que más se aplican también a nuestros oyentes para uh-huh. mejorar la vida espiritual también. Un poco lo que nuestro Señor le decía también a Santa Faustina, ¿no? De los 25
0: sí.
1: consejos, entra un poco aquí también. Le dice, madrina, no viva con lujo, huya de las riquezas, sea muy amiga de la santa pobreza y del silencio.
0: Esto es muy interesante.
1: Muy bonito.
0: Muy interesante. Justamente por lo que hablamos del mundanismo, ¿no? Hay gente que, bueno, y mismo dentro de la iglesia, que siempre quiere lo mejor de lo mejor, pero ¿para qué? No para dar una gloria a Dios,
1: uh-huh.
0: que es lo que tiene que ser. Volvemos uh-huh. al tema de la iglesia.
1: Sí.
0: Usted para construir algo para Dios,
1: ahí puede gastar
0: que,
1: todo lo que
0: usted tiene que procurar.
1: Hacerlo
0: lo mejor.
1: Lo mejor.
0: Lo mejor, porque es para Dios.
1: San Francisco, que es el santo de la pobreza, que es el, o sea, no existe un santo que amó tanto la pobreza como San Francisco.
0: Sí.
1: Él se casó místicamente con la pobreza, sí. le llamaba la dama pobreza. Él decía, en las nuestras iglesias, los vasos litúrgicos, todo lo más bonito posible. O sea, que se gaste lo que se tenga que gastar, pero los vasos sagrados, los copones, los cálices, las iglesias, todas preciosas, lindísimas, que se usó con dinero, pero mm-hmm. es para Dios.
0: Es para
1: Ahora,
0: Dios.
1: Para sí mismo, qué pobreza él vivía,
0: claro,
1: ¿no?
0: Claro, claro.
1: Evidentemente en su cuarto. Nosotros tenemos votos de pobreza.
0: Claro.
1: Y si sabemos lo que nosotros tenemos, pueden darnos un reloj, pueden darnos lo que sea. Este aquí pertenece a nuestro Señor. Ese superior quiere decirme, este reloj va para uno que está en Mozambique que lo necesita. Pero esto se lo damos.
0: No, y eso bueno, interesante comentarlo también, lo que es el ceremonial de la pobreza. Cuando uno recibe algo o cuando uh-huh. uno necesita algo, no es que yo voy y me lo compro.
1: No.
0: Yo o lo solicito.
1: Pide a la pobreza
0: a la pobreza.
1: Limosna. Es una limosna.
0: Exactamente, es una limosna. O cuando uno recibe algo mismo de la familia, uno lo pone en el baúl de la pobreza, que se llama.
1: Exactamente.
0: Y uno tiene que tener autorización de su superior para ponerlo en uso.
1: Claro. Generalmente los superiores...
0: Claro. Si el superior ve que es algo que a él le va a hacer mal espiritualmente,
1: ahí.
0: Lo va a hacer, o lo va a, por lo menos lo va a hacer esperar un poquito.
1: Claro.
0: Para que... Pero es así, uno no depende de sí mismo para sustentarse ni llevar la vida que quiere. Y eso
1: sí.
0: es bonito, ¿no? Porque, claro, la exterioridad, evidentemente, es importante, no andar con lujos, como dice ahí, pero sobre todo es la práctica de la pobreza interior, de uno saber qué cortarse en materia de gustos, que es una forma de hacer penitencia también, ¿no?
1: Claro.
0: Eso es importante. Y que lo puede hacer todo el mundo, ¿no?
1: Uh-huh. Claro que sí. Dice así también: tenga mucha caridad aún con el que es malo. No hable mal de nadie y huya de quien habla mal. Tenga mucha paciencia, porque la paciencia nos lleva al cielo.
0: Qué interesante esto aquí, ¿no? Sí, sí. Nos falta mucho.
1: Pues sí, la verdad.
0: Paciencia, sí.
1: La mortificación y los sacrificios agradan mucho a nuestro Señor. Esto aquí fue su vida.
0: Sí.
1: Era una vida sacrificada. Ella se acuerda que colocaba una cuerda de esparto, me parece, ¿no? Como si fuese un cirio. Y se la apretaba fuertísimo, lo usaba, no sé cuánto, creo que todos los días. Sí. Y la propia Nuestra Señora le dijo que no era necesario usarla.
0: En la noche.
1: En la noche.
0: Y se iban a dormir y no conseguían dormir bien, descansar por el cilicio, por el sufrimiento.
1: Creo que ella cogió una especie de planta, no sé si es una ortiga o algo así, que cuando se roza ya arde muchísimo. Sí, sí, y ella la cogía y se golpeaba en el pie así. Sí. No era rozar, solo se la golpeaba para sufrir por Nuestro Señor.
0: Interesante.
1: ¿No? Una mortificación. La confesión es un sacramento de misericordia. Por eso es preciso acercarse al confesionario con confianza y alegría. Vea qué frase: sin confesión no hay salvación.
0: Qué impresionante.
1: Podríamos colocar en las iglesias, ¿no? Sin confesión no hay salvación. Esa gente que quiere salvar su vida y no se confiesa, tiene miedo de la confesión, no se va a salvar.
0: Creo que está resumido, que hemos hecho en otros programas, el misterio de la misericordia de Dios, que es justamente la confesión. ¿Cómo? Una ofensa que nosotros hacemos a un Dios que es infinito, que merecería un castigo infinito, como con un acto de humillación nuestra, de ir a confesar nuestros pecados con un sacerdote, queda completamente perdonado. Es un misterio, es un misterio. Y ahí está, resumida la misericordia de Dios, ¿no?
1: Que en el fondo todo es tan simple, ¿no?
0: Sí.
1: O sea, que la gente se complica, ¿no? Pero esos consejos, por ejemplo, uno ve que tiene que buscar la penitencia, la conversión, intentar ser santo. Si la persona se equivoca, tiene alguna falta, que se confiese, todo se restablece, Nuestro Señor perdona, desde que queramos siempre la santidad. Pero el mundo se preocupa por un montón de otras cosas y se olvida de lo principal, que es esto, es buscar la confesión, hacer penitencia. Mire qué bonito: la Madre de Dios quiere más almas vírgenes que se unan a ella con voto de castidad. Pues sabemos qué tristeza, ¿no? La decadencia también de muchos lugares, o sea, no por culpa propia de las órdenes, pero vemos que cada vez hay menos vocaciones religiosas, ¿no? Menos almas vírgenes que entregan su castidad, así como la pobreza era necesaria también, que entregan su castidad a Nuestra Señora. La Virgen quiere almas vírgenes, que esas almas vírgenes van a ayudar a sustentar el brazo de Nuestro Señor.
0: Sí.
1: Pero cuanto más impureza y menos almas vírgenes, el brazo de Dios va a caer sobre la humanidad. Dice así, que esto es súper bonito: yo iría con gusto al convento, pero más me gusta ir al cielo. Para ser religiosa es preciso ser muy pura de alma y de cuerpo. Le pregunta a la madrina, la madre Godiño, ¿no? ¿Y sabes tú lo que quiere decir pura? Dice Santa Jacinta: sí, lo sé. Ser pura en el cuerpo es guardar castidad. Y ser pura en el alma es no hacer pecados, no mirar lo que se debe ver, no lo que no se debe ver, no robar, no mentir nunca, decir siempre la verdad, aunque nos cueste.
0: Qué interesante.
1: Súper bonito, ¿no? O sea, ella también querría entrar en el convento cuando fuese mayor, pero dice: yo prefiero ir al cielo, ¿no?
0: Claro.
1: El cielo es el mejor convento que existe. Y ya están las últimas aquí: el que no cumple las promesas que hace a Nuestra Señora nunca tendrá felicidad en sus cosas. Vea qué bonito: los médicos no tienen luz para curar a sus enfermos porque no tienen amor a Dios. O sea, si los médicos tuviesen amor a Dios, curaría a muchas más personas,
0: claro,
1: ¿no?
0: Claro. Lastimosamente cuentan, ¿no? Jóvenes que les toca estudiar la carrera de la medicina, que van a otros países a estudiar. Casi que el primer semestre de la universidad es: bueno, Dios no existe. Eso es lo primero. O sea, sacarse la idea de que no tiene nada que ver con la carrera tampoco, pero hay toda un anticlericalismo y todo un tema contra la fe que es casi que impuesto en muchas universidades, ¿no? Y el joven que se mantiene fiel a sus principios católicos, a su fe, casi que lo reprueban, lo persiguen. Es tremendo eso.
1: Y al mismo tiempo es bonito, lo digo por experiencia propia también, de muchos hospitales, que los médicos tienen mucha fe.
0: Sí, cuando
1: le hacen una visita al paciente, yo lo he visto tantas veces con los pacientes dando la unción y los médicos diciendo: mire, rece a Dios, rece a la Virgen, que existen los milagros, tal, puede pasar un milagro. Esos médicos tienen fe y van a operar muchas más curas que un médico que puede haber estudiado un montón y ser un astro de la medicina, pero no tiene fe. Porque si no tiene fe y amor a Dios, no va a curar a tanta gente. Consejo aquí para los médicos. Y la última frase dice así, súper bonito, le pregunta a la madre Godiño: ¿quién te ha enseñado tantas cosas? Dice Santa Jacinta: ha sido Nuestra Señora, pero algunas las pienso yo. me gusta mucho pensar.
0: Qué interesante.
1: Qué inocencia, ¿no?
0: Sí, sí, sí, sí.
1: Entonces, todos estos consejos que hemos dado son de la Virgen. Uh-huh. Y alguno que otro es de una santa como Santa Jacinta, que seguramente la Virgen, si no se lo dijo con palabras, se lo colocó en su corazón para que lo colocase también ella.
0: Para que lo compartiese.
1: Y lo dijese a la gente.
0: A los días de hoy, incluso para todos nosotros y bueno, toda la gente que nos acompaña, que nos sigue, y esperemos que mucha gente vea el programa para que se puedan beneficiar de estos consejos también tan bonitos.
1: Sí.
0: Así que bueno, padre, yo creo que por aquí quedamos con el tema del día de hoy. Muy agradecido por su presencia, por su, bueno, por su preparación ahí para el programa. Esperamos que haya sido del agrado de nuestra gente. Pedimos disculpas si nos hemos confundido en algunas cosas o nos hemos exaltado un poco. Pero bueno, hay que tener mucha paciencia.
1: Hay que tener
0: la adversidad. Bueno, padre, le pedimos su bendición especialmente para todos los que nos acompañan, para todas las personas que nos apoyan, para todas las personas que no nos apoyan también, para que la Santísima Virgen pues nos bendiga a todos.
1: Claro que sí.
0: Y bueno, y que podamos todos ir al cielo en un futuro, que es lo que de verdad queremos como verdaderos religiosos, como sacerdotes, la salvación de todo el mundo, la conversión.
1: Claro que sí. Con muchísimo gusto. Damos entonces esta bendición en esa intención. El Señor esté con ustedes.
0: Y con tu espíritu.
1: Pidiendo a Dios por intermedio de la Virgen de Fátima y de los tres pastorcitos, especialmente Santa Jacinta, que Dios derrame su bendición sobre cada uno, tanto aquellos que quieran escuchar estas palabras, cuanto aquellos que todavía están con su corazón cerrado, que la Virgen María abra sus corazones para que el mayor número de gente se salve y vaya al cielo. Y la bendición de Dios Todopoderoso, Padre, Hijo y Espíritu Santo, descienda sobre ustedes y permanezca para siempre.
0: Amén.
1: Salve.

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1: ¿Qué tal, mis queridos hermanos? Qué alegría estar nuevamente con todos ustedes presentando el programa Caminando con los Hijos en la Fe. ¿Y quién te habla? Con mucho cariño, este servidor Carlos Cena.
2: Y esta servidora Adriana Cena.
1: 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También queremos mandar un saludo fraterno, una bendición a todos nuestros amigos, familia, hermanos, oyentes que nos están escuchando por amplitud modulada, frecuencia modulada y también aquellos que están enlazando por repetidoras. Nosotros hoy estamos transmitiendo desde nuestros propios estudios aquí en la Florida, en la ciudad de Naples, y transmitiendo para el mundo entero.
2: Y durante el programa profundizaremos en fortalecer la unión familiar con oración, testimonios y mucho, mucho más. Recordemos que en la familia, nosotros los padres, debemos ser los primeros en predicar la fe a nuestros hijos por medio de la palabra y del ejemplo. Si quieren conocer más de Caminando con los Hijos en la Fe, nos pueden llamar al 239-276-2670. 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
1: Les recuerdo que en ese número a llamar, que Adriana compartió, 239-276-2670, ustedes pueden dejar intenciones personales, las cuales uniremos a las nuestras aquí en cabina. Hoy, jueves eucarístico, nosotros tenemos adoración, así es, al sacramento del altar, donde encontramos a Jesús vivo en cuerpo, alma, sangre y divinidad. Ahí, a los pies de Él, estaremos pidiendo por la conversión de nuestros hijos. Estamos pidiendo también por vocaciones sacerdotales, vocaciones religiosas. Pedimos por la paz del mundo, también estamos pidiendo por nuestros hermanos venezolanos y también por nuestros hermanos en Colombia después de haber vivido esa tragedia de los temblores. Y si ustedes dejan vuestra intención al 239-276-2670, pues entonces unimos, hermanos, vuestra intención a las nuestras aquí en cabina. También estamos orando por nuestros hermanos ahí en Nepal, donde también hemos visto cómo la naturaleza, pues, ha tenido y se ha pronunciado con muchísima fuerza ahí en esa frontera entre entonces Nepal y la China. Así que, hermanos, oración, oración, intercediendo unos por otros, como nuestro Señor Jesucristo nos los ha pedido desde los comienzos. Así que nuevamente, bienvenidos a todos, a cada uno de ustedes. Estamos nuevamente por EWTN Radio Católica Mundial. No te has equivocado. Estás escuchando la mejor.
2: Así es, y hoy se celebra el santo San Gregorio Magno, Papa y Doctor de la Iglesia. Fue el Papa número 64 de la Iglesia Católica. Ocupó el cargo desde el año 590 hasta el 604. Se le llama Magno porque hizo grandes cambios. Se llamó a sí mismo Siervo de los Siervos de Dios y es uno de los cuatro grandes doctores de la Iglesia de Occidente.

0: y las intenciones para este mes de septiembre del Papa León XIV son porque oremos por una gestión justa y sostenible del agua, un recurso vital para que todos puedan tener igual acceso a ella. Septiembre dirige nuestra mirada hacia uno de los dones más preciosos de la tierra, el agua. Con el cambio climático y la escasez de agua en muchas regiones, esta intención es especialmente urgente y universal. El Papa León nos pide que valoremos y protejamos el agua como un bien común, asegurándonos de que se gestione de forma inteligente y se comparta de manera justa.
1: Y estamos en el mes de septiembre, estamos comenzando este hermoso y lindo mes. Por lo tanto, vamos a ver qué es lo que nosotros debemos hacer en este mes de septiembre. Algo muy particular, porque en este mes es el mes de la Biblia. ¿Y por qué los católicos debemos de leerla? Bueno, todo eso lo vamos a estar ampliando, lo vamos a estar hablando, lo vamos a estar desarrollando y vamos a reflexionar, en la importancia de leer las Sagradas Escrituras. San Jerónimo decía, quien desconoce la Escritura, desconoce a Jesús. Así que hermanos, en este mes de septiembre, ¿qué tal si nos proponemos, verdad? Nos hacemos seriamente esa propuesta de abrir las Sagradas Escrituras y leer. No importa donde el corazón te llame a leer, comenzar a conocer el plan salvífico de Dios para con la humanidad. Una responsabilidad muy nuestra como hijos de Dios, que debemos de conocer a nuestro Señor, que está insertado, ¿verdad?, en el Antiguo Testamento y se deslumbra entonces en el Nuevo Testamento. Pero todo esto lo podemos entender, asimilar y maravillarnos de este amor infinito de Dios por nosotros cuando nos hace y nos regala esa carta de amor titulada la Biblia. Así que en este mes de septiembre nuevamente nos ponemos entonces a hacernos una propuesta sincera, una propuesta no por obligación sino por amor, a poder entonces entender qué es la Biblia, qué está escrito ahí para mí y para ti. Hermanos, la Escritura está escrita para que nosotros hoy vivamos un presente mejor.

0: Pero antes queremos invitarte, donde quiera que te encuentres, donde nos estés escuchando, que te unas con nosotros aquí en cabina, en corazón, en espíritu, y juntos demos gloria a Dios con la oración que caracteriza la apertura de este programa nuevamente, al cual hemos titulado Caminando con los Hijos en la Fe.
1: Padre, te presentamos nuestros hijos, tomados de las manos, para que te sigan en el camino de la luz, verdad y vida. Que sientan en sus corazones la paz que les brinda tu amor. Ayúdanos a formarles seguros en la fe, con pasos firmes en el camino que los lleve a encontrarte en el regalo de la Eucaristía. Que acepten que tu doctrina es lo mejor que los guía. Señor, nuestros hijos, bendición divina. Es nuestro anhelo de padres conducirlos a la salvación con la mirada en la cruz y la esperanza en la resurrección. Amén.

0: Y en la Iglesia Católica, septiembre es considerado como el mes de la Biblia, el libro sagrado que contiene la palabra de Dios escrita. Por eso le vamos entonces a compartir algunos datos de que se debe tener en cuenta sobre la Sagrada Escritura. El primer dato es que tiene diversos nombres. Así es. De acuerdo a la Enciclopedia Católica, el término Biblia proviene del griego y significa los libros, así como se le ha llamado desde los primeros siglos del cristianismo. Y a lo largo de los siglos recibió también otros nombres. San Jerónimo, padre de la Iglesia y quien la tradujo al latín, la llamaba la Biblioteca Divina. Las Escrituras y la Sagrada Escritura son otras formas de referirse a ella. El segundo dato es la división. La Biblia contiene 73 libros y está dividido en el Antiguo Testamento y Nuevo Testamento. El término testamento viene del hebreo feris, que significa alianza. Los volúmenes del Antiguo Testamento son 46 y fueron escritos antes de la venida de Cristo. Se agrupan en el Pentateuco, libros históricos, libros poéticos y sapienciales y libros proféticos, mientras que en el Nuevo Testamento está conformado por 27 libros y contiene los evangelios, los hechos de los apóstoles, las epístolas o cartas y el Apocalipsis.
1: ¿Qué decir también acerca, Adriana, de los idiomas? Porque en la Biblia hay libros que fueron escritos en hebreo, otros en arameo y también algunos escritos en griego. Con el paso de los siglos se buscó traducirlos al latín y más adelante también a otros idiomas. Antes de la invención de la imprenta, diversos copistas tuvieron la tarea de transcribir a mano los textos sagrados para lograr entonces su permanencia en el tiempo. Por otro lado, en la antigüedad, durante las misas, las lecturas tomadas de la Biblia se proclamaban oficialmente en latín hasta el Concilio Vaticano II, que fue donde se permitió la celebración de la Eucaristía en otras lenguas. Ahora, la pregunta que muchísimos nos hacemos nosotros, bueno, don Carlos, ¿y por qué en septiembre? Porque podía haber sido en enero, podría haber sido febrero, marzo, abril o mayo, junio, julio, agosto, octubre, noviembre, diciembre. ¿Por qué se eligió el mes de septiembre? Bueno, una de las principales razones es San Jerónimo, considerado el traductor más importante de la Biblia. La tradujo al latín y su obra fue llamada la Vulgata. La fiesta de este gran santo, que murió en Belén en el año 420, es cada 30 de septiembre. Entonces, la red de librerías paulinas indica que otras confesiones cristianas también celebran a la Biblia en este mes, porque un 26 de septiembre del año 1569 se terminó de imprimir en español la Biblia del oso, cuya edición tenía en una tapa un dibujo de este animal comiendo miel. Fue traducida por Casiodoro de Reina y posteriormente revisada por Cipriano de Varela, dando origen a la Biblia Reina Valera. Así que ahí brevemente les estamos compartiendo con ustedes lo que realmente significa el celebrar la Biblia en el mes de septiembre. Como dijo Adriana, son unos cuantos libros, no es solamente uno, es un conjunto de libros. Entonces se escribió en varios idiomas. También la celebramos en el mes de septiembre porque celebramos a este gran santo que hizo la traducción del latín, ¿verdad? En el comienzo fue llamada la Vulgata, y también que murió el 30 de septiembre. Y nuevamente, brevemente, lo que recién acabo de compartir con ustedes es que entonces Cipriano de Valera, dando origen a la Biblia Reina de Valera, también que fue en este mes, el 26 de septiembre del año 1569, donde entonces se terminó de imprimir en español. Entonces, hay varias razones por las cuales celebramos la Biblia en el mes de septiembre, y por eso que nosotros queremos darle este gran espacio, este gran tiempo y esta gran invitación para que ustedes en este mes de septiembre pues nos hagamos nuevamente un compromiso de comenzar a leerla, aquellos que lo han dejado por un tiempo, o si todavía no lo han hecho, entonces manos a la obra en este mes de septiembre y que perdure para el resto de nuestras vidas.
0: Así es, y si nos preguntamos entonces cómo celebrarla en este mes, las parroquias católicas del mundo suelen promover un mayor conocimiento y lectura de la Biblia con cursos formativos, charlas y celebraciones de la palabra. Hay familias que acostumbran tener un altar con el libro sagrado abierto en un lugar visible de la casa y leer un pasaje bíblico cada día. También es muy importante que de la Biblia católica para jóvenes se pueden encontrar numerosos recursos gratuitos para profundizar en la riqueza espiritual que nos da la Biblia.
1: Así es. Y decíamos al comienzo del programa, y bueno, ¿y por qué nosotros los católicos deberíamos o debemos de leer la Biblia? Hay veces que reconocemos o hay veces que vemos hermanos que están separados, hermanos esperados, como que pareciera que se la saben de memoria. Y muchas veces nosotros los católicos como que estamos un poco rezagados en cuanto a la lectura de la Biblia. Ahora bien, no vamos a leer la Biblia para saber más que ellos o para andar mencionando por ahí que somos y la sabemos de memoria mejor que ellos. No, el doctor en teología fundamental advirtió que hoy por hoy existe siempre la tentación de seguir un Jesús que muchas veces lo imaginamos o parcializado. El Jesús que quisiéramos que tal vez aprobara nuestra forma de vivir o incluso aprobara nuestros pecados. A esos extremos hemos llegado muchos de nosotros. Ante esa realidad, este teólogo fundamental dijo que el contacto frecuente con la palabra de Dios, como el conjunto de la Escritura, evita esa tentación. En otras palabras, es decir, ponerse delante de nuestros ojos al gran Cristo real. No hay Jesucristo que yo quisiera que existiera para que aprobara mi forma de vida o lo que yo hago. En realidad esto es muy cierto. Muchas veces sabemos que Cristo es misericordioso, sabemos que Cristo es amor, sabemos que Cristo es el enviado de Dios Padre para revelar su amor hacia nosotros. Pero también necesitamos conocer a ese Cristo que también nos invita a seguir su evangelio, a seguir sus pasos, a ser justicieros, a ser personas de amor, a ser personas reales, verdaderas, a ser personas que lo amemos. O sea, leer, entender la Biblia por amor y encontrar dentro de las Sagradas Escrituras a este verdadero Jesús que caminó, que vivió, que nos conoce y que nosotros deberíamos también conocerlo a Él. El Cristo real es el que aparece en las Sagradas Escrituras, que ciertamente me consuela, pero también que me sana, pero también que me interpela, también me confronta y también me llama continuamente a la conversión. En ese sentido, concluyo con este gran sacerdote Fray Nelson Medina, donde nos dice, apartarnos de la palabra de Dios solo puede traer como consecuencia apartarnos del Cristo real. Así que por eso, hermano, hemos querido compartir contigo esta gran realidad de por qué, ¿verdad?, nosotros celebramos en este mes de septiembre la Biblia y por qué nosotros los católicos debemos también de leer las Sagradas Escrituras.
0: Así es, y sobre la interpretación de las Escrituras, según el Magisterio de la Iglesia, el sacerdote subrayó que la Biblia no puede ser interpretada de manera individual, porque uno le puede hacer decir lo que uno no quiera, y resaltó la importancia de la tradición de la Iglesia y de la autoridad legítima dada por Dios que tiene aquellas personas autorizadas a interpretar las Escrituras. Es fácil forzar los pasajes bíblicos para que digan lo que yo quiero, advirtió. Algunas veces la Biblia dice cosas que van en contra de mis deseos. Cuando las Escrituras apelan a mi conciencia y acusan mi pecado, obviamente no salgo muy cómodo y tengo dos opciones. O trato de manipular y relativizar el significado, o puedo sostenerme a lo que Dios me está diciendo con fuerza a través de su palabra. Incluso si un primer momento no me gusta, al final la verdad nos hará libres, remarcó entonces el sacerdote. Y también ofreció algunos consejos para pasar de solo leer la Biblia a vivir realmente sus enseñanzas en nuestra vida cotidiana. Sobre esto afirmó que normalmente los fieles tienen contacto con las Escrituras a través de la liturgia. Un siguiente paso al contacto litúrgico con la Biblia es poder estudiarla de forma académica y agregó que la meditación de los pasajes bíblicos es incluso más importante. Es una palabra viva que tiene algo que decirme hoy de manera personal. Así que entonces es muy importante, ¿verdad?, mantenerse leyendo las Sagradas Escrituras, porque todos los días tenemos un mensaje nuevo.
1: Correcto, como tú decías, la palabra viva me está hablando a mí, ¿verdad? Hoy, en el presente, no en el pasado, me está hablando Dios a mí, comunicándose conmigo a través de las Sagradas Escrituras. Y como nuestra Iglesia Católica es Iglesia Universal, y la invitación que te estamos haciendo hoy a través de WTN, Encaminando con los Hijos en la Fe, también vemos que en el resto del mundo se celebra de diferentes formas. Por ejemplo, en Argentina, el Departamento Nacional de Animación y Pastoral Bíblica de la Conferencia Episcopal Argentina organizó la campaña bíblica nacional en el año 2018 bajo el lema «Alégrate, estoy con vos». Y eso se mantiene hoy por hoy vigente. Para ello prepararon un subsidio con varios esquemas de la Lectio Divina para facilitar los encuentros bíblicos de adoración y reflexión. El departamento también anima la celebración del Domingo Bíblico Nacional, que se realiza el último domingo del mes de septiembre, y eso se lleva en todo el país. El objetivo es que las comunidades se reúnan para reflexionar sobre la importancia de la palabra de Dios en la vida y la pastoral de la Iglesia. Por ejemplo, también en Colombia, este maravilloso país en el cual nosotros estamos orando mucho por ellos. Les cuento que el Departamento de Catequesis y Animación Bíblica confeccionó la cartilla La Alegría del Evangelio en Compañía de María, que consta de 7 temáticas que ayudarán a celebrar las Sagradas Escrituras bajo la mirada de la Madre de Dios. El objetivo es que los bautizados, desde una relación íntima con la Santísima Virgen María, comprendan que este tiempo de volver a oír la buena noticia es tiempo de saber que es para todos nosotros, pero de manera especial para cada uno. En Brasil, en nuestro hermano, donde se habla la lengua portuguesa, la comisión para la animación bíblico catequética de la Conferencia Nacional de Brasil ofrece 2 subsidios bajo el lema «Para que en él nuestros pueblos tengan vida», libro de la sabiduría, y el lema «La sabiduría es un espíritu amigo del ser humano». Para este estudio de los 6 primeros capítulos del libro de la sabiduría, la Comisión Episcopal propuso 4 fichas de trabajo, mientras que para guiar la Lectio Divina personal o comunitaria, prepararon una guía con 5 fichas de trabajo. Y en Uruguay, bien al sur de Latinoamérica, la Comisión Nacional de Animación Bíblica de la Pastoral creó un set de fichas para guiar la Lectio Divina personal y comunitaria en torno al primer anuncio. Explicó que el desarrollo del tema responde a las acentuaciones programadas para el trienio 2017-19. También en el 2017 se desarrolló la animación bíblica pastoral. En el 2018 se enfatiza el primer anuncio y en el 2019 se reflexionó sobre la iniciación de la vida cristiana. Y todo esto está vigente hasta el día de hoy. En una sociedad postcristiana, el primer anuncio es más amplio que el querigma y tiene que ver más con la comunicación inicial de la experiencia cristiana en la vida cotidiana. Esta comunicación suscita de interés por el estilo de vida cristiana y despierta así también un segundo momento de diálogo cultural. Todo esto pasó y sigue pasando en Uruguay. ¿Qué pasa en otras partes del mundo de Latinoamérica? ¿Qué pasa en otros países de Latinoamérica? Bueno, tenemos mucha información y como nos queda muy poco tiempo, voy a compartir lo que está pasando hoy por hoy en Bolivia. Les cuento que el área de evangelización de la Conferencia Episcopal Boliviana invitó a revitalizar la pastoral a través del encuentro personal y comunitario con Cristo en su palabra. En este año, 2026, propuso la formación bíblica en torno al Evangelio de San Marcos bajo el lema Comunidad de la Palabra, sal, anuncia y construye. En este contexto,
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0: etapa León 14 llama a abandonar la indiferencia e involucrarnos en el bienestar de los demás. En su audiencia general destaca que la alegría y esperanza deben ser las señas de identidad de la iglesia. Continúa el intercambio de ataques entre Estados Unidos e Irán en Medio Oriente. Fuentes iraníes denuncian que un bombardeo estadounidense impactó una casa donde se celebraba una boda, matando a 4 personas. Por su parte, el ejército de Estados Unidos asegura que nunca apunta a la población civil. La cifra de muertos en Nepal sube a más de 1.100 y los desaparecidos aumentan a más de 4.800, incluidos cientos de extranjeros, al cumplirse una semana de la devastadora avalancha. León 14 conversó telefónicamente con el presidente de Colombia, Abelardo de la Espriella, para expresar su solidaridad con las víctimas del terremoto de agosto. El conflicto entre el obispo de Barbastro Monzón y el Opus Dei por el santuario de Torre Ciudad sigue abierto, agravado por el ultimátum del obispo, que amenaza con dimitir si no se aceptan sus disposiciones. Hola amigos, un gusto saludarlos como siempre en su programa de noticias con Enfoque Católico EWTN Noticias. Soy Eddie Rodríguez Morel. En el día de San Pedro Claver, patrono de los esclavos y patrono de Colombia, empezamos en el Vaticano con la catequesis pública del Papa León XIV, en la que llama a desenmascarar las contradicciones del mundo de hoy y hacernos cargo de las dificultades de los hermanos, en especial los que sufren injusticias por la discriminación o la violencia. Brian Schumacher nos cuenta más.
1: En su catequesis de hoy, el Papa León dirigió su atención a la cuarta y última constitución derivada del Concilio Vaticano II. El Papa dice que Gaudium et Spes muestra una fidelidad renovada a la encarnación de Cristo, que eligió compartir plenamente nuestra vida. Se dice que surgió de la base del concilio, cuando los sacerdotes comprendieron la necesidad de que la Iglesia sirviera de pastor a un mundo de ideologías contrapuestas.
2: Cari fratelli e sorelle, buongiorno e benvenuti.
1: El Papa León dice que Gaudium et Spes muestra una fidelidad renovada a la encarnación de Cristo, que eligió compartir plenamente nuestra vida.
2: Tale condivisione con l'umanità.
3: Ese hecho de compartir con la humanidad es el camino que Cristo pide a la Iglesia. Por ello, la Constitución Conciliar Gaudium et Spes se abre declarando que la Iglesia siente como propios los gozos y las esperanzas, las tristezas y las angustias de los hombres de nuestro tiempo, sobre todo de los pobres y de cuantos sufren.
2: De poveri soprattutto e di tutti coloro che soffrono.
1: Esta realidad, según el Papa León XIV, también nos llama a abandonar la pasividad y la indiferencia y involucrarnos en el bienestar de nuestro prójimo. A su vez, esta cercanía con el prójimo abrirá la puerta a una comprensión más profunda de la revelación y de la misión de la Iglesia de cumplir la voluntad de Dios.
3: Esta constitución conciliar ha llamado, por tanto, a la Iglesia a un compromiso de conversión para dar testimonio de que no se mueve por ambición terrena alguna, sino que solo desea una cosa: continuar bajo la guía del Espíritu, la obra misma de Cristo.
1: Y en una época de cambios profundos con nuevos desafíos, el Santo Padre dice que la Iglesia siempre debe vaciarse como Cristo se vació.
3: La Iglesia está llamada a servir al ser humano, escuchando y acogiendo los interrogantes más profundos de su corazón y los anhelos que lo habitan, señalando en Cristo la clave, el centro y el fin de toda la historia humana.
1: El Santo Padre concluyó su catequesis con la aspiración de que la alegría y la esperanza serán los rasgos distintivos de la Iglesia. En Roma, Brian Schumacher, EWTN Noticias.
0: Por otro lado, el intercambio de ataques entre Estados Unidos e Irán continúa en Medio Oriente por el control del Estrecho de Hormuz, una vía marítima crucial para el comercio global del petróleo. Este miércoles, Irán respondió a la ofensiva estadounidense de la víspera, bombardeando sus bases militares en Jordania y otros países del Golfo Pérsico. Por su parte, el Comando Central de Estados Unidos precisó el martes que sus tropas operan en toda la región y que solo atacan objetivos militares. Sin embargo, funcionarios y medios iraníes denunciaron que un ataque estadounidense impactó una casa donde se celebraba una boda, matando a 4 personas, incluidos 2 niños, y dejando 67 heridos. La media luna iraní dice que se trató de la metralla de un misil que golpeó el lugar, mientras el ejército de Estados Unidos asegura que nunca apunta a civiles, según reporta Associated Press. Ali Moyai, padre de la novia, expresó su profunda indignación por lo sucedido.
4: Esta área y mi casa son residenciales y desafortunadamente durante la ceremonia de la boda de mi hija se dio este incidente con un dron, desafortunadamente, 2 drones. Fue un incidente muy angustioso y ahora mismo estoy extremadamente preocupado y molesto por ello y realmente no sé qué decir. Aún así, gracias a Dios, no hubo más bajas.
0: Y una semana después de la devastadora avalancha en la frontera entre Nepal y el Tíbet, la policía elevó la cifra de víctimas a más de 1.100 muertos y 4.800 desaparecidos, reporta Associated Press. El drástico aumento en los registros se debe a la restauración de las telecomunicaciones en las zonas afectadas, lo que permite a las autoridades recopilar más datos precisos. Entre los fallecidos confirmados se encuentran al menos 77 niños. Además, los equipos de emergencia han recuperado más de 400 restos humanos parciales. Las labores de rescate se concentran ahora en comunidades enterradas bajo metros de lodo, rocas y escombros. Los esfuerzos también se enfocan en localizar a posibles sobrevivientes atrapados en los túneles de proyectos hidroeléctricos. Informes preliminares indican que el pasado 26 de agosto, el río Trishuli subió entre 15 y 18 metros de su cauce, dejando un escenario desolador donde las familias se aferran a la esperanza de hallar a sus seres queridos. Escuchemos.
3: Todavía tengo esperanza, siento que vendrán, dice mi corazón. Pero hoy han pasado 8 días desde las inundaciones y no hay confirmación.
0: Asimismo, el Ministerio de Relaciones Exteriores de Nepal informó el rescate de 324 extranjeros, mientras que otros 590 de 39 nacionalidades siguen desaparecidos. Paralelamente, el portavoz de la Cancillería China, Guo Jiakun, detalló este miércoles que sus investigaciones identificaron a 261 extranjeros reportados como desaparecidos, provenientes de 23 países. Guo recalcó el compromiso de China para coordinar y cooperar con todas las partes en las labores de búsqueda y gestión de la emergencia. Entre las naciones afectadas está Australia. Su primer ministro, Anthony Albanese, confirmó que la cifra de australianos desaparecidos bajó de 43 a 38 tras localizar a 5 ciudadanos ilesos durante la noche, aunque la incertidumbre persiste. Escuchemos.
3: Son 38 personas por las que tenemos graves temores. Esperamos, por supuesto, más noticias positivas y estamos haciendo todo lo posible para trabajar con las autoridades. El avión C-17 de la Fuerza Aérea Australiana ha aterrizado con suministros de ayuda en Nepal. Pensamos en todas las familias en este momento tan difícil y también en la comunidad nepalí-australiana cada vez más grande.
0: De la tragedia de Nepal pasamos a la emergencia que vive Colombia. Esta tarde el Papa León XIV conversó telefónicamente con el presidente Abelardo de la Espriella para expresar su solidaridad con las víctimas del terremoto del pasado 10 de agosto. Según informó la Santa Sede, ambos líderes dialogaron sobre la situación actual y el estado de las regiones más afectadas por el sismo. Cabe recordar que el fin de semana el gobierno colombiano convocó una jornada de oración por los damnificados. Nuestro corresponsal Lida Lozada informa.
5: Velas encendidas, momentos de silencio y diferentes espacios de oración marcaron la noche en la Plaza de Bolívar, en Bogotá.
6: Estoy aquí hoy, creo que Colombia debe volver sus ojos al Señor.
5: Los asistentes llevaron alimentos no perecederos y elementos de aseo personal, con especial atención a las necesidades de niños y adultos mayores de las zonas afectadas.
7: Junto a este dolor, también nace un profundo sentimiento de gratitud. Gracias a la solidaridad de los colombianos.
5: El cierre estuvo marcado por una procesión con la imagen de la Virgen de Fátima y la coronación de la imagen mariana por parte del presidente. Este gesto de fe y solidaridad se produce mientras las cifras de la tragedia siguen creciendo. Con corte al 31 de agosto, la Unidad Nacional para la Gestión del Riesgo de Desastres reportaba 331 personas fallecidas, 4.505 heridas y 136 aún desaparecidas. En total, 497 municipios de 16 departamentos resultaron afectados. Más de 37.000 viviendas quedaron destruidas y cerca de 199.000 presentan daños. Cali fue una de las ciudades más golpeadas. Horas antes de la vigilia en Bogotá, la comunidad católica también se reunió en la capital del Valle del Cauca para poner en manos de Dios el dolor de las familias afectadas. En la parroquia San Fernando Rey, el arzobispo de Cali, Monseñor Luis Fernando Rodríguez, presidió una eucaristía a la que asistieron el presidente de la Espriella, autoridades municipales y departamentales, otros obispos de la región, sacerdotes de parroquias afectadas y personas damnificadas. En su homilía llamó a reconstruir no solo las viviendas, sino también el tejido social afectado por la tragedia. En otra parroquia de la ciudad también elevaron plegarias especialmente por los jóvenes que perdieron la vida en el terremoto. Pero las jornadas también dejaron abierta una discusión sobre la participación de las diferentes confesiones religiosas en un acto promovido desde el gobierno.
8: Nos han dejado como público general, entonces de cierta manera eso estaba vulnerando nuestro derecho a la libertad religiosa y de cultos.
9: Este reclamo se produce en un contexto de debate sobre la neutralidad religiosa del Estado. Días antes de la vigilia, un juez había ordenado al presidente de la Espriella disculparse ante el país por considerar que durante su posesión del pasado 7 de agosto se vulneró esta neutralidad. Y así lo hizo el mandatario durante su reciente alocución. Pero este fallo también ordenó a la presidencia emitir una directiva para que los servidores públicos respeten este principio en los actos oficiales. En Colombia, Lida Lozada, EWTN Noticias.
0: En España, el conflicto entre el obispo de Barbastro Monzón, Monseñor Ángel Pérez Puello, y el Opus Dei por el santuario de Torres Ciudad sigue abierto. El obispo escribió una carta en la que planteó un ultimátum. O la talla de la Virgen vuelve al ermita original o presentará su dimisión. Veamos con nuestro corresponsal Nicolás de Cárdenas el origen y alcance de esta triste polémica. Nicolás, ¿qué más detalles nos puedes ofrecer sobre el contenido de esta carta a la que nos referíamos y en qué contexto ha sido publicada?
10: Bueno, Torre Ciudad acoge este sábado 5 de septiembre una romería local que va rotando por diferentes localidades de la comarca y que vuelve por segunda vez a este recinto con motivo del 50 aniversario de la inauguración del nuevo templo que fue iniciativa de San José María Escrivá. Y además el día 12, al sábado siguiente, está previsto que el comisario pontificio designado para este caso, Monseñor Alejandro Arellano, acuda a Torre Ciudad para presidir la celebración de la Jornada de las Familias, un gran evento en el calendario anual del lugar, ¿no? En este sentido, pues el día 31, Monseñor Ángel Pérez Puello ha emitido una carta, en forma de carta, en el que lanza ese órdago, una apuesta, digamos, sin retorno, en la que exige que la talla milenaria de la Virgen de Nuestra Señora de los Ángeles sea retornada a la ermita original. En este momento se encuentra en el templo nuevo, por decirlo de alguna manera, y en caso contrario afirma que presentará su dimisión. Es una advertencia que ya había realizado con anterioridad de manera verbal, pero que ahora ha puesto por escrito. En esa carta, que tiene un contenido intenso, también cuestiona de alguna forma la labor de mediación que ha desarrollado Monseñor Arellano.
0: Entonces, ¿de dónde viene la polémica?
10: Bueno, el acuerdo original se remonta a los años 60. Hay dos documentos por los que el obispado de Barbastro, el obispo Flores, que estaba en ese momento, y el Opus Dei acuerdan pues encargarse del lugar, ¿no? En el año 2020, el Opus Dei propone renovar este acuerdo, dado que bueno, pues hay había una compensación económica que se había quedado desfasado por el paso de los años. Sin embargo, dos años después, el obispado, en respuesta a esta propuesta, decide iniciar de manera unilateral unas acciones jurídicas en los tribunales para denunciar como nulo ese contrato inicial original, reclamando además en el plazo de 6 meses el retorno de la talla a la ermita original y la posesión, digamos,

0: diciembre, perdona, en diciembre del 22 es cuando inicia esas acciones jurídicas, y como el Opus Dei no quiere, el obispado decide nombrar a un sacerdote como ajeno al Opus Dei como rector del santuario. Después reactiva la vía judicial, luego anuncia que está convencido de que el santuario será de titularidad diocesana. Después habla de que había dejado la cuestión en manos de la Santa Sede después de hablar con el Papa Francisco, y entonces traslada todo el expediente, digamos, a Roma para que sean ellos los que decidan, y cuando así es como se nombra al comisario pontificio. Pero más allá de esto, en julio del año pasado lanza una nueva propuesta, que es que sea no un santuario diocesano como había propuesto anteriormente, sino un santuario de derecho internacional dependiente directamente de la Santa Sede, con propuestas, digamos, no muy coherentes en el tiempo, pero que siempre intentan tensar un poco la cuerda de este momento, y así hemos llegado hasta el día de hoy.
1: ¿Y ahora qué queda esperar en el futuro más cercano?
0: Pues hasta donde hemos podido saber, Monseñor Arellano, que además es el decano del Tribunal de Rota Romana, habría elaborado ya un informe que habría sido presentado al Papa León XIV. Todo este proceso, obviamente, con la sucesión apostólica de la sede petrina, pues se ha ralentizado. Y ese documento estaría pendiente de aprobación. Cabía la especulación, ¿no? Creo que razonable, de que el próximo día 12, cuando Arellano va a estar en el santuario de Torre de Ciudad, pudiera anunciar algún tipo de resolución, si es que el Papa la hubiera tomado. Sin embargo, a tenor de la carta del día 31 de agosto y de lo que se espera que pueda decir el obispo de Barbastro el próximo sábado 5, pues no parece muy probable que Monseñor Arellano tenga las mejores condiciones para pronunciarse en ese sentido. Así que tendremos que esperar, porque parece que este conflicto, un tanto extraño y que está creando una cierta tensión, no ha terminado y por ahora no tiene visos de terminar.
1: Esperemos que se supere esta penosa situación. Nicolás, gracias por haber estado con nosotros el día de hoy.
0: Muchas gracias a vosotros.
1: Hacemos una pausa y al volver. Gloria a Cristo Jesús. Con motivo de su 10º aniversario, el coro litúrgico chileno Canto Católico emprende una gira europea que incluye actuaciones en España y Austria. Además, conoceremos un famoso grupo musical de sacerdotes irlandeses, quienes a través de su interpretación de la música sacra llevan el evangelio a través del arte. Regresamos con más noticias con Enfoque Católico. Fundación Canto Católico nos tiene acostumbrados a sus estrenos de nuevas piezas musicales que nos ayudan a entrar más profundamente en la liturgia y en los diferentes momentos del año de la Iglesia. Y están por hacer una gira de Europa.
2: Considero que esto ha sido un regalo del Señor por el 10º aniversario. A fines del año pasado recibimos un mail de una persona que trabaja, de hecho, en una parroquia que se llama la Parroquia del Redentor de Lichtenau, Austria. Esta persona contaba en el correo que es la comunidad parroquial, tienen una vez al año una semana de adoración al Santísimo continuada. Son 7 días y 7 noches que se juntan para hacer esta adoración en algo que para ellos es muy significativo. Desde hace algunos años, gracias a unas hermanas que son seguidoras de Canto Católico, conocieron el himno a San José. Y desde ese entonces, que fue, debe haber sido alrededor del año 2020-2021, ellos hacen oración con la música que nosotros tenemos en nuestras plataformas. Entonces este año, para hacer algo especial, nos invitaron a participar de esta semana de adoración y teniéndonos allá rezando con ellos y cantando las mismas canciones que ellos oyen ya para rezar. Un dato curioso, cantan todos el himno a San José, ya se lo saben, lo conocen y lo quieren mucho, y lo cantan en español. Tuvieron que traducirlo, hicieron ahí un trabajo para cantarlo en español, y la idea es que nosotros lleguemos a cantarlo con ellos. Pero después continuamos por España. Estaremos, Dios mediante, en Toledo y en Madrid.

0: Pues háblanos también de Toledo y Madrid. ¿Cómo así también acabaron esos dos destinos en tu agenda?
1: Es muy simple. Una de las comunidades más grandes de seguidores que nosotros tenemos es efectivamente en España. Los países donde más nos siguen hoy día son México, Estados Unidos, Brasil. Yo te diría que el cuarto o quinto país es España. Por lo tanto, no fue sorpresa la invitación que nos hicieron primero de la diócesis de Toledo, cuando les comentamos que estaríamos por esos lugares y que nos gustaría hacer, en principio, alguna presentación de nuestro coro allá. Ellos se mostraron muy contentos de poder recibirnos, y así es como estaremos, Dios mediante, cantando en una misa y en un concierto en la ciudad de Toledo, para después llegar a Madrid.
0: ¿Y cuáles son las fechas de esta gira por Austria y por España?
1: El día 6 de septiembre estaremos pisando tierra austríaca y nos moveremos cerca en el territorio de los Alpes austríacos hasta el día domingo 13 de septiembre. Vamos a estar acompañando, como te decía recién, en esta adoración al Santísimo, además que vamos a ser entrevistados por Radio Horeb, que es la Radio María de Austria, además de hacer dos workshops con los coros parroquiales de Lichtenau. Luego de eso, el mismo día 13 aterrizamos en España, nos vamos directo a Toledo para cantar misa en Toledo, y posterior a la misa haremos un concierto. El día lunes 14, y de hecho ya se ha promovido por la misma parroquia que nos recibe, la parroquia de San Marcos en el centro de Madrid, daremos un concierto en el contexto de la festividad de la Exaltación de la Santa Cruz. Entonces lo han promovido de esa manera. Tenemos también agendado un concierto en el Instituto Incarnatus Est, y algo que me gusta mucho es que nos contactó el delegado para la cultura de la Arquidiócesis de Madrid para pedirnos que nos presentemos en lo que va a ser desde octubre de este año el Centro de la Cultura de la Arquidiócesis, que es la única iglesia realmente gótica de Madrid, que se llama la Capilla del Obispo. Estaremos ahí dando un concierto, de hecho, más que un concierto, va a ser una adoración al Santísimo cantada.
0: Pues espléndido, te deseo lo mejor y nos unimos a las felicitaciones por estos 10 años de este gran apostolado de música auténticamente sacra que nos ayuda a acercarnos al Señor con adoración y maravilla. José Miguel Correa, gracias por haber estado con nosotros el día de hoy.
1: Muchas gracias, Edi.
0: Y a continuación conoceremos a un grupo musical de sacerdotes irlandeses cuya interpretación de la música sacra ha alcanzado fama mundial, cumpliendo así su misión de llevar el Evangelio a través del arte. Veamos el reportaje del programa Vaticano de EWTN.
2: The Priests conquistó al público mundial tras encabezar varias de las listas internacionales más reconocidas del panorama musical, convirtiéndose en un fenómeno global inesperado. El grupo irlandés, formado por los hermanos Padre Martín, Padre Eugenio Ahan y el Padre David Delargy, vio como su álbum debut vendía casi 2 millones de copias en todo el mundo, lo que le valió un récord mundial Guinness por el debut británico más vendido de un grupo de música clásica. Lo que había comenzado como un simple proyecto musical se convirtió rápidamente en algo mucho más grande de lo que nadie esperaba.
3: Uno de los responsables de un sello discográfico de Sony tuvo la idea de grabar un álbum en el que pudieran participar algunos sacerdotes. Así que enviaron a alguien, un cazatalentos. Cuando nos oyeron cantar a los tres juntos, se dieron cuenta de que llevábamos cantando juntos desde nuestra infancia y pensaron, estos chicos suenan muy bien, hagamos un álbum con ellos. De modo que firmamos un contrato en las escaleras de la Catedral de Westminster y llegamos a grabar 4 álbumes juntos, empezando en 2008 con The Priests.
2: Para los tres sacerdotes, que comenzaron a cantar juntos cuando eran alumnos de un internado en Irlanda del Norte en la década de los 70 y continuaron haciéndolo mientras estudiaban juntos en Roma, La música sacra nunca tuvo que ver con la fama ni con las ventas de discos.
4: For me, I don't leave my priesthood.
3: En mi caso, no dejo mi sacerdocio atrás ni a un lado cuando actúo o canto en el escenario. Mi sacerdocio está ahí y ejerzo mi ministerio a través de la música sacra ante quienes para mí son, por así decirlo, más que el público, la congregación. De alguna manera, la música conmueve a la gente profundamente y evoca emociones, sentimientos y pensamientos que, de otro modo, quizás no habrían surgido. Pienso que Dios utilizará nuestras pequeñas, nuestras pobres y modestas voces e instrumentos para sus propios y bondadosos propósitos y fines.
2: Casi 20 años después de su primer gran éxito, la extraordinaria historia de estos tres párrocos cantantes sigue siendo fuente de inspiración. Con motivo del centenario del Colegio Pontificio Irlandés en la colina del Celio de Roma, The Priests regresaron a su antiguo colegio para guiar a los fieles en una peregrinación musical.
5: Todos somos antiguos alumnos del colegio irlandés y cada uno de nosotros llevamos más de 35 años en nuestras diócesis de Down O'Connor. Este año el colegio celebra su centenario, sin duda una ocasión trascendental, y como todos sentimos un gran amor por él, aquí estamos. El colegio es un lugar de oración, un lugar de formación. Ahora está abriendo sus puertas a muchos jóvenes y creo que está ampliando sus horizontes e invitando todavía a más personas a encontrarse con Cristo, a descubrir la fe y a crecer en ella.
2: Reunidos desde toda Irlanda para aprender música sacra en el corazón de la iglesia y cantar en las basílicas históricas de Roma, esta peregrinación musical fue la primera de este tipo para el colegio.
5: Hemos tenido la suerte de aportar la música, incluso en nuestra peregrinación musical, la primera de este tipo, a diversas iglesias como San Clemente, San Colombano, Santa María Mayor y Santa Croce. Ha sido maravilloso poder interpretar en esos contextos en los que tanto cantantes como músicos pudimos de verdad sentir la resonancia del poder de la música y la oración combinado.
2: Dado que el tercer miembro de The Priests no pudo viajar por motivos de salud, en esta ocasión Nuala Murray, que ha colaborado con ellos en producciones musicales y actuaciones por todo el mundo, completó el trío en su recorrido por la Ciudad Eterna.
6: El arte nos brinda otro público, uno más amplio, un público al que llevar esta hermosa historia, que por supuesto es la mayor historia de amor jamás contada.
2: La peregrinación musical culminó con un concierto en los jardines del Pontificio Colegio Irlandés, que reunió música sacra de todos los siglos.
5: La música puede expresar alabanza, puede expresar paz, puede expresar una oración para quienes están llenos de alegría, pero también puede acompañar a quienes atraviesan dificultades. Por eso la música sacra, en su esencia, es oración. Tengo que remontarme a San Agustín, quien dijo, «Cuando cantas, rezas dos veces».
2: Dando vida a la belleza del gran patrimonio de música sacra de la Iglesia, The Priests compartieron su máxima esperanza, ayudar a los fieles a elevar sus corazones y sus voces en alabanza a Dios.
3: A veces, la música, me refiero en particular a la música sacra, será para muchas personas el único punto de contacto explícito con la fe cristiana. Así pues, el Señor utiliza todos estos medios para atraernos hacia Él.
0: Y eso es todo, amigos. Gracias por haber estado con nosotros. Pueden seguirnos por las redes sociales, también de lunes a viernes a las 12 del mediodía, hora de Miami, en Radio Católica Mundial y su programa Más que Noticias con un servidor. Hasta entonces.

0: Gigantes de la fe, hombres y mujeres siempre actuales que iluminaron al mundo con la caridad de Cristo. Y con su ejemplo nos muestran que es posible ser santos hoy.
1: El santo del día.
2: San Gregorio Magno, Papa, Doctor de la Iglesia. Celebra hoy la Iglesia, con carácter de memoria obligatoria, a San Gregorio Magno, Papa y Doctor de la Iglesia. Es el último de los grandes padres de Occidente y el primer hombre medieval. Sus obras fueron el primer alimento espiritual de la Edad Media etimológicamente. Gregorio significa vigilante o aquel que está siempre preparado, de origen griego. Nació en Roma en el año 540 de una rica y noble familia. Distinguida por la nobleza de su sangre, por su adhesión a la fe cristiana y por los servicios prestados a la sede apostólica. De esta familia salieron otros dos papas, Félix III, tatarabuelo de San Gregorio, y Agapito I. La casa familiar estaba en el Monte Celio. Allí recibió Gregorio la primera educación hondamente cristiana. Los ejemplos de sus padres, Gordiano y Silvia, ambos venerados como santos, y los de sus tías paternas, Emiliana y Tarsilia, que vivían en su misma casa como vírgenes consagradas, en un camino compartido de oración y ascesis, le inspiraron elevados sentimientos cristianos. En este ambiente de generosidad se desarrolló su espíritu mientras Roma vivía lo más bajo de su caída. Gregorio inició su formación cultural en estudios jurídicos. Terminada su carrera de derecho, aceptó del emperador Justino II el cargo de prefecto de Roma, con todas las funciones administrativas y judiciales. Sin embargo, no satisfecho, su corazón aspiraba a cosas más altas, y tras la desoladora lucha interior que manifestó en una carta a su amigo San Leandro de Sevilla, decidió dejar todo cargo civil. Cambió sus ricas vestiduras por los austeros hábitos que San Benito adoptó para sus monjes, y se retiró en su casa de familia, en el Celio, y la transformó en el monasterio de San Andrés. Este periodo de vida monástica fue de diálogo permanente con el Señor en la escuela de su palabra, de austeridad, tiempo feliz de recogimiento en Dios, dedicado a la oración. Profundizó en el conocimiento de la Sagrada Escritura y de los padres de la Iglesia. Monje sencillo, humilde, modelo en ascética y en mística, Gregorio era feliz en la paz del claustro, pero pronto le tocó renunciar a ella. El Papa Benedicto I lo envió como nuncio a Constantinopla. Allí pasó 8 años. Regresó a Roma, año 586. El río Tíber se desbordó, produjo calamidades, hambre y peste. A causa de esta, murió el Papa Pelagio II. Reunidos el clero, el senado y el pueblo, eligieron papa al diácono Gregorio. Le costó mucho dejar su soledad, pero aceptó. Era el primer papa monje, estilo que introdujo en la espiritualidad y liturgia de su pontificado. Publicó la Regla Pastoral, que fue el código de los obispos durante la Edad Media. Se destacó en su celo por la liturgia, la organización definitiva del canto litúrgico, conocido con el nombre de canto gregoriano. Renovó el culto con el famoso sacramentario. Renovó la práctica de las estaciones cuaresmales en las iglesias romanas, para las que compuso 40 homilías sobre los evangelios. Fue el pastor auténtico, que quiere lo mejor para sus ovejas. No ahorró para ello trabajos ni sacrificios. No contento con las ovejas que están en el verdadero redil, se lanzó a la conquista de Inglaterra. Una de sus grandes obras fue lograr la conversión de este reino con el envío de monjes capitaneados por Agustín de Canterbury. En su tiempo, los visigodos abandonaron el arrianismo en el Concilio III de Toledo. Para todos, fue el padre amante, cuyas preocupaciones son las de sus hijos. Su honor es el de la Iglesia Universal y su grandeza, el ser y llamarse Siervo de los Siervos de Dios, título que luego utilizarán todos los papas. Reorganizó la caridad en la Iglesia. Publicó el Antifonario, recopilación de antífonas, salmos e himnos escritos. Es el escritor más fecundo de los papas medievales. Aparte de las obras ya citadas, está su epistolario, que contiene 859 cartas. Las 22 homilías sobre Ezequiel y el comentario a los libros de Job o las morales, que tanto usaron Santa Teresa y otros santos. En su regla pastoral, escribe: lo importante es que el pastor sea puro en sus pensamientos, intachable en sus obras, discreto en el silencio, provechoso en las palabras, compasivo con todos, asiduo en la contemplación, compañero de los buenos por la humildad y firme en velar por la justicia contra los vicios de los delincuentes. Que al ocuparse de las cosas exteriores, no le disminuya el cuidado de las interiores, y el cuidado de las interiores no le impida el proveer a las exteriores. Este fue el programa de su actuación y ser como papa. Su voz era buscada y escuchada en toda la cristiandad. Su obra fue curar, socorrer, ayudar, enseñar y cicatrizar las llagas sangrantes de una sociedad en ruinas. Falleció el 12 de marzo del año 604 en Roma. Declarado doctor de la Iglesia por el Papa Bonifacio VIII, el 20 de septiembre de 1295. Enseñanza para la vida. Buscar en la vida ser servidores de los demás y estar prestos a socorrer, ayudar, curar las heridas de tantos que están a nuestro alrededor y sufren dolor, opresión, justicia, exclusión, de parte de los poderosos y de quienes administran los bienes y servicios de los pueblos.

hizo brotar un manantial de vida para las almas, y el océano de tu misericordia inundó todo el mundo. Oh fuente de vida, insondable misericordia divina, anega al mundo entero, derramando sobre nosotros

Muy buenas tardes, hermanos. Gracias a todos ustedes que se siguen en sintonía de la 1680 AM Bendita Eucaristía Radio. Hermanos, en esta hora es la hora de la gran misericordia. Los invito a todos ustedes a unirse en oración, ya que este rezo el mismo Jesús se lo encomendó a Sor Faustina Kolgoska. Esto fue durante una visión en el año 1935. Jesús le reveló a Santa María Faustina Kolgoska una poderosa oración. Él quería que todos rezaran la coronilla de la Divina Misericordia y prometió gracias extraordinarias a todos aquellos que prometieran recitarla y difundirla. Y le dijo: quien quiera que la rece, recibirá gran misericordia a la hora de la muerte. Los sacerdotes se la recomendarán a los pecadores como la última tabla de salvación. Hasta el pecador más empedernido, si reza esta coronilla una sola vez, recibirá la gracia de mi misericordia infinita. Deseo conceder gracias inimaginables a las almas que confían en mi misericordia. Y luego, en otra ocasión, le dijo: anima a las almas a rezar la coronilla que te he dado. Cuando recen esta coronilla junto a los moribundos, me pondré entre el Padre y el alma agonizante, no como el juez justo, sino como el Salvador misericordioso. También le dijo: a través de la coronilla obtendrás todo, si lo que pides está de acuerdo con mi voluntad. Y esta coronilla, pues, es rezada en muchos templos, por ejemplo, en el Santuario Nacional de la Divina Misericordia en Stockbridge, Massachusetts. Todos los días a las 3 de la tarde se reza la coronilla y se hacen otras oraciones por tantas peticiones, por todas las peticiones que ellos tienen, pero también por las del mundo entero, que cada vez tenemos más necesidad de Dios, y cada vez lo negamos más. Entonces, hermanos, yo les invito a que se unan a esta oración, que repito, dictada por el mismo Jesús a Sor Faustina. Así que en unos minutos vamos a dar inicio. Si ustedes quieren poner una petición de oración, pueden llamar en este momento al 559-442-1680. Vamos a tener las líneas abiertas unos minutos para que ustedes llamen a cabina y pongan sus necesidades de oración.

En esta coronilla quiero poner las necesidades de todas las personas que se han unido a este radiotón que iniciamos el día de ayer. Gracias, hermanos, porque con una cantidad muy pequeña, o tal vez no tan pequeña, ustedes están ayudando a que este ministerio pueda continuar al aire. Les agradecemos infinitamente y, por supuesto, le pedimos a Dios que esto que ustedes donan no les haga falta, sino por el contrario, que les tome en cuenta esa buena intención y les multiplique ese favor que ustedes hacen y esa que es también una obra de misericordia. Gracias a todos ustedes que nos han llamado estos días. Muchísimas gracias a todos ustedes que traen su donativo. A veces ni carro tienen, ¿verdad? Pero ya sea caminando, ya sea en transporte público, ustedes llegan a esta radio. Gracias de verdad, hermanos. Gracias a nuestra hermana Sofía Luna, nuestro hermano Everardo Ramírez, que por cierto le vuelvo a felicitar, hermano, por esa letra tan bonita que tiene, parece de imprenta. Qué bonito don y felicidades también a nuestra hermanita Teresa Morones, Leonor Ríos, nuestra hermana Fátima, Elvia, María Guadalupe Espinosa, a nuestra hermanita Amalia Ortiz, Agustina, hermana Olga, hermana Rosa, a todos ustedes, hermanos, que envían sus sobres a nuestro P.O. Box 6036, Fresno, California, código postal 93703. Muchísimas gracias. En esta coronilla la Divina Misericordia, les invito a pensar en todas las personas que debido a los desastres naturales están sufriendo. Muchos perdieron sus casas, perdieron todo, pero lo peor es que han perdido a un ser querido. Vamos a pedirle a Dios que los fortalezca, que tome en cuenta su sufrimiento y que pueda resarcirles de lo que han perdido. Aunque las vidas humanas ya no es posible, pero sí podrá reconfortarles y tomarles en cuenta ese sufrimiento. Y qué tristeza es saber que muchos de estos desastres naturales se deben a los excesos del hombre por dañar el planeta. Es una pena que esto ocurra, pero desgraciadamente es una realidad. Y seguirá ocurriendo y seguirá habiendo sufrimiento por este delito a la tierra. Vamos a pedir a Dios que ilumine a los hombres y mujeres que tienen en sus manos las decisiones para parar las guerras, esos experimentos nucleares, la contaminación. Que tomen en cuenta la población, porque desafortunadamente quien más sufre son las personas más pobres, más vulnerables. Pidamos por todos ellos. También vamos a pedir por las personas que viven en lugares inhóspitos, donde no tienen suficiente alimento, suficiente abrigo o poder resguardarse del frío, del calor. Muchos de nuestros hermanos viven en esos lugares alejados y pasan muchas dificultades. También pedimos por todos los matrimonios, por todas las familias, para que Dios las conserve unidas. Pedimos por la familia Valdés, familia García, familia Rodríguez, familia Rangel Lara, familia Mendoza, hermanita Gavina, tenemos en cuenta sus necesidades, también de nuestra hermanita Irma Vega,

Pedimos por la conversión de todos sus hijos, que Dios los aleje del peligro y que Dios tiente su corazón para que ellos acepten sus enseñanzas y puedan seguir los caminos de la fe. Gracias, hermana María Martínez, por sus palabras. A todos ustedes, hermanos, familia Mendoza, nuestra hermanita Gabriela Vargas, muchísimas gracias, hermana, por su carta. Nuestra hermanita María Aguilar, pedimos por su salud. Gracias, hermano Roberto, también por sus palabras de aliento. Y a todos ustedes, hermanos, que apoyan esta radio, ya sea con sus oraciones, a ustedes que pasan la voz, a quienes nos apoyan también cuando tenemos algún evento, gracias. Hermanita Lilia Martínez, también tenemos en cuenta sus necesidades de oración, ya las anotamos en nuestra libreta. Y recuerden que esta libreta, hermanos, la tenemos en cabina cada vez que hacemos el Santo Rosario, la coronilla de la Divina Misericordia y ponemos la Santa Misa. Aquí está presente esta libreta con todas sus necesidades. Nuestro hermano Antonio, pedimos por su salud, hermano Gregorio. Hermana Cristina, también tenemos en cuenta todas sus necesidades, usted que frecuentemente nos llama. Hermana Ana Ramírez, aquí tenemos presentes también sus necesidades y ponemos a todos ustedes en oración. Y yo también les quiero pedir, hermanos, que ustedes oren por este ministerio para que podamos salir adelante, para que podamos continuar. Les sigo suplicando que Dios les permita apoyarnos en nuestros eventos para poder seguir al aire, porque recuerden que muchas personas están solas y su única compañía es la radio. Muchas personas están enfermas y el único mensaje que tienen de paz, de alegría, es la programación de la radio. Aquellos hermanos que se encuentran recluidos en alguna prisión solamente tienen un pequeño escape, que es la radio. Así que pensemos en ellos, ¿verdad? Nosotros a lo mejor tenemos otras distracciones, otras actividades que nos ocupan todo el día. Pero tomemos un momento para pensar en aquellas personas que están necesitadas, que a lo mejor en un lugar muy lejano llega allá esa onda con ese mensaje y eso ayude a aliviar su mal, a su conversión o a su alegría. Así que pensemos en esas obras de misericordia en este momento que es el rezo de la Divina Misericordia. También quiero informarles, hermanos, que desafortunadamente no tendremos al padre Marcos Galvis este fin de semana como lo teníamos proyectado. No lo habíamos anunciado oficialmente, puesto que la diócesis no nos había autorizado la visita del padre Galvis. Y la única razón es porque no metimos la carta con 60 días de anticipación y eso fue imposible, ¿verdad? Porque nosotros pudimos entrevistarnos con el padre Marcos Galvis, que anda de viaje y dijo, bueno, puedo hacer una parada en Fresno solamente de un día y ni día completo, ¿verdad? Puedo estar ahí medio día compartiendo con su audiencia. Nosotros solicitamos a la diócesis pues que hiciera una excepción, ¿verdad? Dado que sabemos que muchos de ustedes aprecian al padre Galvis, disfrutan esas enseñanzas, esa manera que tiene de predicar tan coloquial, tan cercana, ¿verdad?, a la gente. Pero pues bueno, no quisieron hacer una excepción y desafortunadamente no lo vamos a poder tener. Así que ustedes que habían estado llamando, que estaban esperando nada más el sí de que ya iba a venir, nosotros también ya nos habíamos preparado, pero desafortunadamente no va a ser posible. Así que también les pido, hermanos, sus oraciones para que pues haya esa mente abierta, ¿verdad? De que a veces no se puede y además es un trámite burocrático, no es nada grave que lo impida, es simplemente un trámite burocrático. Y bueno, pues no fue posible. Así que, hermanos, oren mucho, por favor, por este ministerio. Nosotros, por nuestra parte, seguimos trabajando arduamente para servirles, para poder llegar a los corazones necesitados de la palabra de Dios.

para poder mejorar nuestra programación y hacer que ustedes puedan permanecer escuchándonos las 24 horas del día, si fuera posible, ¿verdad? También, recuerden, estuvimos fuera de nuestra aplicación unos días, pues también por causas técnicas, pero si usted nos escuchaba en nuestra aplicación y dejó de escucharnos unos días, pues ahora ya está puesta, ya tiene varios días que la aplicación está trabajando nuevamente, así que pasen la voz, ya pueden escucharnos en nuestra radio. Por ahí en nuestro boletín de este mes enviamos una carta, una hoja, donde está paso a paso cómo bajar la aplicación, y una vez que ustedes lo lean, van a decir, ¡ay, no sabía que era tan fácil! Bueno, pues lea ese boletín para que vea cómo bajar la aplicación. Pero si aún así persiste el problema, llámenos a nuestra oficina y con gusto le ayudaremos para que usted nos pueda escuchar en su laptop, en su computadora o bien en su celular. Gracias, hermanos.

usted desea hacer una petición de oración, llame en este momento 559-442-1680. 442-1680 para que usted ponga su petición al aire y todas las personas que nos están escuchando también se unan para pedirle a Dios por esa necesidad que usted tiene en este momento.

Pues hermanos, vamos a dar inicio a nuestro rezo de la coronilla a la Divina Misericordia. Si usted quiere participar en una decena, puede llamar a cabina 559-442-1680. Y decimos, por la señal de la Santa Cruz de nuestros enemigos, líbranos Señor Dios nuestro, en el nombre del Padre, del Hijo y del Espíritu Santo. Amén. Expiraste Jesús, pero la fuente de vida brotó para las almas, y el mar de misericordia se abrió para el mundo entero. Oh fuente de vida, insondable misericordia divina, abarca al mundo entero y derrámate sobre nosotros. Amén. Oh sangre y agua, que brotaste del corazón de Jesús, como una fuente de misericordia para la humanidad, en ti confío. Oh sangre y agua, que brotaste del sagrado corazón de Jesús como una fuente de misericordia para la humanidad, en ti confío. Oh sangre y agua, que brotaste del corazón de Jesús como una fuente de misericordia para la humanidad, en ti confío.

0: Padre nuestro que estás en el cielo, santificado sea tu nombre. Venga a nosotros tu reino. Hágase tu voluntad en la tierra como en el cielo.
1: Danos hoy nuestro pan de cada día. Perdona nuestras ofensas, como también nosotros perdonamos a los que nos ofenden. No nos dejes caer en la tentación y líbranos del mal.
0: Gracias, hermana. Dios te salve María, llena eres de gracia, el Señor está contigo. Bendita eres entre todas las mujeres y bendito es el fruto de tu vientre, Jesús.
1: Santa María, Madre de Dios, ruega por nosotros pecadores, ahora y en la hora de nuestra muerte. Amén.
0: Creo en Dios Padre Todopoderoso, Creador del cielo y de la tierra. Creo en Jesucristo, su único Hijo, nuestro Señor, que fue concebido por obra y gracia del Espíritu Santo. Nació de Santa María Virgen, padeció bajo el poder de Poncio Pilato, fue crucificado, muerto y sepultado, descendió a los infiernos, al tercer día resucitó de entre los muertos, subió a los cielos y está sentado a la derecha de Dios Padre Todopoderoso. Desde ahí ha de venir a juzgar a vivos y muertos. Creo en el Espíritu Santo, la Santa Iglesia Católica, la comunión de los santos, el perdón de los pecados, la resurrección de la carne y la vida eterna. Amén. Amén. Padre eterno, te ofrezco el cuerpo, la sangre, el alma y la divinidad de tu amadísimo Hijo, nuestro Señor Jesucristo,
1: como propiciación de nuestros pecados y los del mundo entero.
0: Por la pasión dolorosa de Jesús,
1: ten misericordia de nosotros y del mundo entero.
0: Por la pasión dolorosa de Jesús,
1: ten misericordia de nosotros y del mundo entero.
0: Por la pasión dolorosa de Jesús,
1: ten misericordia de nosotros y del mundo entero.
0: Por la pasión dolorosa de Jesús,
1: ten misericordia de nosotros y del mundo entero.
0: Por la pasión dolorosa de Jesús,
1: ten misericordia de nosotros y del mundo entero.
0: Por la pasión dolorosa de Jesús,
1: ten misericordia de nosotros y del mundo entero.
0: Por la pasión dolorosa de Jesús,
1: ten misericordia de nosotros y del mundo entero.
0: Por la pasión dolorosa de Jesús,
1: ten misericordia de nosotros y del mundo entero.
0: Por la pasión dolorosa de Jesús,
1: ten misericordia de nosotros y del mundo entero.
0: Por la pasión dolorosa de Jesús,
1: ten misericordia de nosotros y del mundo entero.
0: Amén. Padre eterno, te ofrezco el cuerpo, la sangre, el alma y la divinidad de tu amadísimo Hijo, nuestro Señor Jesucristo,
1: como propiciación de nuestros pecados y los del mundo entero.
0: ¿Quiere empezar?
1: Por su dolorosa pasión,
0: ten misericordia de nosotros y del mundo entero.
1: Por su dolorosa pasión,
0: ten misericordia de nosotros y del mundo entero.
1: Por su dolorosa pasión,
0: ten misericordia de nosotros y del mundo entero.
1: Por su dolorosa pasión,
0: ten misericordia de nosotros y del mundo entero.
1: Por su dolorosa pasión,
0: ten misericordia de nosotros y del mundo entero.
1: Por su dolorosa pasión,
0: ten misericordia de nosotros y del mundo entero.
1: Por su dolorosa pasión,
0: ten misericordia de nosotros y del mundo entero.
1: Por su dolorosa pasión,
0: ten misericordia de nosotros y del mundo entero.
1: Por su dolorosa pasión,
0: ten misericordia de nosotros y del mundo entero.
1: Por su dolorosa pasión,
0: ten misericordia de nosotros y del mundo entero. Amén.
1: Amén.
0: Padre eterno, te ofrezco el cuerpo, la sangre, el alma y la divinidad de tu amadísimo Hijo, nuestro Señor Jesucristo,
1: como propiciación de nuestros pecados y los del mundo entero.
0: Por la pasión dolorosa de Jesús,
1: ten misericordia de nosotros y del mundo entero.
0: Por la pasión dolorosa de Jesús,
1: ten misericordia de nosotros y del mundo entero.
0: Por la pasión dolorosa de Jesús,
1: ten misericordia de nosotros y del mundo entero.
0: Por la pasión dolorosa de Jesús,
1: ten misericordia de nosotros y del mundo entero.
0: Por la pasión dolorosa de Jesús,
1: ten misericordia de nosotros y del mundo entero.
0: Por la pasión dolorosa de Jesús,
1: ten misericordia de nosotros y del mundo entero.
0: Por la pasión dolorosa de Jesús.
1: Ten misericordia de nosotros y del mundo entero.
0: Por la pasión dolorosa de Jesús.
1: Ten misericordia de nosotros y del mundo entero.
0: Por la pasión dolorosa de Jesús.
1: Ten misericordia de nosotros y del mundo entero.
0: Por la pasión dolorosa de Jesús.
1: Ten misericordia de nosotros y del mundo entero.
0: Amén.
1: Amén.
0: Padre eterno, te ofrezco el cuerpo, la sangre, el alma y la divinidad de tu amadísimo Hijo, nuestro Señor Jesucristo,
1: como propiciación de nuestros pecados y los del mundo entero. Adelante. Por su dolorosa pasión,
0: ten misericordia de nosotros y del mundo entero.
1: Por su dolorosa pasión,
0: ten misericordia de nosotros y del mundo entero.
1: Por su dolorosa pasión,
0: ten misericordia de nosotros y del mundo entero.
1: Por su dolorosa pasión,
0: ten misericordia de nosotros y del mundo entero.
1: Por su dolorosa pasión,
0: ten misericordia de nosotros y del mundo entero.
1: Por su dolorosa pasión,
0: ten misericordia de nosotros y del mundo entero.
1: Por su dolorosa pasión,
0: ten misericordia de nosotros y del mundo entero.
1: Por su dolorosa pasión,
0: ten misericordia de nosotros y del mundo entero.
1: Por su dolorosa pasión,
0: ten misericordia de nosotros y del mundo entero.
1: Por su dolorosa pasión,
0: ten misericordia de nosotros y del mundo entero.
1: Amén.
0: Amén. Padre eterno, te ofrezco el cuerpo, la sangre, el alma y la divinidad de tu amadísimo Hijo, nuestro Señor Jesucristo,
1: como propiciación de nuestros pecados y los del mundo entero.
0: Por la pasión dolorosa de Jesús,
1: ten misericordia de nosotros y del mundo entero.
0: Por la pasión dolorosa de Jesús,
1: ten misericordia de nosotros y del mundo entero.
0: Por la pasión dolorosa de Jesús,
1: ten misericordia de nosotros y del mundo entero.
0: Por la pasión dolorosa de Jesús,
1: ten misericordia de nosotros y del mundo entero.
0: Por la pasión dolorosa de Jesús,
1: ten misericordia de nosotros y del mundo entero.
0: Por la pasión dolorosa de Jesús,
1: ten misericordia de nosotros y del mundo entero.
0: Por la pasión dolorosa de Jesús,
1: ten misericordia de nosotros y del mundo entero.
0: Por la pasión dolorosa de Jesús,
1: ten misericordia de nosotros y del mundo entero.
0: Por la pasión dolorosa de Jesús,
1: ten misericordia de nosotros y del mundo entero.
0: Por la pasión dolorosa de Jesús,
1: ten misericordia de nosotros y del mundo entero.
0: Amén.
1: Amén.
0: Santo Dios, Santo fuerte, Santo inmortal,
1: ten piedad de nosotros y del mundo entero.
0: Santo Dios, Santo fuerte, Santo inmortal,
1: ten piedad de nosotros y del mundo entero.
0: Santo Dios, Santo fuerte, Santo inmortal,
1: ten piedad de nosotros y del mundo entero.
0: ¿Quiere hacer la siguiente oración?
1: Sí. Okay. Oh Dios eterno, en quien la misericordia es infinita y el tesoro de compasión inagotable, vuelve a nosotros tu mirada bondadosa y aumenta tu misericordia en nosotros para que en momentos difíciles no nos desesperemos ni nos desalentemos, sino que con gran confianza nos sometamos a tu santa voluntad, que es el amor y la misericordia mismos.
0: Amén.
1: Amén.
0: Oh Dios de gran misericordia, bondad infinita, hoy toda la humanidad clama desde el abismo de su miseria a tu misericordia, a tu compasión. Oh Dios, y grita con la potente voz de la miseria, Dios indulgente, no rechaces la oración de los desterrados de esta tierra. Oh Señor, bondad inconcebible, que conoces perfectamente nuestra miseria y sabes que por nuestras propias fuerzas no podemos ascender hacia ti. Te imploramos, anticípanos tu gracia y multiplica incesantemente tu misericordia en nosotros para que cumplamos fielmente tu santa voluntad a lo largo de nuestras vidas y a la hora de la muerte. Que la omnipotencia de tu misericordia nos proteja de las flechas de los enemigos de nuestra salvación, para que con confianza, como tus hijos, esperemos tu última venida, ese día que conoces solo tú, y a pesar de toda nuestra miseria, esperemos recibir todo lo que Jesús nos ha prometido, porque Jesús es nuestra esperanza, a través de su corazón misericordioso, como a través de una puerta abierta, entramos en el cielo. Amén. Vamos a agradecer también a nuestra Santísima Madre, porque ella siempre intercede por nosotros. ¿Quiere hacer una oración a la Virgen, hermana?
1: Sí. Madre mía, Madre de Jesús, salva las almas del mundo por la sangre tuya, Santo Dios, Santo Fuerte, Santo Inmortal.
0: Ten piedad de nosotros y del mundo entero.
1: Santo Dios, Santo Fuerte, Santo Inmortal.
0: Ten piedad de nosotros y del mundo entero.
1: Santo Dios, Santo Fuerte, Santo Inmortal.
0: Ten piedad de nosotros y del mundo entero.
1: Oh sangre y agua que brotaste del Sagrado Corazón de Jesús, como una fuente de misericordia para nosotros, en ti confío. Padre eterno, te damos las gracias por los beneficios que hemos recibido de tu infinita misericordia, por conservarnos la vida, por darnos su corazón, por darnos su gracia y por permitir que tu Santísima Madre esté entre nosotros y sea mediadora entre Él y nosotros para pedir su santa bendición. Oh Señora mía, oh Madre mía, yo me ofrezco toda a ti. Y en prueba de mi filial afecto, te consagro en este día mis ojos, mis oídos, mi lengua, mi corazón, en una palabra, todo mi ser, ya que soy toda tuya. Oh Madre de bondad, cuídanos, defiéndenos en este día y en la hora de mi muerte. Amén.
0: Muchísimas gracias, hermana. ¿Cuál es su nombre?
2: Juanita Quintana.
0: Ah, hermanita Juanita. Muchísimas gracias por haberme ayudado. Y desde luego también aquí la tenemos en oración a usted y a su familia, todas sus necesidades.
2: Muchísimas gracias. Yo también me uno a todas las peticiones de todas las gentes que llaman.
0: Se lo agradecemos. ¿Cómo no, hermana? Que tenga muy buena tarde y muchas bendiciones.
2: Igualmente. Oiga, ¿se le rezo la última oración?
0: Adelante, claro que sí. Sí.
2: Bendita sea tu pureza y eternamente lo sea, pues todo un Dios se recrea en tan grandiosa belleza. A ti, celestial princesa, virgen sagrada mía, yo te ofrezco en este día, alma, vida y corazón. Míranos con compasión, no nos dejes, madre mía, sin tu santa bendición. Dulce madre, no te alejes, tu vista de nosotros no apartes. Ven con nosotros a todas partes y solo nunca nos dejes. Tú que nos proteges tanto como verdadera madre, cúbrenos bajo tu manto y haz que nos bendiga el Padre, el Hijo y el Espíritu Santo. Amén. Amén. Gracias, madre.
0: Gracias a usted, hermana. Muy completa esta coronilla. Dios le bendiga.
2: Gracias. Dios me la bendiga igualmente.
0: Gracias, hermana. También a todos ustedes, hermanos, que se sirvieron a acompañarnos en este rezo de la coronilla de la Divina Misericordia. Muchísimas gracias a todos ustedes y recuerden que esta oración es verdaderamente poderosa. Récenla a los enfermos, a los moribundos, cuando una persona acaba de partir de este mundo y desde luego también para pedir pues todas nuestras necesidades, ¿verdad? Todo lo que queremos que Dios nos conceda, que permanezca con nosotros, que nos ilumine o por nuestra familia, ¿verdad? No nomás a nosotros, generalmente tenemos la preocupación de los hijos, el esposo o del esposo de la esposa, algún otro familiar, compañero de trabajo, vecino, amigo, qué sé yo. Todos tenemos algo que pedirle a Dios. Así que, hermanos, nuevamente gracias. Les invito a permanecer en compañía de Bendita Eucaristía Radio. Si ustedes tienen alguna pregunta, alguna duda, recuerden, pueden llamar a nuestra oficina 559-721-2822 y los dejo con esta oración que es el mensaje de Jesús. Bendiciones para todos.
3: Mensaje de Jesús. ¿Por qué te confundes y te agitas ante los problemas de la vida? Déjame el cuidado de tus cosas y todo te irá mejor. Cuando te abandones en mí, todo se resolverá con tranquilidad según mis designios. No te desesperes. No me dirijas una oración agitada como si quisieras exigirme el cumplimiento de tus deseos. Cierra los ojos del alma y dime con calma: Jesús, yo confío en ti. Evita las preocupaciones angustiosas y los pensamientos sobre lo que puede suceder después. No estropees mis planes queriéndome imponer tus ideas. Déjame ser Dios y actuar con libertad. Abandónate confiadamente en mí, reposa en mí y deja en mis manos tu futuro. Dime frecuentemente: Jesús, yo confío en ti. Lo que más daño te hace es tu razonamiento, tus propias ideas y querer resolver las cosas a tu manera. Cuando me dices: Jesús, yo confío en ti, no seas como el paciente que le pide al médico que lo cure, pero le sugiere el modo de hacerlo. Déjate llevar en mis brazos divinos. No tengas miedo. Yo te amo. Si crees que las cosas empeoran o se complican a pesar de tu oración, sigue confiando. Cierra los ojos del alma y confía. Continúa diciéndome a toda hora: Jesús, yo confío en ti. Necesito las manos libres para poder obrar. No te ates con tus preocupaciones inútiles. Satanás quiere eso: agitarte, angustiarte, quitarte la paz. Confía solo en mí. Abandónate a mí. Yo hago los milagros en la proporción del abandono y confianza que tienes en mí. Así que no te preocupes. Echa en mí todas tus angustias y duerme tranquilo. Dime siempre: Jesús, yo confío en ti, y verás grandes milagros. Te lo prometo por mi amor.

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0: uno de los testimonios que a mí personalmente más me gustan, porque es donde veo más tangible, donde se ha desbordado con más fuerza la misericordia y la gracia de nuestro Señor. Entonces, para hacerte el cuento corto, tengo el gusto de presentarte a Alirio Gallego. Alirio tuvo una condición de 22 años de consumo de sustancias psicoactivas, de los cuales 18 estuvo como habitante de calle, y hoy nos va a contar cómo el Señor lo rescató de esa situación. Para que hoy, sí o sí, te quede claro que no hay ningún imposible para nuestro Señor y para su gracia. Entonces, bienvenido Alirio, Emanuel, ¿cómo estás?
1: Alejo, buenas tardes. Muchísimas gracias por la invitación. Complacido de estar aquí hoy acompañándolo para esta gran historia que sé que va a ser de mucho beneficio para la gloria de Dios, para muchas personas que en este momento nos están viendo.
0: Perfecto, no, realmente el lujo es para nosotros tenerte acá. ¿Tu historia dónde arranca? Quizás en Pereira.
1: Sí, yo soy el mayor de cuatro hermanos. Soy de la ciudad de Pereira, soy hijo de una padre analfabeta, una madre que quiso estudiar y quiso ser profesional, pero pues por las circunstancias y las situaciones del momento, en el tiempo, no lo pudo lograr y le tocó quedarse como ama de casa. Mi madre y mi padre se conocen en Pereira en el año 64. Más o menos 64, 65, dice la historia que ambos eran desplazados de las distintas regiones donde se encontraban y llegaron a Pereira buscando unos nuevos horizontes. En esa relación de que comienzan ellos, pues se casan y después, posteriormente, y me tienen a mí como el hijo mayor. Después vienen otros tres hermanitos más y bueno. Ahí se origina ya pues un encuentro y un núcleo particular de lo que es la familia. Pero en sí mi historia o la historia que hoy van a conocer comienza aproximadamente a los 16 años en el colegio. Estando en quinto de bachillerato, que en ese tiempo no se decía décimo, unos amigos de curso del grado quinto, en un afán por querer que llevarme o querer que yo tuviera novia, porque pues ellos tenían ya sus noviecitas y yo era el que estaba como un poquito ahí quedado y lo habían detectado, me llevaron a un sitio donde departimos esa noche, eso fue un viernes, el lugar se llamaba el Séptimo Cielo, ya no existe hoy en día, pero era un lugar de donde habían trabajadoras sexuales y pues esa noche se me acabaron los miedos, las inseguridades, las dificultades que yo con las que yo vivía en una vida normal, en una vida de consciente de la realidad y precisamente pues por eso mis amigos me llevaron a ese lugar porque yo no tenía ningún tipo de vínculo con el sexo opuesto, con la mujer y ellos quisieron pues esa noche darme esa sorpresa. Eso para mí se convirtió primeramente en la solución, entre comillas, a una dificultad que yo tenía y que ya venía analizando, ¿sí? Porque siempre estuve muy, muy alejado de las mujeres de la familia, las mujeres del colegio. Yo estudié en un colegio mixto toda la primaria. Colegio católico de religiosas franciscanas allá en Pereira y posteriormente estudié en un colegio masculino todo mi bachillerato. Al vivir esa experiencia, pues como les digo, entendí que había encontrado como la solución a una dificultad, pero pues entre comillas. A partir de ese momento, en ese lugar, pues al tomar licor, el licor es una sustancia desinhibidora, me desinhibió por completo y pues allí comencé a tener otros tipos de comportamientos y de conductas asociadas a ese mismo entorno del alcohol. Yo continuó haciendo mi grado quinto, en ese momento tenía unas responsabilidades en el colegio y entendí que también tenía unas fortalezas. Claro está que con mucho tiempo después que me di cuenta de mis mayores fortalezas y era que en los talentos innatos de la estructura de la personalidad del ser, Nosotros traemos una serie de cualidades o de talentos que vienen con nosotros. Entre ellos estaba el atlético, estaba el verbal, el social, el intelectual. Y eran unas fortalezas, eran las mayores fortalezas mías. Eso asociado pues también con la adicción, ¿no? Al consumo. El lugar donde mis amigos me llevaron se llamaba relativamente, se llamaba el séptimo cielo. Hoy en día ya no existe, pero yo lo tengo muy claro como si hubiera sido ayer, que en el momento en que entré por ese túnel a ese lugar, lo primero que vi en la fachada fue un aviso que decía séptimo cielo. Está relacionado y lo asocio con lo que hoy Dios me ha regalado, ¿no? Lo que Dios me da hoy en día. Es decir, que yo pasé por un séptimo cielo, de pecado, para después encontrarme con el verdadero cielo, que es el milagro que Dios ha hecho en mi vida o que hizo en mi vida. Yo continúo mis estudios, tengo unas responsabilidades en el colegio, básicamente en el área atlética, en los deportes. El profesor de educación física me delega la responsabilidad de ejercer algunas funciones, como organizar el equipo del colegio para distintas dinámicas y disciplinas deportivas, hacer los juegos intercursos, y eso me llenaba de mucha seguridad. Me llenaba de mucha seguridad y poco a poco iba descubriendo capacidades que yo tenía para desenvolverme y tal vez desarrollarlas en la vida, pero seguía siendo el adicto ya en potencia. Entonces, antes de eso, pues pasé también, tuve una experiencia por el ejército, por el colegio, pues el colegio me envió a prestar servicio militar, salí favorecido para eso. Ahí no, no, no, yo no digo que perdí un año, sino que gané un año, pero pues igual seguía siendo el adicto. Regreso al ejército y ahí sí voy a la Escuela Nacional de Deporte en Cali a estudiar educación física, juzgamiento deportivo y administración deportiva y en fin. Cuando termino esa carrera, yo llego a Pereira nuevamente y mi mamá, que era la norma, que era la regla, ¿sí? Me obliga, me exige que tengo que conseguir un trabajo en lo que me desempeñé o en lo que estudié y desempeñarme en eso. Mi padre era un poquito más permisivo y me obligan a trabajar. Yo siendo un adicto con 19 años, 20 años aproximadamente, pues quería vivir en casa de papá y mamá, ¿sí? Y justificarlo todo. Inclusive llegué a pensar que yo me merecía un descanso mínimo de 2 o 3 años, pero era el pensamiento adictivo que ya estaba en mí. Cuando yo estoy en Cali, bueno, cuando estoy haciendo la fase de deportiva, hay una persona que me insinúa consumir otro tipo de sustancias aparte del alcohol, para poder estar con ella, y allí conozco la cocaína. Yo ya la había visto en los entornos, ya la había visto como a la distancia, había aplazado ese momento, pero llegó el momento, valga la redundancia, en el que se ejecutó la acción, y para poder estar como aceptado por esa persona que me iba a entregar su cuerpo, que era una trabajadora sexual del lugar, accedí y le adherí otra sustancia más de adicción a mi vida personal. Y eso es una aventura como una montaña rusa que corre desenfrenada. Yo comienzo a ejercer mi labor como profesional en Pereira, en Coldeportes Risaralda. Estoy en una entrevista con el presidente de Coldeportes Risaralda del momento, y el cargo, la vacante que había era el de secretario ejecutivo de Coldeportes, departamental, de Risaralda. Yo no lo podía creer. Como era un adicto, y estaba en ese proceso de adicción, pues para mitigar la ansiedad y el deseo de consumir, yo necesitaba conseguir pues, el dinero para eso, y eso me lo daba ese trabajo. Y accedí a realizar el trabajo, y pues eso fue para mí algo muy grande porque era una figura pública, tenía un cargo público, uno de los más representativos del departamento. Como secretario ejecutivo y delegado por Risaralda, iba a todos los eventos deportivos a nivel nacional con la delegación, bien sea en cualquier tipo de disciplina deportiva. Inclusive en ese ambiente, llevando a los deportistas a diferentes tipos de ciudades, también salía en las noches a consumir, porque no podía parar. Uno, bueno, consideramos una persona adicta aquella que no puede parar por sí solo. No puede controlar ese tipo de emociones. Entonces, pues allí a donde llevaba a los deportistas, pues allá tenía que ir a buscar cómo consumir porque ya se convirtió en algo cotidiano. Ya no era un consumo experimental ni esporádico. Tenía que hacer todos los días. Ya no era esporádico, ya no era de meses. De días, sino que era todos los días. Hubo un momento en el que en Pereira, trabajando en Coldeportes, yo tenía que ir todos los días entre las 6 y las 11, 12, 1 de la mañana a consumir y regresar a mi casa. Y al día siguiente, como si no hubiera pasado absolutamente nada, estaba en Coldeportes. Y también vuelvo y repito, cada vez que salía con un grupo de deportistas a representar el departamento, mientras los deportistas dormían, yo estaba consumiendo en cualquier ciudad. Si no sabía o no conocía el sitio, preguntaba dónde podía haber consumo, porque ya era un adicto en potencia. Ya no podía sacarme ese esquema de mi pensamiento. Un consumo aparentemente invisible. Y así comienza el daño colateral y el deterioro de un individuo que está en adicción constantemente. Un consumo invisible, un secreto que no era secreto. Incluso de esa experiencia salió un taller que se llama Secretos que no son secretos. Yo regresaba otra vez con los muchachos después de una semana, 4, 6, 5 días de competencia a Pereira y parecía que no había pasado absolutamente nada, o sea, desapercibido, pues porque lucía bien, tenía desapercibido, pues porque lucía bien.

0: nos están escuchando, pero a mí particularmente, a mí mismo no me puedo engañar. Y ahí está esa conciencia, ¿no? Y en ese orden de ideas, no voy a crecer. Eso no nos deja crecer. No nos deja crecer, no nos deja fluir, no nos deja avanzar. Al contrario, en vez de crecer, decrecemos. Y claro, iba era de para abajo. Yo tengo una experiencia de relación de pareja con una persona distinta y diferente a todas las con las que yo me encontraba o me reunía, diferente a las trabajadoras sexuales, una chica de la región, de mi ciudad, que me quiso tal y como era, pero con la máscara que yo le mostré, con esa máscara del buen hombre, del profesional, del funcionario público, del delegado de Coldeportes, sin decir desde luego que yo de entrada que tenía un problema de adicción en alcohol y drogas y prostitución. ¿Quién va a contar una cosa de esas? Y mucho menos para conquistar a alguien. Con ella comenzamos una experiencia de pareja y posteriormente a eso tuvimos dos hijos. Y haciendo un poco paréntesis aquí, yo después con el tiempo entendí que así piensa un adicto. Y el adicto piensa de esa manera, es en una especie de manipulación para poder ocultar o poner una cortina de humo ante las cosas que están atrás. ¿Quién va a pensar que el secretario de Coldeportes está con una pareja, ¿sí? Que tiene dos hijos, que está en una condición de consumo de drogas, alcohol, prostitución?
1: Nunca
0: Nadie.
1: se dio cuenta ella.
0: Sí, sí.
1: ¿Pero convivieron tiempo?
0: Sí, estuvimos, claro,
1: Vivieron
0: vivimos
1: juntos.
0: juntos, claro. Pero aquí hago una aclaración y es que yo no tenía ningún tipo de sentimiento por aquella persona. Simplemente el pensamiento adictivo. Posteriormente fue que saqué todo esto que estoy contando ahora, lo saco como conclusión mucho tiempo después, que como adicto me favoreció muchísimo esa situación para poner una cortina y anteponer las dificultades que yo tenía con el consumo. Entonces vuelvo y repito, ¿quién va a pensar que Alirio Gallego, que es una pareja y con dos hijos, con un cargo público, tras bambalinas está haciendo otro tipo de cosas?
1: Como
0: Es la
1: la
0: máscara,
1: famosa vida doble.
0: es la doble moral, sí, la vida doble, sí. En el día con deportes yo era uno y en las noches en el lugar de consumo era otro totalmente distinto, diferente, dos facetas que combinaba muy bien. Se llama manipulación y esa habilidad se perfecciona cada día más. Es una habilidad negativa que cada día más se perfecciona a través de eso, de la manipulación y a través del consumo. Pero pues como todo se cae de su propio peso, ¿sí? Las conductas y los comportamientos que estaba yo comenzando a adquirir o a tener relacionados o asociados a esos tipos de consumos, los llevé al hogar,
1: Por
0: los llevé a mi
1: ejemplo.
0: casa. Por ejemplo, irascibilidad, celos desenfrenados, irresponsabilidades en algún momento. Ya no eran los mismos 300 pesos para la casa, sino eran 150 pesos nomás, porque ya no tenía que llevar más dinero al sitio donde me drogaba. Y todas esas cosas comenzaron a ser pequeños detalles en los cuales ella comenzó a sospechar que estaba pasando algo. Y básicamente, quien me descubre, quien descubre ese consumo es ella.
1: ¿Cómo?
0: Yo tenía generalmente una modalidad, una costumbre, y era que los fines de semana que no viajaba o que no estaba por fuera de Pereira con la delegación o en algún torneo competitivo con Risaralda, pues me iba viernes, sábado y domingo a un hotel que asistía en Pereira para consumir. Allí conseguía la droga, las mujeres, el alcohol y pasaba viernes, sábado y domingo y el domingo regresaba tipo 10, 11, 12 de la noche a mi casa. Cualquier transeúnte desapercibido, cualquier persona desapercibida, allegada o cercana a mí, pensaría que yo estaba viajando. Pero no, yo estaba encerrado en un hotel.

0: Hotel, Alejandro. Estaba cerrado en un hotel con dos, tres prostitutas o trabajadoras sexuales, discúlpenme la palabra, alcohol y drogas, alcohol y cocaína. Y es ella quien descubre mi consumo.
1: ¿Cómo?
0: Cuando yo, uno generalmente pues llega, cancela las 3 noches, le dan su habitación y el camarero es el que hace o trae la provisión, va y hace el mandado. Por eso hay, por todo eso hay que pagar. Y cuando llegaron con la provisión, llegaron las chicas que yo había pedido, venía la mamá de mis hijos entrando a la habitación. Esto no fue, esto no pasó ese día, es decir, no se preparó ese día. Esto ya siento yo que lo venía preparando
1: Claro.
0: hacía mucho rato. Pero ese fue el momento específico en el que yo estoy de frente a esa realidad y yo veo cuando la mamá de mis hijos llega
1: ¿Qué pasa
0: a
1: con alguien que se le va a caer la mentira en 3, 2, 1? ¿Qué sientes? ¿Nervios?
0: no, no,
1: ¿O
0: no, no.
1: estás pensando en la siguiente mentira?
0: No, no.
1: ¿O
0: Pues en el caso particular mío, yo no sentí absolutamente nada. ¿Por qué? Porque para mí la prioridad ante cualquier otra situación, Alejandro, era consumir. Y
1: tu ídolo, el ídolo, ¿no?
0: siempre habrá un motivo para consumir. No me interesaba ni el trabajo, ni esa pareja, ni los hijos. ¿Por qué? Porque lo primero que hace la droga, cualquier tipo de droga, cualquier consumo, es quitarnos las responsabilidades que tenemos. Es lo primero que hace. Nos deja sin responsabilidades. La responsabilidad de padre, de esposo, de hijo, de hermano, eso no lo podemos controlar. No podemos, te ponía el ejemplo de los 300 pesos que dejaba en la casa, pero ya no dejaba sino 100, porque ya no me estaba alcanzando el dinero para lo que lo necesitaba. Y eso es una irresponsabilidad. Y uno no, pues ya me descubrió, pues va para su casa, porque yo continúo en la
1: entonces yo me
0: fiesta.
1: quedo.
0: Sí, yo me, claro, yo me, ya invertí.
1: Ya está el plan armado.
0: Ya invertí. Ni siquiera pensando qué voy a decir el domingo cuando llegue. No, no, no estoy armando ningún pensamiento de cómo voy a llegar a, no. Ya en el momento justo vendrá pues lidiar con esa experiencia de llegar. Y pues cuando yo llegué, desafortunadamente no había nadie en el apartamento. Pero el día lunes sí ya estaba, sí estaba. Se había formado una situación compleja en Coldeportes, inclusive me llamaron a mediodía, después de haber unas 3, 4 horas de estar en Coldeportes, me llama el presidente de Coldeportes y me pone la carta de renuncia sobre el escritorio. Habían pasado después de eso 6 años, desde la primera vez que entré a Coldeportes, habían pasado 6 años, pero esos 6 años fueron combinados con la labor profesional de trabajo y el consumo activo de alcohol, sexo y droga.
1: Solo cocaína hasta ese
0: Solo
1: momento.
0: cocaína. Solo cocaína. Hasta ahí no había. Había escuchado, pues se escuchan otros tipos de drogas de diseño, se escuchan otro tipo de consumos, pero la droga de impacto mía era alcohol, cocaína y prostitución.
1: Sí, entiendo. Pero entonces, o sea, lo de tu familia, lo del apartamento y la renuncia de Coldeporte, ocurre todo muy en
0: Muy
1: el mismo
0: rápido,
1: tiempo, muy
0: sí,
1: rápido.
0: todo es rapidísimo. Entre el domingo, entre ese fin de semana, entre el descubrimiento que ella hace, el fin de semana que estoy ahí, el domingo que llego a Coldeportes, ya estaba la versión de ella, sí, porque ella fue y contó la versión y la forma en que me descubrió. Y cuando me llaman a mí es porque ya ellos tienen toda la información plena de lo que ella les ha suministrado. Sí,
1: ¿Tu ex señora o ex
0: la mamá de mis
1: esposa
0: hijos.
1: a Coldeportes?
0: A Coldeportes, sí. Sí, entonces, ¿qué pasa en ese momento? Pues me piden que renuncie de una manera voluntaria, hacen una investigación, ¿sí? Tú sabes que uno como funcionario público tiene que pues, dar unas cuentas, investigaron si había habido participación activa con algunos deportistas en la actividad de consumo mía, si algunos dineros o presupuestos que me daban para uniformes, para eventos y escenarios, para visitas a otros municipios, todo eso, yo los había captado, derrochado, entonces. Hacen una ligera investigación, mas sin embargo, lo que necesitaban en ese momento era eliminarme como fuera, sacarme de ahí a cualquier lugar, de cualquier manera, a como diera lugar, porque iba a ser una situación compleja para Coldeportes de Risaralda,
1: Claro.
0: donde me haya descubierto un padre de familia, un periodista
1: Y
0: muy.
1: entonces salís de ahí que se te derrumba ese castillo de naipes
0: Sí,
1: muy rápido,
0: todo se cae
1: ¿no?
0: de su propio peso.
1: ¿Y qué pasa?
0: Y. Pues prácticamente yo quedo sin trabajo. Al quedar sin trabajo, no hay forma de captar dinero o de tener dinero para seguir haciendo o seguir teniendo el consumo que yo tenía anteriormente. Y comienzo a divagar un poco por la ciudad. Mis padres, pues desde luego, están muy tristes, están con la noticia. Me toca. No puedo volver a mi casa, no puedo, ya no tengo a dónde llegar a un apartamento y quedo prácticamente en la calle. En vista de eso y sabiendo de la condición y la figura que tenía públicamente en el departamento y básicamente en la ciudad, yo me vengo para Bogotá. No quiero quedarme más ahí. Buscando la posibilidad de conseguir un nuevo empleo, un trabajo en la ciudad de Bogotá, con algunos amigos que me conocían en el gremio, y yo dije, cualquier cosa me pongo a hacer. Pero resulta que esa no era la solución a la dificultad que yo estaba presentando. No era un trabajo. Tenía que hacer algo por mí a raíz de eso. Y llego acá en el año 93, aproximadamente, Alejandro, de Pereira, cuando llegué al terminal. Cogí bueno, un transporte que me trajo al centro de la ciudad y era un viernes, no recuerdo el mes ni tampoco el día, pero era un viernes, ni tampoco la fecha, pero era un viernes y eran las 6 de la tarde y yo estaba en la 24 con Caracas. En donde,
1: Zona dura,
0: claro,
1: difícil.
0: en donde descubrí, al observar a mi alrededor, me sentí como en casa. Todo lo que veía alrededor mío estaba relacionado con mi vida particular pasada, del consumo, alcoholismo, drogadicción, prostitución, delincuencia, pandillerismo, homosexualismo, drogadicción, una cantidad de cosas que no solamente se ven, sino que se huelen, se perciben. Entra esa ansiedad, básicamente entra esa situación de ansiedad. Yo no tenía dinero. Como el que tenía antes cuando estaba con el deporte, no lo tenía, pero tenía unas monedas. Algo me acompañaba para. Y en medio de esa crisis de ansiedad que presento, el pensamiento adictivo vuelve y se rebobina en mi mente y me dice: Pues ahí tienes para escoger. O sea, pero yo no podía hacer ya lo que hacía anteriormente cuando tenía un trabajo y con las monedas que tenía menos. Alguien me lleva a un hotel que está hacia el oriente, subiendo por la calle 24 hacia la décima, de la Caracas a la décima, por un sitio que anteriormente había ahí que se llamaba Bolívar Bolo Club, en toda esa esquina, y entré en la tercera puerta, una residencia que no era residencia, era un expendio de consumo, de un expendio de droga con habitaciones y todo eso. Esa noche me costó 3.500 pesos quedarme ahí y el dinero o la plata que tenía me alcanzaba para 10 papeletas de bazuco.
1: Pero no habías probado el bazuco.
0: Pero no tenía ni para la cocaína, ni para pagar a una chica como las de anteriormente. Entonces, me llevan 10 papeletas de bazuco, llega una chica que yo más o menos creo que tendría por ahí unos de 6 a 7 años de calle en consumo. Ella llega con todos los implementos para el consumo, que es la pipa, el briquet o la candela, y me llevan la droga y esa noche fumé bazuco. y me quedé 18 años de mi vida fumando bazuco. No volví a parar a partir de ahí. No paré. 18 años después, lo pude hacer. Cuando ya estaba en un estado deplorable, de
1: abandono. ¿Esto te fue llevando? ¿Qué? ¿Como una bola de nieve?
0: De acuerdo.
1: ¿Nunca saliste del centro?
0: Era más fácil continuar o seguir en el deterioro que volver atrás. Porque el estado de conciencia no lo había. No era consciente de todo eso. En momentos de lucidez, pues pensaba un poco en lo que estaba haciendo, pero estaba ya tan arraigado y tan impregnado y tan intoxicado en ese sistema del consumo de bazuco. Yo dejé todo a partir de ahí. Yo dejé las relaciones con trabajadoras sexuales, el alcohol, dejé la cocaína, la marihuana y me quedé con el solo bazuco.
1: ¿Y tus hijos, hablabas con ellos? Nada, tampoco.
0: Nada. Yo no volví a saber absolutamente nada del mundo que me rodeaba anteriormente. Nada. Al punto de que cada vez que iba pasando ese consumo, me estaba deteriorando cada día más a nivel físico, emocional y psicológico. Físico. Porque el primer daño que se hace a un individuo cuando está en consumo es el daño físico. Y el segundo es el daño colateral psicosocial. Alejarse de sus entornos sociales, familiares, sociales. Yo no volví a pensar en trabajar, no volví a pensar en mis hijos, no volví a pensar en la mamá de mis hijos, ni en mi familia, ni en mi trabajo. Y me entrego por completo al consumo de bazuco. El bazuco es la basura de la cocaína y es la droga maldita y la más adictiva que hay o que había en la actualidad. Ahorita hay otros tipos de drogas de diseño que son más adictivas que el mismo bazuco y que están haciendo mayor mella y muchísimo daño. Después podremos hablar de ese tema tal vez en un taller de prevención. Cada vez que me iba hundiendo y consumiendo más, pues el deterioro se iba viendo más claro. Me convertí en lo que yo aborrecía, porque cuando estaba consumiendo como consumidor social, que no existe el consumo social, es una justificación del sistema. Yo juré quizá dos o tres veces que bazuco yo no iba a llegar a eso, pero llegué, y generalmente casi todos llegamos allá. Casi todas las personas llegan a abordar esa experiencia de ese consumo y es totalmente difícil de salir, totalmente difícil. Ya había pasado mucho tiempo, no sé cuánto, pero era mucho tiempo el que había pasado, y ya yo me voy a vivir entre una alcantarilla.
1: ¿En el centro de Bogotá? Sí,
0: en el centro. Entre Palo Quemado y la calle 19, por la avenida del Ferrocarril. En ese tiempo había más o menos unos 60, 70 cambuches. Y el espacio que había, el que me tocó a mí, fue un espacio para quedarme en ese lugar, donde había una alcantarilla, ¿sí? Había una alcantarilla dentro de ese espacio, que me sirvió como agujero para en la noche refugiarme, pero que en el día era un lugar de consumo en la parte de encima. A esa alcantarilla le puse un plástico con unas estacas, y bueno, yo hice mi cambuche ahí, y ahí pasaron más o menos creo que de 14 años aproximadamente.
1: 14, en esa alcantarilla. Pues te metías a la alcantarilla a dormir.
0: En las noches me metía a dormir entre la alcantarilla.
1: Porque por ahí pasan aguas negras.
0: No, ya estaba suspendida. Ya estaba, no tenía ningún tipo de servicio, pero sí había sido una...
1: O era como un túnel o como...
0: Sí, básicamente era un hueco entre la tierra.
1: Ya.
0: Pero pues yo salía de ahí y caía parado en el cambuche. Yo me paraba y caía parado. Y... de las cosas que se conseguían en la calle, se consiguieron pues el colchón, la cobija, el mueble, una mesita, y ahí era el lugar de consumo y de pasar muchísimas cosas.
1: Y bueno, ahí ya, ¿cómo conseguías para comprarla?
0: Bueno,
1: ¿no?
0: hubo anteriormente, antes de llegar ahí, pues yo pagaba un hotel y yo me di cuenta que al hotel no iba sino a consumir. no iba ni a dormir, ni a ver televisión, ni siquiera a bañarme. Iba a consumir. Y eso lo mismo y lo mismo podía hacer en la calle. Entonces no necesitaba, estaba perdiendo el dinero que invertía en el hotel. Y con lo que invertía en el hotel me servía para comprarme más droga. Entonces, ese fue el motivo de quedarme en ese lugar. Se conseguía de muchas maneras, de muchas formas, pero ya lo último, ya hubo que reciclar, hubo que salir a hacer algún otro tipo de cosas. Hay algunos aspectos, hay algunos esquemas de calle que se convierten en un modo superandi para uno poder seguir en el consumo, y es el retaque, el escape, que es quien da papaya y deja algo por ahí, uno lo pone a valer, ¿sí? Muchas, muchas enseñanzas que deja la calle y el mismo consumo. Y sobrevivir, ni siquiera se está viviendo. Uno está sobreviviendo. De comida cero, llegué a comer de las basuras. Tuve que, en palo quemado...
1: O sea, pasaban días sin comer.
0: Sí, sí, sí, días largos, semanas largas sin comer, solo consumo. Había momentos en los que ya el cuerpo ya volvía a pedir otra vez comida, y había que ir a buscar a la basura, pedirla en un restaurante. Y generalmente yo en las noches, más de tipo 9, 10 de la noche, iba a palo quemado. En ese tiempo, en palo quemado, la basura la sacan al separador, en la 19. De la plaza sacaban toda la... en el separador, y yo me metí al separador a esculcar las basuras, y de ahí conseguía la comida. Desde luego, comida buena que salía de los restaurantes de ahí, de la plaza de mercado, o algunas sobrados que la gente dejaba.
1: Es una vida también muy solitaria, ¿sí? ¿Estabas solo o andabas en combo?
0: No, demasiado solitaria, no, es de... no se hacen parches ahí, no se, ya no hay un consumo social. Es decir, ya no hay consumo con más personas.
1: Ni en el cambuche, ni en el solo.
0: A no ser que llegue al, generalmente lo que al cambuche llegan es las habitantes de calle, las chicas que están en consumo, que están en, que son habitantes de calle, que llegan buscando una dosis para drogarse. Entonces allí pues tampoco hay una relación así como específica, sino que hay unos intereses. Yo tengo droga, ¿tú qué me das por la droga? ¿Sí? Pero no hay una, no hay un compromiso de que yo te, o sea, no hay un compromiso en el que yo te quiero, yo te amo, tú vas a ser mi novia y pues después nos vamos a casar. No. Y pasan, desfilan, van desfilando por el, por el cambuche, sí, van desfilando.
1: Adictas también.
0: Adictas, claro, y en condición de calle, ¿sí? Y a veces yo estaba solo consumiendo y me golpeaban el plástico y me decían, profe, el remoquete mío o la chapa era el profe. No conocían mi nombre, no sabían de dónde venía. Me pusieron el profe porque una vez en un consumo que tuvimos ahí con todos los muchachos, yo comencé a hablar cosas que no eran disparates. Y ellos dijeron, este es distinto a todos nosotros. Este es culto, este es educado, este... Y les enseñé algunas cosas, entonces me quedé el profe. Ellos mismos me pusieron ese. Y ahí pues pasé casi 18 años.
1: De esos 18 años, ¿hay alguna anécdota muy fuerte que te haya pasado? Me imagino deben haber muchas.
0: Sí,
1: pero
0: la anécdota más predominante y fuerte es la... un día estaba en el cambuche, estaba en consumo, yo estaba solo y eran como las 4 de la tarde, supe que eran las 4 de la tarde porque entre en ese tiempo y el tiempo en el que me llevaron al Hospital Santa Clara, se oscureció muy rápido. Esa era la referencia que tenía. Pero salí de ahí con un dolor impresionante en mi abdomen y en mi brazo derecho. Para llegar al centro de atención que queda en Santa Fe, en el barrio Santa Fe, me demoré más o menos unas 3 horas. No podía caminar.
1: ¿Pero qué te pasó?
0: Pero cuando llegué al centro médico de Santa Fe, el diagnóstico fue peritonitis. Y de urgencias me mandaron al Santa Clara. Y allí me hicieron una cirugía, me salvaron la vida. Y 32 días después, estuve 32 días en el hospital, 32 días después volví otra vez al cambuche. No fue siquiera no fue ni siquiera un fondo. No fue ni siquiera el fondo para yo decir voy a parar. Los mismos médicos decían, usted no puede volver a consumir. El solo hecho de que haga este esfuerzo, se puede cremallar por dentro.
1: Pero loco. ¿Pero qué te pasó? ¿Qué era? ¿Una infección o algo?
0: Se rompió una tripa, era apendicitis con tránsito de peritonitis, la tripa se rompió.
1: Apendicitis.
0: La tripa se rompió, ellos me dijeron lo que me iban a hacer, inclusive no me iban a operar. Primeramente llegué como NN, no tenía documento, en estado de indigencia, total abandono y desnutrición.
1: Claro.
0: Y era un riesgo que ellos iban a correr. Entonces, no me iban a operar, pero pues yo creo que ahí es donde comienza Dios a actuar en mi vida. Pero me operan.
1: Una apendicitis que sí. Se te revienta y...
0: Y entonces pasé pues 32 días hospitalizado y cuando salí de ahí me fui para el Cambuche. Y ahí pasaron como unos 2 años más, aproximadamente 2, 3 años más. El último año, pues, fue algo muy, muy fuerte porque yo estaba una noche drogándome y al Cambuche llegó alguien y tocó el plástico, lo golpeó y pues eso era lo que hacían las chicas que venían buscando cómo drogarse. Cuando yo saqué la cabeza por el plástico hacia afuera, vi una monja parada al lado mío con un café y un pan y me ofreció ese café y ese pan. En medio de mi adicción, del pánico también que tenía, o el embare, el acelere por la droga que consumía, le saqué un cuchillo que tenía abajo de mi manga, en el gabán que utilizaba. Mi aspecto era muy, muy, muy deplorable, una barba que llegaba casi hasta por acá, una barba que llegaba casi a la altura del ombligo, abundante, sin dientes, y me veía muy viejo. Me veía casi mucho más mayor de lo que...
1: Muy
0: de
1: cansado,
0: lo que yo,
1: ¿no?
0: La agotado, calle, sí, agotado. Desnutrido, flaco. Lo único que me hacía ver protuberante era que la barba era así esponjosa y la ropa que tenía, pues, me hacía ver como un...
1: ¿Qué hizo la monja cuando le mostraste?
0: Entonces
1: el
0: ella salió y se fue toda asustada.
1: Ah.
0: Y yo le dije que por acá no, y por aquí no vuelvan. Porque, pues, igual el gesto que ella tuvo fue de... Fue correr un riesgo también, porque yo estoy en un consumo, estoy en una derivado de una película que tengo en la cabeza, un pánico que está constantemente en mí.
1: Se alucina yo, en ese
0: delirius tremens, sí, es alucinógeno. Causa delirius tremens, delirio de persecución, ansiedad y acelere. Todo uno quiere, el adicto que consume azúcar quiere que todo sea ya. Es una persona que vive totalmente todo el tiempo acelerada.
1: Buscando el siguiente consumo.
0: Mitigando la ansiedad con el siguiente consumo que viene. Entonces, al otro día volvió, en la mañana.
1: La misma.
0: Volvió y volvió y volvió. Y dicen las estadísticas que ella estuvo asistiendo casi un año continuo con ese café y ese pan.
1: ¿A vos? ¿Eso era como una cuadra, me decías, llenos de Cambuche?
0: Claro, eso es
1: una calle.
0: Entre la Palo Quemado y la calle 19.
1: Varios, muchos Cambuches.
0: Sí, más de 60, 70 Cambuches, cara. Hoy en día no existe eso.
1: ¿Y solo te tocaba o te buscabas? ¿Qué va? Nuestro señor, ¿no? Te
0: entonces, después de pasar esa situación, quien dice y da testimonio del tiempo que estuvo yendo allá es ella misma estadísticamente, y casi que después de un año de persecución, el pensamiento adictivo me dice que tengo que sacarla de circulación porque yo ya no me puedo drogar tranquilo. Cada vez que me drogaba veía monjas por toda parte.
1: En la
0: película. Situación, sí. Cada vez que
1: soñabas.
0: No,
1: también,
0: no. Yo me antes, durante y después del consumo, mi pánico era, y yo las veía por todo lado.
1: Daba pánico.
0: Y entonces el pensamiento adictivo me decía, no, ya esto es una traba torturosa. Con mucha tortura, pues no es justo.
1: Toca quitar lo que te imponga ahí.
0: Exacto. Entonces, pues pensando en tantas cosas que llega uno a pensar, ¿no? Valga la redundancia.
1: No, la cabeza es una cosa de loco.
0: Pero ella muy objetivamente me conquista y me lleva a su casa.
1: ¿Accedes?
0: Después de tanto tiempo,
1: ¿Cómo al
0: accedo.
1: convento?
0: Pero pues ella me decía que su casa, pero cuando llegamos allá, no era su casa, era la casa de sus hermanas, del resto de las monjas, de la comunidad, un edificio de 5 pisos, toda una manzana que hay atrapado. Y allí se ejecuta, allí esa misma tarde hay un milagro. Porque cuando entro a esa casa, con la certeza de que yo iba a ir a hacerle algo a esa monja para que no volviera por allá, el resto de las hermanas salen, le dicen a Sor Noemí, le dicen que la felicitan porque por fin logró su objetivo. Y estamos ahí precisamente en ese escenario cuando la hermana me dice, me deja quitar la barba. Y yo le contesto, haga lo que quiera conmigo. Usted ganó. No sé de dónde salieron esas palabras, o en el momento no supe de dónde habían salido, pero ella me dice eso y yo le contesto, haga lo que quiera conmigo. Las hermanas me quitaron la barba, las otras me lavaban los pies, las otras me cortaban las uñas, y ahí se encontró esa tarde la misericordia con la miseria. Esa tarde se encontró la miseria y la misericordia, Alejo, porque a partir de ese momento sucedió ese milagro. No he vuelto a consumir. Han
1: ¿Ese
0: pasado
1: fue el último día?
0: 21 años.
1: ¿Ese fue el último día que consumiste?
0: Ese fue el último día. Pasaron 4 meses, me pusieron los dientes, me vistieron, me dieron ropa. Como el hijo pródigo, ¿no? Yo no conocía absolutamente nada de Dios. En el colegio, en la primaria, yo dije que había estado en un colegio de primaria con unas monjas franciscanas, nos llevaban todos los viernes como requisito, y hacía parte del pénsul académico, ir a misa, y nos llevaba desde kinder hasta quinto, fui a misa, pero yo no sé para qué fui a misa todo ese tiempo. O sea que hasta aquí yo no he hablado absolutamente nada de Dios, solamente lo que acabo de decir, y es que se encontró la miseria con la misericordia, se miraron frente a frente. Y yo digo que no hay miseria más grande que la misericordia de Dios no puede abarcar. Porque he hablado con expertos, con colegas míos hoy en día, porque soy terapeuta, psicólogo y terapeuta, pedagogo reeducativo en las adicciones, y que eso pase así automáticamente o instantáneamente, en una condición y en una droga de impacto tan fuerte como lo que es el bazuco.
1: Que es un
0: Y
1: milagro.
0: han habido crisis, han habido situaciones complicadas, han habido momentos difíciles, han habido vacíos grandes, pero Dios me ha sostenido grandemente, porque anteriormente cualquier tipo de situación o frustración o adversidad me llevaba a refugiarme en el consumo. Ya hoy en día me refugio en la oración, en el Santísimo, en la Eucaristía, en el
1: Vení.
0: servicio.
1: No, no, ya nos vas a contar. Claramente soy un servidor del Señor, pero quiero saber cómo esos primeros días, ¿no? O sea, sigues habitando allá, te llevan al Santísimo, hacen oración por ti, oración de intercesión, bueno, no sé, algo, o te hablan cosas especiales
0: No, no,
1: o.
0: no, no, no, ahí no, ahí no, ahí no comienza la experiencia con Dios. La experiencia con Dios la tuve yo particularmente esa tarde, que yo sentí que como era de arrogante, de prepotente, de soberbio, que en la condición en la que estaba, en esa miseria en la que estaba, todavía pensaba que estaba en Coldeportes, o que era el
1: ¿Qué va?
0: poderoso,
1: Sí.
0: o que era el poderoso, porque era mi cualidad, lo hacía en mis propias fuerzas, y entendí que no, que
1: O sea, a
0: todo.
1: pesar de estar en la situación de calle, ¿había soberbia en
0: Sí,
1: tu corazón?
0: claro. Y la soberbia duró ahí un poquito de tiempo, un tiempo
1: Claro,
0: más,
1: claro.
0: ¿no? Por eso es que es difícil la recuperación, por la misma soberbia, por el mismo orgullo, por la misma prepotencia, porque como un día fuimos, títulos, escalones,
1: Te quedas con esos títulos del
0: y
1: pasado.
0: eso no sirve para nada. A Dios no le sirve eso,
1: Claro.
0: Alejo. A Dios no le sirven los títulos. A Dios lo que le sirve es un corazón contrito y un corazón humillado. Y ese día, en ese gesto de bondad de ellas, pues yo me doblegué y pues me cortaron las uñas, unas monjas que ni era
1: ¿Vos ni
0: familia mía,
1: entendías qué estaba dando ahí?
0: ni a mi familia, ni mucho menos, haciendo con. Y posteriormente, pues me bañan. Cuando yo me miro en un espejo después de tantos años y me veo esa figura desnudo frente de un espejo y veo en lo que me he convertido, lloré mucho.
1: ¿Qué va?
0: Lloré y lloré y lloré. Desde luego, sin tener la barba, mi aspecto era de cadavérico. Tenía unos huecos aquí en medio de estos hombros impresionantes. Me trajeron ropa, me dieron un buen vestido, me dieron un buen anillo, me pusieron unas buenas sandalias y me llevaron a comerme un buen banquete. Y esa noche me dieron una habitación en el cuarto piso. Al punto de que cuando llegué a esa habitación a descansar, pues no me dejaron salir más de ahí. Las cobijas de esa cama las bajé al piso y me acosté en el piso, porque estaba acostumbrado a vivir en el piso, a dormir en el piso. Y tuve que irme poco a poco habilitando y acostumbrando a.
1: Y el síndrome de abstinencia, esas primeras 48 horas, ¿qué?
0: Fuerte, fuerte. Con el atenuante de que allá en el cambuche tenía droga, estaba la pipa y estaban todos los elementos para consumir. Esa noche me
1: Vos
0: quedé.
1: pensabas, vos
0: Sí,
1: decías.
0: ¿qué va a pasar con el cambuche? Lo que más me preocupaba era el cambuche, ¿no?
1: El cambuche.
0: Y yo pensaba en ese momento como aquel al que Jesús le dijo: coge tu camilla, vete y no peques más. Yo todavía estaba pensando en esas muletas que tenía allá, ese cambuche. Todavía pensaba. Tenía ese manjar ahí, pero estaba pensando en volver a Egipto. Amanece, me llevan al Santísimo. Yo sabía que era un Santísimo, no sabía que era una custodia. Yo vi una cosa como de 1,50 m, así levantada en oro de 18 quilates. Y
1: Claro,
0: yo dije,
1: estos son tantos consumos.
0: ¿cuánto me darán en la olla por esto? Y la fiesta va a ser para 3 o 4 meses. Eso es, o sea, y comencé a pensar por dónde me iba a sacar eso de esa casa, de esa mansión.
1: La custodia donde va el Santísimo.
0: Y estaba parado en una cosa así alta, de unos 50 más o menos, Alejo, que brillaba en todo su esplendor. El oro brillaba por su en su esplendor.
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0: Momento como aquel al que Jesús le dijo, coge tu camilla, vete y no peques más. Yo todavía estaba pensando en esas muletas que tenía allá, ese cambuche. Claro. Todavía pensaba. Tenía ese manjar ahí, pero estaba pensando en volver a Egipto. Amanece, me llevan al Santísimo. Yo sabía que era un Santísimo, no sabía que era una custodia. Yo vi una cosa como de 1.50 m, así levantada en oro de 18 quilates.
1: Claro.
0: Y yo dije...
1: Ah, estos son tantos consumos.
0: ¿Cuánto me darán en la olla por esto y cuántas y la fiesta va a ser para 3 o 4 meses? Eso es, o sea, y comencé a pensar por dónde me iba a sacar eso de esa casa, de esa mansión.
1: La para, custodia donde va el Santísimo.
0: Y estaba parado en una cosa así alta, de unos 50 más o menos, Alejo, que brillaba en todo su esplendor. El oro brillaba en su esplendor. Yo comencé a estudiar la manera de cómo sacar esto, yo lo cuento en el testimonio, uh-huh. En cualquier tipo de testimonio, pero siempre cuento esto. Duré 4 meses tratando, me quedé ahí solo 4 meses esperando por dónde me iba a sacar eso. Un día le dije a una hermana del seminario, hermana, ¿a ustedes no les da mucho miedo cuando lleguen a gente o cuando ustedes abren aquí la capilla o algo, que se les roben eso, que las atraquen o algo? Y entonces la hermana del seminario que estaba haciendo el postulantado me dijo, pero no, miedo, ¿por qué? ¿Por qué vamos a sentir miedo? Un pedazo de metal ahí que todos los días lo brillamos para que se vea bonito. Y eso no es oro. Y digo, no, es que tal, eso no es oro. Y entonces yo me dije a mí mismo, he perdido todo el 4 meses acá esperando sacarme eso y eso no es oro. Yo pensando que eso, o sea, pensándome llevar esa custodia. Posteriormente, pues ya me di con dientes, ya estaba más gordito, ya estaba, y fui a hacer una fase de desintoxicación a Medellín.
1: Como ya te
0: sí,
1: ayudaron todo.
0: Era un compromiso. Y cuando regresé, estuve 5 meses en la fase de desintoxicación y el tratamiento reeducativo, 4 meses que había estado anteriormente son 9. Y cuando regresé, la hermana ya tenía en la casa provincial, en la casa de ellas, el Centro Ambulatorio Medalla Milagrosa, Hijas de la Caridad de San Vicente de Paúl, para habitantes de calle. Qué nombre tan largo. Pero